Porque tú formaste mis entrañas, tú me hiciste en el vientre de mi madre, mi embrión vieron tus ojos, y en tu libro estaban escritas todas aquellas cosas que fueron luego formadas, sin faltar una de ellas. Salmo 139, 13 y 16. El vientre de nuestra madre es testigo de nuestra experiencia con Dios. Dile sí a la vida, dile no al aborto.

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Dios te bendiga, amigo, amiga, hermano, hermana. 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

Camino de Esperanza. Reciban nuestro cordial saludo en el nombre de nuestro Señor y Salvador Jesucristo, deseando que allí donde usted se encuentre y cómo se encuentre, la bendición de Dios esté sobre su vida. En la musicalización del programa, nuestra hermana Eleonora Martínez de Zavala. En la postproducción, Emilio López. Este programa es producido por la Fundación Camino de Esperanza, productor nacional independiente 4469. Y todos bajo la dirección de Manuel Felipe García. Mientras ministramos la palabra de Dios, usted puede enviarnos su mensaje de texto o WhatsApp al 0424-277-3033 o al 0212-418-5741. 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Una vez más, bienvenidos a Radio Dinámica 1490, la señal del mensaje diferente. Agradecidos por su sintonía, le damos la más cordial bienvenida a Camino de Esperanza. Estábamos escuchando a nuestro hermano Tony Ávila en el himno Tan Triste y Tan Lejos, un himno para la gloria del Señor. Lápiz y papel para los hermanos que gentilmente siguen nuestras enseñanzas, nuestros estudios. En el tema Jesús, el único camino de salvación eterna. El aspecto importante de la presentación del plan de salvación para la humanidad que Cristo trajo en su encarnación para librarnos de la condenación eterna. Y en el Evangelio según San Juan, capítulo 14, versículo 6, dice la palabra de Dios: no se turbe vuestro corazón. Creéis en Dios, creed también en mí. En la casa de mi Padre muchas moradas hay. Si así no fuera, yo os lo hubiera dicho. Voy pues a preparar lugar para vosotros, y si me fuere y os prepararé lugar, vendré otra vez y os tomaré a mí mismo, para que donde yo estoy vosotros también estéis, y sabéis a dónde voy y sabéis el camino. Señor, no sabemos a dónde vas, ¿cómo pues podemos saber el camino? Jesús les dijo: yo soy el camino y la verdad y la vida. Nadie viene al Padre sino por mí. Si me conocieseis, también a mi Padre conoceríais, y desde ahora le conocéis y le habéis visto. Nos proponemos señalar, conforme a las Escrituras, cuál es el único camino que Dios nos ha provisto para alcanzar la salvación eterna. La Biblia enseña que Dios no solamente tiene un plan general que está siendo llevado a cabo en la historia de su creación, sino también en la historia de la humanidad. Respecto a este último objetivo, es que en sus designios soberanos ha tenido especial interés en la salvación del hombre, que es su especial tesoro. Cuando una persona es salva, no es salva como resultado del azar, de un accidente o de la suerte. Es salva como consecuencia de un eterno propósito divino, de un eterno propósito de Dios. Dios salva al hombre porque su intención es salvarlo, para que tenga comunión con él y esté eternamente en su presencia. Dios salva a una persona en particular en un momento muy significativo de su vida y bajo ciertas circunstancias particulares que él predetermina soberanamente, porque esa es su intención, su propósito. Esta obra redentora no es indefinida en el tiempo. Su límite será hasta que el Señor Jesús regrese a buscar a sus redimidos. El día y la hora nadie lo conoce. Ahora bien, la exhortación es: apresúrate y clama a Dios por tu salvación eterna. Aún todavía tienes oportunidad, no la desperdicies. Esa es la proclama, ese es el mensaje de urgencia,
Esa es la advertencia que Dios hace al ser humano a través del mensaje del Evangelio contenido en las Sagradas Escrituras. En Isaías capítulo 49, versículo 8, nos habla de la siguiente manera: así dijo Dios, en tiempo aceptable te he oído y en día de salvación te he socorrido. He aquí el tiempo aceptable, he aquí el día de salvación. Ahora bien, ¿cuál es el origen, trayecto y destino de ese camino de salvación? El Evangelio según San Juan en el capítulo 14, versículo 6, que acabamos de citar, dice: Jesús le dijo, yo soy el camino y la verdad y la vida, nadie viene al Padre sino por mí. Eso significa que todo hombre que está llamado a la salvación eterna, solamente en Cristo tiene la salvación eterna. Él mismo lo dijo, nadie viene al Padre sino por mí. La carta del apóstol Pablo a los Romanos, capítulo 8, versículos 29 y 30, dice: porque a los que antes conoció, también los predestinó para que fuesen hechos conformes a la imagen de su Hijo, para que Él sea el primogénito entre muchos hermanos. Y a los que predestinó, a estos también llamó, y a los que llamó, a estos también justificó, y a los que justificó, a estos también glorificó. El trazado del camino de la salvación está allí mismo, en la palabra del Señor, en la palabra de Dios. Si busca otra opción, se condenará a sí mismo. El Evangelio según San Mateo capítulo 7, versículos 21 al 23 dice: no todo el que me dice Señor, Señor entrará en el reino de los cielos, sino el que hace la voluntad de mi Padre que está en los cielos. Muchos me dirán en aquel día, Señor, Señor, no profetizamos en tu nombre y en tu nombre echamos fuera demonios y en tu nombre hicimos muchos milagros. Y entonces les declaré, nunca os conocí, apartaos de mí, hacedores de maldad. Ahora bien, Dios prevé y provee la salvación del hombre. Antes de que el hombre cayera en pecado, Dios ya había previsto en la eternidad pasada el camino que habría de librarlo de su justa condenación. Y este camino es su Hijo Jesucristo, el Cordero de Dios que quita el pecado del mundo, como lo presentó. Ahora bien, la Biblia dice en Génesis capítulo 3, versículo 15: y pondré enemistad entre ti y la mujer, le está hablando a la serpiente, y entre tu simiente y la simiente suya, esta le herirá en la cabeza y tú le herirás en el calcañar. Y en Isaías capítulo 53, versículos 4 al 6, dice la palabra: ciertamente llevó él nuestras enfermedades, está hablando de Jesucristo, y sufrió nuestros dolores, y nosotros le tuvimos por azotado, por herido de Dios y abatido. Mas el herido fue por nuestras rebeliones, molido por nuestros pecados. El castigo de nuestra paz fue sobre él, y por su llaga fuimos nosotros curados. Todos nosotros nos descarriamos como ovejas, cada cual se apartó por su camino. Mas Jehová cargó en él el pecado de todos nosotros. En el libro de los Hechos, capítulo 2, versículo 22 al 24, dice la palabra: varones israelitas, oíd estas palabras. Jesús Nazareno, varón aprobado por Dios entre vosotros con las maravillas, prodigios y señales que Dios hizo entre vosotros por medio de él, como vosotros mismos sabéis, a este entregado por el determinado consejo y anticipado conocimiento de Dios, prendisteis y matasteis por manos de inicuos, crucificándole, al cual Dios levantó sueltos los dolores de la muerte, por cuanto era imposible que fuese retenido por ella. Sabiendo que fuisteis rescatados, dice la primera carta de Pedro, capítulo 1, versículos 18 al 20, sabiendo que fuisteis rescatados de vuestra
vana manera de vivir, la cual recibisteis de vuestros padres, no con cosas corruptibles como oro o plata, sino con la sangre preciosa de Cristo, como de un cordero sin mancha y sin contaminación, ya destinado desde antes de la fundación del mundo, pero manifestado en los postreros tiempos por amor de vosotros. Estamos refiriendo estos pasajes bíblicos que nos están hablando realmente de la provisión de Dios, de quién viene la salvación de Dios, de dónde viene la salvación eterna para el hombre. Ahora bien, la Biblia también habla dentro del plan de salvación para la humanidad del libro de la vida. El libro de la vida es el libro celestial donde Dios escribió el nombre de los justos, es decir, de aquellos a quienes Él predeterminó, según la palabra. De modo que el libro de la vida constituye el registro de los creyentes destinados a tener vida eterna junto con Dios. La carta del apóstol Pablo a los Efesios, capítulo 1, versículo 4, dice: según nos escogió en Él antes de la fundación del mundo, para que fuésemos santos y sin mancha delante de Él. Ahora bien, y esta relación que Dios tuvo con Adán y Eva se rompió a causa de la desobediencia a la palabra del Señor. Y esto se ha nombrado pues la caída del hombre. Y esa caída, según las Escrituras, se debió a la desobediencia del hombre. Dios dio una orden a Adán y este desobedeció, y con su rebeldía dio entrada al pecado en el mundo. Es tal su gravedad que no solo debió pagar su precio, que es la muerte, sino que al contraer su maligna naturaleza contaminó por herencia también a toda su descendencia, quedando la raza humana sin excepción todos bajo condenación eterna. Génesis capítulo 2, versículo 16 al 17 dice: y mandó Jehová Dios al hombre, diciendo: de todo árbol del huerto podrás comer, mas del árbol de la ciencia y del bien y del mal no comerás, porque el día que de él comieres, ciertamente morirás. Y en el libro de Génesis capítulo 3, versículo 1 al 6 dice la palabra: pero la serpiente era astuta más que todos los animales del campo que Jehová Dios había hecho, la cual dijo a la mujer: con que Dios os ha dicho, no comáis de todo árbol del huerto. Y la mujer respondió a la serpiente: del fruto de los árboles del huerto podemos comer, pero del fruto del árbol que está en medio del huerto, dijo Dios, no comeréis de él, ni le tocaréis, para que no muráis. Entonces la serpiente dijo a la mujer: no moriréis, sino que sabe Dios que el día que comáis de él serán abiertos vuestros ojos y seréis como Dios, sabiendo el bien y el mal. Y vio la mujer que el árbol era bueno para comer y que era agradable a los ojos y árbol codiciable para alcanzar la sabiduría, y tomó de su fruto y comió, y dio también a su marido, el cual comió así como ella. En la carta del apóstol Pablo a los Romanos, capítulo 5, versículo 12, dice: por tanto, como el pecado entró en el mundo por un hombre, y por el pecado la muerte, así la muerte pasó a todos los hombres, por cuanto todos pecaron. Ahora bien, el pecado es esa condición espiritual que se opone por naturaleza en el hombre a Dios y a su buena voluntad para con él. Como su esencia consiste en un acto de desobediencia motivado por el deseo de autoestablecer normas y ser el dueño de su propio destino, rompe entonces la comunión íntima con el Señor. Romanos capítulo 6, versículo 23 dice: por cuanto todos pecaron y están destituidos de la gloria de Dios. Romanos capítulo 3, versículo 23.
Y Romanos 6:23 dice, porque la paga del pecado es muerte, es decir, la consecuencia del pecado, la consecuencia de la desobediencia a Dios es el pecado, más la dádiva de Dios, el regalo de Dios es vida eterna en Cristo Jesús, Señor nuestro. Dios obra a favor de todos los hombres, ofreciéndoles entonces la salvación de esa condición de esclavitud espiritual, porque el que hace la voluntad de otro esclavo es de él. Dice el Evangelio según San Juan capítulo 3 versículo 16, porque de tal manera amó Dios al mundo que ha dado a su Hijo unigénito para que todo aquel que en él cree no se pierda, mas tenga vida eterna. Y el apóstol Pablo, cuando escribe a Timoteo en su primera carta, capítulo 2, versículo 4, dice, el cual quiere que todos los hombres sean salvos y vengan al conocimiento de la verdad. Esa es la voluntad de Dios. Y en la segunda carta del apóstol Pedro a la iglesia, capítulo 3, versículo 9, dice la palabra, el Señor no retarda su promesa, según algunos la tienen por tardanza, sino que es paciente para con nosotros, no queriendo que ninguno perezca, sino que todos procedan al arrepentimiento. Al llegar a este punto nos encontramos con que Dios mismo, por anticipado decreto y conforme a su promesa, interpuso una cruz ante todos los hombres como manifestación de su gran amor. Leemos nuevamente la segunda carta de Pedro, capítulo 3, versículo 9. El Señor no retarda su promesa, según algunos la tienen por tardanza, sino que es paciente para con nosotros, no queriendo que ninguno perezca, sino que todos procedan al arrepentimiento. Dios rescata al hombre de una condenación eterna de vivir separado de él. Pero el propósito y la voluntad de Dios no es que el hombre vaya a condenación, sino que viva eternamente a su lado, porque así lo determinó el Señor. De tal manera que la salvación la presenta Dios inmediatamente después que Adán y Eva pecan, ahí en Génesis capítulo 3, versículo 15, lo que se ha llamado el protoevangelio, es la primera manifestación de redención de Dios para el ser humano. Ese plan de salvación y redención se cumplió a través de la encarnación de Cristo Jesús como hombre para estar en medio nuestro, traernos las buenas nuevas de salvación, invitarnos a arrepentirnos de nuestros pecados y dedicarnos a vivir para Dios según su palabra. Este plan está vigente hasta que Cristo venga a levantar a sus seguidores, a sus discípulos, a levantar a su iglesia, a su novia, a su esposa, como lo dice la palabra del Señor. Vamos a escuchar una alabanza para la gloria del Señor y regresamos con Camino de Esperanza.

0: Yo no me avergüenzo, pertenezco a la fraternidad de los que no se avergüenzan. La suerte está echada, he cruzado la línea divisoria, he hecho la decisión, soy uno de sus discípulos y no miraré hacia atrás, no reduciré la velocidad, no retrocederé, no permaneceré inerte. Mi pasado ha sido perdonado, mi presente tiene sentido y mi futuro está asegurado. He roto con la vida mediocre, con el andar por vista, con los planes pequeños, con las visiones recortadas, con los sueños desteñidos, con el hablar mundano, con el ofrendar limosneramente y con los objetivos enanos. Ya no necesito prosperidad, posición, promoción, aplausos, ni popularidad. No tengo que estar siempre arriba, ser reconocido, ser alabado, tenido en cuenta ni recompensado. Ahora vivo por gracia, camino por fe, aprendo paciencia, me levanto en oración y trabajo en su fuerza. Mi rostro está fijo, mi andar es rápido, mi objetivo es el cielo, mi camino es estrecho, mi transitar es duro, mi guía es confiable y mi misión es clara. No me pueden comprar, no me harán desilusionarme ni dilatarme, no parpadearé frente al sacrificio, no titubearé frente a los adversarios, no negociaré en la mesa del enemigo ni repararé en las competencias de la popularidad. No abandonaré, no me callaré hasta que haya orado, declarado, pagado y predicado la causa de mi Señor Jesús. Soy su discípulo y me movilizaré hasta que Él venga. Ofrendaré hasta que me muera. Predicaré hasta que le conozcan y trabajaré hasta que Él me detenga. Cuando Él regrese a buscar a los suyos, no quiero que tenga dificultad en reconocerme. Quiero que mi imagen sea clara a su vista. Esta declaración escrita fue encontrada en el bolsillo de un africano muerto durante una persecución anticristiana. Dios te bendiga.
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0: Estábamos escuchando a nuestro hermano Jab Lob en el tema En la debilidad, una alabanza para la gloria del Señor. En el camino de la salvación no podemos dejar fuera a la cruz donde Cristo fue crucificado, de tal manera que el propósito de la salvación se consuma precisamente allí en la cruz. En la cruz el Señor Jesucristo pudo satisfacer voluntariamente la demanda que la justicia de Dios exigía para que cada uno tenga la posibilidad de seguir transitando en esta vida por el camino de la salvación. Y justamente el motivo de su muerte fue debido a que la justicia de Dios establece que para que el hombre pueda llegar hasta su misma presencia, tanto en la tierra como en el cielo, debe estar limpio de todo pecado. Pecado que por un lado fue adquirido por herencia de Adán y Eva, y por otro, pecados cometidos voluntariamente por acción u omisión personal. En esa condición de pecaminosidad propia de la naturaleza humana, es imposible seguir adelante, pues nadie está exento. Ahora bien, puesto que el pecado es lo que impide alcanzar la salvación, el problema siguiente es cómo estar limpio de todo pecado, condición tal que no está al alcance de ningún ser humano por más que se lo proponga, y cualquiera sea el medio que busque, sean buenas obras, teniendo una religión o siendo bautizado, por ejemplo. Dice el libro del profeta Jeremías en el capítulo 2, versículo 22, aunque te laves con lejía y amontones jabón sobre ti, la mancha de tu pecado permanecerá aún delante de mí, dice el Señor. Este decreto quiere decir que la única posibilidad de ser acepto delante de Dios está en manos de Jesús, que debía ofrendarse en la cruz para darnos salvación, pagando el rescate de esa condición de condenación. Jesús, el justo, debía morir por los injustos en forma sustitutoria, es decir, en forma vicaria, de manera tal que, conforme a la demanda divina, debió derramar su preciosa sangre hasta lograr, como único medio, quitar el pecado del corazón del hombre. Pues, dice la carta a los Hebreos capítulo 9, versículo 22, según la ley, sin derramamiento de sangre no se hace remisión de pecado. Esa obra de gracia dividió el camino a todo hombre en dos direcciones opuestas. Uno conduce a la perdición eterna y otro a la salvación eterna. De tal manera, pues, que este es el punto crítico del camino. Allí debemos detenernos y meditar, pues el asunto es que, inexorablemente, todo hombre sin excepción debe decidir por uno de estos dos destinos, perdición o salvación. Si escoge rechazar la intervención soberana de Dios sobre su vida, ha escogido el camino de la perdición. En cambio, si decide aceptar la propuesta divina que exige, primero, arrepentimiento de pecado y, segundo, fe para creer en el Evangelio, será salvo. Y por supuesto, será conducido por el poder del Espíritu Santo hacia la obediencia de esas dos demandas que nos permiten en forma instantánea retomar el camino que lleva hacia la salvación eterna. De esta manera ha sido presentada, conforme a las Escrituras, la única posibilidad que Dios ha concedido a todos los hombres para que puedan adquirir el salvoconducto, la salvación, el perdón de pecados que les permitirá continuar por el camino de la salvación. Todos han quedado debidamente notificados por medio del mensaje de la cruz, y en consecuencia, a partir de este conocimiento, nadie tendrá excusa si por causa de su rebeldía toma por el camino de la perdición. Por eso en esta tarde quiero compartir con todos mis amigos el deseo y la necesidad de entregar su corazón al Señor, de aceptar el llamamiento de Dios en arrepentimiento para perdón de sus pecados y tomar el camino de la salvación eterna. Dios siempre te presenta los dos caminos para que tú escojas, pero Dios siempre te recomienda que tomes el camino eterno que Jesús ganó para nosotros a través de la cruz del Calvario, de su muerte y resurrección, el derramamiento del Espíritu Santo en nuestras vidas. Amigo, te invito en esta tarde a que te arrepientas de tu pecado, a que reconozcas que eres pecador delante de Dios, que necesitas de su perdón para poder tener acceso a la eternidad con Dios. Ora conmigo para que des ese paso de fe hermoso para tu vida, que transformará tu vida en lo que Dios tiene preparado para ti. Ora conmigo. Señor Jesús, en esta tarde vengo delante de tu presencia, reconociendo que soy un pecador, que necesito el perdón de mis pecados y comenzar una vida nueva en ese camino al cual tú me llamas, Señor. Yo te ruego que borres mi pecado de delante de tu presencia y nunca jamás te acuerdes de él. Señor, yo te reconozco, te recibo como mi Señor y Salvador para toda mi vida eterna. Hazme templo y morada de tu Espíritu Santo, y que mi nombre esté allí inscrito en el libro de la vida. Cuando tú vengas a levantar tu pueblo, Señor, yo también quiero ser levantado por tu poder, para estar contigo eternamente y para siempre. Líbrame del maligno, de sus trampas, mentiras, maquinaciones, y haz cumplir tus promesas sobre mi vida. En el nombre de Jesús. Amén, mi Dios. Amén y amén. Y tú, hermano, que estás descarriado, te invito en esta tarde a reconciliarte con el Señor, a volver a la presencia de Dios. Él no te invita para enrostrarte tu pecado, sino para decirte que te ama y para recordarte que en Él está el camino de tu salvación eterna. Ora conmigo. Señor Jesús, vengo delante de ti arrepentido por mi desobediencia y por mi rebeldía, rogándote que lo borres de tu presencia, que no te acuerdes más de él. Señor, que derrames una bendición espiritual sobre mi vida. Señor, que yo siga siendo templo y morada de tu Espíritu Santo, y que mi nombre siga allí, Señor, inscrito en el libro de la vida. Señor, dame victoria sobre las tinieblas. Derrama una nueva unción sobre mis talentos y dones para servirte en el ministerio, para retomar el arado del Evangelio y servirte, Señor, en el ministerio al cual tú me has llamado. Líbrame del maligno, de sus trampas, mentiras y maquinaciones, y dame fuerzas para vencer las tentaciones y el pecado. Glorifícate, Señor, en mi vida, para la gloria y la honra de tu santo nombre. Amén, Señor. Amén y amén. Vamos a orar por nuestro país, Venezuela, y pedirle a Dios que nos bendiga de una manera poderosa y especial. Padre celestial, Dios todopoderoso, Dios del cielo y de la tierra, invocamos tu nombre sobre Venezuela, reconociendo nuestro pecado, Señor, que este pueblo ha sido idólatra, santero, brujo y hechicero por siempre. Pero a partir de hoy que reconocemos nuestro pecado y te pedimos, Señor, que nos perdones, que borres este pecado delante de ti y nos des la oportunidad de ser nuestro Señor y Salvador de nuestra nación. Nos ponemos en tus manos, rogándote, Señor, que tu palabra corra y sea glorificada por esta nación. Que tú levantes hombres y mujeres ungidos por tu Espíritu Santo que proclamen el Evangelio a los cuatro vientos. Que bendigas a nuestros niños, a nuestros jóvenes, a nuestros padres, a la familia, los matrimonios, nuestros empleos, trabajos, aquellos hombres y mujeres que invierten sus talentos, dones y finanzas, Señor, para servirle al pueblo, bendíceles y recompénsales como solo tú lo puedes hacer. Señor, guarda Venezuela, bendecimos a los mares, lagos y ríos de esta nación y multiplica los peces al 100 por 1, llenando, Señor, nuestros frigoríficos. Bendecimos la tierra y le ordenamos a la tierra que produzca grandes y abundantes y sanas cosechas para gloria tuya. Llena, Señor, nuestros anaqueles con tus bendiciones. Desbarata los planes y estratagemas de Satanás para destruir a nuestra nación. líbranos de derramamientos de sangre, líbranos de terrorismo y de obras de terroristas, líbranos de guerrilleros y obras de guerrilla, líbranos de narcotraficantes y el tráfico de la droga que daña nuestra niñez, que daña nuestra juventud, y levanta una nación digna para ti, Señor. Levanta una iglesia ungida por el poder de tu Espíritu Santo, y que la gloria y la honra sea para ti. Bendice a los pastores, misioneros, profetas, maestros, hombres y mujeres que han entregado su vida para servirte. Señor, bendícenos, sana Venezuela, libra Venezuela de esta pestilencia del coronavirus y obra tu poder y tu gracia. En el nombre de Jesús. Amén, Señor. Amén y amén. Hemos llegado al final del programa de hoy, dándole gracias al Señor por su bondad y por su misericordia. En la musicalización del programa, nuestra hermana Eleonora Martínez de Zavala. En la postproducción, Emilio López. Este programa es producido por la Fundación Camino de Esperanza, productor nacional independiente 4469, y todos bajo la dirección de Manuel Felipe García. Si Cristo no ha venido de aquí a mañana, nos escucharemos por esta frecuencia. Que Dios te bendiga, que Dios te guarde, que Dios prospere tu familia.
1: Yo no me avergüenzo, pertenezco a la fraternidad de los que no se avergüenzan. La suerte está echada, he cruzado la línea divisoria, he hecho la decisión, soy uno de sus discípulos y no miraré hacia atrás, no reduciré la velocidad, no retrocederé, no permaneceré inerte. Mi pasado ha sido perdonado, mi presente tiene sentido y mi futuro está asegurado. He roto con la vida mediocre, con el andar por vista, con los planes pequeños, con las visiones recortadas, con los sueños desteñidos, con el hablar mundano, con el ofrendar limosneramente y con los objetivos enanos. Ya no necesito prosperidad, posición, promoción, aplausos ni popularidad. No tengo que estar siempre arriba, ser reconocido, ser alabado, tenido en cuenta ni recompensado. Ahora vivo por gracia, camino por fe, aprendo paciencia, me levanto en oración y trabajo en su fuerza. Mi rostro está fijo, mi andar es rápido, mi objetivo es el cielo, mi camino es estrecho, mi transitar es duro, mi guía es confiable y mi misión es clara. No me pueden comprar, no me harán desilusionarme ni dilatarme. No parpadearé frente al sacrificio, no titubearé frente a los adversarios, no negociaré en la mesa del enemigo, ni repararé en las competencias de la popularidad. No abandonaré, no me callaré hasta que haya orado, declarado, pagado y predicado la causa de mi Señor Jesús. Soy su discípulo y me movilizaré hasta que Él venga. Ofrendaré hasta que me muera. Predicaré hasta que le conozcan y trabajaré hasta que Él me detenga. Cuando Él regrese a buscar a los suyos, no quiero que tenga dificultad en reconocerme. Quiero que mi imagen sea clara a su vista. Esta declaración escrita fue encontrada en el bolsillo de un africano muerto durante una persecución anticristiana. Dios te bendiga.

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Vamos, canta. ¿Por qué desesperarme?

Yo no me avergüenzo, pertenezco a la fraternidad de los que no se avergüenzan. La suerte está echada, he cruzado la línea divisoria, he hecho la decisión, soy uno de sus discípulos y no miraré hacia atrás, no reduciré la velocidad, no retrocederé, no permaneceré inerte. Mi pasado ha sido perdonado, mi presente tiene sentido y mi futuro está asegurado. He roto con la vida mediocre, con el andar por vista, con los planes pequeños, con las visiones recortadas, con los sueños desteñidos, con el hablar mundano, con el ofrendar limosneramente y con los objetivos enanos. Ya no necesito prosperidad, posición, promoción, aplausos ni popularidad. No tengo que estar siempre arriba, ser reconocido, ser alabado, tenido en cuenta ni recompensado. Ahora vivo por gracia, camino por fe, aprendo paciencia, me levanto en oración y trabajo en su fuerza. Mi rostro está fijo, mi andar es rápido, mi objetivo es el cielo, mi camino es estrecho, mi transitar es duro, mi guía es confiable y mi misión es clara. No me pueden comprar, no me harán desilusionarme ni dilatarme, no parpadearé frente al sacrificio, no titubearé frente a los adversarios, no negociaré en la mesa del enemigo, ni repararé en las competencias de la popularidad. No abandonaré, no me callaré hasta que haya orado, declarado, pagado y predicado la causa de mi Señor Jesús. Soy su discípulo y me movilizaré hasta que Él venga, ofrendaré hasta que me muera, predicaré hasta que le conozcan y trabajaré hasta que Él me detenga. Cuando Él regrese a buscar a los suyos, no quiero que tenga dificultad en reconocerme, quiero que mi imagen sea clara a su vista. Esta declaración escrita fue encontrada en el bolsillo de un africano muerto durante una persecución anticristiana. Dios te bendiga.

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Dios les bendiga.

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1: En Dinámica 9, 0 minutos. 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
1: Vamos a estar hablando sobre la libertad de no usar su libertad. Que los cristianos se encontraron en situaciones donde estaban comiendo carne que había sido ofrecida a un ídolo. Y algunos de los cristianos se preguntaban si esto estaba bien o no. Bueno, la gente de Corinto, los maduros, los cristianos fuertes, estaban diciendo cuál es la diferencia. De cualquier manera, no hay otros dioses, un ídolo no es nada. Y a Dios realmente no le preocupa mucho la comida. No es lo que entra en ti, lo que te contamina, es lo que sale de ti. Así que no es algo serio, come. Pero algunos de los nuevos cristianos bebés en la fe que acaban de ser salvados de la adoración a ídolos y que acaban de llegar a Cristo desde el paganismo, encontraron muy difícil hacer eso porque todo eso representaba una forma de vida que les resultaba desagradable, que habían rechazado y le habían dado la espalda. Y ver a algunos cristianos disfrutando y pasándola bien, comiendo esa carne, se volvía muy ofensivo para ellos porque eran tan hostiles hacia esa forma de vida de la cual habían sido librados. Y así habían algunos cristianos que tenían el derecho de comer, digo, la Biblia no lo prohibía, estaban en lo correcto, estaba bien, pero habían cristianos que estaban siendo perjudicados por eso. Entonces Pablo presenta un principio en el capítulo 8 que estudiamos la última vez, y el principio es este: puedes tener la libertad de hacer algo, pero no lo hagas si va a lastimar a alguien más, no lo hagas si va a herir a alguien más, no lo hagas si va a entristecer a alguien más. Ahora, habiendo declarado ese principio tremendamente importante, Pablo quiere ilustrarlo. Le dije que él declara el principio en el capítulo 8, lo ilustra en el capítulo 9 hasta el capítulo 10, versículo 13, y lo aplica desde el 10:14 hasta el capítulo 11, versículo 1. Así que declara el principio y ahora va a ilustrarlo. Él es genial con las ilustraciones y quiere que entendamos cómo es este principio y nos da las ilustraciones. Una es de la vida de Israel y la otra es de su propia vida. La que es de su propia vida conforme el capítulo 9. Así que todo el capítulo 9 es una ilustración de la vida de Pablo, de cómo tenía una libertad que podría haber usado, pero no la usó porque alguien se habría sentido ofendido. ¿Cuál es esa libertad? ¿Cuál es ese derecho? Es el derecho de recibir apoyo de la iglesia. Tiene el derecho de esperar que la iglesia de Corinto le pagara dinero por su ministerio, que lo apoyara, que lo respaldara, que cubriera sus necesidades. Tenía todo el derecho para eso, pero eligió no usar ese derecho y en cambio eligió hacer tiendas durante todo su ministerio y ganarse su propia vida porque él sentía en su caso, en los primeros años de la iglesia, que exigir ese derecho se habría convertido en una terrible ofensa para muchas personas y temía que algunas personas ni siquiera se convirtieran en cristianos porque verían el cristianismo como una especie de movimiento fomentado por este hombre que lo hacía para que la gente le diera dinero. Así que él era tan consciente sobre cómo se presentaría que a lo largo de todo su ministerio, él nunca ejerció el derecho que tenía de pedir apoyo y trabajó con sus manos, ganándose siempre su propio sustento. Ahora él nos va a hablar sobre esa libertad que hizo a un lado, pero primero, él da en los versículos 1 al 14 seis razones por las cuales el ministro es digno de apoyo. La razón número 1 en el caso de Pablo es que era un apóstol. Y así Pablo dice: está bien, estoy de acuerdo, no soy libre, no puedo hacer lo que quisiera. No solo soy un cristiano como el resto de ustedes, no soy un ¿qué? Un apóstol. Como un apóstol especialmente designado por Cristo, no tengo al menos la libertad que ustedes tienen y tal vez incluso más. ¿Acaso soy menos que ustedes en mi libertad? ¿No tengo la misma libertad que ustedes? Y él está a punto de decir: oigan, tengo la misma libertad que ustedes, sin embargo, la hice a un lado. Y no les estoy exigiendo que hagan algo que yo no haya hecho yo mismo. No soy también libre, no soy incluso un apóstol. Y sin embargo, hice a un lado mi libertad. Hice a un lado mi libertad porque no quiero ofender a alguien. La razón número 2 es que es la costumbre habitual. Es la costumbre habitual. Es solo una costumbre humana, así como un derecho apostólico. Pero vayamos a un tercer principio. Una tercera razón se encuentra en el versículo 8. De hecho, el versículo 8 al 11, y esto es realmente interesante. Digo estas cosas como hombre, y en griego, la forma de esa pregunta en griego implica una respuesta negativa. No, no estoy hablando solo en términos humanos. Les di la ilustración de la costumbre humana en el versículo 7, pero voy a ir más allá de eso. No solo estoy diciendo esto como un hombre, o no dice lo mismo la ley y se refiere a la ley de Dios, la misma cosa. ¿Es esto solo razonamiento humano o la ley de Dios dice lo mismo? Y la segunda pregunta tiene implícita en ella una respuesta sí.

0: en griego, la forma en que forman una pregunta en griego, en el idioma griego, le dará una idea de si se debe responder sí o no. Esta segunda pregunta tiene una respuesta afirmativa. ¿Digo estas cosas como un hombre? No. ¿O no dice lo mismo la ley? Sí. La ley de Dios, porque está escrito, versículo 9, en la ley de Moisés. Sí. Hay algo en la ley de Moisés. Esto no es solo una analogía humana, una razón humana. Dios tiene algo que decir. Dice usted, ¿qué dijo? Bueno, él cita la ley de Moisés, el Antiguo Testamento de Dios, Deuteronomio 25:4, y cita, no pondrás bozal al buey que trilla. Ahora, dice usted, ¿qué tiene que ver eso con algo? El principio de la metáfora es, una persona debería ganarse la vida con su trabajo. Su sustento debería provenir de su trabajo. No debería haber un trabajo y luego alguna otra fuente de sustento. Deberá ser apoyado en lo que hace. Si el buey está pisando el grano, deberá poder comer un poco mientras lo hace. Y si el granjero es dueño de la viña y está trabajando en ella, deberá poder tomar una uva o dos. Y si el soldado está luchando en una guerra, deberá poder recibir un pago por sus esfuerzos. Si el hombre tiene un rebaño, deberá poder beber un poco de la leche él mismo. Y como puede ver, esto es exactamente lo que dice el principio de la Biblia. No solo la costumbre humana, sino que la Biblia dice no pongas bozal al buey. Ahora, eso es una cita de Deuteronomio 25:4, como le dije. Y ni siquiera creo que está hablando de animales allí. Creo que es estrictamente una analogía. Es estrictamente una metáfora. Y dice al final del versículo 9, ¿se preocupa Dios por los bueyes? Digo, ¿es el significado de este pasaje aplicable a un buey? ¿Se supone que todos los bueyes deben reunirse y ver Deuteronomio 25:4 y tomar esto personalmente? Bueno, ¿para quién es esto? No creo que Dios haya tenido en mente un buey. Ahora, Dios no está en contra de los bueyes, quiero que sepa eso. A Dios le importa que los bueyes reciban lo que los bueyes necesitan. De hecho, en el Salmo 147, versículo 9, y en Job 38, versículo 41, dice que Dios alimenta a las bestias del campo. Dios quiere que los bueyes tengan algo que comer. A Dios le importan los animales. Dios no está en contra de los animales. Él alimenta a las aves, Mateo 6 habla de eso. Dios cuida de los animales, pero el propósito de este versículo, dice Pablo, no es relacionarse con los bueyes, versículo 10. ¿O lo dice todo esto por nosotros? Sí, por nosotros, sin duda esto está escrito, deténgase ahí. Cuando Dios escribió eso, en realidad no está hablando de bueyes, está hablando de personas. Y por cierto, en Deuteronomio 25, de todos modos, no se menciona a los animales. Se trata de las relaciones sociales y económicas entre los hombres. Y él simplemente pone esto en una metáfora. Los hombres deben poder ganarse la vida con su trabajo, un principio simple. Si Dios requiere que un buey que gasta su fuerza sirviendo al hombre reciba su recompensa, ¿cuánto más un hombre que gasta su fuerza sirviendo a Dios? Si no se le debe colocar un bozal al buey, ¿por qué debería hacerlo un hombre de Dios? ¿Por qué debería hacerlo un ministro? Y sabe, también hay un incentivo incorporado, creo, en esto. Creo que cuando un hombre gana su vida con su trabajo, puede tender a hacer su trabajo aún más diligente. A veces pienso que cuando una persona en el servicio cristiano tiene que salir a ganarse la vida y sabe que en su servicio cristiano no está ganando su vida, tiende a ser negligente porque su éxito no es realmente tan significativo en términos de obtener beneficios terrenales para sí mismo. Y así, ese es un principio bíblico simple. Y ahora vea de nuevo el versículo 10. Él dice, esto está escrito, ahora retómelo justo en esa tercera línea allí. Esto está escrito para el que ara, are con esperanza. En otras palabras, el hombre que ara en el campo debería poder esperar que de su arado vaya a obtener una recompensa. El que trilla con esperanza debe ser partícipe de su esperanza. En otras palabras, debería estar trabajando, dándose cuenta de que iba a venir algo en el futuro. Debería tener esperanza en algo en el futuro y de hecho vendría. Esperanza para el siervo. Aplicando esto a sí mismo, Pablo simplemente está diciendo esto. Yo debería poder hacerlo y así debería hacerlo cada misionero, cada pastor y cada ministro. Deberíamos poder trabajar con la anticipación de que de ese trabajo va a venir nuestra necesidad financiera. Que de ese trabajo va a venir la recompensa. Que de ese trabajo va a venir la provisión. No deberíamos tener que tener una provisión adicional, aparte de eso. Ahora, Pablo hace una aplicación directa en el versículo 11. Sí, y esto es realmente directo, si hemos sembrado en vosotros cosas espirituales, ¿es algo grande si cosechamos vuestras cosas materiales? Ahora, esa es una declaración interesante. Él dice, miren, Corintios, si sembramos en vosotros cosas del Espíritu, cosas transformadoras de vida, cosas eternas, cosas para siempre. ¿Es algo importante que nos devuelvan algunas cosas materiales? Es una pregunta obvia, ¿verdad? No, digo, no es algo importante. Pero tantas veces la mentalidad de los cristianos en la historia ha sido, asegúrate de que el siervo de Dios apenas pueda salir adelante. no les des demasiado, después de todo están sirviendo a Dios. Y mire, mi filosofía sobre esto es, oye, si estás sirviendo a Dios, digo, ¿qué llamado más alto? Dales un montón. A veces alguien vendrá a hablar en algún lugar y yo puedo estar en la discusión y dirán, bueno, veamos si llenas otro de gasolina y tal vez discutiremos esto en algún grupo, en algún lugar. Y estamos hablando de un campamento, una conferencia con diferentes pastores o algo así. Y alguien dirá, bueno, solo le costará, bueno, digamos, que le damos una extra, podremos salir con 150. Y normalmente yo digo, bueno, eso estaría bien, démosle 350. ¿Qué va a hacer con el extra? ¿Qué haría usted con el extra? Oh, bueno, veamos, yo compraría, arreglaría, pagar mis cuentas. Eso es lo que él lo hace con el extra. Como puede ver el punto, no es solo asegurarse de que nunca tenga lo suficiente, sino darle más de lo que necesita y luego dejar que se preocupe por cómo es un administrador de eso. Déjele usted generosidad. ¿Sabe? Pensamos en un misionero. Invariablemente, ¿sabe? Decimos, bueno, no queremos exagerar. Después de todo, solo son misioneros. El misionero regresa a casa y dice, hermano, sé que necesitas un traje nuevo y tengo uno aquí que ya no uso. Es de pierna ajustada y de cruce por el pecho. Y realmente, hermano, tengo estas corbatas delgadas que tengan tan ancha. Seamos sinceros, los zulúes no notarán la diferencia, ¿verdad? En tu declaración de impuestos deduces $45 por traje dado al misionero. ¿Lo ve? Muy bien, muy bien. ¿Sabe? Lo que debería hacer es llevarlo y comprarle uno que le guste. Luego preocúpese por cómo es él, un administrador del traje que le dio usted. No se preocupe por mantenerlo pobre. Pero creo que de alguna manera la razón por la que nos sentimos así es porque se ha malinterpretado. Y porque también somos mayordomos, ¿verdad? Y queremos asegurarnos de que estamos siendo un administrador y no, ¿sabe?, poniendo nuestro dinero en algo que no está realmente bien. Así que hay un equilibrio aquí. Pero hombre, la única actitud es la actitud de generosidad. Vea conmigo en 2 Corintios capítulo 8. 2 Corintios capítulo 8, esto es realmente genial. Me gustaría reunirme con algunas de estas personas que están involucradas en esto, porque creo que deben ser las personas más dulces en temperamento y actitud, pero aquí había un grupo de cristianos muy pobres en Macedonia, versículo 1. Las iglesias de Macedonia. Ahora, estas personas eran realmente pobres. Digo, estaban privadas, no tenían nada. Y vea lo que sucedió, versículo 2. En una gran prueba de aflicción, ahora estaban bajo persecución. Estaban en tiempos difíciles, no tenían nada. Pero la abundancia de su gozo. Estaban tan emocionados con las realidades espirituales, estaban tan bendecidos por lo que los ministros de Dios les habían dado, estaban tan felices en su vida cristiana, que de su profunda pobreza abundaron riquezas. ¿Lo ve ahí? De la profunda pobreza abundaron las riquezas de su generosidad. Aquí estaban tan pobres como cualquier cosa, estaban tan privados como podían estar, pero cuando todos se reunieron a partir de esa pobreza profunda, surgieron riquezas y juntaron todos sus recursos para darle a los siervos de Dios. Y Pablo dice, déjenme decirles algo, amigos, en el versículo 3, déjenme ser testigo, doy testimonio de que más allá de su capacidad o su poder, estaban dispuestos, digo, era mucho más allá de lo que podrían haber dado, era mucho más allá de lo que permitía el presupuesto. Digo, no estaban diciendo, bueno, ¿cuánto tenemos con el presupuesto? No debemos exagerar, podemos meternos en... Simplemente dieron mucho más de lo que podrían haber dado. Dieron lo que no tenían y no podían reemplazar. ¿Y sabe cuál fue la reacción del hombre de Dios? No puedo aceptar eso. No podemos aceptarlo. ¿Por qué? No puedes darme eso, no necesito tanto, es demasiado. Pero ve el versículo 4. ¿Cuál es la primera palabra? Rogándonos o suplicándonos con mucha insistencia que recibiéramos, ¿qué? ¿La ofrenda? Y dijeron, no, queremos que la tengan. Oh, no, puedo aceptar eso, es demasiado. No, queremos que lo recibas, por favor, tómalo. Pero digo, es todo lo que tienen, y son tan pobres, no queremos. ¿Ve usted el espíritu de la iglesia macedonia? ¿Sabe de dónde viene el espíritu? Viene del versículo 5, vea esto. Y esto lo hicieron, no como lo esperábamos, sino que primero se dieron a sí mismos al Señor, y luego a nosotros. ¿Por la qué? La voluntad de Dios. ¿Cómo cree usted que Dios quiere que dé? ¿Cómo cree usted que Dios quiere que la iglesia le dé a alguien? Abundantemente, ¿no cree? De manera liberal. Más de lo que tiene usted. De la profunda pobreza para dar riquezas de liberalidad. Para superabundar. Y luego si dicen, no puedo aceptar eso, ruega que lo acepten. Y cuando lo aceptan, puedes decir, primero nos dimos nosotros mismos al Señor y fue su voluntad que diéramos de esta manera. Siempre es la voluntad de Dios que seamos generosos. Siempre es la voluntad de Dios. Escuche, ¿quién es el mejor ejemplo de dar que haya existido? Dios, que Dios es don inefable. ¿Diría que él fue generoso? ¿Cuánto dio él? Él dio todo. ¿Cuánta gracia dio Dios? Toda la gracia. ¿Cuánta misericordia? Toda la misericordia. ¿Qué tipo de herencia hereda usted como cristiano? Todas las cosas. Como puede ver, Dios solo conoce una forma de dar y es generosamente. Dios nunca le da a los cristianos solo la gracia suficiente para salir adelante para que no caiga al infierno. Solo la misericordia es suficiente para que no, ¿sabe? No. Dios es toda gracia, toda suficiencia, toda misericordia. Usted está completo en Él. No le falta nada en cuanto a la vida y a la piedad, dijo Pedro. Y esto es lo que Dios dice que es el patrón y esa es mi voluntad. Y así es como debes dar. Si ve usted a alguien que tiene una necesidad, no le dé solo lo suficiente para salir adelante. Dele más de lo que le puede dar. Más de lo que pensaba usted que podía dar. Vea en el versículo 7, él dice, abundan en fe, y eso viene de Dios, abundan en palabras, y eso viene de Dios, abundan en conocimiento, eso viene de Dios, abundan en diligencia, abundan en amor, y asegúrense de abundar también en esta gracia. ¿Qué gracia? La gracia de dar, de la que está hablando. Si Dios va a dar todo esto, entonces así es como debes dar. Vea el capítulo 9 allí y el versículo 6. ¿Recuerda este versículo? 2 Corintios 9, 6. Esto digo, el que siembra escasamente también segará ¿qué? Escasamente. El que siembra generosamente también segará generosamente. Ahora, creo que esto se refiere a mirar al Señor y a la iglesia, pero creo que se refiere a la iglesia al devolver al hombre de Dios. ¿Quiere usted ser bendecido como iglesia? Sea generoso. ¿Quiere usted ser bendecido como iglesia? Sea generoso. Sea generoso con los misioneros, sea generoso con los ministros, sea generoso con aquellos que ministran y trabajan entre ustedes, así como aquellos invitados que vienen y ministran en medio de nosotros. La generosidad debe ser la marca de aquellos que aman al Señor Jesucristo porque primero se dieron a Él. En Filipenses capítulo 4, los filipenses le habían enviado mucho dinero a Pablo. Y él dice, no quiero este dinero, de hecho no lo necesito, me dieron mucho más de lo necesario, pero me da gusto que lo hayan enviado. ¿Saben por qué? Porque muestra la marca de la espiritualidad de ustedes. Y debido a que han dado más de lo que deberían haber dado, mi Dios proveerá que todas sus necesidades conforme a sus riquezas. Usted no puede superar a Dios. Y la liberalidad y la generosidad que esos filipenses y esos macedonios extendieron hacia los apóstoles fue algo muy, muy agradable para Dios. Y así es como debería ser. Entonces Pablo está diciendo, oigan, de regreso a 1 Corintios 9, tengo derecho a pedir fondos. En primer lugar, soy un apóstol y tengo esa libertad. En segundo lugar, eso es costumbre humana. Versículo 7, número 3, es la ley de Dios. Y luego él da la número 4, y solo voy a mencionar esto brevemente. La razón número 4 para apoyar al ministerio es que fue hecho a otros. Pablo dice en el versículo 12, si otros participan de este derecho sobre vosotros, ¿no lo haremos nosotros también? Si otras personas reciben esto, ¿no deberíamos nosotros también? ¿No deberíamos recibirlo también como los demás? Había un precedente, ¿lo ve? Apolos, uno de los otros pastores allí, Pedro, sin duda estaba siendo apoyado por ellos. Muchos otros seguramente estaban siendo apoyados. Se le está diciendo, todos los demás lo están recibiendo, ¿no deberíamos nosotros también? Especialmente porque Pablo era el fundador de la iglesia y su único padre espiritual. Ahora, el versículo 13, y vemos la quinta razón. La quinta razón para apoyar al ministerio es que este es el patrón universal. Este es el patrón religioso universal. Versículo 13. No sabéis, y esto es también, está ordenado por Dios, esto es directamente la ley de Dios. No sabéis que los que sirven en las cosas sagradas viven del templo, y los que esperan en el altar son partícipes con el altar. ¿Qué está diciendo allí? Él está diciendo, siempre ha sido la manera de Dios que los sacerdotes de Dios sean apoyados por su sacerdocio. Por ejemplo, un sacerdote está en el templo y la gente está trayendo ofrendas en el Antiguo Testamento. El hombre traería una ofrenda quemada. Habían 5 ofrendas diferentes que los judíos traían. Digamos que traía una ofrenda quemada. Ahora, esto solo era lo que se quemaba por completo. Lo único que quedaba sería, según Génesis 32, el estómago, las entrañas y el nervio del muslo. Y eso no lo querría particularmente. Pero lo que quedaba de la ofrenda quemada era la piel. Y los sacerdotes tomaban las pieles y las vendían para ganar dinero para vivir. Así que de la ofrenda quemada salía la piel del animal. La segunda ofrenda que los judíos daban era la ofrenda por el pecado. Solo la grasa era quemada y el sacerdote se quedaba con toda la carne que quedaba. La tercera ofrenda era la ofrenda por la culpa, lo mismo. La grasa se quemaba, el sacerdote se quedaba con el resto de la carne. Estaba la ofrenda de harina, donde traían harina, vino y aceite. Una pequeña parte se quemaba, el resto iba para los sacerdotes. La ofrenda de paz, que era la quinta, la grasa y las entrañas se quemaban, el sacerdote recibía el pecho y decía el hombre derecho y todo eso tiene un significado simbólico y todo el resto volvió al adorador. Así que en todo caso había algo para el sacerdote, para que tuviera su sustento y su apoyo proviniera de su servicio. El sacerdote recibía las primicias de cebada, trigo, uvas, higos, granadas, aceitunas, miel, todas esas cosas. Algunas de las primeras frutas del cultivo de todos tenían que ir al sacerdocio para apoyarlos en el Antiguo Testamento. Recibieron una décima parte del diezmo de los levitas. Recibían lo que se llamaba la terumá, que era una de 50 partes de cualquier cultivo. Recibían lo que llamaban la jalá, y eso tenía que ver con la masa. Cuando alguien hacía pan, una parte de 24 del lote tenía que ir a los sacerdotes. Si era panadero, una de 48 partes, porque estabas haciendo más pan. Y así los sacerdotes en el Antiguo Testamento, según estas verdades, y puede encontrarlas en Números 18, Deuteronomio 18 y muchos lugares más, eran sostenidos por su ministerio. Y así dice en el versículo 13: ¿No sabéis que los que trabajan en las cosas sagradas comen del templo, y los que sirven al altar del altar participan? En otras palabras, el apoyo proviene directamente de ese ministerio. ¿Verdad sencilla? Entonces él dice: tengo libertad para pedir apoyo. Número uno, soy un apóstol. Número dos, es una costumbre humana. Número tres, es la ley de Dios. Número cuatro, ustedes han tenido precedentes. Versículo 12, lo han hecho con otros. Y número cinco, así es como lo hacían los sacerdotes del Antiguo Testamento. Pero ahora de manera climática, en sexto lugar, y cerraremos con este, él dice: tengo derecho a pedir apoyo porque el Señor Jesús lo ordenó. El Señor Jesús lo ordenó. Así también, versículo 14, ha ordenado el Señor que los que predican el Evangelio deben, ¿qué? Vivir del Evangelio. Ahora, ese versículo ha sido tan tergiversado, es terrible. Escucha a la gente decir: si predicas el Evangelio, deberías vivir del Evangelio. En otras palabras, tu vida debería coincidir con tu sermón. ¿Sabes? Eso es verdad. Su vida debería coincidir con su sermón. Pero eso no es lo que está diciendo esto. Lo que está diciendo es esto: los que predican el Evangelio deberían derivar su sustento de la predicación del Evangelio. Apoyen al predicador, apoyen al hombre de Dios, apoyen al misionero. Esta es la palabra de nuestro Señor. El Señor lo ordenó. Esto no es razón humana. Esto no es solo un proverbio del Antiguo Testamento. Esto ha sido reiterado por el Señor mismo. Dice usted, ¿cuándo fue eso? No sé. Tal vez Pablo está haciendo una referencia a Mateo 10, donde el Señor habló sobre el apoyo de los dos que salieron, los 70 que salieron de dos en dos. Pero probablemente esto es solo una declaración directa del Señor que llegó a Pablo. El Señor ordenó que los que predican el Evangelio deben vivir del Evangelio. Pablo dice: mis amados corintios, yo soy tan libre como ustedes y tengo un derecho a pedirles apoyo. Pero, ve el versículo 12 a la mitad. Sin embargo, no hemos usado este derecho. Ve el versículo 15. Pero, no he usado ninguna de estas cosas. Deténgase ahí. Pablo da 6 razones por las cuales tenía derecho a ser apoyado. Y luego dijo: pero no usé nada de eso. Nunca tomé nada de ustedes, aunque tenía derecho a hacerlo. ¿Sabe por qué? El amor por ustedes limitó el ejercicio de esa libertad. Yo sentí que sería un obstáculo, y por eso no usé el derecho que tenía. Y eso es su principio aquí. Como cristianos tenemos derechos. Derechos que pueden ser defendidos. Digo, esa es una tremenda defensa de su derecho, ¿verdad? Pero un derecho que igualmente puede ser hecho a un lado. Amados, conforme vivimos juntos y nos amamos mutuamente y nos servimos mutuamente en la iglesia, y al recordar el mundo que nos rodea, una de las cosas que tenemos que hacer es esta. Debemos reconocer que hay algunas cosas que no están mal en sí mismas, pero son ofensivas y por lo tanto se vuelven incorrectas para nosotros. Y a veces tenemos que limitar nuestra libertad por amor. Pero es un pequeño precio a pagar. Porque yo pensaría, para mí mismo, que el gozo experimentado al amar a mi hermano sería infinitamente superior al gozo de ejercer mi libertad al dañar a mi hermano. ¿Usted no lo cree? Oremos. Padre, solo te agradecemos por nuestro tiempo esta mañana, y yo sé que este mensaje ha sido realmente diferente y no fácil para mi corazón, porque podría ser malinterpretado, pero solo oro, Señor, para que tu Espíritu Santo sea nuestro maestro, y tal vez conforme hemos hablado sobre la generosidad de los cristianos y el amor que debemos compartir y cómo debemos respondernos mutuamente con la generosidad, tal vez sea solo darles un pequeño vistazo a la belleza de la experiencia cristiana. Oramos, Padre, para que aquellos que son cristianos encuentren sus corazones tocados por estas verdades y cómo aplicarlas pueda venir directamente de tu espíritu, y aquellos que no son cristianos puedan ver el estándar de la vida cristiana que es tan inusual en este mundo y puedan ser atraídos a Cristo. Oramos para que podamos buscar en nuestros corazones para encontrar estas verdades que se aplican a nosotros y que seamos diferentes. En el nombre de Cristo. Amén.
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1: En Dinámica 9 y 31 minutos.
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5: Gracias por su sintonía. Estamos estudiando la Carta a los Hebreos y la primera sección de este libro bíblico durante este mes. A esta sección le hemos llamado Supremacía y Suficiencia de Jesucristo. Se nos ha recordado que Jesucristo es mejor. De hecho, 13 veces en la Carta a los Hebreos se nos dice que Jesucristo es mejor, mejor que todo lo que podamos estudiar, y que todas las cosas a las que pudiéramos mirar en lugar de mirar a Él. Él es mejor. Debemos estudiar y conocerle, porque Cristo es el mensaje de Dios para nosotros. Hoy vamos a aprender lo importante que es que mantengamos un corazón dócil al andar con el Señor. Empezamos este estudio el día de ayer. Hoy vamos a concluir la lección abriendo nuestra Biblia en Hebreos capítulo 3. Así que, volvamos a Hebreos capítulo 3 y la segunda parte de la lección. ¿Tiene usted un corazón endurecido?

0: Entonces el Señor dijo: los he perdonado según tu palabra, pero ciertamente vivo yo, que toda la tierra será llena de la gloria del Señor. Ciertamente todos los que han visto mi gloria y las señales que hice en Egipto y en el desierto, y que me han puesto a prueba estas 10 veces y no han oído mi voz, no verán la tierra que juré a sus padres, ni la verá ninguno de los que me desdeñaron. Excepto Josué y Caleb, a nadie que tuviera más de 20 años le fue permitido entrar a la tierra prometida, incluyendo Moisés. Así, durante los próximos 38 años, Josué y Caleb se levantaron todas las mañanas y asistieron al funeral de alguien de su generación que murió en el desierto. Dios tenía tantas cosas maravillosas para este pueblo justo más allá del horizonte, y lo único que les impidió recibirlas fue su indisposición para creerle a Dios. Sus corazones se habían endurecido y no creyeron. El resto del pasaje es una especie de aplicación de todo esto para nosotros. Tenemos que recordar lo que le sucedió a Israel, pero pasemos al segundo punto de esta lección, que es el engaño del corazón endurecido. Empezando en Hebreos 3, versículo 12, vemos el peligro por el que tenemos que vigilar. Leemos en Hebreos 3, versículo 12: tengan cuidado, hermanos, no sea que en alguno de ustedes haya un corazón malo de incredulidad para apartarse del Dios vivo. Tengan cuidado, hermanos, esos somos nosotros, eso eran ellos, esos son los hebreos, esos somos nosotros. Por eso esto está en la Biblia. Miren, hermanos y hermanas, miren, vigilen. El escritor aquí se preocupa de que los creyentes a quienes escribe, cualquiera de ellos o cualquiera de nosotros, pudieran hacer lo que los israelitas hicieron. Llama a los creyentes de entonces y de ahora a vigilar, a estar alerta y a no dejarse atrapar por la incredulidad, porque la incredulidad impedirá lo que Dios quiere en nuestras vidas, impedirá sus promesas, nos impedirá que entremos en el reposo, según las Escrituras. No nos quitará nuestra salvación si hemos confiado en Cristo, pero la falta de disposición de confiar en Cristo estorbará lo que Dios quiere en nuestras vidas. Y a veces tenemos que hacer esta pregunta: si puedo confiarle a Dios la eternidad, ¿por qué no puedo confiarle la próxima semana? Si puedo confiar en que Dios me llevará de la tierra al cielo y me tendrá allí para siempre jamás, ¿por qué no puedo confiar en que Jesucristo me ayudará a resolver ese problema que tengo en mi vida, en mi matrimonio, en mi familia, en mi trabajo? No puedo confiar en Él. Y en nuestra incredulidad retrocedemos y continuamos echándonos para atrás hasta que nuestros corazones se endurecen y nos perdemos todo lo que Dios tiene que tengamos. John Orberg nos ayuda a entender cómo puede suceder esto. Relata una experiencia que tuvo con un hombre de su congregación llamado Daniel, y dice: Daniel me caía bien, pero yo no podía figurarme por qué él quería reunirse conmigo. Era un hombre corpulento que trabajaba en construcción, y yo me sentía algo intimidado por este fortachón. Él quería que hablemos de Dios, así que hablamos. Me hizo una pregunta difícil tras otra en cuanto a la fe, una pregunta intelectual difícil tras otra. Conversamos sobre cada una hasta su resolución, de la mejor manera que podíamos hacerlo, y él siempre salía con otra. Finalmente le dije: Daniel, si todos estos asuntos se resolvieran, si toda barrera intelectual que tú levantas quedara desmantelada y todas pudieran recibir respuesta a tu satisfacción, ¿hay algo más aparte de este asunto intelectual que te impediría seguir a Cristo? Hubo un largo silencio y fue evidente que a Daniel no le gustó la pregunta. Resultó que él estaba metido en cierta conducta que él sabía que no honraba a Dios, y que si se convertía en un seguidor de Cristo, eso tendría que cambiar. Él no quería cambiar. Su mente le hacía hallar toda clase de objeciones intelectuales, pero la realidad es que él no quería que la verdad sea verdad. Tenía miedo de lo que tendría que hacer si lo fuera. La incredulidad es negarse a creer y confiar. No es incertidumbre del intelecto, es simplemente negativa a confiar. La mayoría de personas con quienes he hablado con el correr de los años y que han presentado objeciones intelectuales y aunque ha habido algunas excepciones a esto, para la mayoría de ellos, la cuestión, cuando se reduce al asunto de fondo, es que en realidad no es cuestión intelectual, sino asunto moral. No es lo que no entendían, es lo que sí entendían, y sabían que si lo reconocían, eso implicaría unos cuantos arreglos nuevos en su vida. Un hombre, en realidad, me dijo: «Doctor Jeremiah, recibiría a su Jesús, pero por ahora, con mi vida como está, eso sería totalmente inconveniente». Por lo menos, fue sincero. El peligro por el que debemos vigilar es permitir que nuestros corazones se endurezcan al punto en que no oímos la verdad y no podemos responder a ella. Ahora, noten, esto está, de cierta manera, fuera de contexto, pero es muy precioso en el sentido de que el segundo punto es que hay un peligro por el cual debemos vigilar, y hay personas a las que debemos mirar. Noten lo que dice Hebreos 3, versículo 13. «Antes, exhórtense los unos a los otros cada día, mientras todavía se dice hoy. No sea que alguno de ustedes sea endurecido por el engaño del pecado». La palabra que «exhórtense» también se puede traducir «estimúlense» o «anímense». Así que leamos este pasaje de nuevo. «Antes, anímense los unos a los otros cada día, mientras todavía se dice hoy. No sea que alguno de ustedes sea endurecido por el engaño del pecado». Estas son personas a las que debemos mirar. Nótese lo diferente que las cosas pudieran haber sido en Cades Barnea, si los que volvieron incluso con información desalentadora, en lugar de tratar de desanimar a todos, hubieran decidido: «Esto es lo que Dios nos ha llamado a hacer. Animémonos unos a otros y podremos hacerlo». ¿Qué hubiera sucedido si, en lugar de permitir el negativismo rampante, las quejas y los rezongos se apoderaran de toda la nación, se hubieran puesto los brazos sobre los hombros unos a otros y hubieran dicho: «Esto puede ser difícil, pero Dios está de nuestro lado y podemos lograrlo»? La Biblia nos enseña que como creyentes debemos ejercer a diario un ministerio de animar a otros creyentes. Nunca es apropiado que los creyentes adopten la perspectiva pesimista deprimente de un mundo impío. Con Dios las cosas siempre pueden ir mejor, y los creyentes deben ser los primeros en decirlo. Todo creyente debe contar con el estímulo animador de sus compañeros creyentes. Permítame aprovechar la ocasión y recalcar que esto sucede mejor en grupos pequeños. Y quiero decirles algo, amigos y amigas. No pienso que los cristianos bíblicos de hoy van a lograr salir avante en este mundo trastornado y caótico si siguen la ruta del aislamiento. No podemos hacer esto solos. Incluso si lo tratamos, todo lo que estamos buscando es el fracaso. Así que quiero animar a cada uno de ustedes que me está oyendo y que ya es creyente, sea lo que sea, y sin que importe lo que usted sea, donde quiera que esté, sea joven o viejo, lo mejor que puede hacer para su vida espiritual es participar con otros creyentes en un grupo pequeño, en donde pueden animarse unos a otros en medio de este desierto. Dietrich Bonhoeffer una vez dijo: «El que ya no puede oír a su hermano, pronto dejará de prestarle oídos a Dios». Así que, mirando hacia atrás en esta sección, aquí vemos una espiral descendente que debemos evitar. Este es el espiral descendente, de la incredulidad a apartarse al pecado, a dejarse engañar y a endurecerse. Eso es lo que sucede. A pesar de que todo lo que Dios ha hecho por nosotros, si no tenemos cuidado, nos olvidamos de la herencia que tenemos en Cristo. Y como ya dije, nos va bien en cuanto a confiarle la eternidad. Es para el mañana que nos cuesta confiar en Él. Así que, en tercer lugar, hay una necesidad más allá de la cual debemos mirar. Noten en Hebreos 3, versículos 14 al 15. «Porque somos hechos partícipes de Cristo, si es que retenemos firme hasta el fin el principio de nuestra seguridad. Por lo cual se dice: si ustedes oyen hoy su voz, no endurezcan sus corazones, como en la provocación». Ahora bien, esto no nos dice que vamos a ser salvados si nos aferramos firmemente a nuestra confianza. Lo que sí dice es que somos hechos participantes de Cristo si retenemos firmemente nuestra confianza del principio y hasta el fin. Esto no infiere la pérdida de la salvación, pero indudablemente significa ciertas leyes de bendiciones espirituales si no somos fieles y no nos mantenemos firmes a nuestra confianza original o que tenemos en Cristo. Lo que les sucedió a los israelitas fue que tuvieron gran confianza al salir de Egipto. Iban llenos de alegría y entusiasmo, pero no retuvieron su confianza original. En el desierto la perdieron. Su confianza fue robusta al principio, pero no fue igual de buena al final. Y a veces eso es cierto para nosotros, como creyentes. Creemos que Jesús es un poderoso Salvador, pero lo áspero del camino y lo oscuro de la noche y lo feroz de la tempestad a veces hace estremecer nuestra confianza. ¿Le ha sucedido eso a alguien? El escritor de Hebreos nos está enseñando que aunque podamos tropezar y caer, sin embargo, somos guardados seguros eternamente, para siempre, jamás. Nuestra fidelidad en la noche oscura y en el camino áspero y en la tormenta feroz es la manifestación externa de nuestra fe genuina en Cristo. Al recordarles a sus lectores su fe pasada y su confianza en Dios, el escritor les está diciendo que pueden ser partícipes unos con otros y con Dios si retienen fieles la confianza todo el camino. Si se separan de esa participación, no perderán su salvación. Lo que perderán es su compañerismo y su sentido de pertenecer y su efectividad. También es cierto que al alejarse del Dios viviente, ellos volverán, por así decirlo, a su situación del antiguo judaísmo muerto. Lo que van a hacer con eso es demostrar que en realidad nunca conocieron a Dios. Para empezar, sé que esto es duro de oír, pero escuchen con atención. En la Biblia dice que debemos asegurarnos de nuestra fe. Debemos examinarnos para ver si estamos en la fe o no. Y esto es lo que quiero que entiendan que este pasaje. Si usted ya es creyente, si ha recibido a Cristo, tendrá desvíos en su vida. Todos nosotros los tenemos, incluyéndome yo mismo. Pero los desvíos nunca lo alejan de Dios con el deseo de corazón de no volver. Si usted puede ser creyente y alejarse de Dios por años y años y nunca tener en el corazón el deseo de volver, entonces no ha conocido a Jesús. Para empezar, porque la Biblia dice que Dios pone su semilla en nosotros cuando nos convertimos a Cristo y nacemos de nuevo. ¿Cuántos saben que no podemos desnacer? Usted llega a ser una persona de Dios, parte de la familia de Dios. Hay un versículo en 1 de Juan capítulo 2 que resume este pensamiento mejor que lo que yo pudiera decirlo. 1 de Juan 2, versículo 19 dice: ellos salieron de nosotros, pero en realidad no eran de nosotros, porque si hubieran sido de nosotros, habrían permanecido con nosotros. Pero salieron a fin de que se manifestara que no todos son de nosotros. ¿Lo notó? Dice que hay algunos que vinieron y se identificaron con los creyentes, pero un día salieron y se fueron. Salieron de nosotros porque en realidad nunca fueron de nosotros. Salieron a fin de que se manifestara que ellos nunca fueron de nosotros. Para empezar, en realidad, eso es de lo que Hebreos está hablando. Hay los que yo llamo creyentes de umbral, por así decirlo, que se acercan al Evangelio, pero después retroceden y vuelven al judaísmo. Lo que el escritor de Hebreos está diciendo es esto: el hecho de no comprender la confianza inicial en Cristo y perseverar como santo, y hay una parte de eso que tal vez nunca podremos entender, pero nuestra confianza en Cristo y nuestra perseverancia en Cristo es lo que demuestra que Cristo realmente está en nuestras vidas. Usted puede haber tomado algunos desvíos alejándose de Él, pero el hecho es que usted está oyendo este mensaje hoy, y eso me dice que hay algo en su corazón que está haciéndole regresar al punto en que estuvo una vez como creyente. Usted no ha perdido su salvación. La Biblia dice que usted no pierde su salvación, pero sí puede perder el gozo de su salvación. ¿Alguien lo sabe por experiencia propia? Así el escritor llega al final de este capítulo. Hemos visto el peligro por el que debemos vigilar, las personas que debemos mirar, el pasado al que debemos mirar, y el último punto es el proceso al que debemos mirar. Noten lo que dice, y este es un pasaje interesante. Hebreos 3, versículos 16 al 19. Porque ¿quiénes, habiendo oído, lo provocaron? ¿acaso no fueron todos los que salieron de Egipto guiados por Moisés? ¿Con quienes se disgustó por 40 años? ¿No fue con aquellos que pecaron, cuyos cuerpos cayeron en el desierto? ¿Y a quienes juró que no entrarían en su reposo, sino a los que fueron desobedientes? Vemos, pues, que no pudieron entrar a causa de su incredulidad. No sé si ustedes notaron en este pasaje, pero hay muchas preguntas. Hay 6 preguntas. Ahora, ¿qué son esas preguntas? Es interesante. Hay 3 conjuntos de 2 preguntas. Y en esos 3 conjuntos de 2 preguntas, una pregunta hace la fórmula y la siguiente pregunta responde a lo formulado. Usted dice, Pastor Jeremiah, ¿cómo puede una pregunta contestar a otra pregunta? Lo hacemos todo el tiempo. ¿Vas a comerte tus legumbres? ¿Tienes una idea de cuántos hay en el mundo que estarían agradecidos simplemente si pudieran tener esas legumbres para comérselas y que sufren de hambre? Así que no seamos duros con el escritor de Hebreos. En conclusión, el escritor va a hacer 3 preguntas y va a responderlas con preguntas. En este conjunto de 3 preguntas, nos da la forma en que esto funciona. En primer lugar, dice en el primer conjunto de preguntas que en situaciones como la que hemos descrito hoy, a menudo pasamos de la información a la insubordinación. Hebreos 3, versículo 16, pregunta número 1, ¿quiénes, habiendo oído, lo provocaron? ¿Lo oyeron y se rebelaron? Respuesta a la pregunta número 1, ¿acaso no fueron todos los que salieron de Egipto guiados por Moisés? Por supuesto. Segundo conjunto de preguntas, de la insubordinación a la iniquidad. Hebreos 3, versículo 17. Pregunta número 2. ¿Con quiénes se disgustó por 40 años? Respuesta. ¿No fue con aquellos que pecaron, cuyos cuerpos cayeron en el desierto? Por supuesto. Pregunta número 3. Vamos de la información a la insubordinación, de la insubordinación a la iniquidad, y el tercer conjunto de preguntas nos lleva de la iniquidad a la inmovilidad. Pregunta número 3. ¿Y a quiénes juró que no entrarían en su reposo? Respuesta. ¿Sino a los que fueron desobedientes? La palabra desobedecer aquí es una palabra increíble. Es una palabra que quiere decir obstinación. No significa simplemente no obedecer. Sus corazones se habían endurecido tanto que ya ni siquiera querían oír. No tenían ningún deseo de obedecer. Ahora, observe de nuevo la progresión. De la información a la insubordinación. No voy a hacer lo que me dices. De la insubordinación a la iniquidad. Nuestros corazones se endurecen más. Y de la iniquidad a la inmovilidad. Cuando se llega al tercer conjunto de preguntas, ya no se puede responder porque el corazón se ha endurecido tanto que la información de la palabra de Dios ya no penetra en el corazón. Y aparte de la intervención del Espíritu de Dios para abrir ese corazón, usted ha dejado pasar su hoy y está en ese horroroso lugar llamado mañana. Así el pasaje termina con estas palabras. Vemos, pues, que no pudieron entrar a causa de su incredulidad, el corazón perverso de la incredulidad. Permítame terminar con un relato. En 1945, Billy Graham no era el único predicador joven que llenaba auditorios. Chuck Templeton y Bron Clifford estaban logrando lo mismo y mucho más. Todos estos 3 jóvenes andaban en sus 20 y tantos. Templeton y Graham eran amigos. Ambos ministraban para Juventud para Cristo. Ambos eran predicadores extraordinarios. Pero en esos primeros días, la mayoría de observadores probablemente hubieran apostado a Templeton. Templeton, opinaban muchos, iba a ser el próximo campeón de la evangelización. Bron Clifford era otro predicador talentoso y enérgico, frisando los 25 años. En 1945, muchos pensaban que Clifford era el predicador más talentoso y poderoso que la iglesia cristiana había visto. Ese año, Clifford predicó a un auditorio atiborrado con miles en Miami, Florida. La gente se atiborraba por multitudes afuera del auditorio tratando de entrar. Se dice que Clifford tocó más vidas, influyó más líderes y logró más récords de asistencia que cualquier otro predicador de su edad en la historia de los Estados Unidos de América. Era alto, bien parecido, inteligente, elocuente, lo tenía todo. Pero 5 años más tarde, Templeton dejó el ministerio por una carrera como comentarista de radio y televisión y columnista de periódico. Decidió que ya no creía en Cristo en el sentido ortodoxo del término. Para 1954, Bron Clifford había perdido su familia, su ministerio y después su vida. El licor y la irresponsabilidad financiera lo arruinaron. Acabó dejando a su esposa y a sus 2 hijos que padecían del síndrome de Down. A los 35 años, este que en un tiempo fue gran predicador, murió de cirrosis del hígado en un hotel de mala muerte en las afueras de la ciudad de Amarillo, Texas. En 1945, 3 jóvenes con talentos extraordinarios predicaban el Evangelio a miles de miles por toda la nación. 10 años después, solo uno de ellos todavía seguía en el ministerio. Hebreos 3, versículos 7 al 19, habla de esto. En la vida cristiana, lo que importa no es cómo comienzas, sino cómo terminas. Y quiero decirles, amigos, amigas, que yo quiero terminar firme. Quiero llegar a la línea de llegada con mis manos en alto, gritando a pulmón abierto: ¡Aleluya! ¡Alabado sea Dios! ¡He llegado a casa! No quiero ser una víctima en los últimos años de mi vida. No quiero permitir que nada que Dios haya hecho en mi vida me impida creer que Él todavía tiene mucho más para dar. La tierra de Canaán está llena de promesa. Y si eso es cierto para mí, debe ser cierto para todos nosotros. Algunos empezamos muy bien, ardíamos por el Señor. A veces, una carrera se interpone en el camino y lo lleva a uno en un desvío y se necesita largo tiempo para volver. Pero si Dios le está hablando y usted está oyendo y es sensible hoy, eso es porque todavía no ha llegado a tener un corazón demasiado endurecido. Gracias a Dios por eso. Abrace la convicción que tiene. Abrace el hecho de que Dios le está hablando y que usted se siente incómodo por el punto en que está. Eso quiere decir que Dios quiere llevarle a algún otro punto. Si usted no conoce a Jesucristo y tal vez ha estado revoloteando por sobre el Evangelio, como tantos lo hacen por muchos años, y usted sigue diciendo, mañana y mañana y mañana, pero el mañana no lleva nunca a ninguna parte. La palabra es hoy, ¿verdad? Hoy. Hoy, si usted no ha endurecido su corazón, reciba el mensaje de Cristo. Para ustedes que todavía no son creyentes, hoy es el día en que deben recibir a Cristo. Para ustedes que ya son creyentes y que han permitido que los afanes de este mundo y el engaño de las riquezas y todas esas espinas que crecen en el camino los aparten de la obra de Dios en su vida, el mismo hecho de que están oyendo este mensaje y están abiertos a hacer algo al respecto es un testimonio del hecho de que Dios todavía está obrando en sus vidas. Hoy es el día para decir, está bien, Señor Dios, voy a hacerlo, voy a responder. Tal vez sea una decisión para seguir a Cristo en el bautismo después de haberse entregado a Jesucristo. Tal vez sea asunto de corregir algo en su relación con el Señor Jesucristo. Hay en este mensaje mucho para todos nosotros. Pues bien, este es un buen lugar para hacer una pausa en nuestro estudio de la Carta a los Hebreos. El libro de Hebreos nos confronta periódicamente con su enseñanza, y esta es una de las preguntas que probablemente tenemos que hacernos de tiempo en tiempo. ¿Acaso mi corazón se ha endurecido a las cosas de Dios? El día de mañana tomamos un enfoque totalmente diferente. Al pasar al capítulo 4 de Hebreos, con la lección que hemos titulado Disfrutando de lo mejor de Dios. Espero que tenga un buen día y que nos acompañe mañana cuando continuaremos nuestro estudio de la Carta a los Hebreos.
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2: En Dinámica 10, con 5 minutos.
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0: ¿Por qué sucede que por un lado hay un cristiano que crece de manera vibrante en su vida cristiana, mientras que al mismo tiempo hay alguien más que está decaído, hasta desesperanzado, sin el más mínimo entusiasmo por el hecho de haber sido salvado? Hay personas que se sienten entusiasmadas porque su vida cristiana le da un sentido de dirección. Saben a dónde se dirigen. Están entusiasmadas por ello. Tienen un propósito en la vida. Su vida es fructífera y pueden ver el resultado de sus frutos. Al mismo tiempo, hay personas cuyas vidas son completamente estériles. No tienen sentido de propósito ni de dirección. Van tambaleándose por la vida, desperdiciando los talentos, los dones y las habilidades que Dios les dio. Y después nos preguntamos, ¿qué está pasando? Bueno, la verdad es que hay una gran diferencia entre estos dos tipos de cristianos, y la diferencia es su relación con el Espíritu Santo. Muchos de ellos no tienen la menor idea de lo que Él representa. Hay muchas personas que se sientan en las bancas de una iglesia y no pueden decir quién es Él. Y aunque el Espíritu Santo es una parte vital de todo lo que comprende la palabra de Dios, incluyendo la inspiración de esta, ellos no pueden decir quién es Él. Estamos en nuestro segundo mensaje de la serie que hemos llamado Cómo vivir en el poder del Espíritu Santo. Y en el primer mensaje, La promesa del Padre, identificamos quién es el Espíritu Santo. Una promesa del Padre, una de las personas de la Trinidad, el sello de un Hijo de Dios, nuestro ayudante, nuestro maestro, nuestra guía. Hay muchas áreas en nuestra vida en las que Él está involucrado personalmente. Sin embargo, hay muchas personas que no tienen la menor idea de quién es Él. Otra pregunta que puede surgir es, ¿por qué vino el Espíritu Santo? ¿Por qué trabaja en nuestras vidas? Ya tenemos a Dios Padre y a Dios Hijo. ¿Para qué necesitamos a alguien más? Y ese es el tema de este mensaje que hemos llamado La misión del Espíritu. Me gustaría que buscara en su Biblia Juan capítulo 16 y quisiera que prestara atención a lo que dice el Señor Jesús, comenzando en el versículo 5. Pero ahora voy al que me envió y ninguno de vosotros me pregunta, ¿a dónde vas? Antes, porque os he dicho estas cosas, tristeza ha llenado vuestro corazón. Pero yo os digo la verdad. Os conviene que yo me vaya, porque si no me fuera, el Consolador no vendría a vosotros, mas si me fuere, os lo enviaré. Y cuando él venga, convencerá al mundo de pecado, de justicia y de juicio. Jesucristo dice, esta es la razón por la que envío al Espíritu Santo. Es la razón específica por la que lo estoy enviando. Así que si alguien le pregunta por qué vino o cuál es la misión del Espíritu Santo, lo primero que debe contestar es simplemente esto. Vino porque su ministerio es esencial para nuestra salvación. Ahora bien, quizás alguien diga, espere un minuto, yo fui salvo hace mucho tiempo y no sabía nada acerca del Espíritu Santo. Eso también me pasó a mí. El Señor Jesucristo habló a mi corazón un domingo en la mañana cuando tenía 12 años. Él lo haría y me salvaría, y eso fue exactamente lo que sucedió. Si usted me hubiese pedido que le hablara acerca del Espíritu Santo, probablemente le habría contestado, ¿quién? Porque no lo sabía. Entonces, esto es lo que quisiera que recuerde. Usted no tiene que entenderlo todo para ser salvo. Pero una vez que seamos salvos, es muy importante que entendamos cuál es el ministerio del Espíritu Santo en la vida de un creyente y cuál es el papel que juega y la obra que hace en la salvación de una persona, porque Él es parte esencial de ella. ¿Cómo puede una persona que no tiene deseo alguno de Dios, que no está buscando a Dios, que está muerto en sus transgresiones y en sus pecados, cómo puede ser salva? La verdad es que no puede hacerlo si el Espíritu Santo no le atrae. Así que, amable oyente, si tiene en ocasiones este sentimiento en su corazón y tiene este súbito interés y se pregunta sobre la salvación, sobre Jesucristo, sobre la resurrección, sobre todas estas cosas, ese es el Espíritu de Dios comenzando a hacer su obra en su vida. Pero una persona que esté muerta a lo espiritual, alejada del Espíritu Santo, no puede volver a la vida, no puede recibir una nueva vida, un nuevo espíritu, vida eterna, no puede ser sellada por el Espíritu de Dios si está alejada de la obra del Espíritu Santo. Puede que usted diga, si una persona está muerta, ¿cómo puede ser salva si no entiende? Esto es exactamente a lo que Pablo se refiere, y quisiera que vayamos un momento a 2 Corintios capítulo 4. Una vez más, esto es evidencia que una persona alejada del Espíritu Santo no puede ser salva, y la explicación está aquí. Leamos los versículos 3 y 4. Pero si nuestro evangelio está aún encubierto, esto quiere decir escondido, entre los que se pierden está encubierto, en los cuales el Dios de este siglo cegó el entendimiento de los incrédulos para que no les resplandezca la luz del Evangelio de la gloria de Cristo, el cual es la imagen de Dios. La razón por la que las personas que no son cristianas en ocasiones son tan antagónicas, con frecuencia nos ignoran, ignoran el Evangelio e ignoran a Cristo, es porque están cegadas. Pero, amable oyente, esto es lo que Dios dice, no lo que yo creo. Él dice que usted ha sido cegado por Satanás a la verdad del Evangelio, que la verdad ha sido encubierta a sus ojos. Por esto quizás deberíamos ser un poco más comprensivos con las personas que están perdidas. Nosotros debemos entender que a menos que el Espíritu de Dios obre en sus corazones, a menos que les revele la verdad, que a menos que les muestre lo que está pasando, no lo podrán saber. Usted sabe lo que hacen ellos. Solo hacen lo que les resulta natural. Actúan según la razón. Se basan en su racionalidad. Si no es razonable, si no es racional, entonces lo ignoran. Hay muchas otras cosas que usted no entenderá acerca del Evangelio. Muchas otras cosas que no entenderá acerca de la verdad. Muchas otras cosas acerca de la verdad que no podrá asimilar, sino hasta que el Espíritu de Dios haga algo en su corazón, y eso es iluminar su entendimiento para conocer la verdad. Por ejemplo, en 1 Corintios capítulo 2, Pablo habla nuevamente con esa iglesia en la que había muchos griegos con todo tipo de ideas distorsionadas sobre la verdad, y esto es lo que les dijo en el versículo 14. Pero el hombre natural no percibe las cosas que son del Espíritu de Dios, porque para él son locura y no las puede entender, porque se han de discernir espiritualmente. En otras palabras, para ellos es una locura, porque ellos creen que para vivir sus vidas y tener paz, gozo, felicidad, prosperidad y todo lo demás, no necesitan a Dios. ¿No es curioso cómo para las personas que dicen no necesitarlo, de pronto al final de sus vidas el dinero ya no importa, el prestigio ya no importa, la popularidad no importa, nadie puede mantenerlos vivos un solo segundo, sino el Dios al que rechazaron? De pronto sus mentes cambian, aunque no pasa todo el tiempo. ¿Quién es ese que ilumina el entendimiento de un hombre, de una mujer o de un joven? Alejado del ministerio del Espíritu Santo, no hay manera de comprender las cosas de Dios. Así que primero que nada, debe haber iluminación. En segundo lugar, debe haber convencimiento. Y eso es lo que dice en el capítulo 16, versículo 8. Él dice: les conviene que yo me vaya. Cuando lo haga, enviaré al Espíritu Santo y Él les dará convencimiento de pecado, de la justicia de Cristo y del juicio por venir. Entonces, ¿por qué una persona quiere ser cristiana? Porque el Espíritu Santo ilumina su mente y comienza a entender cosas acerca de Jesucristo y Dios. Acto seguido, comienza a sentirse culpable porque al leer la Biblia, escucha la palabra de Dios y ve su vida comparada con la vida de la que Dios habla. ¿Qué sucede entonces? el Espíritu Santo le da convencimiento de su pecado y la culpa se convierte en parte de sus pensamientos y de pronto ese sentido de seguridad que pensaba que tenía ya no está. En ocasiones el Espíritu Santo infunde miedo en su vida, miedo a morir y a enfrentar a Dios en salvación sin el Señor Jesucristo. El convencimiento de pecado es la obra del Espíritu Santo. Lo que quisiera que entienda es lo siguiente: no podrá ser salvo si está alejado del ministerio del Espíritu Santo, no importa quién sea usted. No hace diferencia alguna si usted ha predicado en el púlpito de una iglesia durante años, no podrá ser salvo hasta que el Espíritu de Dios le atraiga, y Él lo hará por medio de su increíble poder y amor para que usted entienda la verdad, tenga convencimiento de su pecado, acepte el don del arrepentimiento y de la fe, y qué más, y pueda tener una vida nueva. Pero apartado del Espíritu Santo no puede hacerlo. Ahora, esa es la primera razón por la que Dios lo envió. La primera razón por la que envió el Espíritu Santo es nuestra salvación. La segunda razón por la que envió el Espíritu Santo es para nuestra santificación. Y quizás usted diga, pues yo no puedo ser santo. Espere un momento y escuche esto. La palabra santo significa que algo ha sido separado para un propósito más allá del normal. Mire, quisiera que prestara mucha atención. Desde el momento en el que aceptó a Jesucristo como su Salvador, usted fue santificado. Ahora la santificación tiene tres aspectos: el momento en el que declaró que Jesucristo era su Salvador, Dios le apartó como su hijo e hija y le selló con el Espíritu Santo de la promesa. Así que cada creyente es santificado posicionalmente. Esa es nuestra posición. Pero existe otro aspecto de la santificación, y esa es la obra progresiva del Espíritu Santo, quien le apartó para ser hijo de Dios. Y después, ¿qué sucede? Él comienza la obra progresiva en su vida. Romanos 8:29 dice que Él nos predestinó para que fuésemos hechos conformes a la imagen de su Hijo. Pero, ¿qué significa esto? Que el Espíritu Santo está obrando en nuestras vidas para llevarnos a una relación de tal intimidad con Él que nuestro carácter comience a reflejar el carácter de Jesucristo, para que nuestro comportamiento, nuestra conducta, nuestras conversaciones comiencen a reflejar las de Jesucristo. Él nos dice que nos predestinó para ser hechos conformes a la imagen de su Hijo. Por tanto, ¿qué va a hacer? Continuará la obra que estaba realizando cuando nosotros fuimos salvados. ¿Por qué vino el Espíritu Santo? Vino para santificarnos, para conformarnos a la imagen de su Hijo. Existe una tercera razón para su venida: el servicio. Porque cada uno de nosotros fue llamado a servir al Señor. Y usted dirá, bueno, Dios no me ha llamado a mí. Claro que lo ha hecho. Cometemos el error de decir, bueno, usted sabe, los siervos de Dios son los que se paran en una plataforma y cantan o tocan un instrumento y hacen esas cosas. ¿Sabe quién es un siervo de Dios? Cada persona que ha sido salva es un siervo de Dios. Lo que quisiera que viera es esto: usted ha sido llamado a hacer algo. Cada uno de nosotros hemos sido llamados a ser testimonio vivo de Cristo, quien habita en nosotros, a través de nuestras conversaciones, de nuestras conductas, de nuestro carácter. Eso en sí mismo es un servicio pasivo, aunque también existe un servicio activo. El servicio activo es algo que elijo hacer porque Dios quiere que lo haga. El servicio pasivo dice, voy a vivirlo cada día. Alguien le está viendo, alguien le está observando. Alguien se está relacionando con usted, quizás sea alguien en su escuela o en su trabajo, o tal vez alguien en su oficina. Ellos le están observando y usted está sirviendo a Dios de formas en las que ni imagina el impacto que está teniendo, porque no se lo dirán. Piense en esto. La salvación es el acto de la fe. La santificación es caminar en fe. ¿Y qué es el servicio? Es el trabajo de la fe. Es la fe en el poder del Espíritu Santo que nos faculta para hacer lo que Dios quiere que haga. Y entonces esto es lo que puede esperar cuando el Espíritu Santo está trabajando a través de su vida. En ocasiones usted estará cansado, pero no agotado. Enfrentará obstáculos, pero no se rendirá. A menudo tendrá que esperar, pero no para manipular las circunstancias. En ocasiones se encontrará estresado y en medio del estrés usted dirá, «Oh Dios, ¿cómo puedo hacer esto?». Pero no se desesperará y no hará algo tonto. En ocasiones se sentirá desamparado, pero no desesperanzado. ¿Por qué? Porque el Espíritu Santo vive dentro de usted. Él vino para salvarlo, vino para santificarlo, vino para equiparlo para que pueda hacer lo que Dios le ha llamado a hacer. Entonces, ¿cuál es nuestra excusa? No tenemos ninguna. Usted solo debe decidir. ¿Estoy dispuesto a hacer una de las cosas más fascinantes y emocionantes en todo el mundo? Y honestamente, no conozco nada más emocionante que esto, y eso que he tenido muchas experiencias emocionantes en mi vida. Piense en esto. ¿Qué sería más emocionante para usted que poder llegar al punto en su vida en el que se rinda por completo al Señor Jesucristo? De la manera que sea, pero que se rinda completamente y que luego diga, «Señor, quiero que trabajes en mi vida y voy a verte trabajar». Permítame decirle algo. Usted se sorprenderá con lo que Dios hará en su vida cuando se la entregue por completo, cuando diga, «Dios, ahora te veré trabajar». Después de ser cristiano por muchos años, aún me sorprendo en ocasiones al ver la forma en la que Dios trabaja. Si usted está tan enredado en las cosas del mundo, en las actividades del día a día, y no le da un tiempo para escucharlo, para leer su palabra y para pedirle su guía, ¿sabe qué pasará? Dios hará cosas en su vida y usted no le dará ningún crédito por ello, ni siquiera verá a Dios en ello porque estará demasiado enfocado en sí mismo. Le reto a que rinda su vida por completo. Que la rinda completamente al Espíritu Santo que lo salvó, que está en el proceso de santificarlo y que hará un trabajo maravilloso a través suyo. Quizás usted dirá, ¿cómo va a hacer eso? ¿Sabe algo? Él no nos promete decirnos el cómo, solo promete hacer su trabajo. Lo único que le está impidiendo alcanzar su máximo potencial en la vida, sin importar quién sea usted, es su falta de disposición o su ignorancia acerca del trabajo, el poder y de la disposición del Espíritu Santo para transformarle a usted y después para usar sus habilidades, sus capacidades, sus dones, su conocimiento, su entendimiento o sus experiencias para hacer su obra maravillosa. Usted no quiere llegar a la muerte, y eso es algo a lo que todos llegaremos en algún momento. Y voltear hacia atrás y pensar, si tan solo no hubiese tenido miedo, si hubiese estado dispuesto a dar un paso al frente, o si no hubiese puesto excusas. Usted no quiere tener ese tipo de vida. Quiere llegar al final del camino y poder decir, Dios, sí tuve miedo, fracasé, pero quiero darte las gracias porque en medio de mi miedo pude seguirte. Cuando no pude ver mi camino con claridad, aún así seguí adelante. Aun cuando sabía que no iba a poder hacer algo bien, lo intenté. Nosotros queremos llegar a ese punto en nuestras vidas en el que miremos atrás y podamos decir, no que estamos libres de pecado, no que somos perfectos, porque eso no pasará. Queremos poder decir, Dios, hice mi mayor esfuerzo e hice lo que me dijiste, puedo pararme frente a ti y darte las gracias por ello. Amén. Usted no quiere llegar al final de otra manera. Y la promesa maravillosa que tenemos es la presencia y el poder del Espíritu Santo para que esto sea una realidad viva. Oremos. Padre, estamos tan agradecidos. Cuando pensamos en todo lo que estás dispuesto a perdonarnos, a dejar atrás, en todo lo que estás dispuesto a enseñarnos, a arraigar en nuestros pensamientos, en las oportunidades que están delante de nosotros y que tú colocaste ahí, y cuando pensamos acerca de lo que estás dispuesto a hacer en la vida de cualquier persona que lo permita, Padre, no podemos más que sentir asombro y humildad ante tanto. Oro para que el Espíritu Santo arraigue la verdad de este mensaje de una manera tan profunda en nosotros que no podamos escapar de ella. Gracias porque podemos verte trabajar y porque en nuestros corazones sabemos que tu trabajo es el mejor trabajo. Te damos gracias en el nombre de Jesucristo. Amén.
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1: De antemano se sabía que la boda y su fiesta iban a ser algo muy especial. La boda sería efectuada en la capilla de un parque muy hermoso, dedicada exclusivamente a ese propósito. Luego la recepción sería en un salón especial de un hotel de lujo. Pero para Joel y Mirna había un problema serio. Ellos querían estar en la boda, al fin y al cabo la novia era su prima, pero la invitación especificaba que no se permitirían niños. Y Joel y Mirna no sabían ir a ningún lado sin sus hijos. De hecho, la única vez que ellos recuerdan haber pasado tiempo juntos sin sus hijos fue una tarde que se pusieron a lavar los platos juntos. El matrimonio de esta pareja joven se estaba resquebrajando. Hacía mucho tiempo que los cimientos se habían abierto. Ahora las paredes mostraban grandes grietas y solo faltaba que el techo les cayera encima. Ellos no se habían dado cuenta que desde que se casaron dejaron de tratarse como novios y ahora toda la relación estaba a punto de un colapso total. Mi amiga, mi amigo, este terrible error le ocurre a muchas parejas. Creen que una cosa es la vida de novios y otra muy distinta es la vida de casados. Y es cierto, hay diferencias, pero lo que no hay es razón justa y lógica para que el amor y el romanticismo se terminen. La pareja debe seguir cultivando el amor, se debe llegar a la convicción de que el uno y el otro son el regalo mutuo de Dios para ambos. El marido debe decir de palabra y de hecho: mi esposa es mi novia y es el regalo de Dios para mí. Y la esposa debe decir lo mismo. Deben decírselo el uno al otro constantemente. Deben reafirmarse el amor, el compañerismo y la celebración mutua. Tal vez tú me digas: pero Alberto, esto es imposible. Dime dónde hay un matrimonio así para ir a verlo y poder aprender de ellos. Yo te respondo con convicción y seguridad: no hay uno, sino muchos, cientos de ellos. Los puedes encontrar en las iglesias cristianas, donde se enseña la palabra de Dios, donde se exalta a Jesucristo como Señor y Salvador, y donde se le da lugar a la presencia, dirección y poder del Espíritu de Dios. Allí los hombres aprenden a ser maridos al estilo de Dios, y las esposas aprenden a ser mujeres de Dios para sus maridos. El principio para llegar allí, mi amiga, mi amigo, es simple y demanda un milagro. Se llama el nuevo nacimiento. Se trata de recibir a Cristo como Señor y Salvador, arrepintiéndose de los pecados y comenzando con la familia una vida nueva alrededor de Cristo, sus demandas, sus promesas. De ahí en adelante, el milagro comienza a suceder.
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en Dinámica 10 y 44 minutos.

0: en Dinámica 10, con 51 minutos.
1: Avísame, este es suave, hay momento. Vamos a ver si sale, dale.
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1: En la sociedad actual es difícil pasar mucho tiempo en familia. Pareciera que la vida laboral, la dinámica social, atenta contra quienes desean hacer prevalecer el adecuado equilibrio y colocar a la familia en el lugar de privilegio que le corresponde. Cada familia debe de hacer los ajustes necesarios que les permita conseguir un balance entre su vida de trabajo y su vida familiar. El tiempo invertido en los que ama evita el deterioro y distanciamiento entre ustedes, y es fundamental en el proceso de consolidación de la vida conyugal y en el cuidado, crianza y educación de los hijos. El tiempo compartido en familia es clave para el logro de hogares más fuertes, saludables y con mayor nivel de bienestar. Le habla Sixto Porras de Enfoque a la Familia.
2: Visite enfoquealafamilia.com.
3: En el reloj profético de Dios, las horas marchan vertiginosamente dando cumplimientos cada vez más relevantes y apuntando hacia el más trascendental evento transformador de la humanidad, la segunda venida de Cristo.

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Oye, es cosa de mirar y darse cuenta los tiempos en que estamos viviendo. Hambre, guerras, sequías, muertes todos los días. Y yo me pregunto, ¿y nosotros, la iglesia, preocupados de nuestros asuntos, enajenándonos de esta realidad? Y es por eso que nace la necesidad de gritar de que ojalá ya sea tiempo de despertar. Que nos olvidemos de las diferencias doctrinales. Que cumplamos nuestro papel como una sola iglesia en Cristo. Que salgamos a las calles a predicar y a llevar medicina a los enfermos. Que le llevemos abrigo a aquel desamparado. Que le llevemos el pan al hambriento. Que le llevemos sonrisa a los descontentos. Que salgamos unidos como un solo pueblo a sembrar la semilla del Evangelio. Ojalá que el viento sople sobre aquellos desvalidos. El viento de esperanza. Ojalá, Señor. Ojalá.

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templo, porque él me esconderá en su tabernáculo en el día del mal, me ocultará en lo reservado de su morada. Sobre una roca me pondrá en alto. Luego levantará mi cabeza sobre mis enemigos que me rodean, y yo sacrificaré en su tabernáculo sacrificios de júbilo. Cantaré y entonaré alabanzas a Jehová. Oye, oh Jehová, mi voz con la que a ti clamo. Ten misericordia de mí y respóndeme. Mi corazón ha dicho de ti: buscad mi rostro. Tu rostro buscaré, oh Jehová. No escondas tu rostro de mí, no apartes con ira a tu siervo. Mi ayuda ha sido: no me dejes ni me desampares, Dios de mi salvación. Aunque mi padre y mi madre me dejaran, con todo Jehová me recogerá. Enséñame, oh Jehová, tu camino, y guíame por senda de rectitud a causa de mis enemigos. No me entregues a la voluntad de mis enemigos, porque se han levantado contra mí testigos falsos y los que respiran crueldad. Hubiera yo desmayado si no creyere que veré la bondad de Jehová en la tierra de los vivientes. Aguarda a Jehová, esfuérzate y aliéntese tu corazón. Sí, espera a Jehová. Salmos 27.

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2: No den ocasión de tropiezo, no ofendan a nadie, no pequen, no caigan en la tentación, no hagan nada que ofenda a nadie, ni a judío, ni a griego, ni a la iglesia, y ninguna de nuestras acciones debe impedir que nosotros mismos seamos edificados. Pablo cierra con una palabra de ejemplo: hagan lo que yo hago lo que Jesús hizo.
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2: En 1 Corintios 10, versículos 23 al 11, versículo 1, tenemos la declaración final de Pablo sobre la libertad cristiana, el tema de cómo actúa un cristiano dentro del marco de su libertad. Para empezar, a modo de introducción, esta sección contiene una de las afirmaciones más importantes y esenciales de toda la Biblia. Dice, en la mitad del versículo 31, todo lo que hagáis, hacedlo para la gloria de Dios. Ahora, esa es la médula de la vida cristiana. Haga lo que usted haga, hágalo todo para la gloria de Dios. Ahora, solo hay dos cosas que una persona puede hacer con su vida. Una es glorificar a Dios y la otra es ser una afrenta a Dios. Una persona incrédula vive una vida que continuamente es una afrenta a Dios. Ignora a Dios, deshonra a Dios, no glorifica a Dios. Un creyente glorifica a Dios, esa es la meta de su vida, pero a veces también puede ser una afrenta a Dios. Él también puede deshonrar a Dios. Así que existen esas dos capacidades. Ahora comencemos por ver qué significa ser una afrenta a Dios. Israel había traído sobre Dios mala fama, mala publicidad, un nombre profanado, un oprobio. Debido al pecado de ellos, Dios tuvo que castigarlos. Cuando Dios tuvo que castigarlos, la vida de ellos se volvió tan miserable que el resto del mundo pensó que Dios era impotente. Ahora, esto nos abre una verdad muy importante en la que creo que pocos hemos pensado. Dios es vituperado cuando nosotros pecamos, porque cuando nosotros pecamos, Él tiene que disciplinarnos, y cuando Él nos disciplina, nuestra vida se vuelve miserable. Y cuando el mundo ve a un cristiano que es miserable, asume que nuestro Dios tiene algún problema con él. Ve a la gente, ve a su alrededor y dicen, oh, ustedes dicen que Dios es un Dios de amor, Dios es un Dios de gracia. Vean el desastre en el que está el mundo. ¿Han oído eso alguna vez? Lo oye todo el tiempo. Los hombres pecan, Dios es justo y Dios debe castigar el pecado, y cuando lo hace recibe mala fama, mala publicidad, su nombre se vuelve profanado. Y amados, esa es una de las razones por las que el Señor le dice a su pueblo, podrán ayudar mucho si dejaran de pecar. Si tan solo se corrigieran y yo pudiera al menos bendecir sus vidas y el mundo pudiera ver lo que son, entonces tal vez aumentaría la posibilidad de que se pensara de mí de una manera diferente. Verá, un pueblo puede vituperar a Dios o glorificar a Dios. Y Dios, para alcanzar la gloria, jamás puede eludir la justicia. Y por eso en el mundo, usted podría decir, bueno, Dios, si verdad quieres que todo mundo te quiera, ¿por qué no limpias el lugar? ¿Por qué no eliminas los problemas? ¿Por qué no detienes las guerras? ¿Por qué no resuelves todos los problemas? Y Dios está diciendo, sí, está bien que tú digas eso, pero yo no puedo porque mi justicia exige que yo castigue el pecado. ¿La paga del pecado es qué? Muerte, y tiene que ser pagada. Así que Dios está diciéndole al cristiano, podrías ayudar mucho si te aseguras de que tu vida no sea una vergüenza. Dios le dijo a Israel por medio de Pablo en Romanos, por tu culpa, mi nombre es blasfemado entre los gentiles. Eso es triste. Incluso podría sucederle a un cristiano que debido a su forma de vida, el nombre de Dios sea literalmente blasfemado. Es triste. Todo lo que haga en su vida debe ser para glorificar a Dios. Solo tienen dos opciones. en la vida. Una, glorificar a Dios. Dos, reprocharle. Tiene usted que enfrentar esa realidad. Ahora, volvamos a 1 Corintios 10:31, que está Pablo diciendo. Aquí, él está diciendo, solo hay una cosa que hacer, y en todo lo que hagan, háganlo, ¿qué? Para la gloria de Dios. Que esto no sea un vituperio para Dios. Ahora, el mandato es bastante simple. Ahora, pongámoslo en el contexto y veamos el pasaje. Una de las áreas más urgentes en las que debemos glorificar a Dios es el uso de la libertad cristiana. Esta es una de las áreas más urgentes. Digo, la libertad que usted tiene en Cristo para hacer cosas en el área en las que la Biblia no habla, libertad cristiana. Ahora, ¿cómo vamos a glorificar a Dios en el uso de nuestra libertad? Quiero hacer eso en la zona gris. ¿Cómo lo hago? Debe conocer tres cosas. Número uno, los principios. Número dos, el propósito. Número tres, el patrón. Eso es lo que le quiero mostrar a partir de estos versículos. Estas tres cosas lo capacitarán a usted para glorificar a Dios al usar su libertad cristiana. Veamos los principios primero. Cuatro principios que se superponen. Y estos cuatro principios son dados para que usemos nuestra libertad de manera que glorifique a Dios. Principio número uno. Edificación sobre gratificación. La edificación por encima de la gratificación. Ve el versículo 23. Principio número uno, y Pablo está resumiendo todo lo que he estado diciendo. Todo me es lícito, no todo conviene. Todo me es lícito, pero todo, ahí está la palabra, no edifica. Usted no debe decir, bueno, quiero hacerlo porque es neutral. Diga, quiero hacerlo porque es positivo. Y si tiene que elegir entre algo neutral y algo positivo, elija lo positivo. Y si en su vida solo tiene opciones entre dos cosas neutrales, no está haciendo nada. No hay tiempo suficiente para hacer eso, solo para cosas neutrales. Entonces, ¿cómo se dice? ¿Cómo se aborda? ¿Es conveniente? ¿Eso significa beneficioso? ¿Se acumulará? ¿Va a edificar? ¿Es beneficioso? ¿Va a edificar? Esa es la clave. Se trata de edificación por encima de la gratificación. No se trata de gratificarse a uno mismo. No se trata de satisfacer sus propias ideas. No se trata de hacer lo que a uno le agrada. No se trata de hacer lo que le edifica a usted y a cualquier otra persona involucrada. Ahora, la edificación es una palabra fundamental. Proviene del griego oikodomeo, que literalmente significa construir una cosa. ¿Qué es lo que se edifica? En sentido figurado, metafóricamente, significa crecimiento espiritual. Este es el punto. Todo lo que hago, todo lo que usted hace como cristiano, tiene como fin que seamos edificados, que crezcamos en la gracia y en el conocimiento del Señor y Salvador Jesucristo, como lo expresa Pedro en 2 Pedro 3:18. A cuatro herramientas básicas que nos edifican. Número uno, la palabra. Lea la Biblia. La palabra lo edificará usted. En segundo lugar, la predicación y la enseñanza. Porque la predicación tiene el fin exhortar, consolación y edificación. Lo va a edificar usted. La lectura de la Biblia y el estudio de la Biblia lo va a edificar usted. La predicación lo va a edificar usted. El amor lo va a edificar usted. 1 Corintios 8:1. El conocimiento envanece, el amor edifica. Y una cuarta cosa que lo edifica usted es la obediencia, el servicio obediente. Efesios 4:12 dice, cuando los santos hacen la obra del ministerio, el cuerpo de Cristo es ¿qué? Edificado. Estas cosas lo edifican usted. Ahora, bien amados, ustedes deben hacer lo que edifica, lo que los edifica. Así que deben estudiar la Biblia, deben escuchar la Biblia proclamada, deben amar y deben obedecer y serán edificados. Ahora, esto es realmente algo muy vital en nuestras vidas. En 1 Corintios 14, los capítulos 2 al 14, que es una unidad. 1 Corintios 14:26, al final del versículo, dice que todo se haga para edificación. Que todo lo que usted haga tenga como resultado final que le edifique. Que todas las cosas se hagan para edificación, que lo edifique. 2 Corintios 12:19, lo mismo. Al final del versículo, pero amados, todo lo hacemos para vuestra edificación. Hacemos todas las cosas para edificarlos. Todas las cosas para edificarlos ustedes. Efesios capítulo 4, versículo 29. Ninguna palabra corrompida salga de vuestra boca, sino la que sea buena para la necesaria edificación. Todo lo que digan, que edifique. 1 Tesalonicenses capítulo 5, versículo 11. Edificaos unos a otros. Edifíquense unos a otros. Todo lo que hagan debe edificar. Lo ven, ahí lo tienen. La guía para nuestra vida entonces es hacer lo que nos edifica. Es la edificación por encima de la gratificación lo que determina cómo ejerzo la libertad cristiana. Entonces me hago esta pregunta. ¿Tengo derecho a hacerlo? Sí. ¿Me edificará a mí y a los que me rodean? Si mi respuesta a ambas preguntas es sí, si mi respuesta es sí a esas preguntas, lo hago. Si respondo que no, no lo hago. Una pauta práctica. Segundo principio, 1 Corintios capítulo 10, versículo 24. El primero es la edificación por encima de la gratificación. El segundo es aún más específico. Los demás por encima de uno mismo. Ahora dirá, bueno, veamos, me va a ¿Edificar? Claro que sí, pero él no le va a edificar porque no tiene esa libertad. Si un hermano más débil lo ofenderá, de acuerdo, entonces no lo hago. Porque cuando se trata de elegir entre lo que me edifica a mí y lo que lo edifica a él, hago lo que lo edifica a él. Los demás antes que uno mismo. Versículo 24. Que nadie busque ¿qué? Lo suyo, sino lo de los demás. ¿Y cuál es la siguiente frase? Lo de los demás. Y en lugar de riqueza, casi diría que se puede usar la palabra edificación. No busques tu propia edificación, sino la de los demás. Cuando se trata de elegir algo, tengo que elegir. ¿Podría hacer esto y no me va a ofender? ¿Va a ser algo bueno? ¿Me va a edificar? Si lo ofende a él, entonces no lo hago. Ese es el segundo principio. Y este es realmente el principio del amor. Puedo hacer lo que sea espiritualmente beneficioso para ambos, y puedo, pero si tengo que tomar una decisión, haré lo que sea más beneficioso para él y sacrificaré mi libertad, y a la larga, eso será lo más beneficioso para mí, ¿no? Porque al amarlo a él, me he edificado a mí mismo, porque el amor, ¿qué? Edifica. Podré decir, bueno, podré hacer eso y, hombre, eso me va a edificar. Me debería disfrutar de mi libertad y ser buena persona, pero lo voy a ofender a él, entonces no lo haga. Sea condescendiente con él, ámelo, y el amor lo edificará más que si ejerce su libertad y lo menosprecia, porque eso se vuelve en pecado. Bien, entonces, todo cristiano en su libertad debe guiarse por un principio espiritual. Ama a tu prójimo como a ti mismo. ¿Saben? Creo que nos cuesta identificarnos con esto porque el egoísmo está muy arraigado. ¿Qué han hecho o dejado de hacer alguna vez por culpa de otra persona? El otro día estuve hablando con Daryl Delhouse allí, quien estaba predicando sobre Romanos 14 y 15, el mismo tema, pero con un pasaje diferente. Después de hablar sobre el amor al prójimo y sacrificar ciertas cosas por él, pidió a su congregación que compartiera sus testimonios al final. Todos estaban presentes y él les dijo, me gustaría que se pusieran de pie y compartieran algo que hayan sacrificado por alguien más, por amor a un hermano más débil. Y entonces dijo que nadie hizo nada, ¿sabe? Nadie se movió hasta que finalmente un hombre se levantó y dijo, bueno, dice, me gusta fumar y beber, pero lo he dejado. Nunca lo hago delante de cristianos. Eso es fantástico. Solo lo hago cuando no están ahí. Un sacrificio realmente admirable. Bueno, pero bueno, ya sabe. ¿Por qué se lo dijiste entonces, sabes? Si no lo ibas a hacer, simplemente no lo dices, ¿sabe? Pero bueno, después de eso, nadie se molestó en decir nada en todo este tiempo y todo se fue quedando en silencio. Nadie dice nada. Entonces, cuando terminó, dijo, el servicio había terminado y la gente seguía acercándose a mí. Dijo, varias personas se acercaron y me dijeron, ¿sabes? Es la primera vez en mi vida que me doy cuenta de que no hago nada por el bien de nadie más. Eso es bastante serio, ¿verdad? La primera vez que lo pienso. Es la primera vez que lo pienso. Dijeron, ¿qué está sacrificando usted por otra persona para que no tropiece? Pues bien, ya ve, anteponer a los demás a uno mismo. Dice, usted, bueno, tengo la libertad de hacer lo que quiera, así que ya sabes, no me arrincones. Tiene usted que crucificar el ego y el deseo propio en algún lugar, o nunca sabrá lo que es ser, sentirse verdaderamente satisfecho como cristiano. De todos modos, es un desastre para la iglesia y para la comunión de los creyentes, y cada uno ejerce su libertad sin importarle a nadie más. Eso fue lo que pasó en Filipos. Todos estaban peleando y Pablo dice, mejor cálmense, mejor pónganse de acuerdo y mejor que todos empiecen a pensar en los demás. No busquen cada uno su propio interés, sino que, Filipenses 2:4, el interés de los demás, que todo se haga con humildad y mansedumbre, estimando cada uno de los demás que superiores a mí mismo. Y eso es lo que está diciendo. Así que, principio número uno, la edificación por encima de la gratificación. Haré lo que sea que me edifique a mí y a él. Pero al final, si se trata de edificarme a mí o a él, haré lo que lo edifique a él, aunque eso implique sacrificar algo de mi parte. Y como lo he amado y he hecho eso, me edificará a mí también. Principio número tres, libertad sobre legalismo. Y aquí está el equilibrio. Aquí está lo que crea la tensión en este punto. Podríamos terminar todos en una camisa de fuerza rápidamente, porque hay alguien que está en contra de todo. Y ya sabe, si busca lo suficiente, encontrará a alguien que no le va a dejar a usted hacer nada. Estar así todo el tiempo, estoy bien, estoy bien, estoy bien. ¿Te ofende, no te ofende? ¿De acuerdo? ¿Qué tal mi corbata? ¿Te ofende? No, de acuerdo. Digo, podré llegar al punto en el que ya sabe, hay alguien que tiene su pequeña manía con todo. Ahora, ¿cómo encuentra usted su equilibrio? Bueno, una forma es, usted no está preguntándole a todo mundo. Me gustaría que me entregaras una lista de cosas que te ofenden. No, no. Solo relájese y disfrute, ¿ve? No se complique demasiado con esto. Libertad por encima del legalismo. Versículo 25. Ahora, así es como lo ilustra. Come todo lo que se vende en el mercado sin preguntar nada por conciencia. Si vas al mercado, no digas, oiga, señor carnicero, la palabra carnicería en una versión es simplemente la palabra que diga para carnicería. Maquillón, mercado, carnicería. Cuando vayas, no digas, señor, me gustaría mucho comer ese trozo de carne. ¿De dónde viene? Bueno, no sé. Se lo compré un hombre que... ¿A dónde estaba ese hombre? ¿Lo has visto por aquí? Tengo que preguntarle, ¿ve? Y vas a seguir el rastro de esto y descubrir que mucho antes de que mataran a la vaca, alguien la tocó y se la dedicó a Zeus. Oh, no puedo comerla. Aquí tienes tu carne de regreso. Dice, ridículo, si vas a comprarlo allí, mejor cállate, no hagas preguntas tontas. Vete a casa y come, disfruta. No seas demasiado escrupuloso. No te pongas quisquilloso. No tiene sentido hacer una montaña de un grano de arena. Versículo 26. Del Señor es la tierra de cualquier manera y todo lo que contiene. Él lo creó todo, así que cómanlo y disfrútenlo. Si no es un problema, por favor, no lo conviertan en un problema. Ahora Pablo, ya condenado, irá a un banquete de idolatría y participar en la celebración del banquete y la fiesta, porque eso es comulgar con demonios. ¿Recuerdan la semana pasada? Pero cuando usted va a un mercado y está separado del banquete de los ídolos, deja de tener cualquier significado religioso. Él dice, cómpralo, cómelo y no te preocupes. No tiene sentido cargar a la conciencia. No hagas preguntas innecesarias. Disfruta de tu libertad. No la renuncies. Y luego cita el Salmo 24:1. Del Señor es la tierra y todo lo que hay en ella. No te compliques, no inventes dificultades, todo es del Señor. Él creó todo para que lo recibiéramos con acción de gracias, ¿verdad? 1 Timoteo 4, 4 y 5. Simplemente da gracias y disfrútalo. Pero podría usted tener una situación diferente. Versículo 27. Según uno de ellos que no cree, y aquí hay un incrédulo, algunos paganos te invitan y de hecho te invitan a su casa a cenar. Tienes un grupo de incrédulos que te invita a cenar y estás dispuesto a ir y dices, quiero ir. Me gustaría ir a la casa de mi familia o son mis conocidos viejos antes de ser salvo, quiero ir. Lo que te sirvan, cómetelo, sin preguntar nada por causa de conciencia. La palabra es un término legal que significa no hacer una investigación. Te sientas y simplemente te lo comes. No preguntas ahora sobre esta comida, me gustaría saber de dónde la sacaste. Solo cómetela. Tienes libertad, amigos, disfrútenla. No hagan preguntas tontas que solo les van a causar problemas de conciencia. Por cierto, según este versículo, no hay nada de malo en ir a cenar con un pecador. Puedes ir a cenar a casa de un pecano y es una gran idea. Lo único que prohíbe la Biblia está en 1 Corintios 5, 9 al 11. Dice que puedes comer con pecadores. No, simplemente no comas con pecadores cristianos. Aquellos que viven en pecado siendo cristianos deben ser excluidos de la comunión. Come con pecadores, no con pecadores cristianos. Así que ve y disfrútalo. Para hacer libros, Cristo nos hizo libros. Gálatas 5. Mantente firme en tu libertad. No renuncies a tu libertad. No permites que nadie te quite tu libertad. Pablo dice en Gálatas 2:4. Intentaron espiar nuestra libertad, pero no se los permitimos. Disfruta de tu libertad. Donde esté el Espíritu del Señor, allí hay que libertad. Disfrútala. No legalismo. No te concentres por eso. Vas a casa de alguien, te sirven una buena comida y no le preguntas, oye, ¿esto fue cocinado en vino? Cómetelo. Solo cómetelo. Debes evitar a toda costa el legalismo. ¿Ve ustedes? Ese es el punto. No seas quisquilloso. Ahora, usted no debe ofender al hermano más débil, pero al mismo tiempo, tampoco debe asegurarse de que todos los hermanos más débiles permanezcan débiles toda su vida, porque todos nos rebajamos a su nivel. Verá, ahí está la tensión. Dice usted, bueno, ¿cómo ayudas al hombre? Restringes tu libertad y luego te pones a su lado. Le explicas por qué restringiste tu libertad y lo ayudas a madurar para que pueda disfrutar de su libertad. Y cuando él disfrute de su libertad, tú también disfrutarás de la tuya. Así que, cuando te rebajas a ese nivel, cuando bajas al nivel de ese hermano y lo ayudas, asegúrate de que edificas al hermano más débil para que juntos puedan disfrutar de su libertad y él empiece a entender todo lo que Cristo quiso que fuera. Usted no debe asegurarse de que los legalistas sigan siéndolo, porque todos nos inclinamos continuamente ante ellos. Debemos rebajarnos, pero debemos enseñarles por qué lo hacemos y ayudarles con su libertad para que superen ese legalismo. Limitamos nuestra libertad para no ofender, pero sin duda debemos enseñar al hermano más débil las verdades de la libertad para que supere su legalismo. Verá, es muy cómodo ser legalista porque no tiene que hacer nada internamente. Todo está en una caja. Tiene una pequeña lista. No hago esto, si hago esto, no lo hago, si lo hago, no lo hago, si lo hago, a veces lo hago, no lo hago, si lo hago, ¿ve? Usted tiene todas sus pequeñas listas ahí y eso es mucho más fácil que vivir por el poder del Espíritu Santo, porque eso tienes que someterte internamente. Así que debes sacar a alguien de la pequeña caja de reglas y permitirle tener la libertad de actuar en la libertad que Dios le ha dado. Muy bien, tres principios: edificación sobre gratificación, los demás sobre uno mismo y la libertad sobre el legalismo. Y hay otro principio: la condescencia sobre la condenación. Condescencia sobre condenación. Regrese a esa cena en la casa pagana, versículo 28. Allí tiene otro amigo cristiano, él también está en la cena, en la casa pagana. Y él le dice a usted, esto es ofrecido en sacrificio a los ídolos, entonces está sentado allí, listo para disfrutar de ese buen trozo de bistec, y él le dice a usted, oye, esa carne se ofrece a los ídolos. Usted está diciendo, ¿por qué tuviste que sacar ese tema? Tengo hambre. No quiero ofender a mi anfitrión, ¿verdad? ¿Esto realmente te molesta? No creo que podamos comer la carne que se ofrece a los ídolos. ¿Qué haces? Versículo 28. Dice qué hacer. No lo comas. Por amor a aquel que te lo mostró y por amor a la conciencia. ¿La conciencia de quién? no la tuya. Vaya al versículo 29. La conciencia, digo, no la tuya, sino la de él. Si le molesta la conciencia, no lo comas. Dice usted, ¿qué pensará mi anfitrión? Aquí estoy yo, lo siento, está delicioso, pero no puedo comerlo. Usted ofendería al anfitrión, tiene razón. Y aquí va otro principio. Si tiene que elegir entre ofender a un cristiano y a un no cristiano, ofenda al no cristiano. Dice usted, ¿estás bromeando? No, eso es lo que dice. Si tienes que elegir entre ofender a un cristiano y ofender a un no cristiano, ofende a un no cristiano. Dice usted, oye, bueno, estamos tratando de ganarlos. La manera de ganarlos es que ellos vean la validez y la honestidad y la pureza de tu cristianismo, ¿verdad? Y si usted está sentado en la mesa peleando con el otro, él no va a recibir un mensaje cristiano sin importar lo que ustedes coman. ¿Lo ve? La manera de ganar a la gente, dijo Jesús, es amarnos los unos a los otros, ¿no es verdad? Si nos amamos unos a otros, el mundo sabrá que somos sus discípulos. Así que, si tiene que escoger entre ofender a un cristiano y ofender a un no cristiano, ofender a un no cristiano y asegurarse de mantener la unidad, ofenda a un no cristiano y asegúrese de mantener la unidad del amor del cuerpo de Jesucristo, porque ese es el testimonio más grande que tenemos en el mundo, ¿ve? Ese es su punto. Así que, con decencia en lugar de condenación. No haga algo que provoque a su hermano cristiano a condenarlo. Versículo 29. ¿Por qué ha de ser juzgada mi libertad por la conciencia de otro? En otras palabras, ciertamente no quiero decir, bueno, no voy a hacer eso, y que me condene por ello. No quiero estar en una posición en la que mi libertad, mi acto de libertad, sea condenado por la conciencia de otro hombre. La palabra juzgar significa condenar. No dejes que te condene. Si quieres, ofende a tu anfitrión, y ¿sabes qué verá? Verá un acto de amor. Y él dirá, si ese hombre ama a su hermano lo suficiente como para hacer ese sacrificio, entonces debe haber algo de cierto en eso. Versículo 30 añade otro punto. Si por gracia yo participo, es decir, si yo reconozco que Dios me ha dado este alimento, ¿por qué habría yo de ser criticado por aquello por lo que doy gracias? Ahora déjame explicarle lo que eso significa. Será bastante ridículo decir gracias, Señor, por el regalo de gracia de esta comida, luego comerla mientras su hermano está condenándolo. Eso es incoherente. No le des gracias a Dios y luego hagas algo que provoque que otro cristiano te condene. Señor, gracias por la libertad maravillosa que me has dado. Señor, bendice esta comida y comes y bebes mientras un hermano cristiano te condena. Eso es ridículo. No puedes agradecerle a Dios por algo que otro hermano cristiano va a criticar. Así que con decencia en lugar de condenación. Si tienes que elegir entre un cristiano y un no cristiano, ofende al no cristiano en ese punto para que tu amor se manifieste al mundo. Y no me refiero a que salgas a ofender a los no cristianos a tu antojo, por si acaso piensa usted eso. El versículo 32 dice, no ofendáis ni a los judíos, ni a los griegos, ni a la iglesia de Dios. La regla básica, amados, es no ofender, ¿qué? A nadie. Pero si tienes que elegir, oféndete a ti mismo antes de que ofendas a un hermano más débil. Y si tienes que elegir, ofende a un incrédulo antes de que ofendas a un hermano más débil. Pero si puedes, no ofendas a nadie. Con decencia sobre condenación. No hagas nada que pueda provocar que alguien te condene. Ahora, amados, ahí están los principios. Pasemos al punto 2, el propósito. ¿Por qué nos da los principios? ¿Por qué nos dice que la edificación es más importante que la gratificación, los demás más que uno mismo, la libertad más que el legalismo, la condescencia sobre la condenación? Versículo 31. Por tanto, aquí está, ¿por qué? Para que sea que comáis o bebáis o hagáis cualquier otra cosa, hagáis todo, ¿qué? Para la gloria de Dios. Dios es glorificado cuando lo hacemos teniendo en cuenta estos principios. ¿Quieren glorificar a Dios? ¿Creen que es importante glorificar a Dios o ser una ofensa para Él? Glorificarlo. ¿Quieren glorificarlo? Sigan los principios. ¿Cuál es el propósito? Va en versículo 31, que Dios sea glorificado. Por último, el patrón. Está bien tener los principios, está bien tener el propósito, pero Pablo cierra con palabras muy típicas y prácticas. Él dice, permítanme darles un modelo para que lo sigan. Versículo 32. No hagan tropezar ni a los judíos, ni a los griegos, ni a la iglesia de Dios. Y allí están, por cierto, las tres divisiones de la humanidad. Israel, los gentiles, la iglesia. No ofendan a ninguno de ellos. Y aquí viene el patrón. Así como, ¿cuál es la siguiente palabra? Yo. Pablo dice, yo soy el modelo. Yo soy el patrón. Así como yo agrado a todos los hombres en todo, no buscando mi propio beneficio, sino el beneficio de muchos para que, ¿qué? Sean salvos. Aquí lo resume. No ofendas al incrédulo. La primera idea era no ofenderse uno mismo. Haz lo que te edifica. Segundo, no ofendas al hermano más débil. Si tienes que ofender a un incrédulo, para evitar ofender a un hermano más débil, entonces ofende al incrédulo. Pero finalmente Pablo dice, si puedes evitarlo, jamás ofendas a un incrédulo. Haz lo que tengas que hacer para que él sea salvo. Y aquí está el resumen, versículo 1. Sed, pues, imitadores de mí. Háganlo como yo lo hago, porque yo lo hago como Cristo lo hizo. Síganme, yo estoy siguiendo a Cristo. El ejemplo es vital, amigos. No den ocasión de tropiezo, no ofendan a nadie, no pequen, no caigan en la tentación, no hagan nada que ofenda a nadie, ni a judíos, ni a griegos, ni a la iglesia. Ninguna de nuestras acciones debe impedir que un judío venga a Cristo. Ninguna de nuestras acciones debe impedir que un gentil venga a Cristo. Ninguna de nuestras acciones debe impedir que un cristiano crezca y sea edificado. Y ninguna de nuestras acciones debe impedir que nosotros mismos seamos edificados. Así que Pablo cierra con una palabra de ejemplo. Hagan lo que yo hago lo que Jesús hizo. Oremos. Gracias, nuestro Padre, esta mañana por esta palabra. Gracias por la verdad que encontramos en estas páginas. Una verdad que es tan, tan práctica. Y oramos porque mediante tu Espíritu nos enseñes a aplicarla, para que en todo lo que hagamos traigamos gloria a tu nombre y jamás traigamos reproche. Ayúdanos a evitar el pecado, para que podamos evitar tu castigo, para que tu nombre no sea manchado ante los ojos del mundo. Padre, hago esta oración resumiendo los corazones de todos los que estamos aquí. Glorifica tu nombre, Padre, en nosotros. En el nombre de Jesús. Amén.
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1: Buenas noticias. ¿Quién es el que condenará? Cristo es el que murió, más aún, el que también resucitó, el que además está a la diestra de Dios, el que también intercede por nosotros. Romanos 8:34.

El que en él cree no es condenado, pero el que no cree ya ha sido condenado, porque no ha creído en el nombre del unigénito Hijo de Dios. Y esta es la condenación, que la luz vino al mundo y los hombres amaron más las tinieblas que la luz, porque sus obras eran malas. Porque todo aquel que hace lo malo aborrece la luz y no viene a la luz, para que sus obras no sean reprendidas. Mas el que practica la verdad viene a la luz, para que sea manifiesto que sus obras son hechas en Dios. Evangelio según San Juan, capítulo 3, versículos 18 al 21.

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Es tiempo de levantarse. Dice la palabra de Dios en el libro del profeta Isaías en el capítulo 60, levántate, resplandece, porque ha venido tu luz y la gloria de Jehová ha nacido sobre ti, porque he aquí que tinieblas cubrirán la tierra y oscuridad las naciones, mas sobre ti amanecerá Jehová y sobre ti será vista su gloria. Ya es tiempo de levantarse. La fe no niega la realidad. Sí, hay tinieblas, hay oscuridad en las naciones, hay conflictos, pero sobre ti amanecerá Jehová. Aunque la tierra esté llena de tinieblas y oscuridad a las naciones, dice el Señor que es tiempo de levantarse. No esperes más. Este es el mejor tiempo. He entendido que los tiempos de crisis, los tiempos difíciles, son los tiempos de oportunidades. Las mejores oportunidades son en los momentos más difíciles. Las estrellas brillan mejor y se ven más hermosas cuando la noche está muy oscura. Quizás hay oscuridad en las naciones, hay tinieblas en la tierra, pero si te levantas, sobre ti amanecerá Jehová. Y sobre lo que hagas, sobre lo que emprendas, será vista su gloria. Digan amén a eso.

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4: Cada uno de nosotros, que ya somos creyentes, que nos hemos entregado al Señor Jesucristo, recibiéndole como nuestro Señor y Salvador, si somos francos, con frecuencia nos preguntamos aquí y allá si acaso nos hemos perdido algo de lo que Dios tiene para nosotros. Como ustedes posiblemente ya lo sabrán, cuando uno lee la Biblia y la estudia y le dedica tiempo, se descubre aquí y allá algunos lugares como si fueran una de esas pequeñas calles ciegas, sin salida, en donde uno puede detenerse por un momento y relajarse y descansar y descubrir que allí Dios tiene algo para uno que uno no lo sabía antes. Cuando uno hace eso, es una gran bendición. Pienso que este pasaje que tenemos delante hoy es algo así. Hebreos capítulo 4, versículos 1 al 13, disfrutando de lo mejor de Dios. Así que volvamos a Hebreos y hablemos de disfrutar de lo mejor de Dios.

0: Abran su Biblia hoy a la carta a los Hebreos, capítulo 4. Nadie que ha emprendido el estudio del libro a los Hebreos aducirá que es un libro fácil, pero sí, es un libro que se puede entender. Cuando se lo entiende, la bendición supera con mucho el esfuerzo que se necesita para descubrir lo que significa. Como estamos aprendiendo, la carta a los Hebreos es un comentario en el Nuevo Testamento sobre el Antiguo Testamento. No se puede leer la carta a los Hebreos sin leer partes del Antiguo Testamento. Hasta aquí nos hemos referido al Salmo 2, al Salmo 22, Salmo 45, Salmos 95, 97, 102, 104 y 110. También se nos ha dirigido a los libros de Génesis, Deuteronomio, Segundo de Samuel e Isaías, y apenas estamos en el capítulo 4. Y así, cuando llegamos al capítulo 4 de Hebreos, de nuevo se nos refiere a la narración del Antiguo Testamento. La referencia vuelve al Salmo 95, pero en realidad vamos a volver más allá del Salmo 95, porque el Salmo 95 se refiere al éxodo de los israelitas de Egipto. Se nos pide que volvamos a aquel acontecimiento, porque ese episodio es el relato alrededor del cual el escritor de Hebreos desarrolla su argumento en el capítulo 4. Hebreos 4 es un capítulo crucial a fin de comprender la naturaleza de este libro y su aplicación a su corazón y al mío. Aquí tenemos una de las preguntas clave que hay que hacer cuando se estudia este libro. En la narración del Éxodo y la experiencia del pueblo que iba de Egipto a la tierra prometida, en ese relato del Antiguo Testamento al que se hace referencia aquí en el capítulo 4 de la carta a los Hebreos, ¿representan las personas que están realizando ese peregrinaje a los creyentes en Jesucristo o a los que están tratando de hallar su camino a Jesucristo y todavía no lo han hallado? Esa es una pregunta crucial porque determina cómo se mira todo el libro. Quiero tratar de ayudarles a que entiendan la respuesta a esa pregunta, volviendo a la narración y escenario de Éxodo en su contexto en el mismo episodio en el Antiguo Testamento. Después de que 9 terribles plagas habían visitado a la nación egipcia, y ustedes recordarán la historia, el faraón no quería dejar que el pueblo saliera. Moisés seguía volviendo ante el faraón y diciéndole como portavoz de Dios, «Deja ir a mi pueblo», y el faraón insistía en endurecer su corazón. En ocasiones decía que sí, y después cambiaba de parecer, y en todas estas 9 plagas no había habido manera en que al pueblo de Israel se le iba a permitir que se vaya. Y luego entonces algo sucede que volteó la marea, y leemos en Éxodo capítulo 12, versículos 29 al 30, estas palabras. Y a la medianoche el Señor hirió a todo primogénito en la tierra de Egipto, desde el primogénito de Faraón que se sentaba sobre su trono, hasta el primogénito del cautivo que estaba en la cárcel, y todo primogénito del ganado. Faraón se levantó en la noche, él con todos sus siervos y todos los egipcios. Y se oyó un gran clamor en Egipto, porque no había hogar donde no hubiera alguien muerto. La paciencia de Dios con el faraón se había acabado, y esa noche el castigo cayó sobre la nación de Egipto. Pero, ¿qué del pueblo de Israel? Ellos también vivían allí y tenían hijos y ganado. ¿Qué les sucedió a ellos? De nuevo, permítanme leer del mismo capítulo 12 del libro de Éxodo. Después de instruir a Moisés y a Aarón antes de que este evento hubiera sucedido respecto al sacrificio del Cordero para la observancia de la fiesta pascual, Dios añadió estas instrucciones. Escuchen con atención. Ellos tomarán parte de la sangre y la pondrán en los 2 postes y en el dintel de las casas donde lo coman. Versículo 12. Porque esa noche pasaré por la tierra de Egipto y heriré a todo primogénito en la tierra de Egipto, tanto de hombre como de animal. Ejecutaré juicios contra todos los dioses de Egipto, yo el Señor. La sangre les será a ustedes por señal en las casas donde estén. Cuando yo vea la sangre pasaré de largo, y ninguna plaga vendrá sobre ustedes para destruirlos cuando yo hiera la tierra de Egipto. Cuando la plaga visitó al pueblo de Egipto y la sangre del cordero había sido aplicada en las casas de los israelitas, el primogénito de los egipcios murió pero el primogénito de los israelitas no murió. Fue por la sangre del cordero que Israel fue libertado de su esclavitud, y la sangre estaba en el dintel y en los postes de las puertas, prefigurando la cruz de Jesucristo. Dondequiera que estaba esa señal, el pueblo fue protegido de la destrucción. Ahora, aquí, en Hebreos, se nos presenta a esta nación mientras se prepara para su peregrinaje de Egipto a la tierra prometida. Así que, permítanme hacerles una pregunta. ¿Los que salieron de Egipto representan a personas que están tratando de hallar la salvación en Dios, o representan a personas que ya la han hallado? Eso es bastante claro, ¿verdad? Los que salieron de Egipto son personas que ya han sido salvados del castigo debido a la sangre del Cordero, y ahora se nos da el relato de su peregrinaje por el desierto. Me tomé todo este esfuerzo para darles esta narración, porque sin este trasfondo, constantemente, estoy preguntándome mentalmente quiénes son estos peregrinos y qué están haciendo y a dónde se dirigen. El resto del capítulo es en cuanto a nuestro peregrinaje. Es un cuadro del peregrinaje que usted y yo estamos realizando por el desierto. El desierto es un cuadro del mundo. ¿Cuántos de ustedes saben que este mundo es un desierto? ¿Alguno ya ha captado ese cuadro? Estamos deambulando por un desierto, ¿verdad? En Hebreos capítulo 11, versículo 13, se refiere a esas personas que peregrinan por el desierto como peregrinos y extranjeros en la tierra. Y Primera de Pedro 2, versículo 11 dice: Amados, les ruego como a extranjeros y peregrinos. Allí es donde nos encontramos. En mi juventud solíamos cantar un himno favorito que dice: El mundo no es mi hogar, simplemente estoy pasando por aquí. Eso es verdad. No somos ciudadanos de esta tierra. Nuestra ciudadanía está en el cielo. Pero después de que hemos salido del Egipto de nuestro pecado y estamos en este camino por el desierto, hay unas cuantas experiencias interesantes que enfrentamos. Quiero que entendamos Hebreos 4, que, a mi juicio, fue escrito para ayudarnos a entender que enfrentaremos los mismos retos en nuestra vida espiritual, y corresponden a algunos de los retos que los israelitas enfrentaron en su peregrinaje de Egipto a la tierra prometida. Y tal como la fe fue necesaria para llevarnos a la salvación en primer lugar, la fe también es necesaria para llevarnos a lo mejor de Dios para nuestras vidas. Así que miremos estos versículos. Primero que nada, en Hebreos 4, versículos 1 al 3, vamos a ver la experiencia en el camino a la tierra prometida. Lo primero es la experiencia del temor. Leemos en el versículo 1: Por tanto, temamos, no sea que permaneciendo aún la promesa de entrar en su reposo, alguno de ustedes parezca no haberlo alcanzado. A primera vista, esta exhortación a temer suena como algo desconectado, porque ¿acaso no es verdad que en la Biblia hay 365 no temas, uno para cada día del año? Eso es lo que se nos ha dicho. Traté de contarlos una vez y nunca pude lograr esa cifra. Debo haberme perdido unos cuantos. Pero se supone que hay uno para cada día del año. Dios haría algo así. ¿Y acaso Pablo no le escribe al joven Timoteo diciéndole, en 2 Timoteo capítulo 1, versículo 7, porque no nos ha dado Dios espíritu de cobardía, sino de poder, de amor y de dominio propio? ¿Y no escribe él en Romanos capítulo 8, versículo 15? Pues ustedes no han recibido un espíritu de esclavitud para volver otra vez al temor. Pero aquí estamos en Hebreos capítulo 4 y se nos dice que debemos temer. Por supuesto que las respuestas a las preguntas que he hecho son que sí, sí y sí. Todo eso es verdad. En las Escrituras se nos dice que no debemos ser hombres y mujeres de temor, pero este es un tipo diferente de temor en el cual participamos como seguidores de Cristo. La Biblia dice el Salmo 111, versículo 10. El principio de la sabiduría es el temor del Señor. Y en Hebreos capítulo 12, versículo 28, dice: Demostremos gratitud, mediante la cual ofrezcamos a Dios un servicio aceptable con temor y reverencia. Ahora, el temor que se menciona en Hebreos 4, versículo 1, no es el terror de Dios o el miedo de que Dios nos va a asestar un castigo o que vamos a perder nuestra salvación. No se trata de ese tipo de temor. Es un asombro y respeto saludable por la naturaleza de Dios y quién es Él y lo que Él ha diseñado para nosotros como sus seguidores. Los antiguos israelitas salieron de Egipto con la bendición de Dios, pero en el desierto perdieron su sentido de quiénes eran. Para cuando llegaron al borde de la tierra prometida, estaban tan llenos de incredulidad que no pudieron entrar en lo mejor que Dios tenía para ellos. Como leemos en Hebreos capítulo 3, versículos 18 al 19. El escritor de Hebreos dice que si no prestamos atención como creyentes, podemos llegar a ser creyentes en Cristo, que hemos salido del Egipto, de nuestro pecado y al desierto, y en el camino podemos perder nuestra búsqueda de lo mejor de Dios. Cada vez que se encuentra la palabra reposo en este pasaje y aparece un buen número de veces, en realidad es un sinónimo del deseo de Dios de que disfrutemos en nuestras vidas lo mejor que Él tiene. ¿Cuántos saben que simplemente el ser salvados no es todo lo que hay en esto? Quiero decir, si eso fuera verdad, Dios nos llevaría al cielo tan pronto como creemos. Él nos dejó aquí con un propósito. Estamos en este peregrinaje y Dios tiene algo especial que quiere que disfrutemos. Y tal como los israelitas se perdieron la tierra prometida debido a que ya no pudieron creer, si nosotros no prestamos atención, también nos sucederá a nosotros. Ahora, hay varios significados de reposo en este capítulo 4, y esto es lo que vamos a aprender. Vamos a aprender que como seguidores de Cristo debemos preocuparnos profundamente de no quedarnos dormidos justo después de que nos convertimos a Cristo. Un niño se cayó de la cama y su mamá oyó el ruido y corrió escaleras arriba para ver lo que sucedía. Le dijo, «Cariño, ¿qué sucedió?» El niño respondió, «Pienso que me quedé dormido demasiado cerca del lugar por donde me subí». Eso es lo que sucede a muchos creyentes, como saben. Se quedan dormidos demasiado cerca al lugar por donde entraron a la fe. Muchos creyentes tienen la idea de que el hecho de no entrar en todo lo que Dios tiene para ellos es lamentable, pero no es serio. Pero no confiar en Dios es algo que debemos temer. Dice aquí que ni siquiera debemos quedarnos cortos de lo mejor que Dios tiene para nosotros. Es asunto serio no entrar en la vida cristiana. Es cierto que cuando uno es verdaderamente salvado, no puede perder la salvación, pero con certeza puede perder su recompensa. Si vivimos toda nuestra vida como cristianos marginales, no se nos distingue del mundo. No pueden decir quiénes somos. Debemos avanzar a comprender que el reposo de Dios es lo mejor de Dios para nosotros. Nunca debemos quedarnos satisfechos con algo menos que lo que Dios tiene para nosotros en nuestras vidas cristianas. Un escritor capta el pensamiento de Hebreos 4 y dice que no es que el cristianismo haya sido probado ampliamente y se lo haya hallado falto, es que se lo ha hallado difícil y se lo ha dejado sin probar. Dice que hay una creencia casi universal de que es difícil ser un creyente real, pero que también debemos darnos cuenta de que el costo de no ser un creyente real también es grande. Luego nos da algunas de las cosas que nos suceden si decidimos no avanzar a lo mejor que Dios tiene para nosotros: cargas, fracasos, desilusiones y dejarnos enredar en el esfuerzo de problemas interminables que nunca se resuelven. El costo del discipulado puede exigir todo lo que tenemos, pero el costo del no discipulado también tiene su alto costo por igual. Cuando decidimos que vamos a entrar en la fe y luego simplemente ser, de cierta manera, pasivos en nuestro peregrinaje por el desierto, pagamos un precio por eso. Uno de los costos que pagamos es el conocimiento en nuestro corazón de que nunca realmente alcanzamos lo que Dios tiene para nuestras vidas. Hablo con muchos creyentes de mi generación, obviamente, y una de las cosas más tristes que encuentro como pastor es conversar con personas que me cuentan de lugares o puntos en el camino, en su vida, cuando oyeron que Dios les hablaba y debido a que tuvieron miedo o debido a otras cosas, no prestaron atención. Así, acabaron no disfrutando de lo que sabían que era lo mejor de Dios para sus vidas. Esas son conversaciones tristes. Así que sí, hay un costo por avanzar a lo mejor que Dios tiene para nosotros, pero también hay un costo por no hacerlo. El escritor dice que necesitamos temer eso. Si por algún caso le está sucediendo eso a usted, no se detenga en su peregrinaje sin antes llegar a donde Dios quiere que vaya. La primera experiencia es de temor. La segunda es la experiencia del fracaso. Hebreos capítulo 4, versículo 2 dice: porque en verdad a nosotros se nos ha anunciado las buenas nuevas, como también a ellos, pero la palabra que ellos oyeron no les aprovechó por no ir acompañada por la fe en los que la oyeron. Primero, permítame explicarle que la expresión la buena nueva procede de una palabra muy familiar para todos nosotros, y es la palabra evangelio. Y cuando oímos la palabra evangelio, por lo general nos referimos a la predicación de la muerte, sepultura y resurrección de Jesucristo. Eso es el evangelio. Pero la expresión también se puede usar de otra manera, porque significa precisamente buenas noticias. Eso es lo que significa. Así que el escritor de Hebreos usa la expresión la buena nueva aquí para describir lo que le sucedió a los israelitas cuando dos de los espías volvieron a Cades Barnea y les dieron buenas noticias. ¿Cuáles eran esas buenas noticias? Habían ido y explorado la tierra prometida y dijeron: recorrimos la tierra y en verdad es tierra que fluye leche y miel, y las granadas son estupendas y los higos son estupendos. Todo lo que Dios dijo de la tierra es verdad. Ahora, de paso, hay algunos gigantes allí, pero nosotros podemos vencerlos. Entonces leemos en Números capítulo 14, versículos 7 al 8. Y hablaron a toda la congregación de los israelitas y dijeron: la tierra por la que pasamos para reconocerla es una tierra buena en gran manera. Si el Señor se agrada de nosotros, nos llevará a esa tierra y nos la dará. Es una tierra que mana leche y miel. Esas son las buenas noticias. Caleb y Josué volvieron de Canaán y les dieron buenas noticias a los israelitas. La Biblia dice que estas buenas nuevas no les sirvieron a ellos porque no fueron acompañadas de fe de parte de los que las oyeron. El comentarista William Barclay dice: es como el médico que nos dice, puedo curarte si sigues mis instrucciones. Es como el maestro que dice, puedo convertirte en erudito si sigues mi programa de estudio. Es como el entrenador que le dice al atleta, puedo convertirte en campeón si no te desvías del programa que voy a fijar para ti. En cualquier aspecto de la vida, el éxito depende de la obediencia a la palabra del experto. Y si pudiéramos decirlo, Dios es el experto cuando se trata de la vida, y la felicidad real depende en hacer lo que Él dice. La aplicación de esto para nosotros es sencilla. Nosotros también oímos las buenas nuevas del plan de Dios para nuestras vidas. No se trata simplemente de las buenas noticias del Evangelio. Ya hemos oído eso. Hemos estado bajo la sangre, ¿verdad? Ahora estamos oyendo el Evangelio del plan de Dios para nuestras vidas. Lo oímos con nuestros corazones. Lo leemos en la palabra de Dios. Pero oír nunca es suficiente. Nuestro oír debe ir mezclado con fe, o de lo contrario, nunca entraremos en las bendiciones que Dios ha reservado para nosotros como sus hijos. ¿Estamos comprendiendo esto? Esta es una lección muy importante para nosotros como seguidores de Cristo. Pues bien, la experiencia del temor y la experiencia del fracaso, y luego noten en el versículo 3, la experiencia de la fe en el desierto. Dice, porque los que hemos creído entramos en ese reposo, es decir, lo mejor de Dios. La fe es el asunto esencial, y lo demuestra esta cita del Salmo 95, versículo 11. Este era el plan de Dios para su pueblo. ¿Cuál era el plan de Dios para el pueblo de Israel? Su plan no era simplemente sacarlos de Egipto y luego dejarlos librados a sus propios recursos. Así es como a veces pensamos de nuestra fe, ¿verdad? Dios me salvó, ahora es asunto mío figurarme qué hacer. No, el plan de Dios para usted no se terminó cuando tomó la decisión de entregarle a Cristo su corazón. Eso fue apenas el principio, no fue el fin. Muchos de nosotros venimos a Cristo y pensamos, gracias Dios porque ya no voy al infierno, se acabó, ya estoy listo. No, eso es apenas el principio. En su plan, para los israelitas, Dios no se contentó con sacarlos de Egipto. Quería llevarlos a Canaán, pero entre Egipto y Canaán, ellos cayeron víctimas de algunas de las mismas cosas de las que nosotros caemos víctimas, ¿verdad? Ustedes recordarán la historia. El pueblo se puso a quejarse y a rezongar. Querían apedrear a Moisés y querían apedrear a Josué y a Caleb. Murmuraron contra Moisés. Y como recordarán, Moisés un día tuvo que ir a Dios y decirle: Dios, ¿qué voy a hacer con esta gente? Eran pésimos seguidores de su líder y el resultado fue que se perdieron lo mejor de Dios. ¿Ven el ejemplo aquí? Dios no quedó satisfecho con sacarlos de Egipto. Quería llevarlos a Canaán. Igualmente, Dios no queda satisfecho simplemente con que nos convirtamos en creyentes. Eso fue importante, porque así es como vamos a pasar la eternidad con Él. Pero, ¿cuántos saben que Él se interesa por su peregrinaje en este mismo momento? Quiero decir, la mayor parte de la Biblia tiene que ver con ese peregrinaje. No es en cuanto a empezar o terminar, es en cuanto al desierto en donde nos encontramos. A mi parecer, algunos de ustedes están, por así decirlo, como perdidos en el desierto. Empezaron con Dios, les iba bien y estaban muy contentos de haber salido de Egipto. Ahora se hallan en el desierto y saben que Dios tiene mucho más para ustedes, que lo mejor de Dios para su vida está en algún lugar por delante, así como la tierra prometida lo estaba para los israelitas. Pero usted todavía no ha entrado. No ha entrado en esa promesa debido al temor o al fracaso o a la falta de fe. Así que esas son las experiencias. Alguien lo dijo muy bien. El temor llamó a la puerta. La fe fue a contestar y no halló a nadie allí. Cuando la fe entra, se conquista el temor. Y eso quiere decir confiar de antemano lo que uno podrá entender solamente al mirarlo hacia atrás. Esas son las experiencias en el camino a la tierra prometida. En segundo lugar, veamos los ejemplos de reposo en la tierra prometida. Reposo lo pongo entre comillas. Primero hay el ejemplo del reposo de la creación, Hebreos 4, versículos 4 al 5. Porque así ha dicho en cierto lugar acerca del séptimo día: y Dios reposó en el séptimo día de todas sus obras. Y otra vez en este pasaje: no entrarán en mi reposo. ¿Sabían ustedes que Dios siempre quiso que tengamos reposo? Siempre quiso que tengamos una especie de vida de Sabbat, en paz con Dios y lo que hacemos. El Sabbat de Éxodo capítulo 20 se basaba en este hecho. A decir verdad, Dios instituyó el Sabbat para los hebreos, ¿verdad? Cada 7 días debían descansar. ¿Saben lo que hicieron los judíos con esto? Tal como nosotros lo habríamos hecho, lo tergiversaron todo. Así fue. Convirtieron en carga lo que era una bendición. Tomaron lo que se suponía que debía ser un tiempo de refrigerio y lo convirtieron en el día más tenebroso de la semana para todo judío. Quiero decir, temían recoger una rama porque pensaban que eso era trabajo. También perseguían a los que consideraban que habían quebrantado las leyes del Sabbat. Lea el Nuevo Testamento. Amén. Qué gran verdad de este libro del Nuevo Testamento que establece su verdad en las Escrituras del Antiguo Testamento en esta carta a los Hebreos. Mañana diremos más en cuanto a lo que quiere decir disfrutando de lo mejor de Dios. Espero que nos acompañe. Nos veremos el día de mañana.
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2: Aunque sea de paso, mi amiga, mi amigo, cualquiera que pasa cerca de la ciudad de Las Vegas, en el estado de Nevada, se sorprende del espectáculo que allí se ve. Máxime si se pasa de noche o el avión vuela por encima de esa ciudad. Las luces, los espectáculos, los hoteles, el glamour y los cientos de miles de personas recorriendo calles, casinos, restaurantes y teatros, todo eso habla de una ciudad totalmente diferente. Los hoteles no hablan de cientos de habitaciones, sino de miles. El dinero corre como por cañería. Allí se ríe, se llora, se espera, se frustra, se promete, se separa, se disfruta, pero también se peca a granel. Es una característica de esa ciudad que allí llegan al año miles de parejas para hacer lo que se llama matrimonios rápidos. Por unos cuantos dólares, en cuestión de 4 minutos, una pareja está casada. Pero también en una media hora se deshace un matrimonio de la misma forma en que se hizo. Un famoso jugador de básquetbol profesional llegó a Las Vegas, conoció a una mujer y esa misma noche se casó con ella. Al día siguiente fue a otra capilla matrimonial y se divorció de ella. La broma le costó más de 10 millones de dólares, porque ella reclamó sus derechos de esposa y reclamó compensación. La sociedad moderna, mi amiga, mi amigo, ha convertido el matrimonio en un juego, en una especie de deporte donde nadie gana, los dos pierden. Para el mundo, matrimonio y divorcio van de la mano. Para los niños que quedan separados de uno o de ambos padres, eso significa dolor, frustración, crimen, pandillas, drogas, embarazos, prostitución, homosexualidad, abortos, cárcel y cementerio. Mi amiga, mi amigo, ¿es eso lo que tú quieres para tu matrimonio y tu familia? ¡Claro que no! ¿Cómo hacer entonces para no caer en la trampa del matrimonio que se quebranta? Muy sencillo, ten un matrimonio a prueba de todo. Esos matrimonios se hacen en el cielo o se afirman en el cielo y tú puedes tener uno así. Ven tú y tu familia a los pies de Cristo, arrepiéntete de tus pecados, vuélvanse a Dios, reciban a Cristo como Señor y Salvador, y ya han firmado el contrato de un nuevo matrimonio cuyo sello se coloca en el mismo reino de los cielos. Yo

0: No he dicho que no tendrás problemas, pero sí tendrás sabiduría y poder de Dios para resolver esos problemas. Tampoco dije que todo será un lecho de rosas y que no habrá dificultades o pruebas. Claro que sí las habrá, pero ustedes recibirán el poder para confrontarlo todo en amor, en fe y en esperanza. Y la bendita seguridad de Dios como pastor hará que nada les falte, porque Él será vuestro guardador y vuestro pronto auxilio en las tribulaciones. El mundo, parecido a Las Vegas, no te ofrece nada, pero en Cristo lo encontrarás todo.
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0: En Dinámica son las 2 con 11 minutos.
1: Salmos 47:7. Porque Dios es el Rey de toda la tierra. Canten con entendimiento.

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Éxodo 15:2. El Señor es mi fortaleza y mi cántico. El Señor es mi salvación. Él es mi Dios y lo alabaré. Él es el Dios de mi Padre y lo enalteceré.

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0: Venezuela, ora como Habacuc. Aunque la higuera no florezca, ni en las vides haya frutos, aunque falte el producto del olivo, y los labrados no den mantenimiento, y las ovejas sean quitadas de la majada, y no haya vacas en los corrales, con todo, yo me alegraré en Jehová, y me gozaré en el Dios de mi salvación. Jehová, el Señor, es mi fortaleza, el cual hace mis pies como de ciervas, y en mis alturas me hace andar.
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2: El matrimonio es el compromiso que se adquiere ante Dios, nuestra familia y la sociedad. El compromiso matrimonial nos guía de la idealización al realismo de amar a la otra persona tal cual es. El vínculo matrimonial brinda la seguridad para unir fuerzas y alcanzar sueños. Se considera un proyecto a largo plazo. Esto nos mueve a realizar los ajustes necesarios mientras disfrutamos el recorrido. El compromiso proporciona la tranquilidad emocional a cada uno de los miembros de la familia. No le tema a la promesa de estar juntos para siempre. Definitivamente, el matrimonio es el proyecto más importante que podemos emprender en la vida. Por eso, vale la pena luchar por él. Le habla Sixto Porras de Enfoque a la Familia.
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0: en Dinámica 3, 21 minutos.
1: Y así fue. En el momento de mi aflicción entró el amado, quitando el velo que impedía su presencia en mí. Por eso el salmista dijo: en mi angustia invoqué al Señor y clamé a mi Dios, y Él oyó mi voz desde su templo, y mi clamor llegó delante de Él a su oído.

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3: Quizás el Señor no pueda obrar más en cuanto al avivamiento por la falta de unidad de su cuerpo. Un cuerpo dividido es un contrasentido. Una iglesia dividida es una contradicción.

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1: Porque tú nos has pastoreado, Señor. Porque tú estás a nuestro lado. Tú cuidas de nosotros, Señor.

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0: en Dinámica 3, 58 minutos.
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2: En este mensaje tratamos el caso de un adolescente que descargó su conciencia en nuestro sitio conciencia.net. Lo hizo de manera anónima, como pedimos que se haga. Así que a pesar de que nunca se lo había contado a nadie, nos autorizó a que la citáramos como sigue.
3: Soy una chica de 15 años. Mi madre me dejó a los 2 años. Se fue a otro país, supuestamente para darme una mejor vida. No obstante, hace unos meses conversé con ella y ella me confesó que yo había sido algo no deseado, no querido ni para ella ni para mi papá. Ellos dicen no amarme y aunque vivo con mi papá, me siento insegura. Quisiera contar con alguien que me abrazara y me escuchara por mil cosas que me suceden a diario. Me siento mal cuando veo a mis amigas con sus mamás y sé que mi madre simplemente no me ama. ¿Qué debo hacer para ya no sentirme mal?
2: Este es el consejo que le dio mi esposa. Estimada amiga, me quebranta el corazón enterarme de tu caso. Debe de ser terrible el no sentirte amada ni deseada. Has permitido que lo que dijo tu mamá en una conversación afecte lo que piensas acerca de ti misma. Pero ese es un error y te voy a decir por qué. Tu mamá dijo que tú no habías sido deseada. Cada día centenares de miles de niños en todo el mundo son concebidos de este mismo modo. Sus padres no planearon tener un niño, pero sí tuvieron relaciones sexuales antes de casarse y eso da como resultado niños no deseados. Sin embargo, el solo hecho de que fuiste concebida por sorpresa hace 15 años no quiere decir que no se te ame hoy día. La mayoría de los embarazos sorpresivos resultan en un bebé amado de ahí en adelante. ¿Te dijo tu mamá que no te ama ahora o solo dijo lo que sentía en aquel entonces? Es fácil malinterpretar un asunto tan delicado como ese. ¿Quién te dijo que tu papá no te ama? ¿Lo dijo ella o lo dijo él? Tú quisieras que él te mostrara más afecto y te escuchara más, pero hay muchos papás que no muestran afecto y la mayoría no se esfuerzan por escuchar a nadie. Eso no quiere decir que no amen a sus hijos. A los 15 años de edad, tienes hormonas muy activas que tienen la función de convertirte en una mujer adulta. Esas sustancias químicas pueden hacer que seas muy sensible y de carácter cambiante. Es fácil entender mal y sentirte lastimada. Es posible que tu papá no te ame, pero es mucho más probable que él no sepa cómo mostrarte su amor. Sienta lo que sienta tu papá. Tienes un Padre Celestial que te ama mucho. Te ama tanto que fue al extremo de sacrificar a su Hijo Jesucristo de modo que muriera en la cruz por tus pecados para que pudieras experimentar su gran amor y su perdón. Pídele a Dios en oración que te muestre su amor y haga que te des cuenta de otros familiares y amigos que te aman. Concéntrate en ese amor que sí tienes y no en el amor del que careces. Con eso termina lo que recomienda Linda, mi esposa. El consejo completo, que por falta de espacio no pudimos incluir en esta edición, puede leerse con solo ingresar en el sitio conciencia.net y pulsar la pestaña que dice casos y luego buscar el caso 506.
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1: En Dinámica 4, 3 minutos.

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3: Se suele llamar madres solteras aquellas mujeres que están al cuidado permanente de sus hijos porque su marido ya no está en casa. Estas son mujeres valientes que tienen que trabajar todo el día y en la noche seguir trabajando para poder atender y cuidar a sus hijos. El tema de hoy es sobre las madres solteras. Recientemente estuve en San Salvador y fui invitado por mi buen amigo el doctor Teófilo Rivas, quien es director del programa Rescatando a la Familia. Así que vamos a escuchar este programa con el doctor Rivas aquí en Encuentro.

Historias que cambian el corazón. Bienvenido al encuentro de hoy. Yo soy su amigo Ernesto Pinto, esperando que disfrute el encuentro de hoy. Como ya le anuncié, el doctor Rivas será el que conduce el programa y yo soy el entrevistado. Ahora sí, vamos con el doctor Rivas y su programa Rescatando a la Familia.

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1: Qué privilegio de parte de Dios poder llegar a la intimidad de sus hogares para compartir con ustedes un consejo que puede hacer la diferencia. Es un privilegio especial para mí también tener conmigo al doctor Pinto. Y yo quiero aprovechar esta oportunidad también para hablar con él acerca de una temática que me parece importante, y es sobre las madres solteras. En nuestro país son miles y miles de mujeres esforzadas, abnegadas, que por cuestiones de la vida quedaron solas o están solas y están luchando brazo a brazo por sacar adelante a sus hijos. Yo quisiera, doctor Pinto, preguntarle a usted, ¿qué opinión tiene con relación al trabajo que están realizando estas madres y qué oportunidades hay para ellas, partiendo de la idea que no hay un hombre en casa que esté trabajando para sacar adelante ese hogar, que a ellas les toca, como se dice comúnmente, ser padres y madres?
2: Es un tema, doctor Rivas, que lo llevo muy cerca de mi corazón porque yo soy uno de esos hijos, ¿no? Mi padre nos abandonó cuando éramos muy jóvenes y mi madre tuvo que sacrificarse. Y realmente, como usted lo dijo, son madres esforzadas, porque imagínese, muchas de ellas, la mayoría de ellas, que tienen uno, dos, tres hijos, tienen, además de ir al trabajo 8 o 10 horas, venir y ver cómo ayudarle con las tareas, las labores escolares a sus hijos, educarlos, preparar la comida para el día siguiente, preparar la ropa, en fin, eso es un trabajo que nunca acaba para estas mujeres, y muchas veces no apreciamos el sacrificio que ellas hacen.
1: Quiere decir, doctor Pinto, que nosotros deberíamos honrar a esta gente, deberíamos de alguna manera pensar en cómo ayudarles, qué hacer para que ellas puedan resolver sus problemas, porque a través de los años de trabajar como consejero familiar he escuchado opiniones que me parecen fuera de tono, fuera de lugar, que en vez de ayudar tratan de como acusar.
2: Condenar. Sí, definitivamente, como le decía, no se aprecia el trabajo. Me agradó mucho ahora que estuve en Ecuador, una congregación que tiene un ministerio fuerte y sólido de apoyo a las madres solteras. Pues yo creo que nosotros no solamente debemos de reconocer el trabajo que hacen estas mujeres, sino también apoyarles. ¿Por qué? Porque nosotros que crecemos en un hogar, doctor Rivas, de las madres solteras, necesitamos el apoyo. O sea, los hijos necesitan la figura de un hombre, la figura de un varón. Amén. Y es importante, ¿no?, que estas mujeres tengan el apoyo. Yo siempre les recomiendo que, además, ¿verdad?, de todo el esfuerzo que ellas hacen de mandarlos a la escuela, de tenerlos bonitos, de limpiarlos, de hacer todo lo que ellas hacen, siempre buscarles un apoyo de un hombre, ya sea un tío. Por supuesto que hay que ser muy cautelosos, ¿verdad?, con tanto abuso y tanto maltrato, ¿verdad? Amén, sí. Pero podemos buscarle el apoyo de un tío. En mi caso fue, el pastor. Para mí el pastor vino a ser una figura muy importante, porque además de que muchas veces, el doctor Rivas, uno no necesita que le den dinero. Yo recuerdo un campesino que me puso la mano en el hombro y me dijo: Ernesto, tú no perteneces a esta finca, volvé al colegio, ¿no? Tú eres muy inteligente para estar en esto. Ya eso a mí me dio una ventana increíble, que un hombre creyera en mí. Y eso, amén, es lo que estos hijos necesitan. Entonces muchas veces estas madres necesitan acercarse al pastor y decir: pastor, necesitamos apoyo, ¿no? Creo que en el programa anterior yo le había mencionado, porque no hay, por supuesto, un texto que hable de las madres solteras solamente, aunque dice aquel: si tu padre y tu madre te abandonaran, ¿verdad?, todo te va a recoger Jehová. Pero en ese texto que Pablo le enseña a las mujeres más adultas a enseñarle a las más jóvenes, también tiene que ver con las madres solteras. Si lo podemos organizar ministerios que ayuden a estas mujeres, las mujeres más adultas pueden ayudar. Ancianos con buen testimonio de carácter, hombres de buen testimonio y responsabilidad en la iglesia, podrían servir de modelos para los hijos de estas madres solteras.
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0: Yo considero que deberían existir instituciones para ayudar a estas madres, instituciones ya sea gubernamentales, de la sociedad civil, para sacar adelante estos hogares que ante la adversidad, ante los problemas, las dificultades, ahí vemos a una joven madre luchando, esforzándose, dejando todo para que sus hijos puedan salir adelante. Imagínese, doctor Pinto, en nuestro país son miles las madres solteras. Yo creo que en todos los países sucede lo mismo. Uh-huh. ¿Qué podríamos recomendarle a una mamá soltera con dos o tres hijos? ¿Tiene que ser diferente a las demás? ¿Qué tiene que hacer una mamá para poder duplicarse, triplicarse? Qué difícil me parece a mí eso, pero algo tiene que hacer. Sí. Porque si ella tiene dos, tres hijos, pues me imagino que el trabajo tiene que ser doble.
1: Sí. No podemos tapar el sol con un dedo, como se dice por ahí popularmente, doctor. Realmente las madres solteras están con nosotros y son, como usted dijo, por cientos y miles, ¿no? O sea, hay una estadística por ahí que dice que de cada 10 niños, 6 de ellos van a crecer sin el padre biológico. Entonces eso nos da a nosotros como iglesia una oportunidad de servicio increíble, ¿no? Una de las recomendaciones que ya hicimos es que le busquen un modelo varonil, ¿verdad? Que busquen
0: muy
1: ayuda.
0: Bien, muy bien.
1: Otra de las cosas que yo siempre recomiendo a las madres solteras, jóvenes particularmente, es que se respeten a sí mismas, ¿no? Muchos de los hijos, y ese fue el caso de mi madre, que tenían varios padres, ¿no? Y ninguno de ellos lo respetó, porque muchas veces llevan en la mente que ya se desvalorizan, ¿no? Piensan que si ya fracasaron una vez, pues son, ¿verdad? Ahí cualquiera puede venir. No, tienen que respetarse, buscar a Dios, buscar la guianza de Dios para que ellos puedan guiar a sus hijos por el sendero. Eso doy muchas gracias a Dios, porque mi madre a temprana edad buscó del Señor y nos guió en el camino del Señor, y nosotros nos conducimos a una vida mejor cuando el Señor vino a nuestra vida. Entonces yo digo que son esas tres recomendaciones que deberíamos de tener muy cerca del corazón con las madres solteras. Le cuento algo que está sucediendo en este momento, por el hecho de que, como le mencionaba, es un tema que está en mi corazón porque yo lo experimenté en carne propia. Mi esposa y yo hemos comenzado un ministerio de apoyo a las madres solteras en Honduras, ¿no? Porque tenemos algunos orfanatos que apoyamos. Entonces regresamos y estamos apoyando a algunas madres, le estamos mandando a aprender belleza, por ejemplo, tenemos una que está aprendiendo enfermería, hemos dado talleres de cómo aprender a cocinar para que ellas también tengan algo que hacer, ¿no? Que valga la pena, que tengan algo técnico para enfrentar la vida, porque creo que eso es lo más difícil para las madres, muchas veces no tener apoyo de nadie.
0: Quiere decir, doctor Pinto, que el que los hijos hayan crecido solamente con mamá no necesariamente significa que van a fracasar.
1: No.
0: Puede haber éxito entonces.
1: Así es. Miles y miles de nosotros que crecimos con una madre soltera nos hemos profesionalizado, tenemos empresas, hemos salido adelante porque la mamá tomó las decisiones correctas. Yo creo que eso es lo importante, creo que ese es el mensaje, porque recuerde que los hijos son para formarse, y cuando las madres toman las decisiones correctas, cuando las madres le dan ejemplo, no porque sea madre soltera ya está fracasada, ¿no? Exacto, tiene una responsabilidad.
0: Sí.
1: Y ahí es donde yo digo, cuando invitamos a Dios a venir a ser el centro, Él da la fuerza. Yo vi la sabiduría, yo vi la provisión de Dios en nuestro hogar en todo momento.
0: Yo estoy pensando, ¿cómo parar esto? ¿Cómo detener esta situación? ¿Se puede recomendar? Bueno, realmente se hace difícil porque recomendar, decía yo, una recomendación, doctor, ¿cómo podríamos parar esto de madres solteras?
1: Pues yo creo que va a ser difícil, ¿no? Creo que en uno de los programas con usted hablamos de la rebeldía de los hijos, el abuso que hay de los padres hacia los hijos, y muchos de estos adolescentes que están teniendo hijos no saben ni por qué están teniendo hijos, ¿no? Son niños criando niños. Exacto. Entonces, para parar las madres solteras tendríamos que parar el abuso en el hogar, tendríamos que tener modelos en nuestro hogar. En fin, necesitamos a Cristo, doctor, esa es la solución. Necesitamos a Cristo en nuestro hogar para parar todas estas maldiciones.
0: Gracias, doctor Pinto. Será en otra oportunidad que podamos seguir compartiendo.
1: Será un verdadero privilegio para mí.

0: Gracias por sintonizarnos a través de esta radioemisora. Yo soy tu amigo Ernesto Pinto y al despedirme quiero recordarte que Dios te ama y yo también.
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1: No hay nada mejor que comenzar el día con una buena compañía, la de nuestro Señor.

0: Mandamientos de Jesús. La norma de la oración. Mas tú cuando ores, entra en tu aposento y cerrada la puerta, ora a tu Padre que está en secreto, y tu Padre que ve en lo secreto te recompensará en público. Mateo, capítulo 6, versículo 6.
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6: En Dinámica, 4 y 59 minutos.
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8: Un don espiritual es una aptitud específica que el Padre Celestial nos da con el fin de facultarnos para servirle de una manera sabia y puntual. Los dones del Espíritu los asigna el Espíritu mismo para bien de la Iglesia y de la sociedad.
9: 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Escuchemos.
8: ¿Se ha dado cuenta de que el Espíritu Santo nos ha dotado de un don espiritual perfectamente apropiado para el plan que Dios tiene para cada uno de nosotros? La obra que quiere que hagamos y la forma en que quiere que vivamos. La tragedia es que muchos, muchos creyentes pasarán toda su existencia tratando de servir a Dios, preguntándose por qué las cosas no salen como piensan que deberían, ¿o por qué no parecen sentirse muy cómodos al servir a Dios en este puesto, ese o el otro? Bueno, Dios tiene un mejor plan que solo tratar de adivinar. Tiene un plan que es apropiado perfectamente para nosotros. Tiene un don para usted que hará posible que se relacione mejor con los demás, que entienda cómo actúan y por qué lo hacen de esa manera. De hecho, cuando descubramos ese don de motivación especial que Dios nos ha dado y comencemos a funcionar de acuerdo con ese don, las cosas serán bastante distintas tanto en nuestra profesión como en nuestro servicio en la Iglesia. Así que de eso hablaremos en este mensaje, el cual es la tercera parte de nuestra serie, Cómo vivir en el poder del Espíritu Santo. Y bien, el propósito principal de los dones es que podamos servir a Dios al máximo de nuestro potencial, de tal forma que el fruto sea abundante. En segundo lugar, seremos bendecidos. Y tercero, otras personas serán bendecidas. El reino de Dios será más fuerte y la obra de Dios continuará con éxito. Por favor, vayamos a 1 Corintios capítulo 12. Quisiera que leyéramos solo los primeros 7 versículos de este capítulo. Hablaremos acerca de los dones del Espíritu. Dice así la palabra de Dios: No quiero, hermanos, que ignoréis acerca de los dones espirituales. Sabéis que cuando erais gentiles, se os extraviaba llevándoos como se os llevaba, a los ídolos mudos. Por tanto, os hago saber que nadie que hable por el Espíritu de Dios llama anatema a Jesús, y nadie puede llamar a Jesús Señor sino por el Espíritu Santo. Ahora bien, hay diversidad de dones, pero el Espíritu es el mismo, y hay diversidad de ministerios, pero el Señor es el mismo, y hay diversidad de operaciones, pero Dios que hace todas las cosas en todos es el mismo. Pero a cada uno le es dada la manifestación del Espíritu para provecho. Algo que quisiera que reconozcamos desde el inicio es que cuando Dios da los dones espirituales, siempre los da para provecho, no por causa de una persona o para hacernos sentir bien o para enaltecernos acerca de lo que tenemos o no tenemos. Siempre es para provecho de todo el cuerpo de Cristo. Ahora bien, una de las primeras cosas que necesitamos hacer es clarificar términos, porque algunas veces las personas los confunden. Así que veamos primero la idea del don del Espíritu, D-O-N, don. O sea, hablamos del Espíritu Santo que es dado a cada creyente al ser salvo. Esto fue lo que predicó el apóstol Pedro en Hechos capítulo 2, versículo 38. Cuando Dios nos salvó, el Espíritu Santo vino a morar dentro de nosotros y a sellarnos como hijos de Dios. Ese es el don de Dios. En segundo lugar, están los dones del Espíritu, D-O-N-E-S, dones, que son esas capacidades y facultades que Dios le da a cada individuo para cumplir con su propósito y plan para nosotros. El tercer término es fruto, es decir, el fruto del Espíritu, del cual habla Gálatas capítulo 5, y que es el carácter que el Espíritu Santo tiene el propósito de inculcar en y a través de nuestra vida como resultado de ser sumisos a Él y andar en su voluntad y en sus caminos. Ese es el fruto del Espíritu, el cual conocemos bien. Amor, gozo, paz, paciencia, benignidad, bondad, fe, mansedumbre, templanza. Así que hablaremos en especial de los dones del Espíritu, es decir, las habilidades y facultades que Dios nos da al creer en Él como nuestro Salvador y que luego comenzamos a poner de manifiesto en nuestra vida. En la Biblia hay tres listas de las categorías de los dones espirituales, las cuales quisiera que veamos. Comencemos con la primera que se menciona en 1 Corintios. Veamos lo que dice a partir del versículo

otro profecía, a otro discernimiento de espíritus, a otro diversos géneros de lenguas y a otro interpretación de lenguas. Pero todas estas cosas las hace uno y el mismo Espíritu, repartiendo a cada uno en particular como Él quiere. Esta es una parte. Ahora vayamos por favor a Romanos capítulo 12, que es una parte muy importante, y escuchemos lo que dice en el versículo 4. Dice así: porque de la manera que en un cuerpo tenemos muchos miembros, pero no todos los miembros tienen la misma función. Esta es la introducción de lo que nos mostrará en detalle más adelante. Por ejemplo, Dios nos dio ojos. ¿Para qué? Para ver. Y oídos para oír. Manos para tocar. Y pies para que nos lleven a donde Él quiere. De modo que cada miembro de nuestro cuerpo físico tiene su propio propósito. Por ejemplo, no vemos por medio de nuestros oídos, ni olemos con los ojos. En otras palabras, cada parte del cuerpo tiene su razón particular para estar allí. De la misma manera sucede en el cuerpo de Cristo. La iglesia necesita estos siete dones llamados dones de motivación, lo cual explicaré en un momento. Así que veamos lo que dicen los versículos 5 al 8 del capítulo 12 de Romanos. Así nosotros, siendo muchos, somos un cuerpo en Cristo, y todos miembros los unos de los otros, todos nos relacionamos con los demás. De manera que, teniendo diferentes dones, ¿qué los hace distintos? Según la gracia que nos es dada. Es decir, Dios en su gracia ha decidido darnos estos dones. Luego dice, si el de profecía, lo cual aquí no significa predecir el futuro, sino proclamar la verdad, úsese conforme a la medida de la fe, o si de servicio en servir, o el que enseña en la enseñanza, el que exhorta en la exhortación, el que reparte con liberalidad, el que preside con solicitud, el que hace misericordia con alegría. Bueno, esta es la segunda lista. Ahora quisiera que vayamos a la tercera lista, que se encuentra en Efesios capítulo 4, y observemos esto por un momento. Este es un tipo de lista distinto porque toda la carta a los Efesios tiene que ver con la iglesia y con lo que sucede en ella. Escuchemos lo que dice ahora y recordemos lo que dijimos acerca de la iglesia. No nos referimos a bautistas, luteranos, episcopales, católicos ni nadie más, sino al cuerpo de Cristo. Hablamos de todos los que componen el cuerpo. Así que escuchemos lo que dicen los versículos 11 y 12 del capítulo 4 de Efesios. Y él mismo constituyó a unos apóstoles, a otros profetas, a otros evangelistas, a otros pastores y maestros. ¿Para qué? A fin de perfeccionar a los santos para la obra del ministerio, para la edificación del cuerpo de Cristo. Así que estos son los cargos que hay en la iglesia. La segunda lista que vimos en Romanos capítulo 12 habla de las funciones de los miembros de la comunidad de la iglesia. Y luego, por supuesto, está la primera lista, la cual menciona los dones que son las manifestaciones y las expresiones de todo eso o la manera en que esto funciona en las personas. Así que tenemos tres listas. Alguien quizás diga, bueno, ¿qué tengo que hacer con estas tres listas? No se preocupe, lo voy a explicar. Lo que quisiera que veamos es esto. Por ejemplo, usted tiene un don espiritual y ejerce ese don en algún ministerio, por lo menos se supone que así lo haga, y como resultado de eso habrá un efecto en su vida, en otras personas y en todo el cuerpo de Cristo. Y cada uno de nosotros tiene principalmente uno de los dones de motivación. Veamos lo que dice, por ejemplo, en el capítulo 4 de 1 de Pedro, versículo 10. Cada uno, según el don que ha recibido, ministrelo a los otros como buenos administradores de la multiforme gracia de Dios. Es decir, sea cual sea nuestro don, usémoslo para servir a los demás. Hablemos acerca de servir a Dios. Sin importar nuestra profesión, a qué iglesia asistimos o de qué denominación seamos, tenemos un don espiritual y es nuestra obligación delante de Dios utilizarlo porque es un don de gracia, es algo que Dios decidió darnos por lo mucho que nos ama.
Por lo tanto, quiere que lo ejercitemos para ver.

0: beneficio de todos los involucrados. Y cuando pienso en cómo ha funcionado esto en la vida de algunas personas mientras que en otras no funcionó, eso es porque en algún punto del camino no entendieron su propósito y fueron en busca de algo para sí mismos. No tenemos nada de qué gloriarnos en segundo lugar, sin importar el don que Dios nos haya dado. No nos lo dio para nosotros para empezar, nos lo dio para todo el cuerpo y para servir. Escuche lo que dice el Señor, para servir al Dios vivo, es decir, para hacer lo que Dios quiere que seamos al máximo de nuestro potencial, sin importar cuál sea. Quisiera que volvamos a Romanos capítulo 12 por un momento y quisiera que consideráramos estos versículos y también darles una ilustración que ayudará. Las personas interpretan estas listas de dones de distintas maneras. Y con toda certeza, no soy dado a decir, bueno, yo inventé esto, porque no fue así. Pero lo he estudiado lo suficiente a lo largo de muchos años para observar cómo funciona. Lo he visto en nuestro personal, lo he visto entre mis amigos, lo he visto en diferentes aspectos de la iglesia y lo he visto durante años y años. Por eso creo que esto es cierto, porque si prestamos atención, este capítulo 12 de Romanos habla de estos dones diferentes que yo llamo, y también otras personas llaman, dones motivacionales. Es decir, y cuando vean esto entenderán lo que digo, hay uno de estos que es la motivación máxima detrás de lo que hacemos cada uno de nosotros. Y una vez que seamos capaces de identificarlo, ¿saben qué sucederá? Usted dirá, sí, así respondo, eso es cierto. Bueno, ha sido cierto todo el tiempo, así que quisiera darle este ejemplo para que pueda clarificar mejor lo que quiero decir con dones motivacionales. Digamos, por ejemplo, que en su casa usted tiene una fiesta de cumpleaños. Hay 8 personas presentes y es una fiesta sorpresa. En esta fiesta sorpresa de cumpleaños usted quiere hacer algo muy especial por el festejado. Así que hace su mejor esfuerzo por hornear una maravillosa torta. Me refiero a que es grande y tiene todas las velas, y ahora que ya terminó la cena, viene el momento de la sorpresa, así que comienza a cantar cumpleaños feliz, y aquí viene la torta. No sabemos quién la trae, pero eso no es importante. Lo importante es que aquí viene la torta y usted está muy emocionado por lo que está a punto de suceder, y de pronto, al traer esa hermosa torta, la persona tropieza y esta se le cae justo antes de que llegue a la mesa. Hace pedazos el plato, hay torta por todos lados, las velas están todavía encendidas por acá, todo un desastre. Ahora bien, quisiera referirme a estas 7 personas que están alrededor de una mesa y mostrarle cómo responder a cada una de ellas. Usted podrá verse en alguna de ellas, así que prepárese. Recuerde lo que dije, que usted responderá conforme a su don de motivación básico. La persona con el don de profecía dirá, esto no debería haber sido así, creo que fue un poco torpe. En otras palabras, quiere corregir algo. Luego tenemos a la persona con el don de misericordia, la cual dirá, ¡qué barbaridad, lo lamento tanto! Es que, ¡oh, me duele lo que ha sucedido! Se siente motivada a eliminar la vergüenza. La persona misericordiosa quiere ayudar de cualquier manera que pueda. Y también está la persona con el don de liderazgo, y esto es lo que diría, ¡muy bien! Tú ve por la escoba, tú ve por el trapeador, tú recoge los pedazos, cuidado con los vidrios, mueve las sillas hacia atrás y limpiemos este desastre en este momento. La persona con el don de liderazgo tomará el control y estará a cargo. Entonces viene la persona con el don de servicio y dice, está bien, permítanme hacerlo, me encargaré de esto, no se preocupen, recogeré todo. Porque quiere suplir una necesidad, hay una necesidad y el don de servicio procederá de esa manera. Luego está la persona con el don de generosidad que dice, oh, ¿saben qué? Compraré otra torta, no se preocupen por esa. Nada más, tranquilícense. No permitan que esto les moleste. Puedo encargarme de ello. Porque quiere suplir una necesidad financiera particular. Después está la persona con el don de enseñanza y esto es lo que diría. La razón por la que tiraron el plato es porque... Y finalmente la persona con el don de exhortación diría, bueno, la próxima vez quizás no deberían traerlo sosteniéndolo de esa manera, deberían traerlo sosteniéndolo así para que tenga un agarre firme. ¿Qué hizo cada persona? Respondió según su don motivacional. Ahora bien, ¿cuántos de ustedes se identificaron con alguien de esa mesa? Así nos hizo Dios, nos dio un don. Entonces, ¿qué sucede? ¿Puede imaginarse lo que habría sucedido si todos alrededor de esa mesa tuvieran el don de liderazgo? Pelearían entre sí. O si todos tuvieran el don de la misericordia, nadie limpiaría. Solo estarían diciendo, oh, lo lamento mucho. O si todos tuvieran el don de repartir, verían quién daría más y quién lo haría primero para comprar otra torta. Entonces, ¿qué sucede? Todos respondemos conforme a nuestros dones. Y cuanto mejor lo entendamos, sucederán varias cosas porque hay algunas consecuencias, hay algunos resultados. En primer lugar, cuando usted entiende cuál es su don espiritual, se sentirá seguro de lo que hace para servir a Dios. Servirá según sea su don y se sentirá seguro. En segundo lugar, estará más comprometido. Como ahora se siente seguro de lo que Dios quiere que haga, esto es lo que sucederá. Estará más comprometido a hacerlo. Tendrá más gozo en su corazón en cuanto a servir a Dios, como nunca antes lo había tenido. Comenzará a comprender a otras personas y su conducta como no lo había hecho antes. Y entenderá por qué las personas actúan así. Piense ahora en esto, en que es probable que las personas casadas tengan dos dones distintos. Uno de ellos quizás tenga el don de liderazgo y el otro es probable que tenga el don de la misericordia. Bueno, él siempre me dice qué hacer y no importa lo que pase, solo me dice lo que debo hacer. O si los dos fueran misericordiosos, nunca lograrían nada, aunque no necesariamente. Y bien, lo que quería que viera es esto, que todos respondemos conforme a nuestro don y cada creyente tiene uno. Y cuando lo entendemos de una manera correcta y el cuerpo de creyentes lo entiende de una manera correcta, esto hace que la iglesia funcione de una forma asombrosa. Les daré un último ejemplo. Tuvimos un miembro del personal hace algunos años, quien de hecho sigue con nosotros. Yo lo puse en este puesto en particular porque esto era lo que él quería hacer y creí que estaba bien. Después de 6 meses pensé, esto no ha funcionado. Así que le dije, mira, esto no ha funcionado. Sé que quieres hacerlo, pero no creo que sea tu don espiritual porque no ha funcionado. Quiero que hagas esto otro. Pues se molestó. Así que no dije nada. Solo observé para comprobar qué pasaba. Unos 3 meses después se me acercó y me dijo, solo quiero agradecerte, estoy más feliz que nunca, hago lo que Dios quiere, estoy tan emocionado con lo que hago. Ejerció su don, que era el de la misericordia, y es fantástico en lo que hace. Cuando usted hace lo que Dios quiere y ejerce su don espiritual, no solo trabaja según el talento que tiene, sabe lo que sucede, todo a su alrededor cambia y su servicio a Dios es más eficaz. Mi oración es poder edificarle y ayudarle a entender, no según lo que usted ve, sino conforme a la palabra de Dios, cómo puede ser el mejor siervo de Dios hasta donde sea posible. Oremos. Padre, cuán agradecidos estamos de que nos ayudes a través de estos tiempos. Te pido de corazón que tu iglesia entienda que tu Espíritu le ha concedido un don a cada creyente para que lo utilice, lo ponga a trabajar y lo vea funcionar en cada aspecto de su vida. Esta es mi oración, en el nombre de Jesucristo. Amén.
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1: Reflexiones para la vida. Luego le dijo a la gente que se sentara sobre la hierba. Jesús tomó los 5 panes y los 2 pescados, miró hacia el cielo y los bendijo. Después partió los panes en trozos y se los dio a sus discípulos, quienes los distribuyeron entre la gente. Mateo 14:19. Hoy hablaremos del milagro de la multiplicación. Jesús predicaba en el desierto y la multitud era muy grande. Se encontraban lejos de la ciudad y ya caía la tarde. Es cuando los discípulos le aconsejan a Jesús que despida a la gente para que vaya a comer a sus casas. En ese momento el maestro le dice a sus discípulos que sean ellos los que los alimenten. En pocas palabras, Jesús había provisto de palabra a la multitud y ahora había que suplir sus necesidades físicas, y por eso le lanza ese tremendo reto a sus 12 para ver cómo reaccionaban. Ya el Señor tenía el plan preparado, pero estaba probando a sus seguidores más cercanos para ver qué tanta fe tenían. Cualquier líder al que le traen solo 5 panes y 2 peces probablemente hubiera maldecido diciendo: "Esto no alcanza para alimentar a tanta gente". El pasaje de hoy nos dice algo muy significativo. Jesús miró al cielo y evidentemente dio gracias al Padre, luego procediendo a bendecir lo que tenía. Allí es donde está el secreto: en bendecir lo que tenemos. Este es un concepto muy amplio y tiene que ver con ser agradecido y presentar todo al Eterno para que Él lo prospere. Los 12 pensaron en sus propias habilidades para dar de comer a los 5,000. Muchas veces pensamos que la obra la vamos a realizar nosotros y no es así. Lo que pasa es que la actitud ante la prueba es predominante. Dice la palabra que Jesús agradeció lo poco que tenía, y al bendecirlo, esto se multiplicó de una forma sobrenatural. Debemos entender que no tenemos un Dios limitado, que realmente la limitación la tenemos nosotros en nuestra mente. Cada que tengamos episodios difíciles de sortear, es bueno entender que la obra no la haremos nosotros. Es necesario clamar al único que nos puede ayudar. El Maestro, siendo Dios, no hizo la obra Él directamente, sino que presentó lo que tenía en las manos del Todopoderoso, y por eso lo poco que tenía fue multiplicado. No olvidemos que el Señor es el Padre de la gloria y que todo lo que hace es bueno en gran manera. El mismo Dios que abrió el Mar Rojo, que envió maná del cielo y que detuvo el curso de las aguas del río Jordán, es el mismo que habita hoy entre nosotros. Su poder no ha disminuido, solo que no clamamos a Él, sino que dependemos de nuestras fuerzas finitas. A partir de hoy, cada que tengamos una prueba en nuestra vida, presentemos lo poco que tenemos, elevemos la vista al cielo, demos gracias y bendigamos eso que pareciera poco, pero que para el Eterno es suficiente para demostrar su poder ilimitado. Que en este día puedas confiar no en tus propias fuerzas, sino en las fuerzas infinitas del Rey de Reyes y Señor de Señores. Deseamos que Dios te bendiga rica y poderosamente. Les habló Federico Quintana Guerrero.
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2: En Dinámica son las 5:37.

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0: En Dinámica son las 5:50.
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0: un nuevo día, una lluvia de gracias a Dios, nuestro Padre. Gracias, Señor, por conservarnos la vida. Gracias por la luz, el aire, el pan y todos los beneficios materiales que nos concederás hoy. Gracias por haber conocido la verdad salvadora, por ser hijos tuyos, hermanos entre nosotros. Gracias por ser portadores de tu mensaje en la señal YVXD Dinámica. Gracias por la fortaleza que nos das para vencer la tentación del dinero, la vanidad y el egoísmo, y sacar experiencia de los errores. Te ofrecemos nuestra memoria, entendimiento y voluntad, todo nuestro cuerpo con sus sentidos, toda nuestra actividad en el día de hoy. Que tu gracia nos guíe para que no fracase tu plan sobre nosotros. Cada día que se inicia una nueva etapa de trabajo, acuérdate de agradecer al Padre la oportunidad que te concede y prepárate para ejecutar las tareas que tienes entre las manos con alegría y buena voluntad. Agradece además el trabajo que te proporciona el pan de cada día y trata de hacerlo lo mejor que puedas. El trabajo bien realizado nos trae la alegría del deber cumplido. Buenos días. Dinámica te saluda con optimismo.
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4: En Dinámica son las 5 con 57 minutos.
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Aleluya, muy buenos días, amados hermanos. Que la paz, el amor y la sabiduría del Señor se siga derramando grande, rica y poderosamente en nuestra tierra de gracia y de bendición. Una vez más nos encontramos por acá, su hermano de la iglesia Unidos en Cristo, Dios de Agua Baruta. En los controles, mi amigo y hermano, el operador de guardia esta mañana, Damaso Montero. Y quien les habla, su servidor, el pastor José Márquez. Agradecido a nuestro Padre, porque cada día vemos más que su gloria se derrama poderosamente en nuestras vidas. Y quiero comenzar esta mañana con este versículo bíblico que está en el Salmo 103, que dice de la siguiente manera, leo en el nombre del Padre, el Hijo y el Espíritu Santo. Y dice así: bendice, alma mía, a Jehová, y bendice todo mi ser y el Espíritu Santo. Y dice así: bendice, alma mía, a Jehová, y bendice todo mi ser su santo nombre. Bendice, alma mía, a Jehová, y no olvide ninguno de sus beneficios. Padre poderoso, santo y bueno, Señor, gracias por esta oportunidad maravillosa que nos das el día de hoy de venir a tus pies, Señor, y humillarnos ante ti, Padre amado, pedirte perdón y poner todo en tus manos. Gracias, Señor, porque te has glorificado de una manera sobrenatural en cada uno de los que hemos clamado tu hermosa y divina presencia. Aquí estamos, Señor, en tus manos. En tus manos, reconociendo tu soberanía, reconociendo, Padre amado, que tú eres el Rey de Reyes y Señor de Señores, nuestro Dios, el único Dios verdadero, el Dios poderoso, el Dios grande, grande en misericordia y tardo para la ira. Señor, te pido perdón esta mañana por todo lo que yo haya hecho mal, Padre amado. Te pido perdón, Padre Santo, para que puedas escuchar mi oración con aroma fragante y agradable. Te pido perdón, Señor, por mi patria, por mis hermanos, por mis hijos, por todo.

todo, Padre Santo, por la iglesia, te pido perdón. Te pido que encamines a cada uno de mis hermanos, de mis hijos, mis amigos, todos, Señor, que se direccionen hacia tu hermosa y divina presencia y que puedan encontrar en ti esa bendición maravillosa que nos levanta cada día con la oportunidad, con la esperanza de seguir adelante, Señor, y obtener la salvación. Gracias, Padre. Gracias, Señor. Gracias por todo lo que nos das cada día, por las enseñanzas, por las bendiciones, aún, Señor, por los jalones de oreja que nos puedas dar, Padre amado, porque tu palabra dice y me enseña que el Padre que ama corrige. Gracias, Señor. Gracias, porque en medio de todo tú siempre nos sostienes con tu diestra. Padre celestial, hoy, Señor, abriendo este espacio radial, te pido que seas tú que controles todo. Sé tú, Padre amado, que abra las ventanas de los cielos y direccione la palabra a cada uno de mis hermanos. Aquel que la necesita, Padre Santo, que seas tú dándole allí para que se levante poderosamente, para que se restaure, para que se fortalezca, para que sane, para que se liberte, Señor. Que seas tú, Señor, tú tomando el control y el dominio. Pongo la emisora Dinámica 1490 esta mañana en tus manos. Toma el control de todo, de las ondas hercianas, del transmisor, de todo, Padre amado. Sé tú tomándolo por completo para que pueda todo ejercerse como debe ser. Pongo el personal directivo, Señor, a nuestro hermano Manuel Felipe García. Dirígelo, Señor, guárdalo, protégelo, cúbrelo. A nuestro personal obrero, administrativo, al personal técnico, Padre, guárdanos, Señor, guárdanos, porque esta emisora ha cumplido hasta ahora con lo propuesto, con el propósito por el cual, Señor, dispusiste enviarla. Pongo también en esta hora mis hermanos operadores, para que los bendigas grande, rica y poderosamente, para que esto funcione como debe ser, en óptimas condiciones, Señor. Sé tú, Señor, alineándolos como debe ser. Y a nosotros los programadores, Señor, como siempre te pido, sabiduría, salud y sustento. Una palabra que sea direccionada por ti, que no seamos nosotros con nuestros propios pensamientos, nuestras propias carnes que nos dirijamos al público, sino que seas tú, Padre amado, como dice tu palabra, abre tu boca y yo la llenaré. El que direccione la palabra, el que la mande, el que la guíe, el que la guarde, Señor, y que sea palabra rema para todo aquel que la necesita. Estamos en tus manos, Señor. La emisora Dinámica 1490 está en tus manos. Esa emisora que da el mensaje, Padre amado, que edifica, que establece tu reino en cada corazón. Síguenos guardando, protegiendo, cubriendo a nuestros hermanos allá en sus casas, esas columnas de oración, esos intercesores, esos hombres y mujeres que cada día se levantan, Padre amado, pendiente de compartir la oración, el mensaje, de recibir la palabra. Te pido por ellos, para que ellos también, Padre amado, juntos, unidos, como dice tu palabra, qué bueno es habitar los hermanos juntos, unánime, en armonía. Aunque estamos distantes, en distancia, valga la redundancia, pero juntos en un solo espíritu, queremos que tú te glorifiques poderosamente en el nombre de Jesús. Amén, amén, amén, amén, aleluya. Sí, amado, cuando son las 6:06 de la mañana, estamos acá, ya, wow, en buena... Santo de Israel, en buena pelea, en buena sintonía, todos como debe ser, buscando la presencia de Dios para que Él nos ayude y escuche nuestro clamor. Por acá están ya en sintonía mi hermana Inés Montilla, aleluya. Ya está por acá en sintonía también mi hermana María Fátima Ferreira, mi hermana Aoka del Peñón, mi hermana Magdalena de Sotillo, Macario Sotillo, pastores de nuestra iglesia allá en Lídice, en Manicomio, David Aria, Margarita Márquez, Mercedes Pacheco, mi hermana Gloria, alguien que siempre me escribe y nunca le llegan sus mensajes, mi hermano Josías de Petare,

que el Señor hace por nosotros. Pero de verdad, yo me gozo y me muero de la risa cuando veo cómo el Señor actúa de una manera tan sobrenatural. Ah, Damaso, el día domingo se me partió la llave de la entrada principal de mi casa. ¿Cómo se partió? No sé, porque de verdad me busqué en el bolsillo, busqué en todos lados. Y le dije, Dios mío, tengo dos llaves más, la de la puerta interior y la otra reja. Pero la de la entrada principal no la tengo. Bueno, total que pude, como pude, llegué, entré a la casa y yo tengo un manojo de llave ahí. Y de esa llave no tenía ni una, Damaso, ni una. Y dije, Señor, que alguna de estas llavecitas pueda abrir, aunque sea, esa puerta. Aunque no la abra más. Aunque no la cierre más. Pero que la abra. Mire, me puse, probé una por una. Le dije, Señor, gracias, porque tú me estás enseñando algo. Y la, casi la última, abrió la puerta. Abrió la reja. Glorifiqué al Señor y le dije, gracias, Señor, porque de verdad tú estás pendiente de tus hijos. Estás pendiente de cada uno de los que estamos buscando tu presencia. Así que, hermano, no se preocupe. El Señor tiene su asunto en sus manos. El Señor tiene su... toda su petición la tiene allí. Y Él se va a glorificar poderosamente. Aquí está mi hermana Lourdes de Carapita también. Lourdes. Ya vamos a comenzar a clamar. Más que vencedores, así es. Adelante. Adelante todo, porque necesitamos unirnos. Venezuela necesita de un pueblo que ore. Mi hermana Elisa también está en sintonía. Está mi hermana Donaide, Lucy Padilla, mi hermana Perfecta Sosa, mi hermana Yailin, que ayer tuvimos en su boda, la gloria sea para Dios. Y ya vamos a bautizar a Carlito, aleluya. Mi hermana Sol también, allí mis guerreras del terreno, mi hermana Perfecta Sosa, la encargada de allí, con mi hermana Lucy. Bueno, comenzamos, mi hermano. Levante su mano allí. ¿Sabe algo que he entendido? Que cuando el pueblo de Dios clama al Señor, Él escucha. Lo he entendido desde el principio de los tiempos, porque no solamente porque haga el milagro a tiempo, sino porque Él no nos abandona. Él permanece fiel. Dios de gloria, poderoso, santo y bueno. Señor, en esta mañana, reconozco tu autoridad sobre nosotros. Reconozco, Señor, que tú nos llamaste a nosotros y no nosotros te llamamos a ti. Que tú no hiciste a nosotros y no nosotros a nosotros mismos. Sé, Padre amado, y estoy seguro que tú nos guardas en el pozo de tus manos cada día, que nos levantas poderosamente con la misión de entender que tú no nos abandonas. Aquí estamos, Padre, un pueblo unido, tus hijos. Aquellos que redimiste, Padre Santo, y levantaste del polvo, del estiércol, y nos has puesto en lugares hermosos. Señor, hoy presento a mi patria en tus manos, a Venezuela. La pongo en tus manos, Señor, porque sé que aquí es la tierra donde fluye el simiente. La excelencia la pusiste aquí, Padre amado. Su tierra, su fauna, su flora, su hidrografía, todo, Señor, el clima, todo lo has puesto en bendición. Gracias. Gracias porque no lo dice tu palabra, pero yo lo creo. Es el Edén de este tiempo. Gracias, Señor, aún por todos los procesos que hemos vivido, que cada día nos enseñan a confiar más en ti, a buscar más de tu presencia. Hoy, Señor, recibe de parte de cada uno de los que habitamos en esta tierra, nativos y extranjeros, o criollos y extranjeros, nacidos acá, Padre amado, y otros que vinieron de otros sitios, que tomaron a Venezuela como su segunda patria. Yo te pido que nos bendigas poderosamente y que escuches el clamor de cada uno de los que habitamos acá. Guárdanos, Señor, de toda maquinación satánica que quiera venir, Padre amado, a robarnos la confianza, la paz, el gozo. Hoy reprendemos, Señor,
todo lo que quieras.

a venir de afuera a querernos mover de la posición donde tú nos has puesto. Dios de gloria, sé, Padre amado. Y estoy seguro que tu oído está atento al clamor de nosotros, porque escrito está en 2 Crónicas 7:14: si mi pueblo se humillare, sobre el cual es invocado mi nombre, y rogare, y se arrepintiere de su pecado, y se devolviera de su mal camino, tú escucharías nuestro ruego, perdonarías nuestro pecado y sanarías nuestra tierra. Creyendo en esa hermosa palabra, hoy, Señor, este pueblo se une, se arrodilla ante ti, sabiendo, Padre, que tu oído está atento, sabiendo, Padre, que desde el principio has escuchado nuestra oración. Y qué maravilloso es que nosotros inauguremos, abramos este espacio radial, rogándote, implorándote, humillándonos ante ti, oh Santo de Israel, aleluya. Humillándonos ante ti, Señor, no por miedo ni por temor, sino por reconociendo tu autoridad, reconociendo tu amor sobre nosotros. Gracias por mi patria, gracias por los que habitamos en ella. Gracias, Señor. Te pido que toques los corazones de cada uno de nuestras autoridades, Señor, y los bendigas, transformando y trastornando, cambiándolos, Señor, y que busquen tu presencia. Escrito está que cuando gobierna el justo, el pueblo se goza. Que de Jehová es la tierra y su plenitud. Te pido, Padre, en el nombre de tu Hijo amado, al que te entregaste no solamente por nosotros, sino por todo, para que todo aquel que se arrepienta tenga la oportunidad de salvarse, que toques esos corazones. Tócalos, Padre, tócalos. Tócalos, Padre. Todas las instituciones sean direccionadas por ti. Toma tú el control, Padre amado. Pon gente, personas idóneas, nacionalistas, que amen la patria, que amen al ciudadano, que amen lo que están haciendo. Ayúdanos, Señora, ayúdanos allí. Toca corazones, toca, Padre, toca, Espíritu Santo. Tu palabra dice y me enseña, aleluya, que en los postreros tiempos tú derramarás de tu espíritu sobre toda carne. Yo te pido que derrame tu espíritu ahí y quebrantes esos corazones. Transforme esos corazones de piedra en corazones de carne, sensible a recibir tu palabra. Dirige nuestra patria, Padre. Dirígela, Señor, en el nombre de Jesús. De la misma manera, los componentes militares están bajo tu custodia. Tú eres Jehová de los ejércitos, el comandante supremo, Dios, de todas las instituciones militares del país. La milicia, la Guardia Nacional, el ejército, la marina, la aviación, todos los componentes militares están bajo tu guarda. Ayúdanos ahí, Señor. Bendícelos, protégelos, cúbrelos. Cúbrelos, Padre, de todo lo que el enemigo quiera venir a hacer sobre ellos. Provéele todo lo necesario y ayúdalos a estar en paz. Están allí, Señor, para proteger la soberanía nacional. Que ningún conflicto bélico venga sobre nuestra tierra, donde tengan que usarse armas ni nada por el estilo. Que estemos confiados en ti, Padre amado, que tu obra está en Venezuela y que nos cubres tú de toda acechanza maquiavélica que quiera venir a robarnos el gozo. También pongo en tus manos, Señor, los cuerpos policiales, para que tú los bendigas y andes, Padre amado, en cada uno de esos corazones. Ellos arriesgan su vida, Padre Santo, para proteger los derechos fundamentales de cada ciudadano. Guárdalos, protégelos, cúbrelos. Tienen familia, tienen madre, hijos, hermanos, esposa, y están protegiendo al ciudadano. Guárdalos, Señor. Provee todo lo necesario para que ellos puedan también glorificar tu nombre como debe ser. Y todas las instituciones, sean tú quien las dirija, los hospitales, la CanTV, la electricidad, las compañías de agua potable, Señor, todas, que sean tú quien los dirija. Guárdanos, Padre, guárdanos, Señor, en el nombre poderoso de Jesús.
Te lo pido, Señor, provee todos los insumos necesarios para que los hospitales funcionen óptimamente en la atención al ciudadano, Señor. Y ponga ahí personas idóneas que hagan, Padre amado, las cosas como que si fueran para ti, que luchen por la vida de cada ciudadano que llega a los hospitales quebrantados de salud, que hagan su mejor esfuerzo. Señor, y todos aquellos que salieron de la tierra a otros sitios, bendícelos poderosamente. Oh, Padre amado, bendice a cada uno de ellos. Guárdalo. A mi hermano Jairo Evelín, a mi hermano Carlos, Juan Carlos García, a mi hermano Néstor Belisario, ayúdalo, Señor. Y a todos mis hermanos que están fuera de la patria, que siempre están buscando, Padre amado, de comunicarse, de enviar su mensaje. Mi hermana Isabel María Carrillo Domínguez, mi hermano Cruz, allá en los Andes de Venezuela. A todos ellos, Señor, guárdalos, guárdalos, protégelos. A mi hermano Eder Venencia, mi hermana Patricia Venencia, a mi hermano Darío Carrillo, a mi hermano Osvaldo Díaz, Señor. Hombres que no son de Venezuela, mujeres que no son de Venezuela, pero tienen parte de su corazón arraigado aquí y bendicen esta patria como que si fuera de ella. Te pido por ellos también, Señor, por sus familiares y por todos los que corren por su sangre, en el nombre de Jesús. Hoy nos levantamos en pie de guerra, Señor, pero guerra espiritual, a derribar toda malicia satánica, toda maquinación satánica queda fuera, fuera de nuestra patria, en el nombre de Jesús, con la autoridad sacerdotal, Padre amado, porque tu palabra dice y me enseña, aleluya, que todo lo que le pidamos al Padre en el nombre de su Hijo estará hecho. Y hoy nos unimos, no uno, dos, tres, cuatro, no, sino miles, Padre amado, a rogar desde la madrugada por nuestra patria y por todos aquellos que te buscan cada día. Gracias, Señor. Gracias, Padre, recibe de nosotros la gloria, la honra, el aplauso de reconocerte como nuestro Dios, Señor. Gracias, mil gracias, Padre eterno, mil gracias, gracias, Señor, porque te has fijado en cada uno de nosotros para levantarnos y ponernos en lugares hermosos. Gracias, papá, en el nombre de Jesús. Aleluya, amén, amén, amén, amén. Wow, qué tremendo. Es nuestro Padre Celestial. Yo le adoro, me gozo porque nuestro Padre no nos abandona, nos ayuda. Y a veces creemos que nos tiene apartado, pero aquí estamos con Él. Él nos guarda, nos protege. Aquí está mi hermana Magdalena, aleluya. Yo sabía que estaba ahí pendiente, en pie de guerra. Aquí estamos todos, todos. Porque, como dice la palabra, que el Señor no desprecia un corazón contrito y humillado. Aquí estamos nosotros. Que la oración del justo eficaz puede mucho. Y hoy, Señor, unido a mis hermanos, wow, unido a ellos, Padre Santo, clamamos por la familia. La familia, el diseño, Padre, original tuyo. Las primeras palabras que le dijiste a Adán y a Eva. ¿Cómo los conformaste, Señor? Aleluya. Para que fundaran su familia. Para que comenzaran a poblar el mundo. El diseño original. No pusiste hombre y hombre y mujer, no. Hombre y mujer. Hombre y mujer. Con la finalidad de procrear. Con la finalidad de que el mundo fuera poblado por tu creación. Por eso, Señor, en el nombre de Jesús, clamo esta mañana por cada familia, no solamente de Venezuela, sino a nivel mundial. Por cada familia, Padre amado, para que no se rompa ese orden que tú creaste. Que haya paz, alegría. Que en cada hogar la presencia del Espíritu Santo sea el que eche fuera todo espíritu de divorcio, todo espíritu de contienda, distensión, todo espíritu de odio, rencor, todo espíritu de orgullo, de vanidad. Que haya un espíritu de sujeción, obediencia. Que haya paz en los hogares.
allí donde se dan los primeros pasos de la armonía, del desarrollo, del evangelio, allí, Padre amado, donde tiene que estar presente siempre el padre y la madre direccionando ese hogar. Pero tu presencia es más grande y más poderosa. Clamo por esa madre que está allí sola criando a sus hijos por la falta del padre que puede haber partido de este mundo o que se apartó de ella. Clamo por ella para que tú le proveas todo lo necesario, Señor, que le ayudes allí, Padre amado, y que sus hijos se sujeten y la vean como un modelo, Padre amado, que tú le has dado para formarlos a ellos. Que haya respeto en los hogares. Clamo por ese padre que está criando a sus hijos solo también, porque ya la esposa partió de esta tierra o porque está enferma. Te pido, Dios, que los guardes, los proteja, los cubra, provéele todo lo necesario, el vestir, el calzar, el alimento, pero sobre todas las cosas, provéele, Padre amado, la dirección tuya, mentalmente y espiritualmente, Padre. Que en ese hogar haya armonía, haya amor, haya paz, haya sujeción, haya comprensión, que haya condonía, que se escuchen los unos a los otros, que cada quien pueda oír las inquietudes, las necesidades del otro, que puedan todos juntos buscar la solución al problema, sin contienda, sin pelea, sin gritos, solamente direccionados por ti, Padre Celestial. Tú, Señor, que nos diste la oportunidad de fundar una familia, de creer en el matrimonio, aliarnos con ese cónyuge que tú permitiste que llegara a nuestras vidas. Bendice cada hogar. A mis hermanos allá en los mecedores, te pido que los bendigas poderosamente, que toda malicia satánica que haya querido penetrar ese hogar sea reprendida, atada, paralizada en el nombre de Jesús. Todo espíritu de fornicación fuera en el nombre de Jesús. Todo espíritu antagónico que quiera venir allí, Padre amado, de adulterio, fuera en el nombre de Jesús. Señor, que haya unión en la familia. Bendícelos grande, rica y poderosamente. En el nombre de Jesús. Amén. Amén y amén. ¡Wow! ¡Qué bello es nuestro Padre Celestial! Yo no sé si usted puede decir en esta hora: mi familia y yo serviremos a Jehová. Yo lo creo, mi hermano, yo lo creo, porque he visto la gloria de Dios derramarse aún al final de los tiempos en mi familia hermosa. Por eso te digo a ti que estás escuchando: tu familia es del Señor, tus hijos son del Señor. Nada, solo atrévete a creerle a Dios, como decía un pastor amigo. Atrévete a creerle a Dios, nada más. El enemigo puede decir muchas cosas, pero tú en el clamor puedes hacer que el Señor, como hizo Ana allá cuando Elí le dijo que estaba ebria, ella le dijo: no, estoy rogando. Y el Señor la bendijo con ese maravilloso hombre que fue Samuel. De la misma manera, el Señor nos bendice a nosotros, nos bendice para seguir adelante, aleluya, clamando su hermosa presencia, porque sé que es así. Sé que el Señor nos tiene ahí guardados, protegidos bajo sus mantos. Si no, la palabra no dijera que el que habita al abrigo del Altísimo morará bajo la sombra del Omnipotente. Diré yo a Jehová: esperanza mía, castillo mío. Aquí está mi hermano Josías de Petare, aleluya. Eso es lo que debemos hacer, unirnos todos, hermano. Unidos todos, sin nombre de iglesia, sin nombre de denominación. Porque cuando venga Dios, cuando venga Jesús a buscar a su pueblo, ¿va a venir por el nombre de una iglesia o va a venir por ti y por mí, lo que buscamos su presencia? Yo le pido a Dios en todo momento que seamos nosotros, que estemos atentos del sonar de las trompetas. Todos. Le decía a una hermana el lunes en el culto de hogar que siempre hacemos, que la gente habla y dice
que desde hace mucho tiempo se escucha la palabra que Jesús viene pronto. Y le reclamaron a ella: si Jesús viene pronto, ¿por qué no ha llegado? Y yo le dije: dile que la culpa la tiene esa persona. Y me preguntó: ¿por qué? Porque está esperando que se convierta de verdadero corazón para poder rescatarlo y no dejarlo en esta tierra que va a pasar. Y ella se echó a reír. Y es la realidad. Es la realidad. El Señor no ha venido porque quiere que todo su pueblo se salve. Jesucristo le dice al Padre: Señor, no te ruego que lo quites del mundo, sino que lo guardes de él, parafraseando yo la palabra. Porque no se perdió ninguno de lo que me diste, sino solamente el hijo de perdición. Por eso, amado, él no ha venido todavía, pero está ahí. Ahí a la vuelta, está ahí, está en la esquina esperando nada más el momento oportuno para venir por nosotros. Pero él quiere que tu familia se salve. Él quiere que tu amigo se salve, tus compañeros de trabajo se salven, y que tú te salves y yo me salve. Por eso debemos estar atentos en todo momento cumpliendo su palabra. Por eso queremos predicar el evangelio a tiempo y fuera de tiempo, sin hostigación, con amor, sin reprender a nadie, sino hablando la verdad, sin mandar a nadie al infierno, sino reconociendo que él es un Dios de amor, sin sobar pecado, pero sí entregando la oportunidad de arrepentirse del pecado. Aquí estamos nosotros para eso. Y el Señor nos usa conforme sus riquezas en gloria para bendecir su nombre. Vamos a adorar a nuestro Padre. Vamos a escuchar una adoración que tiene preparada mi hermano Damaso.

Aleluya, y mira cómo son las cosas de buena. Nuestro hermano Roberto Orellana dice: tengo fe. Tú tienes fe, mi hermano. Hermana querida, ¿tienes fe? Y como siempre le pregunto a los hermanos cada vez que voy a predicar su palabra, le pregunto, ¿qué es la fe? Pero le pregunto y le digo, dígame con sus propias palabras, ¿cómo lo ha entendido usted? No como lo dice la Biblia, porque todo el mundo dice, la fe es la certeza de lo que se espera y la convicción de lo que no se ve. Sí, ahí lo dice, pero tu fe. Otro me dijo en estos días, y me citó la palabra y me dijo, muéstrame tus obras y te mostraré mi fe. Te muestro mis obras y tú me mostrarás tu fe. Pero para nosotros, ¿qué es la fe? Yo creo que es algo interno. Ojo, lo digo yo. Algo interno que me lleva a tomar valor cada día. Que me lleva a sobrepasar cosas que en un tiempo tenía miedo de hacer, de tener una confianza grande y poderosa de que si voy creyendo que lo puedo lograr, lo logro, que hay una persona sobrenatural que me respalda cada día. Esa es mi fe. Eso es lo que yo creo, que hay alguien allí aupándome, empujándome para obtener las bendiciones, para obtener el conocimiento, para seguir adelante. Esa es mi fe. Y le doy gracias al Señor porque a medida del tiempo sigo afirmándome en esa creencia que Dios Altísimo me ha concedido la oportunidad de cambiar, la oportunidad de creer cada día más, así como mi hermana Virginia Verdi, que también está en sintonía, que me ha concedido creer poderosamente que mi esfuerzo vale la pena, que si busco primeramente el reino de Dios y su justicia, poco a poco puedo lograr lo que me proponga. Por eso creo que si yo me esfuerzo y tengo el respaldo de Dios, del Espíritu Santo y de Jesucristo que habita en mí, voy a obtener esa bendición. Y si no para mí, para mi descendencia o para los que están a mi alrededor, esa es mi fe. Por eso siempre le pregunto a mis hermanos, en cualquier prédica, dime para ti qué es la fe. Y creyendo en eso, quiero compartir con ustedes una palabra que me dio el Señor esta mañana para compartirla con ustedes acá en la radio. Y se encuentra en el libro de Efesios, capítulo 1, versículo 3. Libro de Efesios, capítulo 1, versículo 3. Y dice de la siguiente manera. Esto lo escribe Pablo allí después de dar un saludo hermoso. Y dice así, leo en el nombre del Padre, el Hijo y el Espíritu Santo. Amén. Bendito sea el Dios y Padre de nuestro Señor Jesucristo, que nos ha bendecido con toda bendición espiritual en lugares celestiales en Cristo.

0: según nos escogió en Él antes de la fundación del mundo, para que fuésemos santos y sin manchas delante de Él. Es amor, en amor bendiciéndonos, predestinado para adoptarnos hijos suyos por medio de Jesucristo, según el puro afecto de su voluntad. Señor, gracias por esta hermosa palabra. Gracias, Padre amado, porque este varón, Señor, confirmó y afirmó y nos dejó, Padre Santo, una palabra para que fuésemos guiados y valoráramos el esfuerzo que hizo Jesús por cada uno de nosotros. Qué tremenda esta exposición de la palabra de nuestro hermano Pablo, aquel hombre que persiguió a los cristianos, aquel hombre que fue cegado por Jesús en el desierto, allí el camino a Damasco. Ese hombre que hubo una transformación total en su vida y ahora le agradecía al Padre por haber enviado a su Hijo a hacer el sacrificio por nosotros, a cambiar esa manera de pensar que tuvo anteriormente, a cambiar todas las circunstancias para dejar una huella en cada corazón. Qué hermosa palabra. Yo no sé si usted la está creyendo en este momento, pero ahí Pablo nos certifica, aleluya, que Jesús vino para que usted y yo fuéramos bendecidos, para que cada vez que escucháramos, viéramos estas palabras escritas en este memo tan bello y tan hermoso, tuviéramos esa esperanza de verdad. La palabra dice y me enseña que no es hombre para mentir ni hijo de hombre para arrepentirse, porque debemos tener nuestra confianza en el Señor. Él nos bendijo, y mira qué tremendo que dice: antes de la fundación del mundo en Cristo Jesús. O sea que aquel que estaba antes de que se creara el mundo, de que lo crearan a usted, que me crearan a mí, ya le estaba dando esa oportunidad de que nosotros fuésemos salvos. Ya le estaba allí en presencia del Padre, reconociendo que iba a venir una vez a esta tierra a bendecirnos. Pero bendice al Padre. Bendice y nos da la oportunidad de creer más y más cada día. ¡Wow! ¡Qué tremendo que este varón hace esa confesión ahí! ¡Nos escogió! Él nos escogió a nosotros. Usted se puede, como decía mi abuela, dar con una piedra en los dientes de que usted fue escogido por el Señor, que usted no lo escogió a Él. Eso es como un drag de cuando van a escoger a los peloteros para jugar béisbol, o a los basqueteros para jugar básquet, o en esas diferentes disciplinas, escogen al mejor para que haga parte de ese equipo, escogen al que da mejor funcionamiento, aquel que se arriesga más, aquel que cumple más, aquel que está allí firme, lo escogen para que sea parte de ese equipo. Usted se puede dar con una piedra en los dientes porque el Señor lo escogió para que usted fuera parte de este equipo, parte de estos bendecidos, parte de aquello que el Señor dice en su palabra, que confió para que nosotros avanzáramos cada día. A veces nosotros pensamos que estamos solos porque no vemos la bendición de Dios al momento. A veces pensamos que estamos ahí, que el Señor se olvidó de nosotros. No. El Señor no se ha olvidado de ninguno de nosotros. Nos está preparando para poder estar allí confiadamente en las manos de Él, dándole gracias, dándole honra, dándole gloria, como mi hermana Gloria. Dándole la oportunidad, Señor, de que pueda intervenir en nuestras vidas, en la vida de nuestros hijos. Por eso es que la palabra dice que debemos estar confiados. Porque de aquí en adelante nadie te va a causar molestia, dice el Señor. Porque Él se llevó cautiva toda cautividad. Y aunque el enemigo esté allí queriendo hacer de nosotros algo que pueda arrepentirse, que pueda apartarse de la presencia de Jesús. Mira, ¿sabes algo maravilloso? Que mientras nosotros más buscamos de Jesús, Él nos agarra más. Él nos guarda más. Él nos cubre con su santa y divina presencia. Él nos lleva a entender que si estamos allí buscando de Él, Él nos va a guardar cada día más. Dice la palabra, dijo Jesús a los judíos que habían creído en Él: si vosotros permaneces en mi palabra, seréis verdaderamente mis discípulos y conoceréis la verdad, y la verdad los hará libre. Mira qué tremendo, aquellos hombres que estaban allí delante de Jesús eran judíos, que tenían una formación tremenda, que tenían una ideología muy distante, que lo que hacían era denigrar a la gente, buscar de golpearlos, buscar de matar a todos aquellos y entregarlos. Ahí lo vemos con Pablo. Pablo buscaba de matar a todos aquellos, de entregarlos al patíbulo, parafraseando yo la palabra, porque no creían lo que él creía. Pero cuando Pablo fue trastornado por la palabra de Jesús directamente, ahí en el camino a Damasco, entendió que no era lo que él creía, era que Jesús lo había tocado y que había cambiado y que lo había predestinado antes de la fundación del mundo en él para que se arrepintiera y buscara su presencia. Oh santo, aleluya. En este mismo momento el Señor nos está diciendo a cada uno de nosotros que nos arrepintamos y buscamos su presencia, porque él nos predestinó. No predestinó antes de la fundación del mundo en Cristo. Por eso que dice en el libro de Juan capítulo 1 versículo 12 que a los que creyeron le dio la oportunidad de hacerse hijos de Dios. Esto va direccionado por ti, para ti, para mí, por el Señor, para que buscamos su presencia. Es el momento de apartar todo y decirle a Dios: Señor, de verdad quiero estar contigo. A ti no te va a salvar que seas pastor, que seas evangelista, misionero, que seas el que limpie, que seas el que da más diezmo, que seas el que ofrenda más. No. A ti te va a salvar la fe que Dios te tú pongas en Dios, en Jesús y en el Espíritu Santo. Cómo tú te conformes, porque esto no es por obra, es por fe, aleluya. Por eso es que Pablo dice aquí: bendito sea Dios, aleluya, Padre de nuestro Señor Jesucristo, que nos bendijo con toda bendición espiritual. Esto es para que se mueva el Espíritu Santo en cada uno de nosotros, nos lleve a redarguirnos de lo que estamos haciendo mal, para que tú y yo entendamos que ahí estamos en las manos del Señor y que Él nos guarda cada día y que Él nos proteja. Mira cómo sigue diciendo aquí, aleluya, por según puro efecto de su voluntad. Ay, santo, la palabra dice y me enseña que la voluntad del Señor es buena, agradable y perfecta. O sea que la voluntad de Dios sobre ti es poderosa, es grande, es maravillosa, y que nos hizo aceptos en el amado. Uy, yo no sé si usted me está creyendo esta mañana, pero la palabra me lleva a tener una comunión más directa con mi Padre, a creer que si Él me llamó, Él me va a guardar, a creer que la voluntad del Señor para nosotros es bueno, pues como dice aquí en Gálatas: pero los que son de Cristo han crucificado la carne con sus pasiones y deseos. Y si vivimos por el Espíritu, andamos también por el Espíritu. Y por eso acá dice que nos bendijo en toda bendición espiritual. Que si vivimos por el Espíritu, andamos por el Espíritu. Oh, hermano, hermana, que estás allí en esta hora. Sí, amado, yo no te voy a decir, como siempre lo digo, que el enemigo se va a quedar quieto, porque no le tiran piedra a un árbol que no da fruto. Le tiran piedra al árbol que da más fruto, al árbol que tiene las flores más bellas, al árbol que da más sombra, a ese árbol que da allí la cobertura para que otros puedan descansar sobre él o debajo de él, aleluya. A ese árbol es que buscan de destruir, de talar. Pero ¿sabes algo? El que está abonando esa raíz de ese árbol se llama Jesús. El que está regando ese árbol cada día se llama Jesús. Porque hay una oportunidad para todo aquel que se acerca. Hay una oportunidad para aquel que busca de Cristo. Hay una oportunidad para aquel que tiene un corazón contrito y humillado ante el Padre. Por eso Pablo bendice aquí al Señor, le da gloria y honra, porque propuso que tú y yo fuéramos santos y salvos, que anduviéramos en su camino poderosamente, que buscáramos su presencia, que buscáramos de Él, porque cada día Él nos bendice, Él nos guarda, Él nos llena en sus manos. Jesús dijo a todos aquellos, volvieron los 70 con gozo diciendo, Señor, aún los demonios se sujetan en tu nombre. Y les dijo, yo veía a Satanás caer del cielo como un rayo. He aquí, os doy potestad de hollar serpientes y escorpiones y sobre toda fuerza del enemigo, y nada os dañará. Estas palabras fueron direccionadas por Jesús y se encuentran en el libro de Lucas, capítulo 10, versículo 17. Y a eso se refiere Pablo aquí, que el Señor nos dio la autoridad, nos ayudó a creer con toda esa bendición espiritual, para que donde quiera que estésemos, sea el Señor que se glorifique en nuestras vidas. Yo no sé si tú estás creyendo en este día lo que el Señor está hablando por medio de tu palabra. Yo no te voy a decir, el Señor me dijo, yo no, nada de eso. Yo te voy a hablar por la palabra, lo que está aquí escrito, que el Señor dice allí que Él bendijo con toda bendición espiritual a cada uno de nosotros. Y la bendición espiritual nos la acaba de dar Lucas aquí, capítulo 17. Porque Él cree que cada uno de nosotros somos parte de este equipo. Y como me decía en la primera reflexión, que el Señor no escogió a alguien inútil. El Señor sabía lo que hay en cada uno de nosotros. El Señor sabía qué hay en cada uno para poderlo poner a sus órdenes. Te escogió a ti. Me escogió a mí. A mí. Escogió a David, escogió a mi hermano allá Darío, escogió a mi hermana perfecta y a todos aquellos que buscan su presencia, mi hermana Lucy, a mi hermana Gloria, a mi hermano Jairo y Evelyn allá en Brasil, a mi hermana Ana Ocanto, porque sabe que hay algo en nosotros, a todos aquellos que nos comunicamos con Él cada mañana para que sigamos adelante. Tú que me estás escuchando, el enemigo te va a tirar la carne, porque sabe que en la carne está el depósito del Espíritu Santo de Dios, porque escrito está en su palabra que en los postreros tiempos derramaré de mi Espíritu sobre toda carne. Aleluya. Hazte valedero de esa palabra. Llévala contigo en todo momento. Eres alguien especial para Dios. No eres cualquier cosa. Pablo lo vuelve a decir aquí, perdóname que lo repita tanto, pero es que me agrada tanto esta palabra, me agrada porque me llena de confianza, me llena de paz, me llena de gozo, me llena de entender que Jesús nos hizo más que vencedores en esto que está hablando Pablo aquí, que nos hizo más que vencedores para seguir adelante. Y culmino con esto, segunda de Pedro, capítulo 1, versículo 10. Por lo cual, hermanos, tanto más procurad ser firme vuestra vocación y elección, porque haciendo estas cosas no caeréis jamás. Cree en el Señor, que el Señor te bendijo, pero busca más de su presencia, búscalo más a Él. Búscalo, porque ahí está tu confianza, ahí está tu bienestar, ahí está tu crecimiento, ahí está la oportunidad de obtener la victoria, de seguir adelante, de cruzar esos abismos que el enemigo ha querido poner ahí. Por eso te digo en esta hora, si tu confianza en está en el Señor, no hay nada que te pueda apartar de Él. No hay nada que te pueda quitar. Solo atrévete a creerle a Dios. Atrévete a esta oportunidad maravillosa que Dios te ha dado. Atrévete para que sigas adelante. Atrévete confiando en el Eterno, que Él está ahí a tu lado, que te bendijo con toda bendición espiritual en lugares celestiales. Imagínate tú en lo celestial, no en cualquier parte, en lo celestial, donde se mueven todas las bendiciones de Dios, donde está la presencia del Padre, el Hijo y el Espíritu Santo. Ahí donde está mi hermana Flor en este momento, ante la presencia del Señor. Ahí estamos todos juntos, unánime, en armonía, clamando a Él y dándole gracias. ¿Sabes por qué? Porque el Señor te bendijo, porque el Señor está contigo, porque el Señor te apartó desde todo para que sigas adelante con Él. Él te ha guardado hasta este momento. Atrévete a creerle a Él, atrévete a buscar su presencia. Y aunque el enemigo quiera poner otros pensamientos en tu mente, repréndelos en el nombre de Jesús, porque el que está contigo es más grande que el que está afuera. El que te escogió es el Señor de señores, Rey de reyes, el Dios Altísimo, el Soberano. Sobre Él no hay otro nombre. Por eso te digo en esta mañana, acércate al Señor, acércate, porque Dios te ama, Dios te guía y Dios te protege. Amén, amén y amén, aleluya. Yo quisiera que, si usted está agradecido de Dios, esta mañana busque más de su presencia y que sea Él quien lo dirija poderosamente. Yo sé que muchos están allí creyendo que el Señor los ha abandonado. No, el Señor no te ha abandonado. Cuando Él se queda callado es porque está trabajando, está haciendo su obra. Y hay algo que viene para ti, para mí, poderosamente bueno. Amén. Bueno, amado, hemos trabajado hoy acá en este espacio radial. Mi amigo y hermano, el operador de guardia esta mañana, nuestro hermano Damaso Montero, y que les habló su servidor, el pastor José Márquez, dándole gracias al Señor por esta oportunidad. Que la bendición del Padre, la unción del Hijo y el poder del Espíritu Santo resplandezca en cada uno de nosotros. Grande, rico y poderosamente en el nombre de Jesús. Amén, amén y amén. Dios les bendiga, mis hermanos.
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1: Hola, muy buenos días amigos y bienvenidos una vez más a tu devocional diario con el pastor Federico Tranfa.
2: Cuando se trata de correr una carrera como un maratón, hay una serie de disciplinas que debes contemplar. Desde tu alimentación, hidratación adecuada, llevar el ritmo adecuado, hasta aprender a soportar el dolor. Estas disciplinas te ayudarán a llegar a la meta en buena forma y no quemarte en el camino. Pablo entendía esta dinámica y por eso expresó lo siguiente a la iglesia en Corintio, que estaba muy familiarizada con el contexto deportivo. Disciplino mi cuerpo como lo hace un atleta, lo entreno para que haga lo que debe hacer. 1 Corintios 9:22. En preparación para una carrera, debes correr mucho antes, debes levantarte temprano, abstenerte de ciertas cosas y pagar un precio. Es exactamente igual en la vida espiritual. En la carrera de la vida hay ciertas disciplinas que nos van a ayudar a terminarla en forma. Por ejemplo, el hábito de buscar a Dios todos los días con la actitud adecuada. Es un hábito que te garantiza tener el combustible espiritual para seguir adelante cuando empieces a desgastarte. Tener un tiempo para leer la palabra, para hacer devocionales como este que te ayuden a conectar más con Dios, son prácticas saludables y necesarias. Apártate. Hablar con Dios de manera intencional es otro buen ejemplo. Adicionalmente, la disciplina de buscar a Dios junto con otros seguidores de Jesús en una iglesia local es vital. Ambas instancias, la congregación de una iglesia local junto con los grupos de crecimiento donde viven la vida junto con otros discípulos y amigos, son pasos importantes. Estas prácticas realizadas consistentemente te ayudarán a desarrollar el músculo espiritual necesario para el largo recorrido que tienes por delante. Vencedor, vencedora, comienza a incorporar uno de estos hábitos de manera consistente en tu vida. Comienza, por ejemplo, leyendo la palabra a través de planes bíblicos y dedica 15 minutos diarios para empezar. Cuando domines ese hábito después de un mes, por ejemplo, incorpora otra disciplina en tu vida. Celebra tus logros y disfruta del camino.
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1: En Dinámica 6, 58 minutos.
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Bendiciones para todos en esta preciosa mañana. Dios les bendiga, Dios les guarde, el Dios de paz y amor les fortalezca de una manera especial. Hoy que estamos a miércoles 23 de septiembre del año 2026, damos gracias a Dios porque nos permite estar en tu programa Tiempo de Victoria por Dinámica 1490 AM. La señal del mensaje diferente. Bueno, y en este día queremos saludar a nuestro hermano Manuel Felipe García, director de Radio Dinámica 1490 AM. Saludamos a toda su familia y queremos decirle que este espacio llega gracias a la producción y dirección del Ministerio Comunidad Cristiana Luz a las Naciones. En los controles técnicos está nuestro operador Damaso Montero. Ante los micrófonos, su hermano y amigo, el pastor Joel Prieto, certificado locución 58.387. Que el Dios de paz y amor les bendiga. Bendiciones para todos aquellos que están en sintonía de sus hogares, de sus apartamentos. Dios les guarde de una manera especial. Les saludamos con mucho cariño, con mucho amor, sabiendo y entendiendo que Dios es el que cuida de ustedes. Buen provecho para todos aquellos que están desayunando o los que suelen tomarse el cafecito en la mañana. Les bendecimos en el nombre del Señor y proclamamos la palabra de nuestro Señor Jesucristo sobre sus vidas. Saludamos también a todos aquellos que van en el carro vía el trabajo o van llevando a los niños a la universidad, o bueno, no a los niños, a sus jóvenes, ¿verdad? Porque las clases, Dios mediante, ya algunas clases empezaron esta semana, pero mayormente las clases empiezan el próximo lunes 28 de septiembre en todas las instituciones. Así que bueno, pedimos al Señor que este nuevo año escolar sea de gran bendición para la vida de nuestros niños, de nuestros adolescentes y de nuestros jovencitos, ¿verdad?, que están en bachillerato, en el nombre del Señor para siempre. Saludamos también a todos aquellos que están, que nos escuchan fuera de nuestras fronteras de Venezuela, como España, Francia, Italia, Estados Unidos, o los que están aquí en América del Sur, Bolivia, Perú, Chile, Argentina, Ecuador, Panamá, Uruguay, Costa Rica, República Dominicana, Argentina, Brasil, Colombia, o los que están en los 24 estados de nuestro hermoso país Venezuela, en cada parroquia, en cada ciudad, en cada aldea. Les bendecimos en el nombre del Señor y proclamamos la palabra de nuestro Señor Jesucristo sobre sus vidas. Saludamos a todos aquellos que están en sus oficinas, que están abriendo el negocio. Dios les bendiga grandemente de una manera especial. Y proclamamos el Señorío de Jesucristo sobre sus vidas en el nombre del Señor. Bueno, llama a un amigo, dile, conéctate al programa Tiempo de Victoria por Dinámica 1490 AM. La señal del mensaje diferente. Si no tienes radio, te puedes conectar a través de la www.radiodinamica.com.be. Allí usted puede sintonizarnos a través de la web. Comparte ese link con personas, amistades que están fuera de nuestras fronteras de Venezuela para que puedan escuchar la poderosa palabra de nuestro Señor Jesucristo. Una palabra refrescante, una palabra poderosa, una palabra que alienta, que anima y que da fuerzas al caído y aquel que necesite, ¿verdad?, seguir hacia adelante. Así que nuestra mensajería es 0416 632-7166. Te lo repito, 0416 632-7166. Ahí usted nos puede escribir por la mensajería por WhatsApp y nosotros con mucho gusto estaremos leyendo su mensaje en el nombre del Señor. Saludamos a mi hermana Fátima Ferreira, que está en sintonía del kilómetro 12 del Junquito. Bendiciones para ella. Saludamos a Jesús Chirino, que está en sintonía de Terraza Las Acacias. Dios te bendiga, Jesús. A Selenia Delgado, que está en sintonía de La Pastora. Mi hermana Gloria Ruiz, que está en sintonía del cementerio, parte de afuera. Bendiciones para todos ellos. Con mucho amor les bendecimos en el nombre del Señor y proclamamos la palabra de nuestro Señor Jesucristo sobre sus vidas y sobre sus familias y sobre sus hogares. También queremos decirle que este próximo viernes tenemos nuestro estudio bíblico de la palabra del Señor a través de la plataforma Zoom. Así que están cordialmente invitados para que este viernes a las 7 de la noche usted pueda estar con nosotros conectado y estudiando la palabra del Señor.
Y el día domingo tenemos nuestro servicio familiar en la cúpula del Museo de los Niños a partir de las 10 de la mañana. Allí se nos abrió una oportunidad para bendecir ese lugar y bendecir a todas las familias que caminan y que están cercanas a las adyacencias del Museo de los Niños. Allí va a estar nuestra iglesia, Comunidad Cristiana Luz a las Naciones, bendiciendo cada vida, bendiciendo cada hogar, bendiciendo a la familia y declarando el reino de Dios sobre la vida de cada una de las personas. Porque para eso está la iglesia de Cristo, para bendecir, no para maldecir, sino para bendecir a todo, a persona, y que puedan recibir la palabra de nuestro Señor Jesucristo. Así que cuando son las 7:07 de la mañana, vamos a escuchar un hermoso tema musical de Danilo Montero. A ver si tenemos aquí, dice: cantaré de tu amor por siempre. En el nombre del Señor cantaremos del amor de nuestro Padre Celestial, hoy, mañana y siempre, porque sabemos que de Él es nuestra fuerza y que de Él viene nuestra ayuda. Saludamos al evangelista Eliseo Soto y a su esposa Elba de Soto, que están en el kilómetro 8 del Junquito. Bendiciones para nuestros hermanos, Dios les bendiga grandemente de una manera especial. Así que escuchemos esta hermosa adoración en la voz de Danilo Montero.

Así es, estamos escuchando el tema Cantaré de tu amor por Danilo Montero, ¿verdad? Es que fue el que escribió esa hermosa canción. Y en este día, en esta mañana, vamos a orar, vamos a clamar, vamos a interceder. Es importante clamar, es importante interceder a nuestro Padre Celestial, sabiendo y entendiendo que nuestro Dios es bueno y que para siempre es su misericordia, su verdad por todas las generaciones. Así que vamos a orar en esta preciosa mañana y vamos a clamar al Padre Celestial y vamos a orar por las familias, vamos a orar por los hogares. Usted que tiene su familia allí, usted que está allí quizás pasando por una situación difícil, todas las familias están pasando por situaciones adversas y necesitamos orar. Clamar a nuestro Señor Jesucristo. Saludamos a mi hermano Omar, un hombre de valor de nuestra iglesia Luz a las Naciones. Saludamos a mi hermana Dionisia, a la familia de mi hermano Omar, Dionisia, Andrea, la pequeña. Dios les bendiga grandemente, de una manera poderosa y de una manera extraordinaria. Así que vamos a orar, a clamar al Señor. Únase conmigo, oremos al Padre Celestial. Padre, en el nombre de Jesús de Nazaret, venimos delante de tu presencia en esta preciosa mañana, hoy que estamos, Señor, a 23 de septiembre del año 2026. Venimos delante de ti reconociendo tu grandeza, reconociendo tu poderío, reconociendo que sin ti no somos nada, Señor, que separados de ti nada podemos hacer, que todo lo que somos en esta tierra ha sido gracias a tu amor, ha sido gracias a tu misericordia, ha sido gracias a tu verdad, Espíritu Santo. Y en esta preciosa mañana, Señor, yo vengo delante de ti para orar por la familia. Me uno con este pueblo maravilloso, los que están en sus apartamentos, los que están en sus trabajos, los que están en la oficina, los que van en el carro y me están escuchando. Yo oro, Señor, por las familias, Señor. Tú conoces el

El núcleo familiar. La familia la constituiste tú desde el principio de la creación. Yo te pido en esta hora, Señor, que tú obres de una manera poderosa, Señor, en cada familia, que seas tú restaurando cada familia, Espíritu Santo, que seas tú restaurando cada corazón, Señor, que el corazón de los hombres, que el corazón de las mujeres, Señor, puedan ser tocados por ti, Espíritu Santo, en el nombre de Jesús de Nazaret. Oh Señor, obra de una manera especial, ministra de una manera poderosa, Señor, quebranta lo que no sea tuyo, quebranta la soberbia, quebranta la maldad, quebranta el egoísmo, quebranta el orgullo, Señor. Que el corazón de los hombres, Señor, puedan ser quebrantados, Espíritu Santo, en el nombre de Jesús de Nazaret. Oh Espíritu de Dios, glorifícate, Señor, glorifícate de una manera extraordinaria, Señor. Sopla, Padre, de una manera poderosa, Señor, Dios mío. Mira el corazón de las mujeres también. Clamamos por el corazón de las mujeres para que tú trates con ellas de una manera especial, Señor. Quebrantes la soberbia, quebrantes la maldad, quebrantes el orgullo, quebrantes lo malo, quebrantes lo que no sirve, Espíritu Santo, por el poder de tu palabra. Obra, Señor. Obra, Espíritu Santo, de una manera extraordinaria. Trae paz, trae gozo, trae felicidad, trae entendimiento a los matrimonios, Señor, en el nombre de Jesús de Nazaret. Espíritu Santo, que haya un entendimiento en las parejas, en el esposo con la esposa, con los hijos, Señor. Reprendemos los pleitos, reprendemos las contiendas, reprendemos las divisiones, las disensiones, reprendemos todo aquello que ha querido venir a destruir la familia. Lo reprendemos en el nombre de Jesús y hoy proclamamos el poder de la sangre de Jesucristo de una manera poderosa, Señor. Glorifícate, Espíritu Santo. Tú eres nuestra fuerza, tú eres nuestra ayuda, tú eres nuestro escudo, tú eres nuestro socorro, Espíritu Santo. Opera, Señor, opera de una manera especial, Señor. Ministra de una manera extraordinaria, Señor. Espíritu Santo, declaramos el amor de Dios, declaramos la paz de Dios, declaramos tu proeza, declaramos el señorío de Cristo, declaramos, Señor, tu palabra, declaramos restauración en la familia. Que haya entendimiento, que haya amor, Espíritu Santo, que las mujeres puedan entender que la mujer sabia edifica su casa, Señor, y que el hombre pueda amar a su mujer, Señor, a su esposa, Espíritu Santo, en el nombre de Jesús de Nazaret. Espíritu de Dios, bendice a los niños, bendice a los adolescentes, bendice a los jóvenes. Trata con ellos de una manera especial, trata con ellos de una manera poderosa, Señor. Trata con ellos, Espíritu Santo, quebranta la soberbia, quebranta el orgullo, quebranta la maldad, quebranta el pecado, quebranta lo que no sirva, Señor. Que haya, Padre amado, unidad en la familia, que haya amor en la familia, Señor, en el nombre de Jesús de Nazaret. Espíritu Santo, obra de una manera poderosa, de una manera extraordinaria. Provee para cada familia venezolana lo que haga falta, Señor. Provee el alimento, provee el calzado, provee el vestido. Sobre todo tu presencia reina en nuestros hogares. Levante su mano y diga conmigo: venga tu reino a mi casa, venga tu reino a mi vida. Hoy declaramos que mi casa y yo serviremos a Jehová. Te serviremos, Espíritu Santo, cada día, cada minuto, cada segundo te vamos a servir, Señor. Glorifícate, Espíritu Santo, de una manera poderosa. Glorifícate, Señor, en el nombre de Jesús de Nazaret. Bendecimos la vida de cada familia, bendecimos los hogares. Mira aquellas familias que están sin casa, aquella familia que necesitan, Señor, una vivienda propia, Padre, un trabajo, Señor, un salario, un vehículo. Provee lo que haga falta, Señor, que ninguna familia venezolana tenga necesidad, sino más bien tengan todo lo necesario para seguir hacia adelante, trabajar y sacar adelante a sus hijos, Espíritu Santo. Obra de una manera poderosa, obra de una manera extraordinaria. Tuyo es el reino,
Tuyo es el poder, tuya es la gloria, Señor. Sabemos que tú estás escuchando nuestras oraciones, sabemos que tú estás escuchando nuestras peticiones y que tú descenderás desde los cielos, Señor, y obrarás conforme a tu gracia y a tu verdad, Señor. Ayuda a cada hombre a orar, ayuda a cada mujer a orar. Que no pierdan, Señor, el sentido de lo que es la oración, la intercesión, Señor, por el poder de tu palabra. Recibe toda la gloria, Espíritu Santo. Oh, Señor, oramos por los que están quebrantados de salud, también por los enfermos. Trata con ellos de una manera especial. Trata con ellos, Espíritu Santo. Hoy reprendemos las enfermedades. Hoy reprendemos los conflictos. Hoy reprendemos los espíritus inmundos que quieren venir a destruir, Señor. Padre, Dios mío, los cuerpos con enfermedades, Señor, con dolores estomacales, con dolores en los vientres, con cáncer, Señor, con todas aquellas cosas que están dañando al ser humano. Oh, Señor, reprendemos esos demonios en el nombre de Jesús y los echamos fuera por el poder de la palabra y proclamamos el señorío de Cristo, proclamamos el poder libertador, proclamamos la palabra de Cristo, Padre. En el nombre de Jesús de Nazaret, oh Dios, glorifícate Espíritu Santo de una manera especial, de una manera poderosa, Señor. Opera, Señor, opera, Señor, opera, Dios, por el poder de tu palabra, porque tú eres nuestra fortaleza, tú eres nuestro pronto auxilio, tú eres nuestro Rey, tú eres nuestro Señor, tú eres el Dios grande y poderoso. Gracias por lo que vas a hacer, gracias por lo que harás, Espíritu Santo, de una manera especial, Señor. Mi alma te bendice. Mi alma te glorifica, mi alma te da la gloria, mi alma te da la honra, mi alma te da la alabanza, porque tú eres el Rey de Reyes y el Señor de los Señores. Oh Señor, gracias por lo que vas a hacer y por lo que estás haciendo, Espíritu Santo. Tú eres nuestra fortaleza, por eso hoy declaramos que mi vida está llena de ti, Señor. Nuestra vida está llena de ti cada día. Tu palabra reinará en nuestros corazones. Hoy declaro la unción de Dios sobre cada familia, sobre cada cuerpo. Declaramos sanidad en los cuerpos. Declaramos que hay milagros poderosos, milagros creativos, milagros maravillosos, Señor, en la vida de cada uno de las personas que me están escuchando, Señor, por el poder de tu palabra. Oh Señor, a ti elevamos nuestro clamor, a ti elevamos nuestra vida, a ti elevamos nuestras angustias, Señor, porque sabemos que de ti viene la fortaleza, en el dulce, glorioso nombre de Jesús. Amén, amén y amén. Vamos a adorar a Dios con este hermoso tema musical de Roberto Orellana, Mi vida está llena de ti. Así que dele volumen a la radio y adoramos a Dios con este hermoso tema musical.

declaro con mi boca, como dice tu palabra, Señor, no te dejaré y no te desampararé. Así que declaro que tú estás aquí, Señor. Estás conmigo, con mi familia.

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2: Así es, estamos de vuelta aquí en tu programa Tiempo de Victoria. En esta preciosa mañana quiero compartir con ustedes una porción bíblica de la palabra del Señor. Quiero que vaya conmigo a la Biblia, libro de Mateo, capítulo 7, verso 2. Saludamos a nuestra amada Julian, que está en sintonía del programa Tiempo de Victoria, una de nuestras servidoras de nuestro Ministerio Luz a las Naciones, a Gaby, a toda la familia. Desde la Urbina nos sintonizan, un abrazo fraterno para ellas, en el nombre del Señor. Libro de Mateo, capítulo 7, versículo 2, y vamos a leer esta porción bíblica en el nombre del Señor, porque sé que es una porción que nos va a ayudar y nos va a enseñar a realmente ver la vida y a ver las cosas de una manera distinta. Vamos a leerlo del verso 1, Mateo 7, 1 al 2. Dijo Cristo: no juzguéis para que no seáis juzgados, porque con el juicio con que juzgáis seréis juzgados, y con la medida con que medís os seréis medido. Yo quiero, antes de iniciar esta enseñanza, quiero que usted por lo menos pensara en la última vez que juzgó a alguien con dureza. Quiero que todos los que están aquí escuchándome a través de la radio, a través de este programa hermoso Tiempo de Victoria, usted pueda tomarse unos minutos para pensar cuál fue la última vez que usted juzgó a alguien con dureza. Piénselo, no hace falta decirlo en voz alta, solo tráigalo a la mente. Ahora piense en la última vez que usted falló y necesitó que alguien lo tratara con paciencia. ¿Notan algo? Casi nunca usamos la misma vara para las dos cosas, ¿verdad? Y todos cargamos una regla invisible. La sacamos cuando alguien nos ofende, cuando alguien llega tarde o cuando alguien cría a sus hijos distinto a como nosotros lo haríamos. Cuando alguien cae quizás en un error que nosotros, gracias a Dios, todavía no hemos cometido. Y con esa regla medimos, cortamos, sentenciamos. Y el problema, dice Cristo, no es que midamos. El problema es que esa misma vara, tarde o temprano, se voltea y nos mida a nosotros. Y eso es exactamente lo que quiero compartir con ustedes en esta preciosa mañana, en el nombre del Señor. Porque hay varias características que quiero que nosotros veamos en este capítulo 7, versículos 1 y 2. La primera característica que vemos es que la vara que usas retrata tu propio corazón. La vara que tú usas retrata tu propio corazón. Miren lo que dice la palabra del Señor. Miremos el texto que hemos leído, porque la palabra juicio que se dice aquí en la Biblia, se traduce o es traducida como crima, y no habla simplemente de tener una opinión, sino de un veredicto, una sentencia formal. Y la palabra medida es metrón, de donde viene nuestra palabra métrica. Entonces, Cristo está diciendo literalmente, el mismo instrumento de medición que sacas para sentenciar a otros es el que se usará para sentenciarte a ti. Y aquí viene lo interesante, porque tres versículos después, en Mateo capítulo 7, versículo 3 al 5, Cristo explica por qué somos tan buenos midiendo a los demás y tan malos midiéndonos a nosotros mismos. Habla de una paja en el ojo del hermano y una viga en el ojo propio. Y si miramos bien en la desproporción que escoge Cristo a propósito, una astilla diminuta contra un madero de construcción. Y esa exageración no es casualidad, es pedagógica, porque Cristo está diciendo que el ser humano tiene una capacidad asombrosa para ver con lupa la falla ajena y usar un telescopio invertido para mirar la propia. ¿Me está entendiendo? Conozco la historia de un hombre que después de una discusión fuerte con su esposa, se fue a dormir enojadísimo, estaba molesto, repitiéndose a sí mismo todo lo que ella había hecho mal. A la mañana siguiente, mientras él se afectaba, se arreglaba, se hizo una cortada pequeña en la mejilla y me contaba con vergüenza que su primer pensamiento no fue qué torpe fui, sino esta navaja está mal hecha. Y nos reímos cuando lo escuchamos, pero es exactamente lo que hacemos con las personas. Cuando fallamos nosotros, culpamos a las circunstancias, culpamos a la gente, pero cuando falla el otro, culpamos a su carácter. Por eso, la vara que usamos para medir a los demás no es neutral, no es un simple instrumento de justicia objetiva, es en realidad una radiografía de nuestro propio corazón. Cuando criticas con crueldad, no estás exponiendo tanto el error ajeno como tu propia inseguridad. Cuando te niegas a perdonar, no estás demostrando qué tan grave fue la ofensa del otro, sino que tampoco has entendido cuánto se te ha perdonado a ti. Por eso la parábola del siervo a quien se le perdonó una deuda impagable y luego fue incapaz de perdonar una deuda mínima. Y el problema de ese hombre nunca fue su compañero, fue su memoria. Había olvidado su propia gracia. Y así que la primera verdad es esta. Antes de preguntarte qué merece esta persona, qué castigo le damos a esta persona, hay que preguntarse qué dice de mí la forma en que estoy midiendo. Porque la vara siempre habla de quien la sostiene mucho antes de hablar de a quién mides. Por eso es importante nosotros tener sobriedad. Por eso nosotros tenemos que tener un justo juicio. Por eso hay gente que juzga, condena, mide a otro sin saber los errores propios que tiene la persona. Por eso Cristo dice, no juzguéis para que no seáis juzgados. Algún día seremos juzgados. Dios va a juzgar al mundo. Pero nosotros no somos Dios. Usted no es el 6CPC, ni usted es jueza ni juez. Usted tiene que ser una persona que aprenda a perdonar, a ayudar, a restaurar, a levantar al otro. Que si hay un error en el otro, usted con el espíritu de mansedumbre, con el amor de Dios, usted pueda realmente restaurar a su familia, a su prójimo, a su hermano. Porque eso es lo que desea Dios de cada uno de nosotros. Hay gente que juzga, ¿verdad?, a la gente. Hay gente que condena a otro, hay gente que no perdona a otro. Eso pasa en la familia. A veces cuando pasan discusiones en la familia, el esposo le dice a la esposa, la esposa le dice al esposo, y se forma una acusación y se forma una tremenda discusión allí en la casa. La atmósfera cambia porque tú me dijiste, porque yo te dije, porque tú eres esto. ¿Te acuerdas cuando tú hiciste aquello y tú me dijiste esto y yo te perdoné, pero tú no? Y empieza esa diatriba, y eso es lo que usa el enemigo. ¿Y el enemigo qué hace? Destruir a la familia, destruir las relaciones de amistades, destruir las relaciones, ¿verdad?, sentimentales, destruir las relaciones laborales. ¿Por qué? Porque no aprendemos a perdonar. Y ojo, perdonar no es que a usted se le va a olvidar lo que a usted le hicieron. Perdonar es usted pasar por alto la ofensa que a usted le hicieron. Que usted pueda decir, oye, me dolió esto que me hicieron, pero yo decido hoy perdonar, pasar por alto, tratar de no acordarme más de esta situación, sino pedirle al Señor que Él me aliente, que Él me fortalezca y que yo pueda ver las cosas como Él las ve. ¿Usted se imagina que por cada pecado que usted y yo hagamos, Dios nos quite una oreja, Dios nos quite un dedo, Dios nos quite un brazo, una mano? No existiría, no existiéramos, estuviéramos muertos. Pero Dios es tan bueno, Dios es tan misericordioso. Por eso que la Biblia dice, Cristo dice en su palabra, al que más se le perdona, más se le ama. Recuerde de cuántas cosas Dios nos ha perdonado a nosotros, ¿verdad? De actitudes, hasta de rebeldía, a veces de malcriadeces que somos nosotros, a veces nos comportamos como unos niños malcriados, y Dios nos perdona y tiene misericordia de nosotros. Y así como Él tiene misericordia de nosotros, nosotros no queremos tener misericordia de la gente. Queremos matarla, condenarla, mandarla para el infierno, pero que nosotros sí nos salven. No puede ser así. Hay que decirle al Señor, ayúdame a ver la gente como tú las ves. Amén. Entonces vamos a ser medidos de acuerdo a como nosotros miramos, porque la vara que usas retrata tu propio corazón. Por eso es que hay que ver qué es lo que hay en el corazón. Si hay orgullo, si hay soberbia, si hay maldad, si hay envidia, si hay resentimiento, si hay odio, hay que sacar eso de nuestro corazón. ¿Y cómo lo saco, pastor? Cuando usted viene a la presencia del Señor y usted le dice al Señor, Señor, yo no quiero seguir más viviendo con este corazón cargado, lleno de odio, de maldad. Yo quiero tener un corazón limpio, puro. Mire lo que dice el salmista David en el Salmo, creo que es el Salmo 15. Vaya conmigo a la Biblia rapidito. No me cambies el dial, no me apagues la estación. Salmo 15. Ajá, aquí está, Salmo 15. Mire lo que pregunta el rey David. Jehová, ¿quién habitará en tu tabernáculo? ¿Quién morará en tu monte santo? Es una pregunta que hace el salmista. Y el Señor responde, el que anda en integridad y hace justicia y habla verdad en su corazón. El que no calumnia con su lengua, ni hace mal a su prójimo, ni admite reproche alguno contra su vecino. Aquel a cuyos ojos el vil es menospreciado, pero honra a los que temen a Jehová. El que aún jurando en daño suyo, no por eso cambia. Quien su dinero no dio usura, ni contra el inocente admitió cohecho. Y dice, el que hace estas cosas no resbalará jamás. Por eso hay que ver la condición de nuestro corazón. Hoy en día usted ve familias cómo se odian, cómo se juzgan, matrimonios cómo se destruyen. ¿Por qué? Porque no se sientan a dialogar, se sientan a acusarse, a sacarse los errores. Vamos a vernos más las virtudes. Véase más las virtudes que los errores. Errores tenemos por montón. Usted tiene errores, yo tengo errores, todo el mundo tiene errores. El único perfecto es Dios. Pero si nosotros nos miramos nuestras virtudes, miramos las fortalezas y trabajamos en esos errores, ¿verdad?, que tenemos que cambiar, mire, Dios nos va a ayudar. Entonces, aprendamos a oír. Aprendamos a poder oír la corrección. No se moleste cuando lo corrijan. Deje de ser niño, niña malcriada. Compórtese. Dígale al Señor, yo quiero crecer. Yo quiero ser una persona que realmente escuche tu voz, tu palabra, y pueda ser corregido. ¿Me está entendiendo? El que no le gusta la corrección jamás podrá tener victoria, jamás podrá tener éxito. Característica número 2: lo que das con vara regresa multiplicado. Lo que das con vara regresa multiplicado. Hay un pasaje paralelo aquí de Lucas, porque ahí Cristo desarrolla la imagen con un detalle que Mateo queda implícito. Mire lo que dice Lucas 6:38. Dice: dad y se os dará. Medida buena, apretada, remecida y rebosando, darán en vuestro regazo, porque con la misma medida con que medís, os volverán a medir. Esa descripción, medida buena, apretada, remecida y rebosando, es la imagen de un mercader de grano en el primer siglo. Cuando el vendedor era honesto, no solo llenaba la medida hasta el borde, la apretaba, la remecía para que el grano se acomodara, y luego seguía llenando hasta que se derramaba por los lados. Esa es la generosidad que rebasa el cálculo exacto. Y Cristo está diciendo que la misericordia que damos no vuelve en la misma cantidad exacta, vuelve desbordada. Hay que tener misericordia. Hay que tener, mire cómo están los políticos de hoy en día, de todas las naciones. Este no perdona a este. El azul no perdona al rojo, el rojo no perdona al verde, el verde no perdona al blanco. Es una guerra. Y eso pasa en todas las naciones del mundo. Ministros, senadores, presidentes que no se hablan entre sí, porque hay algo en sus corazones. Juzgan, condenan, critican, destruyen. Pero cuando tú tienes misericordia, a ti se te devuelve rebosada esa misericordia. Así que la dureza que damos vuelve de la misma manera comprimida, exacta y sin gracia. Y esto no es karma, escuchen bien, esto no es karma disfrazado de teología, ni una ley cósmica impersonal. Es un principio relacional que Dios mismo sostiene, porque la palabra de Dios dice en 2 Corintios 9:6: el que siembra escasamente, también segará escasamente. Y el que siembra generosamente, generosamente también segará. Sembrar y cosechar. Medir y ser medido. La lógica del reino de Dios funciona con eco. Lo que sale de nosotros, tarde o temprano, encuentra el camino de regreso. Entonces es importante que usted pueda tener misericordia. Que usted pueda orar por la gente. Que usted pueda amar a la gente. Si usted hace memoria, usted era bien malo antes. Hay algunos que dicen: pastor, yo no era tan malo. Bueno, todos eran malos. Pero hubo alguien que oraba por ti. Hubo alguien que decía: Señor, ten misericordia, rescátalo, rescátala. No permitas que esa alma se pierda. No permitas que esa alma se destruya. Y usted es el resultado ¿de qué? De una oración, de un amor, de alguien que te extendió la mano para que tú fueras cambiado y renovado. ¿Me están entendiendo? Piense, por ejemplo, en dos padres distintos. El primero educa a su hijo con una vara de exigencia sin misericordia. Cada error se castiga, cada tropiezo se recuerda. Nunca hay espacio para el fracaso. Cuando ese padre envejezca y cometa sus propios errores, porque los cometerá, todos los cometemos, no debería sorprenderse si su hijo lo trata con la misma dureza que aprendió de él. ¿Me está entendiendo? Porque una cosa es corregir, pero se corrige con amor, no con dureza. El segundo padre corrige con firmeza, pero también con paciencia. Deja espacio para que el hijo se equivoque y vuelva a intentarlo. Ese padre, cuando llegue su hora de fallar, muy probablemente recibirá de su hijo la misma paciencia que él sembró. No estamos midiendo el pasado del otro cuando juzgamos. Estamos fijando el precio de nuestro propio futuro. Cada vez que eliges la vara del orgullo, de la arrogancia, de la altivez, de la sospecha, de la intolerancia, estás calibrando el instrumento con el que un día, en un mal momento, en una decisión equivocada, en una debilidad que todos tenemos, serás medido tú. Y cada vez que eliges la vara de la empatía, de la paciencia, de la generosidad, estás construyendo sin saberlo el entorno donde recibirás compasión el día que más la necesites. Entonces, ¿qué te quiere decir Dios en esta noche, en esta mañana? Lo que Dios te quiere decir en esta mañana es que no juzgues, ama, perdona, vuelve a intentarlo. No, pastor, no. Perdona, dile al Señor, ahí está esta persona. Es difícil, lo he intentado, cámbialo tú, transfórmalo. Tú eres el único que puedes transformar el corazón del ser humano. Y usted verá cómo el Espíritu Santo obrará de una manera especial. Número 3, anótelo. Cambiar de vara es un acto de fe, no de debilidad. Cambiar de vara es un acto de fe, no de debilidad. Alguien podría pensar que todo esto suena bonito, pero poco realista. Pastor, si dejo de juzgar, la gente se va a aprovechar de mí. Es una objeción válida y merece una respuesta honesta. Medir con misericordia, óigase bien, medir con misericordia no es lo mismo que dejar de tener discernimiento, y tampoco es sinónimo de debilidad o ingenuidad. La palabra de Dios dice en Santiago, Santiago lo resume con una frase contundente, en Santiago capítulo 2 verso 13. La misericordia triunfa sobre el juicio. No dice que el juicio desaparezca. Dice pues, cuando hay una tensión entre juzgar con rigor y responder con misericordia, la misericordia gana. Eso no es debilidad, es la decisión más difícil y más valiente que un ser humano puede tomar, porque va en contra de nuestro instinto natural de autoprotección. Perdonar, escucha bien. Ay, Dios mío, me estoy metiendo por este camino que no me cambies el día ni me apagues la estación. Perdonar no significa decir lo que hiciste no importó. Vuelvo a repetir. Perdonar no significa que usted diga, ¿sabes qué? Lo que me hiciste no me importó. Significa decir, yo también necesito gracia y por eso te la ofrezco a ti. Wow. Cambiar la vara no es un sentimiento espontáneo que aparece un domingo en la iglesia y desaparece el lunes en el tráfico o en la casa. Es una decisión diaria, consciente, a veces dolorosa, de escoger qué instrumento vamos a usar antes de que la situación nos obligue a reaccionar. Por eso es importante que usted entienda esta palabra. Hay una imagen con la que quiero en esta hora decirte, porque Dios está trabajando en tu corazón. Dios está trabajando en tu vida. Por ejemplo, volvamos a la imagen con la que empezamos, esa mano que entrega la vara de carpintero. Fíjense en que la imagen de Cristo, fíjense en que la imagen es Cristo quien extiende la regla, y es una mano humana vacía y abierta la que la recibe. Ese detalle no es menor. Nosotros no inventamos la vara con la que debemos medir, la recibimos de Él. Y la vara que Cristo nos entrega no es la del orgullo ni la de la condenación, es la misma vara con la que Él nos midió a nosotros en la cruz del Calvario. Una vara que, teniendo toda la razón para condenarnos, escogió medirnos con su gracia y con su perdón. Por eso, cuando decidimos medir a otros con dureza, sin contemplación, sin misericordia, en realidad estamos rechazando la vara que Cristo nos dio y fabricando una propia. Y cuando decidimos medir con misericordia, no estamos inventando nada nuevo, simplemente estamos usando la misma regla que Cristo ya usó con nosotros. ¿Me están entendiendo? Al final de cuentas, la vara que sostienes en la mano dice más de ti que de la persona que estás midiendo. Vuelvo a repetirlo. Al final de cuentas, la vara que sostienes en la mano dice más de ti que de la persona que estás midiendo. No es la vara de tu vecino, ni la de tu compañero de trabajo, ni la de ese familiar que tanto te ha costado perdonar. Es tu vara. Y tarde o temprano, esa misma vara regresará a tu propia puerta. La pregunta que quiero dejarles hoy no es, ¿merece esta persona mi paciencia? La pregunta es, ¿con qué vara quiero ser medido el día que yo sea quien falle? Porque ese día llegará, a todos nos va a llegar. Todos algún día fallaremos, nos equivocaremos en una mala decisión, una mala respuesta. Y allí quisiéramos nosotros tener misericordia. Cristo, el Señor Jesús, hoy extiende su mano como en esa imagen y nos ofrece su propia regla, la de la gracia, la de la paciencia, la de la misericordia, que triunfa sobre el juicio. La pregunta es si vamos a recibirla con las manos abiertas o si vamos a seguir aferrados a la nuestra. Qué tremendo, ¿verdad? Quiero invitarles a hacer algo muy concreto en estos días. Piensen en una sola relación. Puede ser un hijo, un cónyuge, un compañero de trabajo, un hermano de la iglesia, donde ustedes han estado midiendo con dureza. No busquen resolver todas sus relaciones hoy. Busquen solo una. Y esta semana, en oración, pídanle a Dios que les ayude a cambiar la vara en esa relación específica. No porque esa persona lo merezca necesariamente, sino porque ustedes también necesitan y necesitan ser medidos con la gracia de Dios. Con la vara que midas, serás medido. Que la nuestra, desde hoy, sea la vara de Cristo Jesús. La vara de Cristo Jesús, la misericordia, la gracia, perdonándonos unos a otros, así como Cristo os perdonó. Ponga su mano en su corazón en esta mañana. Quiero orar por ti. Es una palabra fuerte, es una palabra que quebranta, es una palabra que nos confronta. Es una palabra que nos llama a reflexión, a tener misericordia, a no juzgar, a no condenar, sino a levantar y a restaurar y a decirle al Señor, así como me has restaurado a mí, así como tú me has perdonado a mí, hazlo con mi esposo, hazlo con mi esposa, hazlo con mi hijo, con mi hija, hazlo con mi pastor, hazlo con mi líder, hazlo con mi hermano de la iglesia, hazlo con mi familiar, hazlo, Señor, con el vecino, con el amigo, con la amiga, hazlo, Señor. Si nosotros amáramos más y aprendiésemos realmente a perdonar y a ver las cosas como Dios las ve, muchas cosas serían distintas. ¿Cómo nos falta volver a la cruz? ¿Cómo nos falta decirle al Señor, si no fuera por tu gracia y por tu salvación? Por eso necesitamos arrepentirnos todos. Qué bonito cuando todos nos miramos a la cara y nos pedimos perdón. Oye, perdóname porque yo también he fallado, yo también he cometido errores, he dicho cosas que no tengo que hacer, decir, te he tratado mal, te he vituperado, te he juzgado, te he condenado, he pensado que yo soy la perfecta y que tú eres el malo, o yo he pensado que yo soy el malo y tú eres la perfecta. Tenemos que humillarnos. ¿Sabes por qué? Porque Cristo viene pronto. Y todos nos queremos ir con Él. Pero para entrar ahí arriba hay que tener el corazón limpio y puro, perdonando. Pastor, ¿y cuántas veces usted quiere que yo perdone? Todas las veces que sea necesario. Porque ¿cuántas veces te perdona Dios a ti? Muchas veces. Muchas veces. Si no fuera por la misericordia de Dios, usted y yo no estuviéramos vivos y estuviéramos muertos desde hace mucho tiempo. Pero la misericordia de Dios es más grande que los cielos. Hay una canción que canta Jacobo Ramos que dice, tu misericordia. Vamos a ver si la tenemos aquí. Jacobo Ramos. Padre, gracias te damos. Gracias te damos por tu amor y tu verdad. Gracias te damos porque este es el día que tú has preparado para nosotros. Nos gozamos. Nos alegramos. Gracias, Señor, porque esta palabra nos confronta. Esta palabra nos ayuda, Señor, a vernos desde adentro, a ser verdaderamente nosotros esas personas que miremos con misericordia y con amor. Hoy te pido, Espíritu Santo, que seas tú obrando de una manera especial. Porque hoy tenemos, Señor, mi nuevo amor. un nuevo amor que eres tú, Jesús, un Dios que aún nosotros siendo malos, siendo pecadores, tú nos amas y nos ayudas. Espíritu Santo, sopla sobre cada vida, sopla sobre cada mujer, sobre cada hombre, y ayúdanos a amarnos y a perdonarnos, para que cuando lleguemos ante tu presencia, nosotros podamos decir: Señor, heme aquí, he peleado la buena batalla de la fe, aquí estoy dispuesto a recibir la corona de la vida. Señor, abrázanos, quebranta el orgullo, quebranta la soberbia, quebranta la altivez, quebranta el pecado, quebranta lo que no sea tuyo. Saca de nosotros, Señor, lo que nos sirva y ayúdanos a amarnos los unos a los otros. En el nombre poderoso de Jesús de Nazaret, porque tú eres nuestra fortaleza y nuestro pronto auxilio en las tribulaciones, Señor. Gracias. Mi dulce amor, mi nuevo amor, esa hermosa adoración que canta Roberto Orellana. Así que te la dejo 30 segundos, rapidito, para que usted pueda escucharla en el nombre del Señor y usted pueda saber y entender que cuando usted conoce a Jesús y el amor de Dios se te revela a tu vida, tu perspectiva cambia y tu forma de ver las cosas cambia. Amemos más y pidámosle al Señor: ayúdame a amar como tú me amas a mí. Y desde esa perspectiva nos perdonaremos las veces que sea necesario y nos pareceremos más a Cristo Jesús. Les amo, les amamos, les bendecimos y les dejo 30 segundos con esta hermosa oración. Dios les

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0: En Dinámica son las 8, 0 minutos.
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0: En Dinámica son las 8 y 25 minutos.
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2: En Dinámica son las 8:30 minutos.
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0: En Dinámica son las 8:31.
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1: La doctrina de la Trinidad es crucial para el cristianismo. El verdadero cristianismo es el conocimiento experimental del Padre, del Hijo y del Espíritu Santo. Y la comunión experimental con la Trinidad debe gobernar y permear cada aspecto de la vida y experiencia cristiana. Y ese es el tema que queremos tratar en este día. ¿Qué es la Trinidad? ¿Cómo vemos la Trinidad en el Antiguo, en el Nuevo Testamento? ¿Qué herejías han surgido que niegan la Trinidad? Y para hablar de este tema tenemos con nosotros a Sugel Michelén. Sugel, bienvenido una vez más. No me canso de recibirte en el programa.
2: Gracias. Estaba pensando, Eduardo, que la verdad que este tema es como para quitarse el calzado de los pies, porque hablar de la doctrina de la Trinidad es estar pisando tierra santa, por un lado, pero por el otro lado es importante que entendamos que aquí estamos tocando las profundidades del ser de Dios. No importa qué tan profundo tú seas teológicamente, qué tanta capacidad el Señor te ha dado, estamos en un océano en el que tú te puedes sumergir y sumergir y sumergir y nunca vas a tocar pie. Siempre va a haber un océano infinito debajo de tus pies.
1: Joel, si alguien en nuestro público, o me imagino que en nuestro público debe haber muchas personas preguntándose, ¿y por qué este tema? ¿Qué tú le dirías? ¿Por qué van a tratar la Trinidad? ¿Por qué van a hablar de este tema?
2: Bueno, la doctrina de la Trinidad es esencial a la fe cristiana. De hecho, yo sé que esto puede sonar muy tajante, pero no se puede ser un verdadero creyente y al mismo tiempo negar la doctrina de la Trinidad, porque es que el cristianismo es esencialmente trinitario. Nosotros adoramos al Padre, tenemos acceso al Padre por medio del Hijo en el poder del Espíritu Santo. De esto se trata la Trinidad, o de esto se trata el cristianismo. Nosotros somos bautizados en el nombre del Padre y del Hijo y del Espíritu Santo, denotando que la identificación que nosotros hacemos con Dios al momento de bautizarnos y la lealtad que en cierto modo estamos jurando, por decirlo de alguna forma, a través del símbolo del bautismo, es a un Dios trinitario. Por eso es en el nombre, único nombre, del Padre y del Hijo y del Espíritu Santo. Nosotros tenemos comunión con un Dios trino. ¿Qué dice Pablo en 2 Corintios capítulo 13 al final? Dice, el amor del Hijo, la comunión del Espíritu, ahora se me fue el texto de la mente, pero lo podemos buscar para leerlo exactamente como está en el texto bíblico.
3: Por el Padre.
2: Exacto, la gracia del Señor Jesucristo, el amor de Dios y la comunión del Espíritu sea con todos vosotros. Fíjate cómo Pablo coloca esta iglesia en el contexto de la Trinidad. Nosotros tenemos comunión con el Dios trino. Entonces, de verdad, es que es imposible uno hablar de cualquier aspecto de la vida cristiana y no tocar el tema de la Trinidad.
1: Sugel, defíneme la Trinidad.
2: Nosotros creemos que hay un solo Dios. Eso lo dice toda la Biblia desde el principio hasta el fin. Oye, Israel, Jehová nuestro Dios, Jehová uno es. Hay un solo Dios. Y en el Nuevo Testamento el Señor Jesucristo lo plantea al citar precisamente ese texto de Deuteronomio capítulo 6. En 1 Corintios capítulo 8, Pablo dice, hay un solo Dios. O sea que nosotros creemos que hay un solo Dios. Pero al mismo tiempo, la Biblia enseña que ese Dios es tripersonal. Hay personas que se preguntan, ¿pero dónde aparece la palabra Trinidad en la Biblia? Respuesta, en ninguna parte. Pero el hecho de que la palabra teológica que se usa para señalar a ese concepto no aparezca en la Biblia, no quiere decir que el concepto en sí no esté en la Biblia. Nosotros decimos que la palabra de Dios es infalible, que la palabra de Dios

0: es inerrante. Aparece la palabra infalible, la palabra inerrante en la Escritura, no, pero Pablo dice en 2 Corintios capítulo 3, versículo 16, que toda la Escritura es inspirada por Dios y útil para enseñar, para redarguir, para corregir, para instruir en justicia. Si toda la Escritura es inspirada por Dios, exhalada por Dios, tenemos que deducir que la Biblia no tiene error, es inerrante. Tenemos que deducir y concluir que la Biblia no tiene fallas, es infalible. Pero los términos que estamos usando no están en la Biblia. La pregunta es si el concepto está. Y lo cierto es que la Biblia dice: el Padre es Dios, el Hijo es Dios y el Espíritu Santo es Dios. Y sin embargo, son tres personas en un solo Dios. Entonces, estamos hablando aquí de tres personas y una sustancia. Una sola sustancia divina, pero tres personas en esa sustancia: el Padre, el Hijo y el Espíritu.
1: Una misma sustancia y tres y diferentes subsistencias. ¿Eso es correcto decirlo así?
0: Puede ser. Lo que pasa es que la palabra subsistencia, persona, tres personas. A veces se usa indistintamente, pero sería mejor decir: hay una sola sustancia divina, es un solo Dios, pero subsisten tres personas en ese único Dios, que son personas distintas. Eduardo, tenemos que entender algo. Aquí estamos hablando del ser de Dios, y por eso te decía, estamos pisando tierra santa. La doctrina de la Trinidad es un misterio, pero no es un enigma. Hay una diferencia fundamental entre misterio y enigma. Un enigma es una pared infranqueable. Yo no puedo penetrarla, yo no puedo saber absolutamente nada porque es un enigma. En un misterio yo puedo sumergirme en el océano y puedo conocer lo que Dios me ha permitido conocer porque lo ha revelado en su palabra, pero tengo que entender que escapa a mi finita comprensión, a mi mente finita, para poder entender este concepto completamente. Entonces, la Trinidad es un misterio, pero no es un enigma. Dios se revela a sí mismo en la Escritura como un Dios trino. De hecho, es interesante que ese texto de Deuteronomio que dice: escucha Israel, Jehová nuestro Dios, Jehová uno es, la palabra uno que usa allí es uno plural. Hasta en eso el hebreo es preciso. Por ejemplo, es la palabra que se usa en Génesis capítulo 2, versículo 24, cuando dice: y los dos serán una sola carne. Pero siguen siendo dos personas, el esposo y la esposa, en una sola carne, en el sentido de que el matrimonio nos hace uno, pero sigue siendo dos. Bueno, lo que estamos diciendo es: Jehová uno es. En ese uno hay tres personas. Por eso nosotros vemos desde el principio de la Biblia, Génesis capítulo 1, a la Trinidad revelándose, todavía en una forma incipiente, porque la revelación de Dios fue progresando, no cambiando, es la misma revelación, pero fue progresando según el entendimiento del pueblo de Dios a través de las eras. ¿Qué dice Génesis 1:1? En el principio creó Dios, Elohim, que es una palabra plural. Elohim creó, no dice crearon. En el principio creó, singular, Dios, plural, los cielos y la tierra. Y dijo Dios, ahí está el Hijo. ¿Cómo lo sabemos? Porque dice en Juan capítulo 1, en el principio era el verbo, la palabra. El verbo era con Dios y el verbo era Dios. Así que aquí tenemos al Padre, creó Dios los cielos y la tierra. Aquí tenemos al Hijo, la palabra a través de la cual el Padre creó todas las cosas. Y en el versículo 2 dice que el Espíritu del Señor se movía sobre la faz de las aguas. Así que comenzando a leer la Biblia, nosotros nos topamos con la Trinidad. Llegamos al versículo 26 y entonces dice: y dijo Dios, otra vez, dijo en singular Dios Elohim, hagamos al hombre conforme a nuestra imagen, conforme a nuestra semejanza. Y así, Eduardo, yo te puedo citar:
1: hombre conforme a mi imagen, conforme a mi semejanza.
0: ¿Te acuerdas de la visión de Isaías en el templo? Isaías ve al Señor y dice que los querubines alababan a Dios diciendo: santo, santo, santo Jehová de los ejércitos, toda la tierra está llena de tu gloria. Y luego en el versículo 8, Dios le permite a Isaías escuchar una conversación donde Dios está hablando con Dios y dice, ¿a quién enviaré? Singular. ¿Y quién irá por nosotros? Y entonces dice Isaías, séme aquí, envíame a mí. Y luego viene un mensaje, ve a este pueblo y diles, de oído diréis y no entenderéis, y viendo veréis y no percibiréis, etc. Ese texto de Isaías capítulo 6 aparece en Juan capítulo 12. Y en ese texto de Juan capítulo 12, Juan el apóstol dice explícitamente que Isaías dijo esto cuando vio su gloria, y estaba hablando de Cristo, cuando vio la gloria de Cristo. Así que es obvio que el Padre estaba en Isaías 6. Según Juan capítulo 12, es obvio que el Hijo estaba en Juan, en Isaías capítulo 6. Pero no solamente eso, Eduardo. Al final del libro de los Hechos, el apóstol Pablo llega a Roma, se reúne con un grupo de judíos y le cita Isaías capítulo 6. Ve y dile a este pueblo, de oído oiréis y no entenderéis. ¿Sabe cómo Pablo introduce esta cita diciendo, bien dijo el Espíritu Santo por medio del profeta Isaías? ¡Wow! Así que en Isaías 6, otra vez, nosotros tenemos, en una forma todavía velada, porque no teníamos toda la revelación de Dios que tenemos en el Nuevo Testamento, pero tenemos ahí al Padre, al Hijo y al Espíritu Santo. Así que la Biblia desde el principio revela que Dios es un Dios trino. Algunos dicen, oh, pero que eso es una mala matemática, porque uno más uno más uno no puede ser igual a uno. Ah, mira, el problema es que aquí no estamos lidiando con la matemática, aquí estamos lidiando con la revelación de Dios, y yo tengo que creer lo que Dios me ha revelado de sí mismo, porque, óyeme, Eduardo, y se lo digo a la persona que nos están escuchando, el que adora a un Dios que no subsiste en tres personas, el que adora a un Dios que no es Padre, Hijo y Espíritu Santo, y lo digo de verdad con toda la sensibilidad que yo puedo, Eduardo, está adorando un ídolo. Ese no es el Dios de la Biblia. Ese no es el Dios que se revela en las Sagradas Escrituras. Esa persona sí ha inventado otro Dios. No es el Dios del cristianismo.
1: Y han surgido muchas herejías fruto de malas interpretaciones que no son conforme a las Escrituras.
0: Cuando el hombre no acepta su limitación y no acepta que en la Biblia hay misterios que nosotros de este lado de la eternidad no podemos desentrañar, van a terminar buscando explicaciones humanas que no se corresponden con la revelación divina. Es lo mismo que pasa con la persona de Jesús. ¿Cómo podemos entender que Jesús es una sola persona con dos naturalezas? Él es verdaderamente Dios y Él es verdaderamente hombre. ¿Cómo podemos entender eso?
1: Esa es la pregunta, ¿cómo podemos entender eso?
0: No podemos entenderlo, pero sí podemos aceptar por la fe lo que la palabra de Dios dice, y entender por la escritura el concepto revelado. O sea, eso es importante. Una cosa es que yo te digo, yo entiendo cómo es que Cristo es verdadero Dios y verdadero hombre. ¿De verdad tú lo entiendes completamente? No, pero yo lo creo. Lo creo y también entiendo la revelación. Entiendo lo que Dios ha revelado. Bueno, de la misma manera que ha pasado a través de la historia, que como algunas personas no pueden aceptar su limitación, terminan inventando su nuevo Dios. Eso pasó, por ejemplo, con el sabelianismo. Eso fue una herejía de los primeros siglos del cristianismo, también llamado modalismo, que enseña que en realidad es una sola persona divina que a veces aparece como Padre, a veces aparece como Hijo, a veces aparece como Espíritu Santo. Pero no, Eduardo, es que lo que la Biblia enseña es que son tres personas. El Padre no es el Hijo, ni es el Espíritu Santo. El Hijo no es el Padre, ni es el Espíritu Santo. El Espíritu Santo ni es el Padre, ni es el Hijo, es el Espíritu Santo. Entonces son tres personas, pero es un solo Dios. Cuando Jesucristo estaba bautizándose, ¿qué pasó en las aguas del Jordán? Dice, vino una voz del cielo, evidentemente es otro que no es el Padre. Este es mi Hijo amado, en quien tengo toda mi complacencia. Y el Espíritu Santo descendió sobre Jesús en forma de paloma. Así que de nuevo, aquí tenemos las tres personas de la Trinidad, actuando en un mismo evento, pero son tres personas distintas. Entonces tú a veces escuchas, y esto ya no es una herejía, esto es un error teológico, pero que sería bueno que los hermanos que nos están escuchando, los creyentes, lo corrijan. A veces hay creyentes que comienzan orando y dicen, Padre, te doy gracias porque tú moriste por nosotros en la cruz. No, el Padre no murió por nosotros en la cruz. El que murió por nosotros fue el Hijo. De tal manera amó Dios al mundo que dio a su Hijo. Evidentemente, el Padre no es el Hijo. El que fue entregado fue el Hijo que murió en la cruz. Si el Padre, Romanos 8, no escatimó entregar a su propio Hijo, ¿cómo no nos dará juntamente con Él todas las cosas? De nuevo, el Padre, el Hijo, son dos personas distintas, pero es un solo Dios.
1: Subel,
0: ¿y qué? Hay otra herejía.
1: Eso te iba a decir, de aquellos que niegan la deidad de Cristo.
0: Está el arrianismo, que luego fue reeditado en el siglo XIX. Los arrianos negaban la deidad del Hijo y la personalidad del Espíritu Santo. O sea que esto es peor todavía que el sabelianismo, porque ellos dicen solo el Padre es Dios, el Hijo es el primer ser creado, decían los arrianos, por Dios, y el Espíritu Santo es una fuerza como la electricidad. Claro, eso no lo dijeron los arrianos, porque la electricidad no estaba todavía descubierta, pero sin embargo hay un texto en Zacarías que rebate esa idea, porque el texto dice, no es con espada ni es con fuerza, sino con el Espíritu. Así que el Espíritu no es una fuerza, porque no es con fuerza, es con el Espíritu. El Espíritu es una persona, y es una persona divina dentro de las tres personas de la Trinidad. Por eso nosotros debemos evitar a toda costa buscar explicaciones terrenales para tratar de entender la Trinidad, porque vamos a terminar mal. Algunos dicen, por ejemplo, la Trinidad es como el huevo. El huevo tiene bueno, la cáscara, tiene clara, tiene yema, pero ni la clara en sí por sí sola es el huevo, ni la yema por sí sola, ni la cáscara por sí sola. O sea, ¿tú estás diciendo que el Padre por sí solo no es Dios? ¿O que el Hijo por sí solo no es Dios? ¿O que el Espíritu Santo por sí solo no es Dios? ¿Qué es lo que tú estás diciendo? Otro diciendo, eso es como el agua. Que el agua puede aparecer como líquida, puede aparecer sólida como el hielo, y puede aparecer gaseosa. Que no son tres modos en que Dios se manifiesta, es que son tres personas.
1: Y los que dicen que es como el sol.
0: Mira, Eduardo, cualquier analogía.
1: Tú sientes el calor y que hace una transformación en la tierra.
0: Sigue siendo modalismo, es la misma herejía sabeliana de hace miles de años atrás. Eso es un error teológico y es un error peligroso y fundamental.
1: Sí, me llama la atención lo que tú dijiste al inicio, que todas esas herejías surgen porque el hombre no quiere aceptar la revelación de Dios en las Escrituras y quiere buscar interpretaciones. ¿Eso es fruto del orgullo humano?
0: Sí, definitivamente. Yo acepto, porque hay que ser cuidadoso, ¿verdad? Nosotros no conocemos el corazón de todas las personas que enseñan estas cosas, y puede ser simplemente que haya una mala exégesis, puede ser que haya ignorancia teológica, puede ser todo eso. Pero el problema está en que yo me sienta satisfecho con una explicación humana de algo que yo no puedo entender y decir, ah, ya lo entendí. No, tú no lo entendiste, estás torciendo la verdad de la Escritura. Nosotros tendemos que aprender a vivir en el misterio. Las cosas reveladas son para nosotros y para nuestros hijos. Las que Dios no nos las reveló son para Él. Entonces, aceptemos que tenemos un límite. Ahora, Eduardo, la Biblia enseña claramente que el Padre es Dios. Yo no voy a demostrar eso porque todo el mundo acepta esa parte. Entonces, yo creo que sería quitarle tiempo a este programa para demostrar lo que todo el mundo cree. Pero la Biblia también enseña que el Hijo es Dios. Y te puedo citar textos y textos y textos. Juan 1:1, que decíamos hace un momento, en el principio era el verbo era con Dios, el verbo era Dios. Fíjate, el verbo era con Dios. La palabra allí, que usa Juan en griego, significa el verbo estaba cara a cara con Dios, en una íntima comunión con Dios. Pero resulta que el verbo también era Dios. Y luego en el versículo 14 dice: y aquel verbo se hizo carne y habitó entre nosotros y vimos su gloria, gloria como del unigénito del Padre. Otra vez, ¿ves la diferencia? Entonces el Hijo es Dios. Primera de Juan capítulo 5 versículo 21 dice que nosotros estamos en el verdadero, en su Hijo Jesucristo. Este es el verdadero Dios y la vida eterna. Déjame leerte
1: la confesión de Tomás, ¿eh?
0: Señor mío y Dios mío, cuando vio a Jesús resucitado. El apóstol Pablo, hablando de los israelitas, dice: a quienes pertenece la adopción como hijos y la gloria, los pactos, la promulgación de la ley, el culto y las promesas, de quienes son los patriarcas y de quienes, según la carne, procede el Cristo, el cual está sobre todas las cosas, Dios bendito por los siglos. Amén. Cristo es el Dios bendito por los siglos. Amén. Y vuelvo y te repito, de verdad, nosotros podemos citar textos tras textos. El que me ha visto a mí ha visto al Padre. Yo y el Padre somos uno. Dice en Juan capítulo 5 que cuando los judíos cuestionaron a Jesús por haber sanado a un hombre en sábado, dice que él dice: mira, yo no he hecho nada que mi Padre no haya hecho primero, porque mi Padre hasta ahora trabaja y yo también trabajo. Y dice que los judíos quisieron apedrearle porque siendo hombre se hacía igual a Dios. Ellos entendieron lo que Cristo estaba diciendo. Él se estaba igualando a Dios. Filipenses capítulo 2. Haya pues en vosotros este mismo sentir, esta misma forma de pensar que hubo también en Cristo Jesús, el cual, siendo en forma de Dios, no estimó el ser igual a Dios como cosa que aferrarse. Vamos a detenernos un momentico aquí, Eduardo. Yo no quiero ponerme a filosofar, pero Pablo está diciendo aquí que el Hijo, Cristo, siendo, en griego dice, en morfe de Dios. La palabra morfe o forma para nosotros significa los contornos de una cosa. O sea, yo puedo decir, esta mesa es rectangular, esa es la forma de la mesa. O puedo decir, la boca de este vaso es circular. Pero la palabra morfe en griego no significa eso. No significa contornos. La palabra morfe significa, en el texto original, lo que hace que una cosa sea esa cosa y no otra cosa. O sea, que lo que Pablo está diciendo cuando dice que Cristo era en morfe de Dios, en forma de Dios, es que Cristo tenía todos los atributos que hacen que Dios sea Dios, porque Él es Dios.
1: No era otra cosa.
0: Por eso dice, siendo igual a Dios. Y esa es una palabra que todos los que nos están oyendo y pasaron por la escuela se la saben. Lo que pasa es que, como yo le digo a mis alumnos del colegio, no saben que se la saben. La palabra igual ahí es la palabra isos. Eduardo, ¿tú recuerdas alguna palabra en español que tenga el prefijo isos?
1: Pero yo me acuerdo de isósceles.
0: Y los triángulos isósceles. ¿Qué es un triángulo isósceles? Es un triángulo cuyos dos lados son iguales y el de abajo no. Así que la palabra isos lo que significa es dos cosas que son iguales. Bueno, Cristo es isos de Dios. Es en morfe de Dios, es isos de Dios. Porque es Dios. ¿Y qué del Espíritu Santo? Tenemos exactamente lo mismo en la Escritura. Al Espíritu Santo se le llama Dios. En Hechos capítulo 5, por ejemplo,
1: Ananías y Zafira,
0: Ananías y Zafira, dice, ustedes no le mintieron. Dice, ¿por qué ustedes le mintieron a Dios? Y más abajo dice, ustedes le mintieron al Espíritu Santo, porque el Espíritu Santo es Dios. Ahora, Eduardo, si el Espíritu Santo fuera una fuerza, como dicen los arrianos, yo no le puedo mentir a la electricidad, yo no le puedo mentir a una mesa, yo no le puedo mentir a una cosa, yo le puedo mentir a una persona.
1: Habla que se contrista.
0: No contristéis al Espíritu Santo de Dios, Efesios capítulo 4, versículo 30. ¿Cómo se puede contristar, entristecer
1: una fuerza,
0: a una fuerza? El Espíritu Santo tiene los atributos de Dios. Por ejemplo, Él es omnipresente. Dice, ¿a dónde huiré de tu espíritu? a ninguna parte, porque donde quiera que yo vaya, ahí está el Espíritu de Dios, porque es omnipresente. El Espíritu de Dios es omnipotente. Nosotros lo vemos en la creación. Tu Espíritu adornó los cielos, dice en Job. Entonces, ¿qué tenemos en la Escritura? La Biblia es monoteísta, de principio a fin. Nosotros no somos triteístas, porque no estamos diciendo que el Padre es un Dios separado del Hijo, que es otro Dios, y que el Espíritu Santo es otro Dios. Si quieres usar una fórmula matemática, no es uno más uno más uno, es uno por uno por uno. Son tres personas, pero subsisten en una sola esencia divina. Pastor, pero es que yo no lo entiendo. Bienvenido al club.
1: No lo entendemos, nos aceptamos por fe y lo que vemos en la palabra.
0: Pero ¿qué dice Dios en su palabra? O sea, la pregunta es, al final de cuentas, ¿a quién tú le vas a creer? ¿A tu intelecto o a la palabra de Dios? Ahora, yo no estoy diciendo que la fe cristiana sea irracional. Cuidado. No. La fe cristiana es suprarracional, en el sentido de que usando la razón me lleva más lejos de lo que mi razón me puede llevar. Decía Dante Alighieri que la razón tiene alas muy cortas. En otras palabras, debemos ser seres racionales, pero no racionalistas. El racionalista dice, no, lo que yo no pueda probar por mi razón, yo no lo puedo creer. Eso no es verdad, Eduardo. Nosotros creemos un montón de cosas que escapan de mi razón, aunque yo la creo por mi razón. Si yo te preguntara ahora mismo, muéstrame tu amor. ¿Dónde está tu amor? ¿Tú amas a tu esposa, amas a tus hijos, amas a tu nieto?
1: Te digo que sí, pero ¿cómo te lo muestras?
0: ¿Dónde está el amor?
1: No puedes encontrar ningún sitio.
0: Sin embargo, nosotros creemos que la gente ama. ¿Es el amor irracional? No. El amor es completamente racional. Pero mi razón no puede abarcar por completo todo el concepto del amor. No puede abarcar por completo todo lo que el amor es. ¿Dónde está tu amor? ¿Es en el hígado? ¿Es en el corazón? La gente dice, yo te amo con todo mi corazón, con el que bombea sangre. ¿O es una facultad del alma? El amor es una facultad del alma. Ok. ¿Dónde está el alma? Muéstrame tu alma. ¿Dónde está tu alma? ¿Dónde están las facultades de tu alma, el entendimiento, la voluntad? ¿Cómo es que tú decides cosas? ¿En qué órgano está eso? ¿Cómo es que tú tienes afectos? Entonces, Eduardo, donde estamos llegando al punto es este. Yo no me entiendo ni a mí mismo. Yo soy una persona que tiene alma y cuerpo, y ni yo me entiendo del todo, pero yo creo que yo soy alma y cuerpo. Lo creo, Dios me lo reveló, y lo entiendo en parte. Pero hay una parte que yo no lo entiendo. Entonces, aceptemos, mis hermanos, humildemente, lo que no podemos entender, y que eso no nos lleve a la duda, que eso no nos lleve a la incredulidad, sino a la adoración. Es mirar a Dios y decir, wow, Señor, es que tú eres tan grande. Es como siempre se ha dicho, qué bueno que Dios es más grande que nosotros. Porque si él fuera de, si yo pudiera entender a Dios, él es de mi tamaño, y un Dios que es de mi tamaño no puede ser mi roca fuerte, no puede ser mi protector, no puede ser mi castillo.
1: Suel, los racionalistas han hecho de sí mismos y de su razón un Dios, y en su orgullo se niegan a aceptar la realidad de la Trinidad, de la revelación de la Escritura. Pero nosotros podemos disfrutar de todas esas cosas que tú has dicho. Podemos disfrutar de comunión con ese Dios trino, con el Padre, con el Hijo, con el Espíritu Santo. A mí me gustaría, como es un tema tan amplio y tan profundo, como tú decías al inicio, que es un océano tan vasto, que tú nos des una última aplicación de un minuto de la Trinidad. Un minuto, difícil para ti, pero trata de hacerlo.
0: Ok, miren, yo voy a hacer algo que yo nunca he hecho en este programa. Y es que normalmente uno dice algo y una idea y la completa. Yo te voy a decir, ojalá que tú puedas tomar papel y lápiz. Y como esto es un programa que hay personas que la ven grabado, tú puedes darle a stop a tu cosa. Porque te voy a citar varias cosas y te voy a citar texto bíblico, pero no lo voy a poder leer aquí. Mira, la conversión cristiana es trinitaria. Tito capítulo 3, versículos 4 al 6. Dios el Padre nos eligió para salvarnos en el Hijo, y fue el Espíritu Santo el que abrió nuestro entendimiento, abrió nuestro corazón para que nosotros pudiéramos creer en Cristo. El bautismo es trinitario. Mateo capítulo 28, versículo 19. En el nombre del Padre, y del Hijo, y del Espíritu Santo. El ministerio cristiano es trinitario. Primera los Corintios capítulo 12, versículos 4 al 6. Se mencionan las tres personas de la Trinidad una por una. La comunión cristiana es trinitaria. Segunda los Corintios capítulo 13, versículo 14. La devoción y la oración cristiana es trinitaria. Efesios capítulo 2, versículo 18. Nosotros oramos al Padre en el nombre del Hijo por el poder del Espíritu Santo. La unidad cristiana es trinitaria. Efesios capítulo 4, versículos 4 al 6. La perseverancia cristiana es trinitaria. Las tres personas de la Trinidad están envueltas y obrando juntas para que nosotros podamos llegar hasta el fin. Judas capítulo 20, versículo 21. Ahí tienes varias aplicaciones prácticas de por qué esta doctrina es tan importante y esencial para la fe cristiana.
1: Oye, entiendo que las personas que nos siguen tienen una buena asignación, Sujel, porque solamente con tomar esos textos, estudiarlos, leerlos, meditar sobre ellos y orarlos, nos dará un mayor entendimiento.
0: Así es.
1: Sujel, gracias por haber estado por nosotros.
0: Un gozo de verdad poder hablar de un tema tan sublime y tan importante.
1: Amén. Y gracias a todos ustedes por habernos acompañado en su programa Entendiendo los Tiempos.
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0: en Dinámica 9:47.
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semana en sintonía de Clamor por Venezuela, un tiempo de acompañamiento espiritual, de ministración de la palabra de Dios, alabanzas y testimonios para la gloria de Dios. Tengan todos muy buenos días y saludamos a nuestros amigos y hermanos en Miranda, Carabobo, Falcón, La Guaira, Distrito Capital, en el nombre del Señor. Padre, queremos ponernos en tus manos para que tú te glorifiques, Señor, para que derrames bendición sobre nuestra nación Venezuela, sobre este pueblo que te ama y quiere buscar tu rostro, Señor, y recibir tus bendiciones. Queremos ver tu gloria, sanando a los enfermos, libertando a los cautivos por las tinieblas y obrando liberación para la gloria tuya, Señor. Nos ponemos en tus manos rogándote que tu palabra corra y sea glorificada en este país, proclamada a los cuatro vientos, norte, sur, este y oeste, llevando esa bendición, edificando las vidas, consolando, fortaleciendo, animando, llenando de gozo, de esperanza y de paz los corazones. Señor, danos esa palabra que hoy necesitamos. Obre ese milagro que necesitamos. Obre esa provisión, Señor, por tu misericordia y poder. Y convierte al perdido, restaura al descarriado y fortalece la vida de aquel que está buscando tu rostro. En el nombre de Jesús, Señor, para tu gloria. Gracias por este tiempo de ministración de la palabra, de este tiempo de buscar tu rostro, de hablar de tu grandeza, de tu poder, de tu gloria, de tu amor, Señor, hacia nuestras vidas. Que la palabra ministrada en esta mañana sea para dar gloria a tu nombre, Señor, y que esa palabra toque nuestro corazón y no vuelva vacía tu presencia, sino que haga en nuestras vidas lo que tú quieres hacer, Señor, y que siga siendo prosperada en todo aquello para lo que tú le enviaste. Señor, rompe cadenas y ataduras de pecado. Destruye fortalezas espirituales, formas de pensamientos contrarias a tu palabra. Se ha llevado cautivo a la presencia de Cristo, obrando liberación. Señor, que nuestro entendimiento sea renovado por el poder de tu palabra, para que seamos transformados cada día a imagen y semejanza de nuestro Señor Jesucristo. Amén, Señor. Amén y amén. En los controles, nuestro hermano Damaso Montero. Al micrófono, este es su hermano y servidor en Cristo, Miguel Zavala, pastor de la Iglesia Misionera Camino de Esperanza, y todos bajo la dirección de nuestro hermano Manuel Felipe García. Bienvenidos una vez más. Que Dios te bendiga, que Dios te guarde, poniendo siempre nuestra fe en el Señor, a pesar de las circunstancias. Tenemos que aprender a seguir confiando en Dios, porque una sola circunstancia no puede llevarnos a desconfiar, a perder esa confianza en la palabra, la fidelidad de Dios a su palabra. No, a pesar de todo, nos mantenemos, porque Dios sigue siendo Dios. Su palabra es eterna. Los cielos y la tierra pasarán, mas la palabra del Señor no pasará. Las promesas están allí. Están allí, Señor, blindadas. Nadie le puede quitar, nadie le puede añadir. Y además de eso, dice la Biblia que Dios no es hombre para mentir, sino un Dios veraz. Lo que dijo, así es. Si lo prometió, se cumplirá para la gloria de su nombre. Amén y amén. Muy bien. En esta mañana vamos a tomar una enseñanza muy hermosa que va a tocar nuestro corazón, nos va a ayudar espiritualmente. Por eso yo les ruego, tome lápiz y papel, por si alguna cita bíblica, algún pensamiento en particular, usted recibe de parte de Dios, usted lo pueda después escudriñar y estudiar para la gloria del Señor. Muy bien. 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
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Muy bien, hoy vamos a leer una oración escrita hace 3.000 años por un hombre espiritualmente destrozado. Y vamos a descubrir que esa oración cabe exacta en la boca de cualquiera de nosotros hoy, en esta mañana. El Salmo capítulo 51 completo, de él estamos hablando y vamos a hablar durante estas 2 horas hasta las 12 del mediodía. Y dentro de este Salmo 51 hay un versículo que resume el miedo más profundo que puede sentir un hijo de Dios que ha caído en pecado. Salmo 51, versículo 11 dice: no me eches de delante de ti y no quites de mí tu Santo Espíritu. Fíjese bien lo que David en este Salmo 51 no pidió. David no pidió que le devolvieran el trono. No pidió que su nombre quedara limpio ante Israel a consecuencia de su pecado. No pidió que Urías, uno de sus generales, volviera a la vida, ni que Betsabé, con quien cayó en pecado, desapareciera de la historia. David pidió una sola cosa, con toda la urgencia de su alma: que Dios no lo apartara de su presencia. Y esa es la visión de todo el programa de hoy. Cuando un corazón ha tocado de verdad la gracia de Dios, lo que más teme perder no es su posición, no es su reputación, ni su comodidad, no, es la cercanía de Dios mismo. Y para entender el peso de este salmo, hay que leer el encabezado también que la Biblia misma le pone a los traductores. Dice así el Salmo 51:1. Al músico principal, Salmo de David, cuando después que se llegó a Betsabé, vino a él el profeta Natán. Este pasaje tan hermoso está allí en el segundo libro de Samuel, capítulo 11 y capítulo 12. Segundo libro de Samuel, escríbalo por allí, tome nota. Samuel, segundo libro de Samuel, capítulo 11 y versículo 12. Y David, el hombre conforme al corazón de Dios, como lo dice la palabra, el pastor que mató al león y al oso, el rey que unificó las 12 tribus de Israel, cae en un pecado que en pocos capítulos incluye adulterio, mentira, manipulación y un asesinato encubierto. Betsabé, esposa del general Urías Eteo, uno de sus 30 valientes. David estaba allí en la azotea de su palacio cuando debía

Dios te bendiga, gracias por tu sintonía, gracias por acompañarnos en esta mañana de clamor por Venezuela, un tiempo de acompañamiento espiritual, ministración de la palabra, alabanzas y testimonios para la gloria del Señor. Estábamos escuchando a nuestro hermano René González, No digas no. Hermosas alabanzas que dan gloria al Señor y edifican nuestra vida, consuelan, fortalecen, nos llenan de gozo y de esperanza en el nombre del Señor. Estamos hablando en el segundo libro de Samuel, capítulo 11, capítulo 12. Yo quiero leer en este momento, en el capítulo 12,

0: partir del versículo 1, porque cuando David comete pecado con Betsabé, cuando él estaba en la terraza de su palacio, la vio a lo lejos bañándose, le llamó la atención y la mandó a buscar como rey, y al final se acostó con ella y al final la embarazó. Y ese embarazo, aquella situación, durante todos esos meses posteriores, David hace silencio, David calla y pretende que nadie se entere del problema. Pero a David se le olvidó que hay uno que todo lo conoce y que estaba interesado en que David se arrepintiera y recibiese la restauración de parte de Dios, porque como rey era un instrumento en las manos de Dios para bendecir al pueblo. Así como un padre de familia, Dios quiere que sea el instrumento para bendecir a su esposa, sus hijos, su trabajo, su negocio, sus proyectos. Dios no quiere que siga en pecado. Dios quiere que se arrepienta para que la bendición a través de él comience a fluir también en la familia. Porque como vamos a aprender mucho más adelante, en el Antiguo Testamento, en el libro de Levíticos, capítulo 3, versículo 4, si mal no recuerdo ahora, dice que cuando el sacerdote cometía pecado, esa carga de culpa también iba sobre el pueblo. Es decir, que no solamente le afectaría a él en lo personal, sino que también se proyecta sobre el pueblo. Entonces, algo bien interesante es que no hubo arrepentimiento en David. Por el contrario, hubo silencio y un pecado oculto. Pero como Dios conoce todas las cosas y quería que David no se mantuviese en esa condición espiritual, envió a un profeta, al profeta Natán. Y dice la palabra, segundo libro de Samuel, capítulo 12, versículo 1 en adelante: Jehová envió a Natán ante David, quien al llegar le dijo, comienza entonces a echarle un cuento a David. Había dos hombres en una ciudad, uno rico y el otro pobre. El rico tenía numerosas ovejas y vacas, pero el pobre no tenía más que una sola corderita que él había comprado y criado, y que había crecido con él y con sus hijos juntamente, comiendo de su bocado, bebiendo de su vaso y durmiendo en su seno igual que una hija. Imagínese usted, un día llegó un viajero a visitar al hombre rico, y este no quiso tomar de sus ovejas y de sus vacas para dar de comer al caminante que había venido a visitarlo, sino que tomó la oveja de aquel hombre pobre y la preparó para quien había llegado de visita. Se encendió el furor de el rey David violentamente contra aquel hombre y dijo a Natán al profeta: Vive Jehová, que es digno de muerte el que tal hizo. Debe pagar 4 veces el valor de la cordera por haber hecho semejante cosa y no mostrar misericordia. Entonces dijo el profeta Natán a David: Tú eres ese hombre. Así ha dicho Jehová, Dios de Israel: Yo te ungí como rey de Israel y te libré de manos de Saúl. Te entregué la casa de tu señor y puse en tus brazos a sus mujeres. Además te di la casa de Israel y de Judá. Y como si esto fuera poco, te habría añadido mucho más. ¿Por qué pues has tenido en poco la palabra de Jehová y hecho lo malo delante de sus ojos? Entonces comienza a decirle: a Urías el heteo lo mataste a espada y tomaste a su esposa como mujer. Sí, a él lo mataste con la espada de los hijos de Amón, por lo cual ahora no se apartará jamás de tu casa la espada. Comienza entonces el profeta Natán hablarle proféticamente de cuál sería el futuro inmediato del rey David en aquella condición. Importante por la gran enseñanza que tiene para nosotros, aún en este tiempo, porque recuerde que la palabra de Dios no pierde vigencia. Todo este silencio y este ocultamiento del rey David duró hasta que Dios envía a Natán, el profeta, con esta parábola sobre un hombre rico que le roba la única ovejita a un hombre pobre. David se indigna, sentencia al hombre del cuento a muerte, y Natán le dice cuatro palabras que parten la historia moral de David en dos: tú eres aquel hombre. El Salmo 51 nace precisamente en ese instante. No es una reflexión tranquila escrita años después, no. Es el clamor inmediato de un hombre al que el mensaje de Dios le acaban de arrancar la máscara delante de Dios. La estructura del Salmo tiene un recorrido muy claro. Los versículos 1 al 6 son de confesión. David reconoce su pecado sin excusas y sin atenuantes. Estaba convicto y confeso delante del Señor. No era mentira lo que Natán le estaba diciendo, le estaba recordando lo que había ocultado por mucho tiempo. De los versículos 7 al versículo 12 son petición de limpieza y restauración espiritual, y allí, en el corazón mismo de esa sección, está el versículo 11 del cual estamos hablando en esta mañana. De los versículos 13 al 17 son el fruto que David promete si Dios lo restaura: enseñar a otros a alabar con labios abiertos y ofrecer un corazón contrito. Y de los versículos 18 al 19 cierran con una oración por Sion, por el pueblo entero, no solamente por él. De tal manera que Dios comienza a ministrar la vida de David, pero al mismo tiempo él va entendiendo de que su pecado también se dirige, afecta al pueblo sobre el cual estaba reinando y que Dios lo había puesto como rey. Ese último detalle importa mucho para lo que vamos a aplicar. David, aún en su peor caída, termina orando por la nación. El pecado de un líder nunca queda encerrado en su vida privada, y la restauración de un líder tampoco. Vamos a orar. Vamos a pedirle al Señor que nos edifique, nos ayude y nos bendiga grandemente, porque ya usted está entendiendo hacia dónde va la palabra. Padre, abre hoy nuestro entendimiento espiritual como abriste de David cuando Natán le habló. Que ningún oyente se quede escuchando la historia de otro. Que cada uno reconozca su propio pecado delante de ti y que ninguno se conforme con menos en tu presencia. En el nombre de Jesús. Amén y amén. Vamos a manejar el estudio versículo por versículo para llegar con el terreno preparado al versículo 11, donde David pide que no le quiten su Santo Espíritu. Salmo 51, versículo 1 al 2 dice: ten piedad de mí, oh Dios, conforme a tu misericordia, conforme a la multitud de tus piedades, borra mis rebeliones, lávame más y más de mi maldad y límpiame de mi pecado. David no negocia ni apela a sus méritos, apela solo a la misericordia de Dios, y usa tres verbos distintos para el perdón: borrar, que es un término legal, cancelar una deuda escrita; lavar, es un término doméstico, sacar la mancha de la ropa; limpiar, que es un término ceremonial, quitar la impureza que impedía acercarse al altar. David necesita estas tres cosas a la vez, porque su pecado tiene esas tres dimensiones: es una deuda, es una mancha y es una impureza. Salmo 51, versículo 3 al 4 dice: porque yo reconozco mis rebeliones y mi pecado está siempre delante de mí. Contra ti solo he pecado y he hecho lo malo de delante de tus ojos. Y esto sorprende a muchos oyentes la primera vez que lo escuchan. David mató a un hombre inocente, a Urías, el esposo de Betsabé. Traicionó a un soldado leal. Destrozó a una familia. ¿Cómo puede decir contra ti solo he pecado? ¿Cómo David podía llegar a entender eso? Vamos a escuchar una alabanza y al regreso vamos a darle respuesta a esta pregunta del rey David. Ya regresamos en el nombre del Señor.
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Dios te bendiga, gracias por tu sintonía, gracias por acompañarnos. Clamor por Venezuela, un tiempo de acompañamiento espiritual. Vamos a orar. Hay personas que hoy en día, por supuesto, aquejan todavía ese dolor de haber perdido algún familiar a raíz de la presencia, de la ejecución, del evento, de aquel doble terremoto que afectó a nuestro país, y que todavía nos mantenemos en oración y seguimos en oración pidiendo a Dios fortaleza y ánimo, especialmente para aquellas personas que perdieron familiares, sus padres, sus cónyuges, sus hijos, que es un dolor que nadie puede entender, pero que Dios nos consuela y nos ayuda a entender. Y una de las cosas que aprendemos en estos momentos, no solamente en este tan fuerte, tan dramático, sino en cualquier circunstancia, de que en medio del dolor, en medio de una pérdida, en medio de un fracaso, nunca debemos perder la esperanza. Hermosa esperanza la que nace en medio del dolor. Y eso solamente lo experimenta aquellos que de una u otra forma pueden confiar plenamente en el Señor. No pierden su confianza en Dios, sino que saben esperar, como lo hizo el Señor con José cuando lo confesó a sus hermanos que quisieron hacerle maldad, lo vendieron, casi lo asesinan. José, cuando sus hermanos se identificaron siendo un primer ministro del imperio egipcio, le dijo: hermanos, no se preocupen por el mal que quisieron hacerme, porque Dios lo cambió todo para bueno. Qué bueno es cuando usted está en las manos de Dios y ocurren esas dificultades aún dentro de las mejores familias, pero como usted confía en el Señor y espera en Él, todo lo va a hacer para bueno, de tal manera incluso que por una falsa acusación de la mujer del dueño de casa donde él llegó y se le dio toda la confianza como un mayordomo, fue a parar a la cárcel. Y dice la Biblia que José, aún estando en la cárcel, prosperaba porque Jehová estaba con él. No hay circunstancias, por muy mala que fuese, que siendo usted un hombre o una mujer de Dios, que confíe en el Dios del cielo y de la tierra, usted quede abandonado. Allí estaba el Dios del cielo y de la tierra acompañando, respaldando a un hombre que no quiso ofender con su vida a Dios, le honró, y luego Dios lo siguió honrando allí tras los barrotes de una cárcel. Qué bueno es Dios. Padre, en el nombre de Jesús, quiero darte gracias, Dios, y rogarte por tantas personas que aún sus lágrimas siguen brotando por sus mejillas, Señor. Su dolor está allí, Señor, necesitando del consuelo y la fortaleza tuya, porque no hay nada ni nadie que pueda entender y calmar esos dolores tan profundos, de esas pérdidas tan terribles en nuestras vidas. Pero fortalece la fe y la confianza, que nazca en sus corazones esperanza en ti, y que por tu misericordia abras puertas nuevas de bendición, puertas que nadie pueda cerrar, y que puedas, Señor, dar ese consuelo y esa esperanza y esa fortaleza y ese ánimo en el nombre de Jesús, para tu gloria, Señor. Amén y amén. Dios bendiga a todas estas personas grandemente, con todo el corazón se lo puedo expresar. Estamos hablando del rey David, Salmo 51. Luego vamos a tratar también el Salmo 32, donde el rey David expresa de su corazón lo que ocurrió en un momento determinado. David cometió pecado con una mujer llamada Betsabé, se la ingenió para enviar a su esposo a lo más violento de la guerra, para que él sabía que iba a morir, pero Dios le dice: tú lo asesinaste.
lo mandaste a un sitio que estaba seguro que iba a morir. ¿Para qué? Para ocultar su pecado, añadiendo a pecado más pecado. Así ocurre con nosotros, que muchas veces estamos cometiendo un pecado y consciente y deliberadamente lo hacemos sin importarnos absolutamente nada, sin tomar en cuenta incluso las consecuencias que eso puede traer, como podemos tratarlo también, cuáles fueron esas consecuencias de familia que el rey David pudo experimentar a raíz de este pecado. Pero quedamos en una pregunta bien interesante. Cuando allí en el versículo Salmo 51, versículos 3 y 4, dice el rey David: porque yo reconozco mis rebeliones. Eso es muy importante. Y mi pecado está siempre delante de mí. Claro, el profeta Jeremías, capítulo 2, dice: aunque te laves con lejía y amontones jabón sobre ti, la mancha de tu pecado estará siempre delante de mí, dice el Señor. Usted no tiene forma ni manera de esconder su pecado delante de Dios. Usted cometerá un pecado, lo esconderá de su esposa, del pastor, de sus vecinos, de sus socios, pero de delante del Señor no puede. Adán y Eva cometieron pecado, quisieron ocultarse esa vergüenza del pecado con unas hojas de parra, pero el hombre no tiene forma ni manera de cómo esconder su pecado delante de Dios. Pero Dios, en su misericordia, dice la Biblia, que los cubrió entonces con pieles de animales, que implica sacrificio, derramamiento de sangre, la manifestación de la misericordia del Señor. Y David sigue diciendo: contra ti solo he pecado y he hecho lo malo desde delante de tus ojos. Ahora, es bien interesante ver cómo David mató a un hombre inocente, traicionó a uno de sus más fieles soldados, destrozó a una familia, y cómo puede decir, dejamos esta pregunta en el aire, contra ti solo he pecado. Porque David pudo entender algo que solo se entiende delante del Señor: todo pecado contra otra persona es en su raíz una rebelión contra el Dios que dio esa ley. Urías, el general, el esposo de Betsabé, que fue puesto en lo más violento de la batalla para que muriera, fue la víctima humana, pero Dios fue la autoridad violada. Así como sabemos que cometemos pecado contra la persona, dañando su dignidad, dañando su reputación, destruyendo una familia, también estamos ofendiendo a Dios, que nos recuerda que no lo debemos de hacer. Ahora, el Salmo 51, versículo 5 dice: he aquí, en maldad he sido formado y en pecado me concibió mi madre. Ahora, esto no es un ataque contra su mamá, no. Es el reconocimiento de que el pecado no empezó con Betsabé. Empezó mucho antes, en la condición misma con la que David nació. La misma con la que nacemos todos nosotros. Según enseña también el apóstol Pablo en Romanos capítulo 5, versículo 12, que dice: por tanto, como el pecado entró en el mundo por un hombre, y por el pecado la muerte, así la muerte pasó a todos los hombres, por cuanto todos pecaron. Salmo 51, 6 dice: he aquí, tú amas la verdad en lo íntimo, y en lo secreto me has hecho comprender sabiduría. David acaba de vivir meses de encubrimiento de su pecado, pero aquí descubre que a Dios no le basta la apariencia externa. Quiere verdad, quiere integridad allí en lo íntimo, en el lugar donde nadie más mira, sino que mira el Señor. Vamos a escuchar un alabanza y regresamos con este tema tan importante. Porque más allá de todo este escenario de pecado, de esta acción de Dios para tratar de restaurar a un rey porque quería seguir bendiciéndole en lo personal, pero también a través de él el pueblo, vemos el trasfondo espiritual de este hecho, de este pasaje, es la misericordia del Señor. Ya regresamos con clamor por Venezuela.

Estábamos escuchando a nuestro hermano Marcos Vidal en Mi Esperanza, hermosa alabanza para la gloria del Señor. 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Muy bien. Estamos hablando sobre un tema muy importante: la misericordia de Dios en primer lugar. Cuando ve que cometemos pecado y realmente nos arrepentimos. Y muchas veces cometemos el pecado y comenzamos a experimentar remordimiento, dolor por haber hecho lo que hicimos. Quisiéramos regresar el videotape, si pudiéramos decirlo de esa manera, pero prácticamente es imposible, porque nuestro pecado está desnudo delante de la presencia de Dios. No hay nada que usted pueda hacer para esconder su pecado, porque ya Dios lo sabe. Ahora bien, cuando comenzamos a llorar por el pecado que cometimos, cuando comenzamos a experimentar esa tristeza, ese dolor, ese remordimiento, es precisamente eso. Pero eso no te restaura. El remordimiento no te restaura. Lo que te restaura es cuando tú reconoces tu pecado y le pides perdón al Señor. Dios te ve que te revuelcas de dolor por lo que hiciste, pero Él está esperando que tú le pidas perdón para que tú seas restaurado. Esa fue la triste historia de Judas. Dice la Biblia textualmente que él tuvo remordimiento, pero remordimiento no es arrepentimiento de pecado. Y mientras no haya arrepentimiento, no hay perdón. Y no habrá perdón tampoco cuando decide no volverlo a cometer. Y el Salmo 51 que estamos ministrando nos habla y nos da a entender que David llegó un momento que reconoció su pecado, se arrepintió, pidió perdón al Señor y luego entonces dispuso su vida para no volverlo a hacer, no volver a pecar, no volver a enfrentarse a Dios en esa condición de pecado. Muy bien. Ahora comienza David a pedirle cosas a Dios. Y esto es muy importante. Después que la persona se arrepiente, reconoce, pide perdón a Dios, más allá de su remordimiento y su dolor, comienza entonces a hacerle peticiones muy particulares al Señor. Y en el versículo 7 del Salmo 51 dice: purifícame con hisopo y seré limpio, lávame y seré más blanco que la nieve. ¿Se acuerdan de Isaías capítulo 1 versículo 6? Versículo 18, perdón. Venid a mí y estemos a cuenta. Eso fue lo que hizo David. Se puso a cuenta con Dios, y eso es lo que usted tiene que hacer hoy. Ponerse a cuenta con Dios. No revolcarte en el remordimiento, en el dolor, en el llanto, las lágrimas, en lo que hiciste. Ahora te vienes a dar cuenta, pero Dios quiere no solamente que sientas dolor por eso, sino que vengas a Él. ¿Cómo estás? ¿Cómo te encuentras? Tal cual como estás, y pedirle perdón a Dios para que Él te limpie de todo pecado. El hisopo, por ejemplo, cuando él dice purifícame con hisopo, era una planta que se usaba en los ritos de purificación allí en Levítico capítulo 14, cuando el leproso era restaurado. Y allí en número 19, para el que había tocado un cuerpo muerto también. David está pidiendo literalmente ser tratado como alguien que ha estado ceremonialmente muerto y necesita ser devuelto a la comunión con el Señor. Una
petición más que hace David, Salmo 51, versículos 8 y 9. Hazme oír gozo y alegría, y se recrearán los huesos que has abatido. Esconde tu rostro de mis pecados y borra todas mis maldades. Este es un corazón ya humillado delante de Dios, dolido, no solamente por haber cometido, en este caso David, un pecado contra Betsabé, adulterio, sino también el asesinato, como lo acusa el Señor directamente, de haber puesto a su esposo en lo más violento de la batalla para que muriera allí. David entonces se siente dolido, y él quiere ahora que no mire más su pecado, que no lo mire en esas condiciones, y borra todas mis maldades, dice. El pecado no solo mancha el alma, sino que también agota el cuerpo, lo afecta. Los huesos abatidos son la carga física de la culpa. Personas que cometen pecado. Una misionera cometió pecado, abandonó el campo misionero, se fue a su casa. Y sus hijas le decían: mamá, ¿qué te pasa? Vives llorando, no quieres comer, te estás enflaqueciendo, estás enferma, ¿qué tienes? El remordimiento y el dolor. Hasta que el Señor le dijo: anda a tu pastor y habla con él. Ella se estaba muriendo del remordimiento, pero le faltaba que el pastor le dijera y le dirigiera a arrepentirse delante del Señor para que fuese restaurada. Esa es la realidad. Y permita el Señor que usted me esté escuchando allí, en la intimidad de su hogar, de su oficina, donde usted me esté escuchando. Dios te está hablando, y Dios quiere que procedas conforme a su consejo y a lo que la palabra nos está enseñando. En el versículo 10 de este Salmo 51 dice David: crea en mí, oh Dios, un corazón limpio, y renueva un espíritu recto dentro de mí. Y ese verbo hebreo que se traduce como crea en mí, el mismo verbo está ahí en Génesis capítulo 1, versículo 1. No es un verbo de reparación, es un verbo de sacar algo del corazón, sacar algo de la nada. David no solo le pide a Dios, le clama a Dios. David no le pide a Dios que arregle su corazón viejo, no le está pidiendo eso. David no quiere que su corazón sea remendado, como cuando Cristo viene a nuestras vidas. No es un trapo viejo que va a remendar. No, nosotros no somos un trapo viejo para que Cristo nos... No, Él quiere hacer de nuestras vidas una nueva creación. David le pide un corazón nuevo, porque sabe que el viejo ya demostró de lo que es capaz. La gloria sea al Señor. Qué bueno que Dios nos haga entender que Él quiere hacer una nueva creación en nuestras vidas, comenzar algo nuevo en nosotros, sacarnos de ese marasmo, de ese laberinto del pecado donde estamos sometidos, que no hayamos forma ni manera ni la puerta para salir de él, a menos que sea la luz del Evangelio, la luz de Cristo en nuestras vidas, que nos ayude a ir a su presencia, reconociendo el pecado, arrepintiéndonos para que sea borrado. Y ahora llegamos al versículo 11, con el cual comenzamos esta mañana. Dice: no me eches de delante de ti, y no quites de mí tu Santo Espíritu. David venía pidiéndole a Dios una cosa, otra cosa, y otra, y otra, y esta la dejó de último. Y dice otra vez: no me eches de delante de ti, y no quites de mí tu Santo Espíritu. Dos peticiones que en realidad una sola urge, con dos caras. No me eches de delante de ti recuerda dos escenas anteriores a la Escritura: la expulsión de Adán y Eva del huerto de Edén, allá en Génesis 3, 23 y 24, y algo mucho más cercano a David: la sentencia que el profeta Samuel le dio a Saúl en su desobediencia.
David había estado en la corte de Saúl. Había visto con sus propios ojos lo que le pasa cuando Dios se aparta de un rey. Y la segunda petición que le hace: no quites de mí tu Santo Espíritu. Y esto tiene un antecedente preciso en el primer libro de Samuel 16:14, cuando dice que el Espíritu de Jehová se apartó de Saúl y le atormentaba un espíritu malo de parte de Jehová. Y recordemos que Samuel ungió a Saúl, ahí en Samuel capítulo 10. Y Samuel también ungió a David en el primer libro de Samuel capítulo 16. David sabía mejor que nadie lo que vivió en ese momento, lo que significaba que el Espíritu de Dios se apartara de un rey ungido. Y ahora él mismo, ungido rey, cargado con el mismo pecado de desobediencia persistente que le costó el reino a Saúl, clama para que a él no le pase lo mismo. Tremendo. Por eso el Salmo 32 comienza: bienaventurado aquel cuyo pecado ha sido perdonado. Porque no quería pasar. Eso es lo que se entiende de la palabra. Es lo que podemos entender que el Espíritu nos quiere enseñar. La Biblia dice que todo lo que está escrito es para edificación de nuestras vidas, para que no volvamos a cometer nosotros el error, el pecado que otros cometieron en su oportunidad. Ahora bien, seguimos al versículo 12, donde cierra la petición: vuélveme el gozo de tu salvación y espíritu noble me sustente. ¿Se da usted cuenta que después que David pide perdón, se arrepiente, comienza a hacerle grandes peticiones al Señor? Hermoso. Por eso la gloria sea del Señor, su misericordia y su gracia para con nosotros, de que Dios no solamente se detiene a perdonar tu pecado, sino que te levanta, te restaura, te lleva a la condición espiritual que Él quiere que tú vivas en comunión con Él. Escuchamos una alabanza para la gloria del Señor y regresamos con este tema tan hermoso en el nombre del Señor. Ya regresamos.

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Jehová sana las heridas. Jehová es sanador de heridas. Y dice la palabra de Dios en el libro del profeta Jeremías, en el capítulo 30, versículo 17: Mas yo haré venir sanidad para ti y sanaré tus heridas, dice Jehová. Qué palabra tan hermosa, tan poderosa y gloriosa, palabra profética, palabra que transforma, que anima, que levanta al que está afligido, al que está enfermo. Hay una promesa para ustedes: si están pasando por un proceso y se sienten heridos del alma, del espíritu, del corazón, o una herida física, un golpe, un accidente, pues les tengo esta palabra para ustedes: mas yo haré venir sanidad para ti. Oigan bien, es una promesa de Dios. Así que esa herida, ese dolor, ese sufrimiento, esa angustia, en el nombre de Jesús de Nazaret, será eliminada por completo. Así que quiero dar gracias a Dios por ustedes, por esta palabra de fe y de esperanza para sus vidas. Señor, gracias, porque usted va a levantar al herido, aquel que se siente herido, afligido, triste y angustiado. Dice esta promesa suya, Jehová: mas yo haré venir sanidad para ti y sanaré tus heridas, dice Jehová. Es palabra suya, mi Dios. Así que todos los afligidos, todos los que están tristes, los que se sienten abatidos, reciban esta palabra que Jehová les dice: mas yo haré venir sanidad para ti y te sanaré, dice Jehová.

Dios te bendiga, gracias por tu compañía, gracias por preferirnos. Dinámica 1490 en su programa Clamor por Venezuela, un tiempo de acompañamiento espiritual para la gloria del Señor. Estábamos escuchando a nuestro hermano Dani Berríos, el rey te mandó a llamar. Hermosa historia. Dios permita que podamos ministrar esta palabra, que es una historia hermosísima de la misericordia y la gracia del Señor, recordando siempre esa palabra que dice que el Señor levanta al menesteroso del muladar, del basurero, para sentarlo con sus príncipes. Cuando yo leí eso y entendí lo que significaba muladar en el momento que estaba leyendo, y yo mismo dije, Dios me levantó del basurero del mundo. Dios nos levanta del basurero del mundo para sentarnos con sus príncipes. Por eso a Dios le duele mucho en su corazón cuando le damos la espalda y volvemos nuevamente al basurero. Dios nos ayude, nos dé entendimiento y gracia para tener grandes convicciones y mantenernos firmes en nuestra fe, en su llamado eterno, en su llamado para con nosotros. Muy bien, estábamos mencionando el versículo 12 del Salmo 51, donde estamos ministrando. ¿Qué significa? ¿Qué enseñanza? ¿Qué podemos aprender de este Salmo 51? Y aquí estamos viendo el corazón de David rasgado, dolido, triste, deseando y anhelando el perdón de Dios. Y dice el versículo 12, dentro de tantas peticiones que David después le pedía al Señor, dice: vuélveme el gozo de tu salvación y espíritu noble me sustente. Note usted, hermano y amigo que me escucha con atención, David no pide que le devuelvan la salvación, no. Como si la hubiese, en este caso, perdido, no. Él pide que le devuelvan el gozo de la salvación. Y hay una diferencia enorme entre perder la posición y perder el gozo. Y esa es la clave para entender lo que este salmo significa para un creyente del nuevo pacto en el día de hoy, del pacto de sangre en Jesucristo. Y es aquí donde el Salmo 51 se conecta con su gemelo, el Salmo 32, y donde vamos a poner en su lugar correcto el miedo de David a la luz de todo el consejo de la Escritura, porque David tenía un temor, y no era su reputación ahora como rey dañada delante del pueblo, digámoslo de esa manera. Aunque Dios tampoco nos expone a la vergüenza de un pecado, no. Muchas veces en las iglesias cometemos el error gravísimo de tomar el nombre de un creyente que cometió un pecado y con él limpiamos el piso, y pare usted de contar, y después cuando el creyente se restaura no quiere volver a la iglesia porque se siente avergonzado, se siente mucha vergüenza. No. La oveja podrá ser muy pecadora, y es de ese trasfondo espiritual hablo, de la misericordia de Dios. Cuando usted comete pecado, Dios no te juzga, Dios no te lo señala, Dios no te enrostra tu pecado.

donde ya David entra en otra experiencia de la cual el apóstol Pablo parece que se hubiese inspirado para hablarnos de la doctrina del perdón de pecado por la gracia del Señor. Vamos a escuchar una alabanza y regresamos con este tema tan tan importante. Vuélveme el gozo de la salvación. El tiempo después del arrepentimiento y decisión de no volver a pecar. Ya regresamos con clamor por Venezuela.

Puerto Vallarta, me estaba bañando y me cantó el Señor en la regadera. Me dio una melodía hermosa que dice así.

Dios te bendiga, gracias por tu sintonía, gracias por acompañarnos en Clamor por Venezuela, un tiempo de acompañamiento espiritual. Estábamos escuchando a Marcos Witt, Enciende una luz. Hermosa alabanza para la gloria del Señor. Muy bien. Estábamos hablando ya, enlazando

0: el Salmo 51 con el Salmo 32 generalmente se estudian juntos, porque el Salmo 51 es el clamor en medio de este proceso, y el Salmo 32 es el testimonio, lo que David experimentó durante todo ese tiempo. Y el Salmo 32, versículos 3 y 4 dice: mientras callé, se envejecieron mis huesos en mi gemir todo el día. Cuando callé el pecado oculto, dice, ¿no? Mientras callé, diríamos, mientras callé el pecado oculto, se envejecieron mis huesos en mi gemir todo el día. Porque de día y de noche se agravó sobre mí tu mano. Es decir, donde iba David estaba el Espíritu Santo: arrepiéntete, arrepiéntete. Usted, por ejemplo, comete un pecado X, va al supermercado, ahí está el Espíritu Santo: arrepiéntete. Estás en tus quehaceres, arrepiéntete. Estás en el campo, arrepiéntete. No te deja ni de día ni de noche, es lo que dice el salmista, porque de día y de noche se agravó sobre mí tu mano y se volvió mi verdor en sequedades de verano. Y esto describe exactamente los meses de silencio, de ocultar el pecado allí en el segundo libro de Samuel, entre el capítulo 11 y el capítulo 12, cuando David todavía no había confesado nada. El cuerpo entero paga la factura del pecado escondido. Pero luego viene un giro en el versículo 5 que dice: mi pecado te declaré y no encubrí mi iniquidad. Dije: confesaré mis transgresiones a Jehová, y tú perdonaste la maldad de mi pecado. La confesión no fue un acto de debilidad. Fue la puerta abierta a toda la bendición que faltaba por recibir. El Salmo 32, versículo 1 y 2 lo había adelantado ya. Bienaventurado aquel cuyas transgresiones son perdonadas y cubierto su pecado. Bienaventurado el hombre a quien no imputa Jehová su iniquidad. Ahora bien, ¿qué hacemos con el miedo de David ahí en el versículo 11, cuando dice: no apartes de mí tu Santo Espíritu? Y aquí hay que ser cuidadosos y fieles al texto completo de la Escritura. Bajo el pacto antiguo, el Antiguo Testamento, el Espíritu de Dios venía sobre las personas específicas para capacitarlas para una tarea específica. Y esa presencia temporal podía retirarse cuando la desobediencia era persistente y sin arrepentimiento, así como pasó con el rey Saúl. David, ungido rey, igual que Saúl, tenía toda la razón bíblica para temer exactamente eso. No quería pasar por esa misma experiencia. Pero nosotros vivimos del lado del nuevo pacto, el pacto de sangre en Cristo Jesús. Y Jesús mismo anunció un cambio radical en esa dinámica con respecto al Antiguo Testamento. Juan capítulo 14, versículos 16 y 17 dice: y yo rogaré al Padre, y os dará otro Consolador, para que esté con vosotros para siempre, el Espíritu de verdad, que mora con vosotros y estará en vosotros. Ya no una presencia que va y viene según la tarea asignada, sino una presencia permanente en el escogido de Dios, en el Hijo de Dios. Y el apóstol Pablo lo confirma allí en la carta a los Efesios, capítulo 1, versículos 13 y 14, hablando de todo creyente, dice: fuisteis sellados con el Espíritu Santo de la promesa, que es las arras de nuestra herencia. Un sello no es un préstamo, es una marca de propiedad definitiva. Eso es lo que el Señor nos está diciendo con la morada del Espíritu Santo en nuestras vidas. Entonces, ¿qué hacemos hoy con la misma petición de David? No la oramos exactamente igual, porque el creyente en Cristo no clama para que el espíritu no lo abandone del todo, como si podía temerlo un rey bajo el antiguo pacto, con este caso como David. Pero sí heredamos la advertencia que hay detrás de esa petición, porque el Nuevo Testamento nos da dos verbos que describen algo real que sí puede pasarle a un hijo de Dios sellado por el Espíritu Santo. Efesios capítulo 4 versículo 30 dice: no contristéis al Espíritu Santo de Dios, con el cual fuisteis sellados para el día de la redención. Y en la primera carta de Pablo a los Tesalonicenses capítulo 5 versículo 19 dice en apenas tres palabras: no apaguéis al Espíritu Santo, no lo apagues. Ahora bien, no se pierde el sello. Usted sigue siendo del Señor. Estamos en el pacto de sangre de Cristo. Estamos en el tiempo de la gracia. Se puede entristecer la comunión con el Señor. No se apaga la presencia permanente. Se puede apagar la manifestación, el gozo, la libertad de su obra visible en la vida diaria. Eso es exactamente lo que David escribe allí en el Salmo 51, en el versículo 12, cuando pide de vuelta el gozo de tu salvación, no la salvación misma. Hay un antecedente colectivo de esto mismo allí en Isaías capítulo 63, versículo 10, hablando del pueblo entero de Israel en el desierto. Dice: ellos, rebeldes, hicieron enojar su Santo Espíritu, por lo cual se les volvió enemigo y él mismo peleó contra ellos. Un pueblo entero puede vivir contristando al Espíritu Santo con rebelión sostenida, y las consecuencias no son teóricas. Y hay un versículo más al final del mismo Salmo 51 que resume por qué David pudo confiar en que Dios lo recibiría de vuelta. Salmo 51, versículos 16 y 17 dice: porque no quieres sacrificio que yo lo daría. No quieres holocausto. Los sacrificios de Dios son el espíritu quebrantado. Al corazón contrito y humillado no despreciarás, oh Dios. David no traía un cordero para el altar del sacrificio. Traía lo único que Dios pedía de verdad: un corazón roto, un corazón contrito y humillado. Y eso, según toda la Escritura, Dios nunca lo desprecia. Por eso es lo importante de aceptar la invitación del Señor al arrepentimiento. Porque Él no te vuelve a echar en cara tu pecado, no. No te lo enrostra. Te invita a que te arrepientas, porque en su corazón su amor rebosa para perdonarte ese y otro pecado. Por eso la invitación del Señor para nuestras vidas es a humillarnos, a reconocer su amor para con nosotros, reconociendo que somos débiles y que en cualquier momento podemos cometer un pecado, pero no así la práctica del pecado, que es otra cosa. Pero cuando cometemos un pecado, el Señor nos invita. Y Él nos invita y buscará la forma y la manera. En aquella oportunidad Dios envió al profeta Natán para exhortar a David y llevarlo, guiarlo a un verdadero arrepentimiento. Pero en el caso nuestro, que estamos bajo el pacto de sangre de Jesucristo, tenemos mayor bendición que el rey David, porque el Espíritu Santo que mora en nosotros nos guía a un verdadero arrepentimiento. Ya regresamos con este tema tan hermoso en el nombre del Señor.
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Dios te bendiga, gracias por tu sintonía, gracias por acompañarnos. Clamor por Venezuela, por Dinámica 1490, la señal del mensaje diferente. Estábamos escuchando a Marcos Yaroid, al pastor Marcos Yaroid. Todo se lo debo a él. Mi familia, mi ministerio, toda mi vida. Se la debemos al Señor. Gracias a Él por lo que nos ha dado y nos sigue dando, por lo que ha hecho, por lo que está haciendo hoy y por lo que hará mañana. Este pasaje hermoso, donde se manifiesta la misericordia de Dios ante el pecado del hombre cuando se humilla, es una enseñanza muy hermosa de nuestro Dios para nosotros. Podemos conocer a través de este pasaje, de esta experiencia un tanto triste, ¿no?, de un hombre que fue escogido por Dios y colocado en un lugar de privilegio, haber cometido esa falta. Pero más allá de eso, porque tampoco podemos agarrar a David y tomar una navaja y tasajearlo, ¿no?, y hacer de él muchas cosas, no. Debemos de ver el trasfondo de misericordia de Dios cuando el hombre comete pecado, que es la manifestación de Cristo al venir al mundo. Y ese Dios encarnado, Jesús de Nazaret, entregó su vida en el Calvario para que nosotros podamos tener acceso directo a la presencia del Padre. Y ese pasaje y esta historia tiene un gran mensaje para nosotros en el día de hoy, especialmente para nosotros los ministros de Dios, los líderes de la obra de Dios por misericordia. Este pasaje nos habla directamente a nosotros. David era el rey, así como usted y yo somos ministros del Señor hoy en día. Su pecado no se quedó en su alcoba de pecado, no, sino que arrastró a Urías, arrastró a Betsabé, al hijo que murió, y después a toda la casa de Israel, como cuenta el resto del segundo libro de Samuel. Un líder que cae, no cae solo. Por eso el Salmo 51, versículo 11, tiene un peso especial para quien dirige, para quien enseña, para quien pastorea, para que Dios le ha dado un lugar de privilegio en su obra. Porque lo que está en juego cuando un líder se aparta no es solo su propia relación con Dios, es también la salud espiritual de quienes le siguen y le oyen. El libro de Levítico capítulo 4 versículo 3 dice: si el que peca es el sacerdote ungido trayendo culpa sobre el pueblo, que entonces ofrezca al Señor un novillo sin defecto como ofrenda por el pecado que ha cometido. Este versículo, Levítico capítulo 4 versículo 3, enseña que cuando el líder comete un pecado, ese pecado afecta también a quienes dirige, a quienes ministra. Eso dice la Biblia, la versión latinoamericana, pero también quiero leerles qué dice Dios habla hoy, la versión bíblica Dios habla hoy, lo dice así: si el que peca es el sacerdote principal, haciendo así recaer la culpa sobre el pueblo, deberá ofrecer al Señor un becerro sin defecto como sacrificio por el pecado cometido. Ahora bien, para otros hay una lectura de este salmo. Muchos por su pecado han perdido casa, trabajo, cercanía con los hijos que se fueron. Y David en su peor momento no pidió recuperar lo que había perdido en lo material. Pidió no perder la presencia de Dios. Y eso pone las prioridades en su lugar. Se puede sobrevivir sin casa propia, sin hogar, sin cónyuge, en hasta cierto punto, ¿no?, digámoslo de esa manera, cuando hay problemas de adulterio, aún sin la cercanía de los hijos. Es mucho más difícil sobrevivir sin la certeza de que Dios
sigue cerca. Es muy difícil, porque lo material no va a suplir lo que Dios significa para nosotros en nuestra vida. Ahora bien, ¿qué responsabilidad tiene el creyente en todo esto, en este tiempo que estamos viviendo? ¿Qué le pide Dios hoy al que escucha a partir de este pasaje? En primer lugar, examinar el corazón con honestidad y sin encubrimiento. El apóstol Pablo escribe a la iglesia de los Corintios, en su segunda carta, capítulo 13, versículo 5, examinaos a vosotros mismos, si estáis en la fe, probaos a vosotros mismos. No es un ejercicio de autocondena, es lo que David finalmente hizo cuando dejó de callar. Clamó a Dios. En segundo lugar, confesar sin demora apenas se reconoce el pecado. Primera carta de Juan, capítulo 1, versículo 9, lo promete sin condiciones. Si confesamos nuestros pecados, Él es fiel y justo para perdonar nuestros pecados y limpiarnos de toda nuestra maldad. No hace falta esperar a que un profeta venga a confrontarte, no. Salmo 32:5 muestra que la confesión voluntaria, apenas se reconoce la falta, trae el perdón inmediato de Dios sobre nuestras vidas. En tercer lugar, guardar sensibilidad a la voz del Espíritu Santo en lo cotidiano. Efesios capítulo 4, versículo 30 y primera carta a los Tesalonicenses capítulo 5, versículo 19, no son advertencias abstractas, son instrucciones prácticas para la vida diaria. Cuando el Espíritu convence de algo, no se ignora, no se justifica, no se posterga, se actúa de inmediato. En cuarto lugar, permitir que la restauración produzca fruto, no solo alivio personal. David no se conforma con que le devuelvan el gozo. Promete en el Salmo 51, versículo 13, entonces enseñaré a los transgresores tus caminos y los pecadores se convertirán a ti. Toda restauración genuina termina sirviendo a otros. El que ha sido perdonado tiene algo real que decirle a quien todavía está cayendo. Y una palabra especial para pastores y líderes que hoy escuchan. David no perdió el llamado por haber caído. Siguió siendo el hombre conforme al corazón de Dios, el mismo título que ya tenía antes de Betsabé, según primer libro de Samuel, capítulo 13, versículo 14. El pecado interrumpe la comunión, pero no cancela la vocación cuando hay arrepentimiento genuino. Un hombre, un ministro de Dios, comete pecado, se restaura su relación con Dios, ahí está su ministerio. Si un pastor comete pecado, vuelve, ahí está su ministerio pastoral. Porque los dones y el llamamiento en Dios son irrevocables. Si Él lo llamó a usted como evangelista, usted será evangelista hasta que se muera, hasta que parta con el Señor. Si en ese proceso de vida usted comete pecado, usted deja de ser evangelista, no tiene el respaldo de Dios hasta que se restaure con Él. Pero usted seguirá siendo evangelista. Por eso entonces la gran oportunidad de ser restaurado en el ministerio, bajo la dirección y la bendición del Espíritu Santo. Ahora bien, pero tampoco se salta este proceso. Hubo confrontación de Natán, hubo consecuencias reales dentro de la casa de David y hubo un tiempo de quebranto antes de la restauración. No hubo atajos. Vamos a escuchar una alabanza para la gloria del Señor. Regresamos con este tema tan hermoso de la restauración espiritual de David después de haber cometido pecado.

0: Dios te bendiga, gracias por tu compañía, gracias por compartir esta señal de Dinámica 1490, la señal de mensaje diferente. Estamos escuchando a nuestro hermano Marino. Me dará la victoria. Siempre, siempre el Señor nos da la victoria y nos rescata, nos levanta, nos fortalece, nos anima. Qué bueno es Dios con nosotros. Muy bien. Hemos hablado hoy sobre este tema tan hermoso del Salmo 51. Y hemos caminado hoy por un salmo escrito con lágrimas hace 3.000 años. Y descubrimos que sigue siendo exactamente lo que muchos necesitan decirle a Dios hoy en esta mañana. David no pidió que le devolvieran lo que había perdido en lo material, no. Pidió una sola cosa: no ser apartado de la presencia de Dios, no perder la cercanía de su Espíritu Santo. Y encontró, según el Salmo 51, versículo 17, que Dios nunca desprecia a un corazón quebrantado. Por eso, si usted que nos escucha hoy ha sufrido reveses como en la vida de David, y que nunca ha entregado su vida a Cristo buscando el rostro del Señor para que le ayude, hoy es el tiempo oportuno, hoy es el día de salvación, un tiempo para aprovecharlo, para que usted se reconcilie con el Señor, o para que usted venga a Él, para que le restaure, para que le bendiga de una manera muy poderosa y especial. Y en ese sentido recordamos lo que dice el apóstol Pablo en la carta a los Romanos, capítulo 3, versículo 23, que todos pecamos y estamos destituidos de la gloria de Dios, igual que estuvo David. Pero también dice en Romanos 6, 23, que la dádiva de Dios, el don de Dios, es vida eterna en Cristo Jesús. Y en la misma carta, Romanos capítulo 10, versículo 9, está la puerta abierta para usted. Si confesares con tu boca que Jesús es el Señor y creyeres en tu corazón que Dios le levantó de los muertos, serás salvo. Y allí en Juan 3:16, un versículo muy reconocido, y que lo resume de tal manera: amó Dios al mundo que ha dado a su Hijo unigénito para que todo aquel que en él cree no se pierda, mas tenga la vida eterna. Eso lo dice Juan 3:16. Ahora bien, hoy usted puede orar conmigo y pedirle perdón al Señor, su vida espiritual ser restaurada. Y si usted es primera vez y nunca ha recibido a Cristo en su corazón, hoy es un día maravilloso, porque Dios conoce tu andar, tu caminar, y Él quiere bendecir tu vida. Y en su amor te llama a que busques de Él y que le des la oportunidad de restaurar tu vida como restauró la vida de David después de haber cometido aquellas atrocidades que la Biblia guarda para nosotros como un ejemplo de la misericordia y la manifestación de Dios en la restauración de la vida de un hombre como el rey David. Por eso te invito a que en esta mañana ores conmigo y entregues tu corazón al Señor para que te levante y te restaure, te enrumbe tus pasos, caminos hacia la eternidad en su nombre. Ora conmigo. Señor Jesús, vengo delante de ti reconociendo que soy un pecador, que he vivido de espalda a ti, que sé que mi vida no te ha agradado para nada. Pero hoy, Señor, te pido perdón y te ruego que lo borres de tu presencia, que nunca jamás me apartes de ti a partir de este momento y que yo te sea fiel en todo tiempo. Abro mi corazón y te recibo como mi Señor y mi Salvador para siempre. Perdóname, Señor, límpiame con tu sangre. Nunca jamás te acuerdes de mi pecado. Hazme templo y morada de tu Espíritu Santo, y que mi nombre esté inscrito allí en el libro de la vida. Señor, cuando vengas a levantar a tu pueblo, yo también quiero ser levantado por tu poder para estar contigo eternamente y para siempre. Y usted, hermano, hermana, que está descarriado, apartado del Señor, por la razón que pudo haber ocurrido, hoy es un día de salvación. Hoy es un día de volver al río de la voluntad de Dios y retomar el camino a la eternidad. Ora conmigo. Señor Jesús, vengo delante de ti reconociendo mi pecado, mi rebeldía, mi rebelión, Señor, mi desobediencia. Y te pido que me levantes, que me restaures, que me lleves a una intimidad profunda contigo, Señor, a esa intimidad personal, esa comunión contigo. Señor, que yo sea levantado, restaurado, que yo pueda retomar mi ministerio, mi vida espiritual, que siga siendo templo y morada de tu Espíritu Santo, y que mi nombre siga allí, Señor, inscrito en el libro de la vida. Señor, sé por la palabra que estás pronto a venir, y cuando ocurre el arrebatamiento, yo también quiero ser levantado por tu poder para estar contigo, Señor, eternamente y para siempre. Amén, Señor, amén y amén. Si usted ha hecho esta pequeña oración, pero no deja de ser profunda espiritualmente delante de Dios, usted puede escribirme al 0424-277-3033, 0424-277-3033, y con mucho gusto yo le responderé su mensaje. Que Dios te bendiga y que Dios te guarde poderosamente. Hemos llegado al final del programa de hoy, dándole gracias al Señor y pidiéndole a usted su misericordia, pidiéndole a Dios que esta palabra que hemos ministrado hoy llene su corazón y usted pueda acercarse a Dios. Es tiempo de acercarse al Señor. Es tiempo, por cuanto estamos en tiempo de principios de dolores. Mateo capítulo 24 se está cumpliendo en nuestras vidas, y hoy es el tiempo de enrumbarnos a la eternidad, de poner a Dios en primer lugar en nuestras vidas, revisarnos cómo estamos con el Señor. Y si sabemos por la convicción de pecado del Espíritu Santo que no estamos en las mejores condiciones, entonces busquemos, afirmemos nuestro corazón delante de Dios para que Dios tenga misericordia de todos nosotros y usted. Que Dios escuche tus oraciones, que Dios responda y tú recibas la administración que recibas, el suplir de tus necesidades, la resolución de tus problemas. Que Dios te dé sabiduría para saberte conducir delante de Él hasta que Él venga por nosotros. Hemos llegado al final del programa de hoy, dándole gracias al Señor por su misericordia y por su palabra. En los controles, nuestro hermano Damaso Montero. Al micrófono, este es su hermano y servidor en Cristo, Miguel Zavala, pastor de la Iglesia Misionera Camino de Esperanza, y todos bajo la dirección de Manuel Felipe García. Si Cristo no ha venido de aquí a mañana, nos escucharemos por esta señal, por esta frecuencia. Y no se olvide, no deje de orar, no deje de estudiar, escudriñar y leer la palabra del Señor. Recuerde que Cristo está a la puerta, viene pronto. Cuídate, que Dios te bendiga, que Dios te guarde.
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1: En Dinámica son las 11 con 57 minutos.
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2: Hola amigos. Cuando hablamos de oración no nos referimos a teorías leídas en algún libro. Hablamos de experiencias espirituales después de estar predicando en muchos auditorios por más de 40 años con un éxito que se agotaba en la oratoria. Fuimos confrontados por el mismo Señor de una manera dramática y fue necesario dar un giro de 180 grados para encontrarnos con el Cristo del cual hablábamos, pero que no conocíamos. Empezamos a conocerlo cuando decidimos pasar de orar a secas a tener vida de oración. Es decir, a separar momentos del día para orar devocionalmente a solas con el fin de experimentar la presencia de Dios. En el sentido más sencillo, la vida de oración es un encuentro de usted con el mundo de Dios, de manera que es sumamente importante que entendamos por qué es necesario orar y qué es lo que hacemos al orar. Sería insensato que siguiéramos pensando que la oración se reduce a una actividad en la cual el Todopoderoso Dios de los cielos está a nuestra disposición para concedernos todo lo que deseamos.
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El Señor nos dice: He aquí que yo les traeré sanidad y medicina, y los curaré, y les revelaré abundancia de paz y de verdad.

0: en Dinámica 12 con 8 minutos.
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3: Hola amigos. La iglesia debe enseñarnos a orar. El doctor Peter Warner, reconocido de escritor, teólogo y misionólogo, escribió un libro de naturaleza sumamente polémica. 7 principios poderosos que no aprendí en el seminario. Oigamos en sus propias palabras lo que dice en cuanto a la oración. ¿Qué me enseñaron en el seminario acerca de la oración? Francamente, no recuerdo mucho acerca de eso. Sé que el seminario no brindaba cursos sobre oración mientras estaba allí. Me enseñaron cómo predicar, bautizar, servir la comunión, pero no recuerdo ninguna lección acerca de cómo orar o incluso de cómo conducir una reunión de oración. Se suponía que la oración era importante, pero también se asumía que todos ya sabíamos orar bastante bien. Aprenderíamos

0: enseñar a la gente a orar. ¿Saben por qué? Porque creemos que sabemos lo que no sabemos. Por eso la iglesia local debe enseñar a la gente a orar.
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0: en Dinámica 12, con 17 minutos.
1: Jeremías 20:13. Canten salmos al Señor. Cántenle alabanzas.

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El Señor nos dice en Jeremías 33:6, pero les traeré salud y medicamentos, y los sanaré, y les haré experimentar una paz abundante y duradera. 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

0: en Dinámica 12, con 26 minutos.
1: Jehová sana las heridas. Jehová es sanador de heridas. Y dice la palabra de Dios en el libro del profeta Jeremías, en el capítulo 30, versículo 17: Mas yo haré venir sanidad para ti y sanaré tus heridas, dice Jehová. Qué palabra tan hermosa, tan poderosa y gloriosa, palabra profética, palabra que transforma, que anima, que levanta al que está afligido, al que está enfermo. Hay una promesa para ustedes. Si están pasando por un proceso y se sienten heridos del alma, del espíritu, del corazón, o una herida física, un golpe, un accidente, pues les tengo esta palabra para ustedes: mas yo haré venir sanidad para ti. Oigan bien, es una promesa de Dios. Así que esa herida, ese dolor, ese sufrimiento, esa angustia, en el nombre de Jesús de Nazaret, será eliminada por completo. Así que quiero dar gracias a Dios por ustedes, por esta palabra de fe y de esperanza para sus vidas. Señor, gracias, porque usted va a levantar al herido, aquel que se siente herido, afligido, triste y angustiado. Dice esta promesa suya, Jehová: mas yo haré venir sanidad para ti y sanaré tus heridas, dice Jehová. Es palabra suya, mi Dios. Así que todos los afligidos, todos los que están tristes, los que se sienten abatidos, reciban esta palabra que Jehová les dice: mas yo haré venir sanidad para ti y te sanaré, dice Jehová.

0: en Dinámica 12, con 32 minutos.
1: Primer libro de Crónicas 29:11. Tuya es, Señor, la magnificencia y el poder, la gloria, la victoria y el honor, pues tuyas son todas las cosas que están en los cielos y en la tierra. Tuyo es, Señor, el reino. Tú eres excelso sobre todas las cosas.

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2: Hola amigos, bienvenidos al Milagro de la Oración. Te invitamos a venir al altar a disfrutar de la presencia de Dios porque en medio de los ruidos que produce nuestra vida, necesitamos escuchar su voz y lo que es más importante, obedecerla. No nos referimos al altar de incienso donde Zacarías, el padre de Juan el Bautista, se encontró con un ángel. Tampoco nos referimos al altar de sacrificio de expiación donde se procesaban los pecados en el Antiguo Testamento, ni en ninguna otra forma física que relacionemos con sitio religiosamente definido. La invitación es a separar y a consagrar un espacio diario de nuestro tiempo, aunque sea breve. En cualquier momento y lugar en que hagamos esto, estaremos construyendo espiritualmente nuestro altar, donde el Señor con toda seguridad siempre nos estará esperando para transformarnos. La invitación es pues a aprender a orar y lograr finalmente tener una vida de oración.
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La Biblia dice que Él pelea por su pueblo. Él pelea por ti esta noche. Di esta frase con nosotros.

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2: En Dinámica 12 y 56 minutos.

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4: Quizás el Señor no pueda obrar más en cuanto al avivamiento por la falta de unidad de su cuerpo. 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
1: En Dinámica son las 2, con 2 minutos.
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4: En Ruth capítulo 1, versículos 14 al 16, leemos: Y ellas alzaron otra vez su voz y lloraron. Y Orfa besó a su suegra, mas Ruth se quedó con ella. Y Noemí dijo: He aquí tu cuñada se ha vuelto a su pueblo y a sus dioses. Vuélvete tú tras ella. Respondió Ruth: No me ruegues que te deje y que me aparte de ti, porque a donde quiera que tú fueres, iré yo, y donde quiera que vivieres, viviré. Tu pueblo será mi pueblo y tu Dios mi Dios. Bienvenido a través de la Biblia, el programa donde conocemos a Dios en su palabra. Mi nombre es Geyel Ortiz y estoy contento de que usted esté con nosotros en el día de hoy estudiando la Biblia, la palabra de Dios. El autobús bíblico nos ha traído al libro de Ruth, que iniciamos en el programa anterior y que hoy continuamos en el capítulo 1, versículo 14. Sabemos que no es normal que pasemos tanto tiempo en uno de los testamentos, pues alternamos entre los libros de el Nuevo y el Antiguo Testamento. Pero en esta sección de los libros de Deuteronomio, Josué, Jueces y Ruth, están conectados de manera tan natural que no queremos perder esa conexión y queremos sacar un mayor provecho de nuestro tiempo en la palabra de Dios. Oremos al comenzar nuestro estudio de Ruth. Padre celestial, gracias por tu gracia. Abre nuestros ojos para que veamos las maravillas de tu palabra, para que veamos tu amor, tu gracia y tu misericordia en la vida de estas mujeres que decidieron confiar y depender de ti en un momento difícil en sus vidas. Háblanos, Señor. En el nombre de Jesús te lo pedimos. Amén. Y ahora iniciamos nuestro recorrido bíblico de hoy con las enseñanzas del Dr. McGee en la voz de nuestro maestro Samuel Montoya.
5: En nuestro programa anterior comenzamos a estudiar el capítulo 1 de Ruth y decíamos que algunas de las cosas que Noemí había dicho a sus nueras, Orfa y Ruth, les entristeció. Si estas dos mujeres se fueran con Noemí, probablemente no les sería posible casarse nuevamente porque ninguno de los israelitas se comprometería. En efecto, era prohibido a los israelitas casarse con extranjeros. El regreso a Judá con Noemí también significaría una pobreza perpetua, porque cuando Noemí había salido de su tierra, había perdido su propiedad. Sus tierras habían sido hipotecadas. Otros tenían ahora su parcela y para poder recobrarla le faltaba un redentor. Habría un redentor, pero a esta altura eso no significaba nada para Ruth ni para Orfa, que no lo sabían. Por tanto, Noemí les dice que deben quedarse en Moab y casarse con los de su pueblo. Entonces ellas dejaron de hablar, sacaron sus pañuelos y se pusieron a llorar. Y lloraron mucho. Luego ambas jóvenes le dicen a Noemí que la acompañarán a Judá. Comenzamos luego a considerar la decisión leal de Ruth. Si un hombre moría en Israel, su hermano, su tío o sobrino podía casarse con la viuda. El hecho es que la esposa del difunto podía demandar que uno de ellos fuera su esposo a fin de que se perpetuara el nombre de su esposo. Pero vimos en los versículos 11 al 13 de este capítulo 1 de Ruth que Noemí les dice a Ruth y a Orfa que ella no tenía más hijos y que serían insensatas al regresar con ella a Judá porque no podían casarse fuera de la familia. Ninguno allá en Belén tendría interés alguno en ellas. Luego Noemí le echa la culpa al Señor por su dificultad. Pero veremos que no fue el Señor quien causó su apuro, sino el hecho de que esta familia se hallaba fuera de la voluntad de Dios cuando fueron a los campos de Moab. Noemí pues les dice a las muchachas que significaría la viudez y la pobreza perpetua si regresan con ella a Judá. Eso es lo que tendrían que sufrir. Leamos ahora el versículo 14 de este capítulo 1 de Rut. Y ellas alzaron otra vez su voz y lloraron. Y Orfa besó a su suegra, mas Rut se quedó con ella. Creemos que hay aquí un ejemplo de lo que es el verdadero arrepentimiento y de lo que no lo es. Muchas personas creen que el arrepentimiento significa el dejar caer lágrimas. Bueno, estas dos mujeres rompieron a llorar de nuevo. Orfa dejó caer tantas lágrimas como las que dejó caer Rut. Probablemente el pañuelo de Orfa estaba hecho sopa. Pero fíjese usted lo que pasó. Orfa besó a su suegra y era muy emocional. Sin embargo, Rut se quedó con ella. Esta es la diferencia, amigo oyente, entre el verdadero arrepentimiento y el falso. El arrepentimiento no es el dejar caer lágrimas. La palabra, en efecto, significa cambiar de opinión, y aquel cambio resulta en un cambio de corazón. Las lágrimas sí pueden surgir como un subproducto, pero el llanto no es la salvación ni la conversión. Muchos son muy emocionales, pero eso no significa nada. Pueden dejar caer muchísimas lágrimas, pero no quiere decir que se han arrepentido de veras. Se cuenta que había un barco, aquellos de los tiempos pasados, que navegaba por el río Mississippi en los Estados Unidos, y que tenía una caldera muy pequeñita y un silbato muy grande. Cuando el barco navegaba río arriba y hacía sonar el silbato, la corriente empezaba a arrastrar al barco río abajo, porque simplemente ese barco no podía avanzar y hacer sonar el silbato al mismo tiempo. Ahora hay muchos que tienen un silbato grande. Realmente lloran y lloran y hacen mucha bulla, pero no tienen motor ni fuerza grande, y su bulla no significa nada. Orfa, pues, lloró y besó a su suegra, pero eso no quería decir nada. Había un evangelista una vez que le gustaba ver llorar a la gente. Él creía que si los pecadores lloraban, eso quería decir que había un verdadero arrepentimiento. Alguien le preguntó una vez cuántas lágrimas tiene que dejar caer uno antes de que se salve de veras. Y él contestó, «Hombre, no sea absurdo». Entonces la persona le dijo que no era absurda. Si uno tiene que dejar caer lágrimas para poder ser salvo, entonces él debía saber cuántas lágrimas tenía que dejar caer uno. Si faltaban 12 lágrimas para ser salvo, había que dejar que cayera la duodécima lágrima. O de otra manera, no se salvaría el pecador. En su segunda carta a los Corintios, capítulo 7, versículo 10, el apóstol Pablo dice, «Porque la tristeza que es según Dios produce arrepentimiento». El arrepentimiento, amigo oyente, significa ir en otra dirección. En efecto, significa volverse uno, darse media vuelta para ir en la dirección opuesta. Creemos que hoy en día todo el arrepentimiento que se requiere se encuentra en la fe, el creer en el Señor Jesucristo. Esto es lo que Pablo le dijo al carcelero de Filipos allá en el capítulo 16 de los Hechos de los Apóstoles, versículo 31. El apóstol Pablo le dijo, «Cree en el Señor Jesucristo y serás salvo tú y tu casa». Luego, a Pablo le fue posible escribir allá en su carta a los Tesalonicenses, capítulo 1, versículo 9, «Porque ellos mismos cuentan de nosotros la manera en que nos recibisteis y cómo os convertisteis de los ídolos a Dios para servir al Dios vivo y verdadero». El apóstol Pablo

se dé es el arrepentimiento. Esta muchacha Orfa, pues, no es un ejemplo del verdadero arrepentimiento. Sí, ella lloró, besó a su suegra y luego caminó desde las páginas de la Escritura por allá al silencio de los siglos. Nunca más oímos hablar de ella. Sin embargo, Ruth se quedó con su suegra. Fíjese en todo lo que esto significó. Este sí es el verdadero arrepentimiento. Leamos ahora el versículo 15 de este capítulo 1 de Ruth. Y Noemí dijo: He aquí, tu cuñada se ha vuelto a su pueblo y a sus dioses. Vuélvete tú tras ella. Orfa se volvió a la idolatría. Su arrepentimiento no fue genuino de ninguna manera. Su matrimonio con un joven de Belén de Judá fue un matrimonio de conveniencia. Ella se había enamorado mucho de él y se casó con él. Probablemente Noemí creía que lo mismo fuese verdad en cuanto a Ruth, y por eso le dice: vuélvete tú tras tu cuñada. Pero Ruth había hecho una decisión diferente, la que contenía 7 puntos importantes. Leamos los versículos 16 al 18 de este primer capítulo de Ruth. Respondió Ruth: No me ruegues que te deje y me aparte de ti, porque a donde quiera que tú fueres, iré yo, y donde quiera que vivieres, viviré. Tu pueblo será mi pueblo, y tu Dios, mi Dios. Donde tú murieres, moriré yo, y allí seré sepultada. Así me haga Jehová y aún me añada que sólo la muerte hará separación entre nosotras dos. Y viendo Noemí que estaba tan resuelta a ir con ella, no dijo más. Veamos ahora estos 7 puntos importantes en lo que Ruth dijo. En primer lugar, a donde quiera que tú fueres, iré yo. Ruth decidió que a donde quiera que fuera Noemí, ella también iría. En segundo lugar, donde quiera que vivieres, viviré. No empleaba esta decisión como una conveniencia para entrar en la tierra de Judá. Se iba a quedar con Noemí, aunque esto significara la pobreza, es decir, que estaba dispuesta a sufrir la pobreza. En tercer lugar, tenemos: tu pueblo será mi pueblo. Ella sabía que esta decisión la desterraría de su propio pueblo, pero se volvió para ir a la tierra de Judá y dijo: tu pueblo será mi pueblo, sea que me acepte o que no me acepte. En cuarto lugar, y tu Dios, mi Dios. ¿Por qué se casarían estas muchachas, Orfa y Ruth, con hombres enfermizos? Esta familia de Judá llegó a la vecindad de las muchachas en Moab. Ellas se encontraban en mucha idolatría y en las profundidades del paganismo. Conocieron a esta familia y oyeron contar acerca del Dios vivo y verdadero. Y eso enterneció sus corazones, y cuando los muchachos se declararon, ellas se casaron con ellos. Pero Ruth había decidido seguir a Dios y no faltó a su decisión. En quinto lugar, dijo Ruth: donde tú murieres, moriré yo. Esta quinta decisión que Ruth hizo es muy importante. Significaba que tenía la misma esperanza de inmortalidad que tenían Noemí y los israelitas. Vimos esa esperanza en el libro de Génesis, cuando Jacob quiso ser sepultado en la tierra de Canaán. José quiso que sus huesos fueran llevados de la tierra de Egipto y sepultados en la tierra de Canaán. ¿Por qué? Porque el futuro para estas personas sería una resurrección algún día en esa tierra para el reino de los cielos. Reino que será establecido acá en esta tierra. Esa esperanza, pues, llegó a ser también la esperanza de Ruth. En sexto lugar, Ruth dijo: «Donde te sepulten a ti, allí seré sepultada yo». Ella quería ser sepultada en la tierra de Canaán. La resurrección le daba una esperanza que no tenía en su idolatría. Y en séptimo lugar, Ruth dijo: «Así me haga Jehová y aún me añada, que sólo la muerte hará separación entre nosotras dos». ¡Qué maravillosa decisión la que Ruth ha hecho! Noemí ya conocía muy bien a Ruth y sabía que se había decidido de veras. Por eso Noemí deja entonces de tratar de disuadirla. Leamos ahora el versículo 19 de este capítulo 1 de Ruth. Anduvieron pues ellas dos hasta que llegaron a Belén. Y aconteció que habiendo entrado en Belén, toda la ciudad se conmovió por causa de ellas y decían: ¿No es esta Noemí? Cuando Ruth y Noemí llegaron al pueblo de Belén, los de Belén miraban a Noemí y se preguntaban: bueno, ¿y no es esta placentera? Cuando Noemí salió de Belén, era próspera, tenía un esposo y dos hijos. Ahora ella regresa, pero su esposo y sus dos hijos han muerto. Todo lo que tiene con ella ahora es una acompañante extranjera, y su pobreza es muy obvia. Leamos ahora el versículo 20. Y ella les respondía: no me llaméis Noemí, sino llamadme Mara, porque en grande amargura me ha puesto el Todopoderoso.
Noemí les dice a los de Belén: no me llamen placentera, sino que llámenme Mara.

0: nombre que significa amarga. Ahora, ¿había Dios de veras tratado amargamente con ella? No, amigo oyente. Noemí era miembro de una familia pródiga y por eso fue castigada en el país lejano. Fue por causa de su desobediencia que este revés le pasó a Noemí. Pero vemos que ella no se culpó a sí misma. Leamos ahora los versículos 21 y 22 de este capítulo 1 de Rut. Yo me fui llena, pero Jehová me ha vuelto con las manos vacías. ¿Por qué me llamaréis Noemí, ya que Jehová ha dado testimonio contra mí y el Todopoderoso me ha afligido? Así volvió Noemí y Rut la moabita, su nuera, con ella. Volvió de los campos de Moab y llegaron a Belén al comienzo de la siega de la cebada. Ahora, yo no soy perito en matemáticas, pero sí sé que hay una divergencia, una diferencia entre llena y vacía. Noemí había salido llena, lo tenía todo, pero había regresado con las manos vacías. No tenía nada. Lo había perdido todo en el país lejano, y no quería que sus vecinos la llamaran placentera, sino amarga. Pero nos alegramos de que el Espíritu de Dios no aceptó su nuevo nombre. No será Mara, porque aún hay guardadas para ella algunas cosas maravillosas. Noemí trajo con ella a una extranjera de la tierra de Moab, llamada Rut. No pertenecía a la sociedad israelita. La ley mosaica la excluía y ella no creía que tuviera esperanza alguna. Pero veremos más adelante que algunas cosas maravillosas le van a pasar a Noemí y a su nuera Rut. Llegaron a Belén al comienzo de la siega de la cebada. Una buena hora para llegar a Belén. El hambre había pasado y había una buena siega. Y ahora viene el capítulo 2, la siega del trigo. Y así concluimos nuestro estudio del primer capítulo de Rut. Y entramos ahora al capítulo 2. En este capítulo, Rut recoge espigas en el campo de Booz. Y Booz se fija en ella y la favorece. El capítulo 2 de Rut nos trae geográficamente en la división que hemos hecho de este libro al campo de Booz. En este capítulo nos enteraremos de la pobreza de estas mujeres, Noemí y Rut. Leamos el primer versículo de este capítulo 2 de Rut. Tenía Noemí un pariente de su marido, hombre rico de la familia de Elimelec, el cual se llamaba Booz. Ahora, Booz es un pariente, un goel, palabra hebrea que significa el pariente cercano y redentor. Según la ley hebrea, él es un pariente redentor. Se le llama un hombre rico, lo cual también puede ser interpretado como un hombre de la ley. Y veremos que Booz conocía la ley mosaica. Por otra parte, esta frase, un hombre rico, también puede ser interpretada como un hombre de guerra. Creemos que Booz estaba ausente cuando Noemí y Rut regresaron a Belén. Probablemente estaba en una de aquellas numerosas guerras que se libraban durante el tiempo de los jueces. Continuemos leyendo ahora el versículo 2. Y Rut la moabita dijo a Noemí, «Te ruego que me dejes ir al campo y recogeré espigas en pos de aquel a cuyos ojos hallare gracia». Y ella le respondió, «Ve, hija mía». Esto significa que estas dos mujeres debían haber sido muy pobres para tener que salir Rut al campo a recoger espigas. Estaban apelando a la ley mosaica, la cual decía, usted recordará allá en Levítico capítulo 19, versículos 9 y 10, «Cuando siegues la mies de tu tierra, no segarás hasta el último rincón de ella, ni espigarás tu tierra segada. Y no rebuscarás tu viña, ni recogerás el fruto caído de tu viña, para el pobre y para el extranjero lo dejarás. Yo, Jehová vuestro Dios». Esta ley se repite nuevamente en el capítulo 23 de Levítico, versículo 22. Rut era extranjera y también pobre, y Noemí también era pobre. Rut, pues, salió para recoger espigas en los campos conforme a esa ley mosaica. Este era el método de Dios para suplir las necesidades de los pobres. Ellas no estaban viviendo lo de la limosna. Y este es el programa de Dios para los pobres. Los pobres no tenían que formar largas filas para recibir la caridad. Fueron atendidas, pero tenían que salir a los campos y trabajar. Tenían que salir para recoger espigas. Se calcula que en aquel entonces entre el 20 y el 40% del grano era dejado en los campos. Tenían un método bastante rudimentario para segar. El grano era cortado a mano y recogido a mano. Las cosas son bastante diferentes hoy en día. Alguien contaba una vez que una de las grandes compañías norteamericanas tiene una nueva segadora que no solamente corta el grano, sino que también lo trilla y lo envasa en sacos y hace fardos de la paja. Bueno, los israelitas no tenían estas nuevas máquinas ni nuestros métodos para sus cosechas. Hoy en día todo el grano puede ser recogido. Pero en los tiempos de Rut y de Noemí era imposible recoger todo el grano. de modo que se le permitía la entrada a los pobres en los campos, donde seguían a los que recogían espigas, y ellos recogían también. Por tanto, vemos aquí que Ruth le dijo a Noemí, «Déjame ir al campo a espigar». Ahora leamos el versículo 3 de este capítulo 2 de Ruth. «Fue pues, y llegando, espigó en el campo en pos de los segadores. Y aconteció que aquella parte del campo era de Booz, el cual era de la familia de Elimelec. Ruth salió de Belén al campo para buscar un lugar donde espigar. Ahora, si ella no se hubiese dirigido precisamente al campo de Booz, entonces usted bien podría haber avisado a los magos que no fueran a Belén, porque Jesús no habría nacido allí. Era sumamente importante que Ruth fuera al campo de Booz. Pues bien, vemos ahora que Ruth tiene el permiso de Noemí para espigar para las dos. Ella entonces fue y recogió espigas en el campo de Booz, aunque ella no le conocía. El versículo dice que, y aconteció que aquella parte del campo era de Booz. Ahora, aconteció es aquí una palabra de ventura. La palabra aventuranza se deriva de la misma raíz. La buena o la mala aventuranza depende de lo que acontece. Es una palabra de ventura, y así dice que aconteció que aquella parte del campo era de Booz. Seguramente Ruth salió de Belén y mientras caminaba, miraba a este campo y a aquel otro, indecisa en cuanto a cuál de los campos entrar. Y por fin vemos que se decidió entrar en el campo de Booz. Ahora, estamos seguros que hay quienes explican la llegada de Ruth al campo de Booz diciendo que fue guiada por el Señor. Creen que quizá había alguna luz verde dándole la autorización para seguir adelante, o tal vez alguna flecha que le dirigió a aquel campo. Otros creerán que un ángel le habló a Ruth desde los cielos, diciéndole a dónde debía ir. Pero según lo que sabemos, a ella no le fue dado ningún sueño ni visión que le revelara el campo donde debía espigar. Claro es que ella oró en cuanto a dónde ir, pero en cuanto a ella se refiere, todo aconteció así como por ventura. En realidad, los ángeles del cielo habían subido a las murallas almenadas del cielo para mirar, conteniendo el aliento para ver si Ruth entraría en el campo debido o no. Si no hubiera entrado en el campo de Booz, usted podría haberle dicho a los pastores que se quedaran con su rebaño y que no fueran a Belén, porque Jesús no nacería en ese pueblito. Para algo tan importante como esto, uno creería que Dios estaría allí mismo, dándole a Ruth un mapa de la carretera que debía seguir. Pero no fue así como Dios la guió, amigo oyente. Permítanos decir aquí que Ruth oró en cuanto a esto y que Dios se sirvió de las circunstancias para guiarla. Y bien, amigo oyente, vamos a detenernos aquí por hoy porque nuestro tiempo, una vez más, ha tocado a su fin. Continuaremos la consideración de este importante asunto, Dios mediante, en nuestro próximo estudio. Le invitamos a sintonizarnos. Será pues hasta entonces que las bendiciones del Altísimo reposen sobre usted, ahora y siempre.
1: ¡Qué maravilloso es saber que Dios utiliza las circunstancias de la vida para guiarnos cuando nos ponemos en sus manos y confiamos en Él! Muchas gracias al maestro Samuel Montoya por guiarnos y dirigirnos en el estudio bíblico de hoy. Hemos completado el capítulo 1 de Ruth y hemos iniciado el capítulo 2. En nuestro próximo programa, el autobús bíblico continuará transitando por el capítulo 2, pues hay mucho que aprender de este corto pero interesante libro de la Biblia de Ruth. Le invitamos a que lea esta próxima sección en Ruth antes de escuchar el programa. De esta manera, usted podrá sacar un mayor provecho a lo que estaremos estudiando.
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2: En Dinámica son las 2:30 minutos.
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4: En este mensaje tratamos el caso de un adolescente que descargó su conciencia en nuestro sitio conciencia.net. Lo hizo de manera anónima, como pedimos que se haga. Así que a pesar de que nunca se lo había contado a nadie, nos autorizó a que la citáramos como sigue.
5: Soy una chica de 15 años. Mi madre me dejó a los 2 años. Se fue a otro país, supuestamente para darme una mejor vida. No obstante, hace unos meses conversé con ella y ella me confesó que yo había sido algo no deseado, no querido ni para ella ni para mi papá. Ellos dicen no amarme y aunque vivo con mi papá, me siento insegura. Quisiera contar con alguien que me abrazara y me escuchara por 1000 cosas que me suceden a diario. Me siento mal cuando veo a mis amigas con sus mamás y sé que mi madre simplemente no me ama. ¿Qué debo hacer para ya no sentirme mal?
4: Este es el consejo que le dio mi esposa. Estimada amiga, me quebranta el corazón enterarme de tu caso. Debe de ser terrible el no sentirte amada ni deseada. Has permitido que lo que dijo tu mamá en una conversación afecte lo que piensas acerca de ti misma. Pero ese es un error y te voy a decir por qué. Tu mamá dijo que tú no habías sido deseada. Cada día centenares de miles de niños en todo el mundo son concebidos de este mismo modo. Sus padres no planearon tener un niño, pero sí tuvieron relaciones sexuales antes de casarse y eso da como resultado niños no deseados. Sin embargo, el solo hecho de que fuiste concebida por sorpresa hace 15 años no quiere decir que no se te ame hoy día. La mayoría de los embarazos sorpresivos resultan en un bebé amado de ahí en adelante. ¿Te dijo tu mamá que no te ama ahora o solo dijo lo que sentía en aquel entonces? Es fácil malinterpretar un asunto tan delicado como ese. ¿Quién te dijo que tu papá no te ama? ¿Lo dijo ella o lo dijo él? Tú quisieras que él te mostrara más afecto y te escuchara más, pero hay muchos papás que no muestran afecto y la mayoría no se esfuerzan por escuchar a nadie. Eso no quiere decir que no amen a sus hijos. A los 15 años de edad, tienes hormonas muy activas que tienen la función de convertirte en una mujer adulta. Esas sustancias químicas pueden hacer que seas muy sensible y de carácter cambiante. Es fácil entender mal y sentirte lastimada. Es posible que tu papá no te ame, pero es mucho más probable que él no sepa cómo mostrarte su amor. Sienta lo que sienta tu papá. Tienes un Padre Celestial que te ama mucho. Te ama tanto que fue al extremo de sacrificar a su Hijo Jesucristo de modo que muriera en la cruz por tus pecados para que pudieras experimentar su gran amor y su perdón. Pídele a Dios en oración que te muestre su amor y haga que te des cuenta de otros familiares y amigos que te aman. Concéntrate en ese amor que sí tienes y no en el amor del que careces. Con eso termina lo que recomienda Linda, mi esposa. El consejo completo, que por falta de espacio no pudimos incluir en esta edición, puede leerse con solo ingresar en el sitio conciencia.net y pulsar la pestaña que dice casos y luego buscar el caso 506.
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0: En Dinámica 3 y 1 minuto.
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3: Hace algún tiempo atrás necesitaba comprar un repuesto para mi auto que se había descompuesto. Así que fui al almacén de repuestos, solicité el repuesto que requería, pagué lo que correspondía y ya con el repuesto en la mano me dirijo a la mecánica donde estaban reparando el auto. Tan pronto el mecánico recibió el repuesto en sus manos, me mira la cara y me dice: amigo, este no es el repuesto original. Yo, sorprendido de cómo reconoció un repuesto que no era original, le pregunto: ¿y usted cómo sabe que este repuesto no es original? La respuesta fue sencillo, porque no tiene el sello de la fábrica. Así es, mi querido amigo, el sello de fábrica hace la diferencia entre un repuesto original y un repuesto imitación del original. En el plano espiritual acontece algo parecido. Un sello hace la diferencia entre un creyente y un no creyente. Y ese sello es el sello del Espíritu Santo, y de eso te quiero hablar el día de hoy. ¿Qué es lo que dice la Biblia sobre el sello del Espíritu Santo? Bueno, en tres lugares en el Nuevo Testamento nos habla del sello del Espíritu Santo a los creyentes. Segunda a los Corintios, capítulo 1, versículos 21 al 22, dice así: y el que nos confirma con vosotros en Cristo, el que nos ungió es Dios, el cual también nos ha sellado, ahí está, y nos ha dado las arras del Espíritu en nuestros corazones. También en Efesios 1:13 dice: en él también vosotros, habiendo oído la palabra de verdad, el evangelio de vuestra salvación, y habiendo creído así en él, fuisteis sellados con el Espíritu Santo de la promesa. Y además Efesios 4:30 dice: y no contristéis al Espíritu Santo de Dios, con el cual fuisteis, que dice, sellados para el día de la redención. En todos estos textos, aunque más directamente en los dos últimos, se puede ver claramente que el creyente es sellado con el Espíritu Santo. Muy bien, vale hacernos algunas preguntas acerca del sello del Espíritu Santo. En primer lugar, ¿quién sella al creyente con el Espíritu Santo? Mira lo que dice el texto de 2 Corintios 1, 21 al 22. Muestra que es Dios quien sella a los creyentes. De esta manera, los creyentes llegamos a tener, por así decirlo, ese sello de fábrica que garantiza la autenticidad de nuestra estirpe divina como hijos de Dios. En segundo lugar, ¿el sello con el Espíritu Santo es para todos los creyentes o solo para algunos, para los más espirituales quizás? Bueno, ¿te acuerdas que Pablo escribe a la iglesia de Corintios y había en esa iglesia algunos creyentes que de ninguna manera estaban honrando a Cristo con sus vidas? Bueno, sin embargo, a pesar de eso, Pablo les dice en 2 Corintios 1, 22, el cual también nos ha sellado y nos ha dado las arras del Espíritu en nuestros corazones. Ahora, ¿qué significa esto? Pues que aún esos creyentes desordenados de Corinto estaban siendo sellados con el Espíritu Santo. Además, si algunos creyentes no hubieran sido sellados con el Espíritu Santo, se debería encontrar en el Nuevo Testamento mandatos que ordenen a esos creyentes a que sean sellados, ¿no?, con el Espíritu Santo. Pero no existe tales mandatos. Así que examina por ti mismo todo el Nuevo Testamento y te vas a dar cuenta que en ningún lugar vas a encontrar ni siquiera la insinuación en cuanto a que el creyente debe buscar ser sellado con el Espíritu Santo. ¿Y por qué? Porque simple y llanamente todo creyente ya ha sido sellado con el Espíritu Santo. Es una obra real en todos y cada uno de los creyentes. En tercer lugar, ¿cuándo fuimos todos los creyentes sellados por Dios con el Espíritu Santo? Bueno, para saberlo, volvamos a leer Efesios 1:13 y dice así: en él también vosotros, habiendo oído la palabra de verdad, el evangelio de vuestra salvación, y habiendo creído en él, fuisteis sellados con el Espíritu Santo de la promesa. ¿Te diste cuenta que el ser sellados con el Espíritu Santo de la promesa ocurrió tan pronto como estos creyentes creyeron en la palabra de verdad, el evangelio de la salvación que habían oído previamente? Por eso, mis amigos oyentes, sostenemos que todos los creyentes somos sellados por Dios con el Espíritu Santo en el mismo momento que recibimos a Cristo como nuestro Salvador personal. Cuarto, ¿se puede sentir o percibir por medio de los sentidos que hemos sido sellados con el Espíritu Santo? La verdad no, mi amigo. El sello con el Espíritu Santo es una obra de Dios que no puede ser sentida o percibida por medio de nuestros sentidos. Cuando yo recibí a Cristo como mi Salvador, yo fui sellado por Dios con el Espíritu Santo. Pero no me sentí diferente. Tampoco oí voces, ni vi visiones, nada. No ocurrió nada sobrenatural que pudiera percibir por medio de mis sentidos. El hecho de que no percibí nada, ¿significa acaso que no he sido sellado por el Espíritu Santo de Dios? No, de ninguna manera. ¿Cómo sé entonces a ciencia cierta que he sido sellado por el Espíritu Santo de Dios? Bueno, pues, simplemente por fe. La Biblia lo dice y yo estoy seguro de que todo lo que dice la Biblia es la verdad. Y lo doy como un hecho. No necesito pruebas o evidencias para confirmar algo que dice la Biblia. Si la Biblia dice que he sido sellado por Dios con el Espíritu Santo el momento que recibí a Cristo como mi Salvador, bueno, eso es suficiente para mí. No importa en realidad si lo haya sentido o no lo haya sentido, Dios lo ha dicho y eso es así y punto. Eso se llama fe, mi amigo oyente. Andar buscando evidencias para confirmar algo que la Biblia lo ha dicho categóricamente, bueno, eso es falta de fe y algo que Dios lo cuestiona severamente. Número 5. ¿Para qué hemos sido sellados por Dios en el Espíritu Santo todos los creyentes? Bueno, yo creo que puedo encontrar 4 razones. Número 1. Para indicar que somos propiedad de Dios. Cuando la esclavitud era una institución aceptada por la sociedad, los amos marcaban o sellaban a sus esclavos. El sello denotaba que el esclavo era propiedad de su amo. El sello denota que Dios nos ha sellado y es nuestra marca de pertenencia a Dios. Él es el amo, nosotros somos sus esclavos, y es un honor ser esclavos de Dios. Y bueno, así lo veía el apóstol Pablo. Número 2. Para indicar que Dios tiene autoridad sobre nosotros. Los creyentes no nos pertenecemos a nosotros mismos, tanto que no podemos hacer con nuestras vidas lo que querramos. El Espíritu Santo es autoridad sobre nuestras vidas. Él puede hacer con nosotros lo que a Él bien le parezca. Y lo que Él haga con nosotros será siempre lo que sea necesario para cumplir con sus propósitos soberanos, aunque nosotros con nuestra visión limitada de las cosas no lo veamos así. Número 3. Para indicar que Dios es responsable hacia nosotros y nosotros somos responsables hacia Él. El Espíritu Santo garantiza que Él va a cuidarnos, va a proveernos, bendecirnos, etc. El sello es un compromiso de Él hacia nosotros y por nuestro lado también debe ser un compromiso de lealtad y fidelidad hacia Él. Número 4. Para garantizar que todo lo que Dios que nos ha prometido se va a cumplir. Cuando recibimos a Cristo como nuestro Salvador, recibimos una cantidad enorme de promesas. Algunas ya la hemos recibido, pero algunas todavía no. Por ejemplo, la salvación nos ha traído el privilegio de morar en el cielo, pero eso todavía no lo tenemos. El sello con el Espíritu Santo por parte de Dios es esa garantía plena de que esa promesa se va a cumplir en su totalidad a su debido tiempo. ¿No te parece eso algo increíble? Dios nos sella con el Espíritu Santo. Eso significa que somos suyos, el sello de garantía. Significa que Él tiene autoridad sobre nuestras vidas. Significa que Él es responsable hacia nosotros. Y significa que tenemos la seguridad total de que todo lo que Dios ha prometido se va a cumplir. Si tú, mi amigo oyente, has recibido a Cristo como tu Salvador, bueno, pues has sido sellado por Dios con el Espíritu Santo y ya puedes disfrutar de todos los beneficios que ello conlleva. Pero si todavía no has recibido a Cristo como tu Salvador, no tienes el sello que garantiza que perteneces a Dios. Yo te aconsejo que no esperes más. Hoy mismo recibe a Cristo como tu Salvador para que no seas una imitación del original, sino que pases a ser el original.
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0: En Dinámica 3, 18 minutos.
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0: en Dinámica 3, 27 minutos.
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en Dinámica 3, con 35 minutos. 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

0: en Dinámica 3, con 51 minutos.
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4: Oremos por nuestra nación. Dice la palabra de Dios en el Salmo 33, versículo 12: Bienaventurada la nación cuyo Dios es Jehová. Nuestra nación siempre necesita de oración, en las buenas y en las malas, en temporadas de abundancia, como también de escasez. Dice la palabra de Dios en 2 de Crónicas 7, 14: Si se humillare mi pueblo, sobre el cual mi nombre es invocado, y oraren, y buscaren mi rostro, y se convirtieren de sus malos caminos, entonces yo oiré desde los cielos, y perdonaré sus pecados, y sanaré su tierra. Señor, hoy te pido por mi país, que mis conciudadanos te reciban como Salvador, y tu nombre sea exaltado en toda esta tierra. Amén y amén.

0: en Dinámica 4 y 1 minuto.
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2: ¡Niño, que se ríe con la Biblia!
3: ¡Es un milagro!
4: Jesús recorrió Israel con sus discípulos para enseñarle a la gente acerca del reino de Dios. ¿Y sabes cómo lo hizo?
3: ¡Ah! ¡Muy fácil! ¡Enseñándoles!
4: Bueno, sí, pero también haciendo cosas impresionantes, increíbles, inimaginables, llamadas milagros.
3: ¡Genial! Pero, ¿qué es un milagro?
4: Los milagros son señales que le demuestran a la gente lo poderoso que es Jesús. Te relataré tres de esos milagros. Una noche, Jesús estaba en un barco con sus discípulos cuando de pronto...
5: ¡Ay, no! ¡Se viene una tormenta terrible y peligrosa!
6: ¡Nos hundiremos!
5: ¡Nos moriremos todos! ¿Y ahora qué vamos a hacer?
4: A todo esto, Jesús estaba...
3: ¿durmiendo?
4: Profundamente. Entonces, uno de los discípulos dijo...
5: ¡Disculpa! ¿Jesús?
6: ¿Sí? ¿Qué pasa?
5: ¡Moriremos todos!
4: Entonces, Jesús se incorporó y dijo...
6: ¿Por qué tienen tanto miedo?
4: Entonces, miró hacia la tormenta gigante y le ordenó...
6: ¡Detente!
4: ¿Y sabes qué pasó? La tormenta se detuvo.
3: ¡Caray! Jesús le habló a la tormenta y la tormenta le obedeció.
4: ¡Eso es! Así, Jesús les enseñaba a sus discípulos que en el reino de Dios no tenemos nada que temer. ¿Por qué?
3: ¡Jesús es rey de todo!
4: ¡Y vaya que lo es! En otra ocasión, Jesús se encontraba rodeado de una multitud que lo había seguido desde pueblos remotos, sin llevar nada para comer.
7: ¡Oh, me muero de hambre!
8: ¡Yo también!
9: Hubiera traído un tentempié.
10: Y yo dos.
4: Entonces, uno de los discípulos le preguntó a Jesús.
11: Disculpa, Jesús. ¿Cómo pensábamos alimentar a toda esta gente?
3: ¿Esto serviría de algo?
11: ¿Cinco panecillos y dos pescaditos? ¡Cinco panes y dos! ¡No se puede alimentar a miles de personas con esto! ¡No alcanza! ¿Eh?
4: Sin embargo, Jesús tomó la ofrenda del niño y oró por ella. Luego se puso a partir el pan en trozos y a dárselos a la gente. Y hubo más trozos de pan. Y más trozos. Y más trozos de pan. Tantos trozos de pan que...
11: ¡Miren! ¡Todos han podido comer cuanto quisieron!
3: ¡Otro milagro! Los discípulos deben de haberse sorprendido mucho.
4: ¡Claro que sí! Jesús les daba una señal más. Les daba a entender que en el reino de Dios siempre hay abundancia. Abundante comida, abundante calidez, abundante amor.
3: Porque Jesús es el rey de todo.
4: Veo que ya vas entendiendo. En otra ocasión, un hombre corrió desesperado a buscar a Jesús y le dijo...
12: Mi hija está muy enferma y se está muriendo. Por favor, ¿la puedes ayudar?
4: Para cuando Jesús llegó a la casa, la niña ya había muerto.
3: ¡Oh, no!
4: Pero Jesús dijo...
6: No se preocupen, ella está bien.
4: Y la niñita volvió a la vida en un santiamén. Demostró que Jesús reina sobre las enfermedades.
3: ¡Jesús es el rey de todo!
4: Sí, así es.
1: En el reino de Dios no existen la enfermedad ni la muerte.
3: La gente debió de haberse emocionado mucho.
4: ¡Claro que sí! Pero no todos.
3: ¿Quién no se emocionaría con tantos milagros?
4: Pues te diré quiénes. Los líderes religiosos, los fariseos.
13: Nosotros cumplimos todas las reglas.
14: Y esto no nos gusta nada.
13: Sí, Jesús se está volviendo muy popular.
14: Algunos hasta lo llaman rey.
13: Tenemos que hacer algo al respecto.
4: Entonces, los fariseos fueron a ver a...
15: los saduceos.
11: Nosotros nos encargamos de castigar a las personas que rompen las reglas.
4: A los fariseos y a los saduceos no les gustaban nada esos milagros increíbles que hacía Jesús.
3: ¿Cómo podían no estar asombrados con semejantes milagros?
4: ¿Por qué temían que Jesús fuera a quitarles sus empleos?
3: Jesús es el rey de todo.
4: Así es. Y Dios se valdría de él para realizar el milagro más impresionante de todos los tiempos.
3: ¿De veras?
4: Sí. Así es que los fariseos y saduceos se pusieron a buscar la manera de arrestarlo para impedir que hiciera la tarea que su padre le había encomendado.

0: Nosotros somos niños cristianos y venimos en representación de todos los niños del mundo para hacer un pacto con ustedes.
1: En este pacto nuestro compromiso será orar diariamente por cada uno de ustedes, para que el Señor les dirija y utilice en el propósito de conquistar su país para Cristo.
2: Su compromiso será orar diariamente porque toda opresión en su país sea derribada, para que su tierra sea sanada. El Espíritu de Dios sea derramado y se abra paso al gran avivamiento en América y el mundo.
0: Las condiciones de este compromiso serán: primero, tener un corazón limpio. Nosotros los niños lo tenemos y el de ustedes debe seguir tan limpio como el de nosotros. Segundo, tener disciplina, constancia y compromiso.
1: Sellemos este pacto en nuestros corazones y oremos. Señor Jesús,
3: Señor Jesús,
1: yo me comprometo,
3: yo me comprometo
1: a cumplir,
3: a cumplir
1: mi parte de este pacto,
3: mi parte de este pacto,
1: intercediendo por mi nación,
3: intercediendo por mi nación,
1: y
3: poniéndome
1: a tu disposición,
3: a tu disposición,
1: según tu voluntad,
3: según tu voluntad,
1: para que mi país,
3: para que mi país
1: sea conquistado para ti,
3: sea conquistado para ti.
1: Amén.
3: Amén.
4: Pídeme y te daré por herencia las naciones y como posesión tuya los confines de la tierra.
5: ¡Por fin lo hemos encontrado! ¡Eh!

0: cuenta? Estos fueron algunos milagros asombrosos que hizo el Señor.
1: Pero si quieres saber más, sigue leyendo la Biblia, que allí los encontrarás.
0: Y si tienes algún problema, puedes estar seguro que Él pronto responderá.
2: Hola, amiguitos. Bienvenidos a las aventuras de Sabio y Prudente, un lugar lleno de alegría, música y sabiduría que se encuentra en el centro de tu imaginación.
3: Al ver Dios que la luz era buena, la separó de la oscuridad y la llamó día, y a la oscuridad la llamó noche. A partir de ese momento, la luz reinó sobre las tinieblas, y de este momento en adelante, las tinieblas no han podido apagarla. De este modo, se completó el primer día de la creación.
4: Chispín, si aprendes a escuchar el consejo de las personas que te quieren, vas a crecer en sabiduría. Dios, en su infinito amor, nos ha dado la Biblia, en la cual se encuentran consejos hermosos, los cuales nos instruyen y nos enseñan para bien.
5: He aprendido la lección: no volver a decir mentiras.
4: Que todo esto entonces te sirva de lección, Chispín. La mentira no nos conduce a nada bueno, pero los que aprenden a obedecer a Dios alcanzan la verdadera felicidad. Muy bien, todos a sus puestos. Tenemos mucho que hacer. Doña Beca, mueva la palanca verde. 2 grados a la derecha. Don Oruga, apriete el botón rojo. ¿Todo listo? ¡Vamos para el segundo día de la creación!
3: ¡Qué emocionante! Nos preparamos para ir al segundo día de la creación. Todos nuestros amigos se encuentran trabajando en el cuarto de control, excepto Sabio y Chispín, que están en la cocina trabajando en algo muy especial.
6: 3 grados al norte. No, un poco más al centro. No, es muy pequeño.
5: ¡Más grande!
6: Sí, más grande. Añade 2 centímetros al sur y 3 al norte.
3: En esos momentos, entra Dulce a la cocina de la nave.
7: ¿Qué es todo este alboroto? ¿Están trabajando en la nueva ruta para el viaje?
6: ¿De qué hablas?
5: En realidad, no estamos trabajando en una nueva ruta. Simplemente estoy cortando este pastel. Y Sabio está discutiendo el tamaño.
7: ¿Discutiendo por un pedazo de pastel?
5: ¡Pues claro! ¡Yo hice el pastel!
6: ¡Pero fue mi idea!
7: Según lo que el abuelo nos ha enseñado, las discusiones no son buenas.
5: ¡Yo no estoy discutiendo! ¡Es Sabio!
6: ¡Yo no estoy discutiendo! ¡Eres tú!
5: ¡Yo no! ¡Eres tú!
3: La alarma de emergencia comienza a sonar. Esta es la señal para que todo el personal se reúna en el cuarto de controles.
7: ¡Nos están llamando! ¡Vámonos!
6: ¡Pero y mi pastel!
5: ¿Tu pastel? ¡Mi pastel!
7: ¡Ay, dejémoslo aquí! Y cuando regresemos, veremos cómo resolvemos el problema.
6: ¡No me lo puedo llevar!
7: ¡No!
3: Mientras Dulce, Sabio y Chispín se dirigen al cuarto de controles, el abuelo se está preparando para llegar al segundo día de la creación.
4: Todo el personal debe estar en sus puestos.
8: Ahí vienen Sabio, Chispín y Dulce.
9: ¡Estamos listos!
4: Bien, todos listos. Pongan a funcionar los relojes. Doña Abeja, mantenga el curso en 20 grados.
8: Ajá.
4: Prudente, aumente la velocidad hasta el 75% de su capacidad. Y ustedes, Sabio y Chispín, mantengan los relojes funcionando.
10: ¿A dónde vamos?
7: Al segundo día de la creación.
5: ¿Al segundo día de la creación?
4: Es cuando Dios hizo la bóveda celeste.
6: ¿Pero cómo? ¿Cómo lo hizo?
11: No desesperen. Pronto, muy pronto, lo verán con sus propios ojos.
7: ¿Y qué es ese ruido?
11: Es un sensor que nos indica que estamos a punto de llegar al momento del segundo día de la creación, en donde verán la sabiduría de Dios en acción.
5: ¿De dónde viene la sabiduría?
11: La sabiduría proviene de Dios.
7: ¿Y cómo podemos llegar a ser sabios?
11: Escuchando y obedeciendo los consejos de Dios.
12: La alarma que indica que están a punto de llegar al momento del tiempo seleccionado ha comenzado a sonar. Todos en la nave están llenos de emoción. El segundo día de la creación está a punto de ocurrir.
11: Doña Abeja, 4 grados a la izquierda. Ajá. Y usted, don Oruga, más cuerda a los relojes.
8: Dulce, mantén firme el curso que estamos entrando.
7: ¡Llegamos!
13: ¡Otra vez en el agua!
8: ¡Volvimos al mismo sitio!
10: ¿Estamos otra vez en el primer día de la creación?
11: Con su permiso, doña abeja, permítame los controles.
8: ¿Dónde estamos?
11: Hemos llegado al segundo día de la creación.
10: ¿Segundo día? A mí me parece que estamos en el primer día.
11: Miren por la ventana y díganme qué ven.
8: ¡Agua! Un momento, miren en el cielo.
10: ¿Qué está pasando?
7: Algo se está moviendo en el cielo.
11: Pero no se alarmen. Hemos llegado al segundo día de la creación. Miren por la ventana. ¿Se dan cuenta? Es luz lo que falta.
14: Que una bóveda separe las aguas.
12: Dios ha hablado y todo comienza a moverse para que se cumpla lo que ha dicho. Poco a poco, el agua se va acomodando. Una parte del agua sube formando una gran bóveda. ¡Qué maravilloso ha sido esto! Oír la palabra de Dios es una cosa, pero ver el poder en acción es otra. Es algo impresionante. La bóveda que Dios hizo separó las aguas. Una parte de ella quedó debajo de la bóveda y la otra parte quedó arriba. A la bóveda la llamó cielo. De ese modo, se completó el segundo día.
8: ¡Hemos visto el poder de Dios en acción!
11: Así mismo es, doña abeja.
13: Abuelo gusano, ¡qué hermoso es el cielo! Todo lo que hace Dios es perfecto.
7: ¡Qué maravilloso! En el segundo día, Dios hizo el cielo. ¿No es hermoso?
12: Mientras todos estaban admirando lo que estaba ocurriendo en el segundo día de la creación, una sombra muy misteriosa se movía en la cocina. De pronto, el pastel que Sabio y Chispín habían dejado en la cocina de la nave desapareció.
6: ¡Ahora podemos finalizar lo que comenzamos!
5: ¡Ahora sí tengo hambre!
6: ¿Dónde está el pastel?
5: ¡Estaba aquí! ¿Qué pasó?
6: ¡Tú te lo comiste!
5: ¡Yo no me lo comí! ¡Tú te lo comiste!
13: ¿Estás seguro de que estaba aquí?
8: ¡Sí!
7: Un momento. Si Chispín no se lo comió y Sabio tampoco, entonces, ¿quién se lo comió?
6: ¡Se lo comió Chispín!
5: ¡Se la comió Sabio!
13: No sé quién de los dos se la comió, pero el que fue dejó un pedazo. Allí en la esquina está.
6: ¡Es mío!
5: ¡Que no! ¡Es mío!
6: ¡Suéltalo!
12: Sabio y Chispín están peleando por el pedacito de pastel que encontraron cuando el abuelo entró en la cocina.
11: ¿Qué es todo este alboroto, ah? ¿Por qué están peleando?
6: ¡Me quiere comer mi pastel!
5: ¡No es verdad, abuelo! ¡Es mi pastel!
11: ¡Basta de pelea! ¿Acaso no les he enseñado la importancia de compartir? Ustedes están haciendo todo lo opuesto y el resultado es discordia y pelea. Yo les he enseñado lo importante de aprender a compartir los unos con los otros. ¿A ¿Acaso olvidaron lo que decía la canción? Si escuchamos el buen consejo, en sabiduría podremos crecer. Cuando aprendemos a compartir de lo nuestro, crecemos en sabiduría. No olvidemos que la sabiduría proviene de Dios.
7: Abuelo, solo tengo una pregunta. Si nadie se come el pastel, entonces, ¿desapareció?
12: ¿Qué sucedió con el pastel? ¿Desapareció? Qué extraño está eso. Bueno, nuestros amigos se preparan para viajar al tercer día de la creación.
1: Hasta luego, nos veremos pronto. Adiós.

0: ¡La zarza ardiente!
1: ¿Recuerdas que los israelitas habían sido esclavos en Egipto?
2: ¡Ah, sí! Fue una época muy difícil para el pueblo de Dios.
1: Lo fue. Pero como suele suceder, Dios tenía un plan para ayudar a su pueblo. Y esta vez empezó con...
3: ¡Moisés!
2: ¡Ah! Ya sé quién es. Moisés era el bebé que se crió en el palacio del faraón, a pesar de ser israelita.
1: ¿Lo recordaste? Moisés vivía en el todo incluido del faraón. Comía los manjares finos del faraón. Y vestía los mejores hilos del Nilo. En resumidas cuentas, llevaba una vida...
3: bastante lujosa.
1: Pues sí, hasta que un día...
2: ¡Oh, no! ¿Qué pasó?
1: Moisés vio a un egipcio golpear a un israelita y montó en cólera. Se enojó muchísimo.
3: ¡Ya basta de maltratarlo! ¡Basta! ¡Suéltalo!
1: Tanto se enojó Moisés que le hizo mucho daño al egipcio.
2: ¡Uy, no!
1: El egipcio terminó muerto y Moisés supo al instante que estaba en serios aprietos.
3: ¡Si me pillan, estoy perdido!
2: ¿Y entonces qué hizo?
1: Huyó. Huyó de Egipto. Corrió y corrió. Tan lejos llegó que acabó en medio del desierto. Y allí se quedó.
2: ¡Caray! ¿Cuánto tiempo? ¿Varios meses?
1: No.
2: ¿Un año?
1: Nah.
2: ¿Un par de años? ¿Tres, cuatro, cinco, seis, diez?
1: 40.
2: ¿40 años?
1: Tanto tiempo se quedó que hasta conoció a una chica muy linda llamada...
4: Séfora.
1: Se casó, tuvo hijos y se hizo...
3: ¡Vamos, Lanitas! ¡Por aquí, Pompón! ¡Copito de nieve!
2: ¿Pastor?
1: Correcto. Y aunque Moisés ya no tenía todas las comodidades de su antigua vida, la verdad es que su nueva vida no estaba nada mal. Al menos era mejor que volver a Egipto y acabar preso. Así que Moisés decidió que directamente se quedaría en el desierto y ya nunca regresaría a Egipto. Sin embargo, las cosas en Egipto no iban bien para los israelitas. Así que un día...
3: ¿Ah? ¿Qué es eso?
1: Moisés vio algo extraño. Un arbusto que ardía, una zarza, pero no se consumía.
2: ¿Cómo es posible?
1: Así, tal cual lo oyes, ardía y ardía sin consumirse, y como si eso fuera poco...
5: ¡Moisés!
3: ¿Ah?
2: ¿La zarza habló?
1: No era la zarza la que hablaba, era Dios.
5: Quítate las sandalias, pues estás pisando tierra sagrada. He escuchado el clamor de los israelitas. Es hora de salvarlos y llevarlos a la tierra que les prometí.
3: Pues me parece muy buena idea.
5: Quiero que tú los guíes.
3: Pues me parece... ¿Ah? ¿Cómo dices?
5: Ve al faraón y dile... que deje ir a mi pueblo.
3: ¿Quién? ¿Yo?
1: Moisés procedió a explicarle a Dios por qué no le parecía buena idea. Si bien era cierto que antes había sido importante, ahora era un don nadie. No era nada popular en Egipto tras haber muerto aquel hombre por su culpa. El faraón no le haría caso, la gente tampoco le creería. Y para colmo...
3: No sé hablar en público. No... ¡No!
5: Yo iré contigo. Extiende tu cayado.
3: Pero...
1: Entonces Dios convirtió el cayado de Moisés en una víbora. Y luego volvió a convertirla en cayado.
3: ¿Podrías hacer cosas geniales como esa frente al faraón?
5: Sí, y cosas mucho más increíbles también.
2: ¿Y entonces qué hizo Moisés?
1: Pues, ¿qué más podía hacer? Sabía que Dios lo estaba llamando para una tarea especial y que además le había prometido acompañarlo. Así que tomó su cayado y él y su familia emprendieron el camino de regreso a Egipto para hacer lo que Dios le había pedido.
2: Y Dios lo acompañó.
1: ¡Ajá! ¡Claro que sí!

0: Hola, amiguitos. Bienvenidos a las aventuras de Sabio y Prudente, un lugar lleno de alegría, música y sabiduría que se encuentra en el centro de tu imaginación. El tema de hoy está relacionado con la historia de Moisés. En nuestro episodio anterior, el Conde Negro se enteró de que Dios planifica darle la regla de oro a la humanidad. Esta noticia le creó ansiedad, pues la regla de oro pone en peligro el reino de las tinieblas. En cuanto a Abracadabra y Chispín, continúan en su búsqueda de la caverna de las ocho cualidades. Además, en nuestro episodio anterior, el abuelo terminó de revisar las coordenadas y partieron en la nave del tiempo hacia el momento en que Dios le entregará a Moisés los 10 mandamientos.
1: La obediencia es la clave para apoderarse de las bendiciones que Dios tiene a nuestra disposición.
2: ¡Tan importante es obedecer a Dios!
1: Así es, Dulce. Los obedientes a Dios serán llamados sabios y los desobedientes serán llamados necios.
3: ¡Ah! ¡Yo quiero ser obediente a Dios!
1: Si así lo haces, serás sabio dos veces, una por tu nombre y la otra por la decisión de obedecer a Dios. Y pasarás a ser propiedad exclusiva de Dios.
3: ¿Podemos ser propiedad exclusiva de Dios?
1: Claro que sí. Precisamente de eso se trata lo que estamos leyendo en el antiguo libro, en donde habla de los dos requisitos para ser propiedad exclusiva de Dios.
2: Abuelo, ¿cuáles son esos dos requisitos?
1: Sencillo, abeja. Debemos ser obedientes y cumplir con los mandamientos. ¿Quieren que les lea lo que dice el antiguo libro?
2: Sí. Por favor, léanos lo que dice el antiguo libro.
1: Muy bien, muy bien. Comienzo. Dios le dijo a Moisés: si ahora ustedes me son del todo obediente y cumplen mi pacto, serán mi propiedad exclusiva entre todas las naciones. Aunque toda la tierra me pertenece, ustedes serán para mí un reino de sacerdotes y una nación santa.
2: ¡Guau! Esas son palabras muy serias. Llegar a ser un reino de sacerdotes y una nación santa.
3: ¡Dulce! ¡Estás interrumpiendo la lectura, por favor! Abuelo, continúe. ¿Qué ocurrió después?
1: Bien, bien, bien, sabio. Dios le dijo a Moisés: comunícales todo esto a los israelitas. Entonces, Moisés volvió y convocó a los ancianos del pueblo para exponerles todas las palabras que el Señor le había ordenado comunicarles. Y todo el pueblo respondió a una sola voz, que ellos cumplirían con lo que Dios había ordenado.
4: Moisés, en la cima de la montaña voy a presentarme ante ti en medio de una densa nube.
5: ¿Una densa nube?
4: Así es, Moisés. En una densa nube, para que el pueblo me oiga hablar contigo y así tenga siempre confianza en ti.
5: Señor, el pueblo se ha comprometido a cumplir con todo lo que tú nos has ordenado.
4: Muy bien. Ve y consagra al pueblo durante el día de hoy y mañana.
0: La palabra consagrar continúa resonando hoy en día en la mente y el corazón de todos aquellos que quieren honrar a Dios. Consagrar un lugar, objeto o persona quería decir apartarlo para Dios. Como señal visible de la consagración, se untaba o se derramaba aceite de olivo sobre la cabeza del que iba a ser consagrado. Antes de entregarle los 10 mandamientos a Moisés, Dios le ordenó que consagrara al pueblo. En esta ocasión, el aseo personal formó parte de la consagración.
5: ¿Qué quieres que le diga?
4: Moisés, dile al pueblo que laven sus ropas y que se preparen para el tercer día. Porque ese mismo día yo descenderé sobre el monte Sinaí, a la vista de todo el pueblo.
1: Dios se comprometió con Moisés de que al tercer día descendería sobre el monte Sinaí, a la vista de todo el pueblo.
2: El radar indica que nos acercamos al momento exacto del tiempo, pero algo no está bien. Las manecillas de los relojes de la nave están dando vuelta descontroladamente.
0: Todos los componentes electrónicos de la nave comenzaron a actuar como si estuvieran fuera de control. Es que la presencia de Dios estaba cubriendo el monte donde Moisés se encontraba. La gloria de Dios era tan fuerte que creó un poderoso campo magnético afectando los controles de la nave. Debido a esta interferencia, hubo un desdoblamiento del tiempo y la nave enfrentó problemas. En vez de llegar antes, llegó varios días después de que los 10 mandamientos fueran dados a la humanidad. Ahora pasemos a donde se encuentra el Conde Negro presidiendo el Honorable Consejo de Guerra. Junto a él se encuentra Garrapata y también Piojoso. Ellos han logrado interceptar la conversación entre Dios y Moisés. Con esa información podrán crear un plan de contraataque.
6: ¿Escucharon lo que el Dios de Israel dijo?
7: Él ha decidido hacer del pueblo de Israel una nación de sacerdotes y una nación santa. Él piensa descender sobre el monte Sinaí a la vista de todo el mundo.
6: Eso es precisamente lo que más me preocupa. Cuando el Dios de los israelitas le pidió a Moisés que le dijera al pueblo que no subiera al monte, que ni tan siquiera pusiera un pie en él, pues cualquiera que lo tocara sería condenado a muerte.
7: No entiendo qué es lo que le preocupa.
6: No entiendes. Solo el Dios de la creación podía decir esas palabras, pues está consciente que la gloria que le rodea es tan y tan poderosa que si el ser humano no está debidamente preparado puede hacerle daño. ¡Estamos enfrentando al verdadero Dios!
7: ¿Ahora es que se da cuenta? ¡Eso es lo que le estamos diciendo desde que presentamos el informe! ¡Estamos delante del verdadero Dios!
6: No lo digas tan alto. No quiero causar pánico.
7: Además, sospecho que el plan de Dios incluye a los seres humanos. Él desea hacer de los israelitas una nación de sacerdotes y santa. Para lograrlo deberá entregarle al hombre la regla de oro.
6: Tenemos que hacer algo. No podemos permitir que los seres humanos se apoderen de la regla de oro. Si lo hacen, todo estará perdido.
8: Señor Conde, no todo está perdido. Tengo un plan para que la humanidad le dé la espalda a Dios y rechacen la regla de oro.
0: Ahora pasemos a donde están Abracadabra y Chispín, que luego de caminar un buen trecho, llegaron a una enorme bóveda, en cuyo centro había una gran roca de cristal color verde oscuro.
9: Hemos llegado a la caverna de las 8 cualidades.
10: ¿Dónde está el medallón?
9: Dentro de la roca de cristal.
10: Pero, ¿cómo lo vamos a sacar de ahí?
0: Al pie de la roca de cristal había un pedestal de madera con 8 palabras talladas en cristal. Estas palabras formaban la llave que liberaba el medallón aprisionado en el interior de la enorme roca.
10: No creo que sea el problema el identificar dónde va cada palabra.
9: Chispín, el problema es colocarlas en el orden correcto.
10: ¿El orden correcto?
0: Muy pronto conoceremos de qué se trata este evento, el cual cambió el destino de toda la humanidad. De este cambio hablaremos en nuestro próximo episodio.
2: Hasta luego, nos veremos pronto. ¡Adiós!
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0: Buenas tardes. Estamos en Radio Dinámica 1490, la radio del mensaje diferente. Buenas tardes a todos nuestros oyentes de Radio Dinámica 1490. Damos gracias a Dios por permitirnos entrar en sus hogares y hacernos parte de ustedes. Saludamos a nuestro director de la Radio Dinámica 1490, Manuel Felipe García. En los controles, Damaso Montero. Coordinador y producción general, Dorian Antonio Pérez. Y quienes habla, su servidor, amigo en Cristo, Antonio Chávez. Página web de Radio Dinámica, www.radiodinamica.org.be. Y mi número de contacto vía WhatsApp, 0424-1819-306. Hoy vamos a tener la gran comisión, mayordomo de la gran comisión. Todos sabemos que está allí Mateo 28, 18, 19 y 20, la gran comisión. Cristo comisiona a la iglesia y Pablo enseña actitudes y propósitos. Ese es nuestro tema de hoy. Y vamos entonces a un tema musical y ya regresamos.
1: Vamos a predicarle al mundo, Señor.

0: Buenas tardes, seguimos con el programa Despertando Conciencia. Hoy tenemos entonces la Gran Comisión, mayordomos de la Gran Comisión. Y vamos a presentar a nuestro coordinador y este productor general, nuestro hermano Dorian.
1: Bueno, tengan todos una excelente tarde. Les habla por aquí su fiel servidor Dorian Antonio. Bueno, y sonando por aquí la Gran Comisión con nuestro amigo y hermano Roberto Orellana. Y bueno, estamos nuevamente en un programa que, bueno, ya lo hemos tenido varios miércoles, como es de verdad que la mayordomía. Y bueno, la mayordomía es mucho más de lo que usted piensa, igual que yo, de verdad que me ha sorprendido. Y bueno, saludo a la audiencia, atento al tema que va a disertar nuestro hermano Antonio Chat.
0: Amén. En Mateo 28:19 claramente dice allí el Señor: por tanto, id y doctrinad o haced discípulos a todos los gentiles, bautizándolos en el nombre del Padre, del Hijo y del Espíritu Santo. Mateo 28:19. La Gran Comisión Jesús la confiere a la iglesia. Amén. No hay otra mensajera para llevar adelante la Gran Comisión sino la iglesia que Jesús estableció. Es a la iglesia que le corresponde ser la que lleve la antorcha, ¿verdad?, encendida de la

0: iglesia. Y su mandato es irrevocable. Yo creo que no hay nadie que pueda revocar ese mandato, porque lo está dando nada menos y nada más que nuestro Señor Jesucristo, Rey de Reyes. Ninguna autoridad sobre la tierra puede alterar ese mandamiento. No hay autoridad que pueda alterarlo, aunque en algunas naciones y países han tratado de que la iglesia no avance haciendo ciertas leyes que no permiten la predicación de la palabra en muchas naciones del mundo. Sin embargo, eso no implica de ir del mandato del Señor. La comisión es obligatoria, no es una opción. A veces nosotros la tomamos como una opción, mi hermano. Si quiero voy, si no, no quiero y no voy. No, aquí no puede haber una opción, porque es un mandamiento, es algo que es obligatorio llevar la gran comisión, ser mayordomos de la gran comisión. Entonces no hay opciones de escoger otra. Esta incluye a cada creyente individual y no meramente a aquellos que son llamados misioneros. La iglesia tiene esa misión apostólica de ir y predicar el evangelio a toda criatura. El mandato de ir es sin excepción. Cada uno es comisionado a ir. Si no puede físicamente, entonces lo puede hacer de otra forma, de otras maneras. Si no puede ir como misionero a cierto estado de Venezuela o a otros países, puede entonces hacerlo dentro de su comunidad, dentro de los vecinos que tiene cerca de su hogar o de su casa. No hay excusa para que no seamos mayordomo entonces de la gran comisión. No solamente aquí es encomendado solamente los líderes de la iglesia, no. Porque a veces la persona o el hermano o la hermana quiere tener un cargo o un liderazgo para comenzar a predicar la palabra. Personalmente la tenemos, y en comunidad, como iglesia, también la tenemos. O sea que creo que no podemos excusarnos para ejecutar esa ordenanza de nuestro Señor Jesucristo. Esta es una obligación a ser ejecutada por la iglesia hasta el fin de las épocas, y nada podrá relevarla de tal responsabilidad. Nunca habrá un tiempo en el cual el mensaje del evangelio deje de ser apropiado. Este es y siempre será el elemento que el mundo necesita más que cualquier otra cosa. Bueno, es que el mundo está necesitando, mi hermano, que la iglesia se mueva realmente, que seamos esos verdaderos mayordomos, que ocupemos el lugar que Cristo nos ha dejado como mayordomos de la gran comisión. La iglesia no puede dejarse estatizar, pues. O sea, ¿qué quiero decir? Quedarse paralizada. ¿Por qué? Porque nosotros somos un cuerpo, el cuerpo de Cristo, ¿verdad? Somos un cuerpo dinámico, donde el Espíritu Santo mueve la iglesia, porque el Espíritu Santo está en nosotros, y nosotros somos la iglesia y templo y morada del Espíritu Santo de Dios. Entonces no hay una excusa para eso. ¿Qué me dice mi hermano Dorian?
1: Bueno, 5:18, saludamos al director de la radio, Manuel Felipe García, y a su esposa Nancy de García. Bueno, también a nuestro operador de esta tarde, Damaso Montero, el DJ de Cristo. Bueno, amado, quiero hacer un aporte breve, ¿verdad? Y realmente la gran comisión fue confiada a todos los discípulos. Y realmente cuando el Señor nos da esa orden, Él también nos dota, nos da, como se dice, las herramientas para ser un testigo de Cristo. Pero quiero decir algo que lo hablamos en otra oportunidad, de que el creyente, okay, ¿verdad? Cuando uno llega al Señor, uno llega a ser primeramente creyente, pero el creyente tiene que ser un discípulo. ¿Qué hace un discípulo? Un discípulo se quiere parecer a su maestro, y nuestro ejemplo es nuestro Señor Jesucristo, que fue el misionero más grande del mundo, que realmente no vio Jesucristo cuando hizo la obra, la gran comisión. Él fue el que la cumplió, fue el apóstol de los apóstoles, pero realmente él no lo hizo ni siquiera en

0: limusina, ni en carros de aire acondicionado, en comodidades, no. Él lo hizo caminando las calles polvorientas de Galilea. Realmente estaba en sandalia, ni siquiera tenía unas botas Loblan, que coye, que bueno, que no le iba a entrar polvo, que no le iba a entrar nada. Entonces, amados hermanos, debemos nosotros de fijar ese ejemplo. Porque, ¿cuál fue la herramienta letal que le dio el Señor a la iglesia? Está en Hechos 1:8. Dice así: pero recibiréis poder cuando haya venido sobre vosotros el Espíritu Santo, y me seréis testigo en Jerusalén, en toda Judea, en Samaria y hasta lo último de la tierra. Amén.
1: Amén. Precisamente el Señor manda a la iglesia al aposento alto. ¿Para qué? Para ser revestida de poder. Para que no tuvieran miedo ante el mundo, ni ante los ataques del enemigo. Una iglesia sin poder es una iglesia que no va a avanzar, pues. Simplemente va a decaer, se va a arruinar. Pero cuando la iglesia está revestida del Espíritu Santo, mi hermano, no la puede detener ni las tinieblas, ni leyes que puedan usar los hombres para detener la gran comisión. Entonces, el objetivo del maestro es enseñarle a observar todas las cosas que os he mandado. Note que Jesús no dijo enseñándole todas las cosas que os he mandado. Es enseñándoles que guarden todas las cosas. Es distinto decir, bueno, enseñarles todas las cosas que os he mandado. Pero él dijo, enséñales que guarden todas las cosas. Son dos tonos totalmente diferentes. Guardar significa enseñar, ¿verdad? Y que la persona que es enseñada, que es discipulada, pueda avanzar con lo que se le ha entregado a él también.
0: Bueno, hay un punto muy importante que realmente yo por lo menos vengo donde yo nací en el Señor, yo vengo del discipulado. Y de verdad, el discipulado es algo importante que realmente es lo que nos hace enseñar y lo que nos hace vivir la vida cristiana a través del discipulado, a través de la doctrina de Cristo.
1: Así es. Y el Señor les dijo, bautizándolos en el nombre del Padre, del Hijo y del Espíritu Santo. ¿Es una orden de qué? De ir y hacer discípulos. De traer hombres y mujeres a Cristo a través del arrepentimiento y confirmar su conversión por medio del bautismo en agua. Este deberá ser siempre el papel fundamental de la iglesia en el mundo. Si no estamos haciendo esto, estaremos fracasando en nuestra misión, puesto que cada persona de la Trinidad tiene una parte en el gran plan de salvación, cada una reconocida en la fórmula del bautismo. Es lo que Jesús, ¿quién dio la fórmula del bautismo? Pues Jesús. Amén. Jesús fue el que dijo, id y bautice. Entonces, Él nos lleva a que la iglesia sea, porque Él dijo a la iglesia, mire, vayan a Jerusalén, al aposento alto, y esperan allí hasta que sean revestidos del Espíritu Santo. ¿Para qué? Para que tener el poder necesario de ir a afrontar los enemigos, tanto terrenales como espirituales. Porque si no se llena, si el Espíritu Santo no llena de poder a la iglesia, de seguro que la iglesia no iba a cumplir con la gran comisión que dejó nuestro Señor Jesucristo. Y Jesús nos da un ejemplo claro cuando dice que es como el hombre que yéndose lejos dejó su casa y dio autoridad a su siervo y a cada uno su obra, y al portero mandó que velase. Y dio autoridad, dice el Señor, a su siervo. Y mandó al portero que velase. La ascensión de Jesús es comparada a la de un hombre que viajó a un país lejano, dejó su casa y le dio autoridad a su sirviente, asignándole responsabilidades a todos en las diversas áreas del servicio.
0: Bueno, amado hermano, y antes de hacer un corte musical, ¿verdad? Me gustaría dejar esto en el aire. Dar un consejo a aquellas congregaciones que son nuestros hermanos, que los amamos, y realmente se han desenfocado de la gran comisión. Me gustaría que después de la pausa musical que vamos a hacer, usted le estará dando esas herramientas a todos nuestros amados hermanos que nos escuchan en esta prestigiosa emisora Dinámica K 1490. Ya regresamos.
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1: ¡Oh, señor! ¡Levanta!

0: ¡Aleluya!
1: Estamos en Despertando Conciencia. La mayordomía en la Gran Comisión. Estamos conectando. Amén. Y en Juan 20:21 dice el Señor. Así lo dice. Entonces Jesús les dijo otra vez: paz a vosotros. Como me envió el Padre, así también yo os envío. Y habiendo dicho esto, sopló y les dijo: recibí el Espíritu Santo. A quienes remitieron los pecados les serán remitidos, y a quienes se los retuvieron les son retenidos. Entonces, vemos que el Señor nos insta a nosotros que sigamos su ejemplo. Ahora, Jesús, primeramente, fue de ejemplo para la iglesia en todo momento. Testimonio, en enseñanza, en milagros. Ellos vieron todo eso. Entonces, Jesús enseña primero, los llama y los enseña. La iglesia, ¿cuál es la comisión de ella? Es atraer discípulos para enseñarles, comisionarlos y mandarlos. Pero tiene que haber de parte de los líderes un avivamiento previo. O sea, ¿qué quiere decir eso? Enseñar dentro de la iglesia, avivar a la iglesia para que la iglesia salga en esa gran comisión, avivarla, enseñarla, que tiene que cumplir con este gran mandamiento. Una de las herramientas claras es la enseñanza. ¿Cómo un nuevo creyente va a salir a predicar? Bueno, dice, bueno, yo voy a predicar lo que yo recibí, pero la enseñanza previa de la congregación es necesaria en la vida de él para que no cometa los errores que una vez nosotros cometimos cuando también llegamos al Señor. Entonces, la idea es que los nuevos creyentes sean corregidos, ¿verdad?, en cómo debe de practicar, cómo debe de ir con el legado de la gran comisión a las almas que les toca ahora a él predicarle. ¿Sí? Y Jesús, esa misma noche del día de su resurrección, Jesús apareció de repente por primera vez a los discípulos mientras ellos estaban reunidos en una recámara. Ese mismo día habían escuchado diferentes testigos que decían que el Señor había resucitado a los muertos y se habían congregado para determinar lo que había sucedido. Tal vez ellos consideraron que sus vidas estaban en peligro porque leemos lo siguiente: y estando las puertas cerradas donde los discípulos estaban juntos por miedo de los judíos, Jesús sabía que tenían miedo, y al repetir sus palabras de saludo dos veces, paz a vosotros, fue con la intención de animarlos. Se necesita, mis hermanos, que el líder de la iglesia, ¿verdad?, anime a toda la congregación, los instruya y anime para cumplir con la gran comisión. A veces se programa un evangelismo, se programa una campaña, y cuando van a ver, a veces no van las personas, no van los hermanos a respaldar esa campaña. O va un evangelismo casa por casa y dos o tres siempre son los que van y los demás no van a cumplir con la gran comisión. ¿Por qué? Por falta de esa animación, ¿verdad?, de los líderes internos de la iglesia, que no animan, que no tratan de avivar a los hermanos en todos sus roles, ¿verdad?, protagónicos dentro de la iglesia. Porque no solamente están los líderes, que quizás los líderes, bueno, tienen su responsabilidad y van por la responsabilidad. Pero aquellos que no están o no tienen responsabilidad, o no tienen liderazgo, se van a sentir un poco no animados y no van a asistir entonces a cumplir con ese evangelismo que se programó. Jesús entonces los anima a ellos, ¿no?, ¿para qué? Para que no se acobardaran, ¿verdad?, que no se acobardaran y siguieran entonces adelante. Esta es una indicación de que otros estaban con los apóstoles, ¿verdad? Es una indicación de que otros estaban con los apóstoles esa noche. Los gentiles, palabras de Jesús, deben haberlos consolado a todo más allá de las medidas. Cuando él mostró sus manos y pies y costados como pruebas visibles de la resurrección corpórea, su gozo debe haber sido inefable, puesto que ahora sí habían sin sombra de duda alguna que el maestro estaba realmente vivo otra vez. Él había vencido la muerte y ahora sabían que todo le iba a salir bien. Y Jesús le dice a ellos, como me envió el Padre, así yo os envío a vosotros. Eso está en Lucas 4:16-21, donde el Señor confiere la gran misión para que ellos pudieran entonces estar activados allí. Entonces la iglesia sí necesita, mis hermanos, que se la anime, que se la vive y que le haga conciencia, concientizar, avivar, para entonces centrarnos en la gran comisión.
0: O sea que es necesario que el creyente también se le despierte la conciencia, ¿verdad? A través de una enseñanza, por lo menos las campañas, ¿verdad? Yo recibí una enseñanza poderosa de mi hermano y quiero hablar un poquito de las campañas. Las campañas son importantes, necesarias, de verdad es una bendición. Y cuando realmente en campaña se ganan algunas personas, esas personas inmediatamente deben de ser discipuladas. ¿Para qué? Para enseñarles el camino de salvación, en este caso cómo deben de vivir su vida cristiana. Por eso es que yo me enfoco mucho en el discipulado, porque es a través de allí que el nuevo creyente se va a afirmar, va a crecer espiritualmente, porque realmente él va a seguir las enseñanzas de nuestro Señor Jesucristo dada a los apóstoles. Y realmente lo que impacta la vida de un creyente es lo que hace el maestro. Entonces es importante que también haya lo que es la predicación y también la vivencia, ¿verdad, mi hermano? Es importante.
1: Amén, amén, así es. Y Pablo pues también nos insta a nosotros pues de predicar, de ir a cumplir esa gran comisión. El predicar era un impulso básico en la vida de Pablo. Así sería que cuando Pablo fue allí encontrado camino a Damasco, él fue introducido en una casa y allí esperó 3 días. Y le dijeron a él que esperara allí, que era lo que él tenía que hacer. O sea que no podemos decir entonces que el nuevo creyente no necesita que se le diga qué es lo que tiene que hacer. Es todo lo contrario. El nuevo creyente se necesita que le digan a él qué es lo que tiene que hacer. Es necesario administrar los puntos básicos, y de ahí encaminarlo hacia una madurez espiritual, tanto en la palabra como su relación también con el Espíritu Santo de Dios. Entonces el predicar también era un impulso básico en la vida de Pablo. Esto era como fuego encerrado dentro de sus huesos. Él ya no podía dejar de predicar, como tampoco podía dejar de respirar. Él se gozaba de tal privilegio, pero a la misma vez predicaba motivado por un intenso sentido del deber. Si él ofrecía voluntariamente su servicio, era evidente que Dios le recompensaría por ello. Pero ese no era el caso, ya que Dios le escogió y le confirió el cargo divino, sin otra alternativa excepto la de predicar. La dispensación del Evangelio me ha sido entregada, dijo Pablo. Pero también esa comisión el Señor nos ha entregado también a nosotros. Y tenemos un ejemplo claro de Radio Dinámica 1490, ¿verdad? Que ha sido pionera en que el Evangelio se expanda a través de las comunidades cristianas que vienen a la radio. Todas vienen con un mensaje de predicar esa gran comisión, de enseñanza, de doctrina, de palabra. Entonces, es un ejemplo claro que vemos nosotros aquí con la radio, de expandir el Evangelio, y es pionera entonces en la gran comisión. La dispensación del Evangelio me ha sido entregada, dijo Pablo. En otras palabras, no esperaba compensación después de cumplir con una asignación. En los tiempos antiguos, los mayordomos esclavos no recibían remuneración por su trabajo, pero si eran castigados si no lo hacían. Mire, este es algo que nos deja a nosotros sorprendidos, ¿verdad? Porque el siervo no tenía a ninguna remuneración. Gracias, ¿verdad?, que nuestro Señor Jesús, él dice, bueno, yo ya no serán esclavos sino mis amigos. Pero el no cumplir la gran comisión también dice que va a llamar a aquellos siervos, y el que no hizo nada también va a ser azotado, va a perder galardones, su recompensa. no va a haber entonces quien, como dice, fue salvo, pero por como por fuego, como dice la palabra.
0: Correcto.
1: Pero sí, todo sí, el trabajo que se le asignó, no lo hizo, o simplemente, ¿verdad?, dejó de hacerlo. Pero el Señor nos insta a nosotros de que debemos de hacerlo, porque un día, como mayordomos de la gran comisión, nos van a llamar a cuenta también.
0: Sí, claro, eso es algo que con una contundencia evidente, porque aquí cada uno le van a pagar, ¿verdad?, según sea su obra. Y bueno, realmente animo pues a toda la audiencia, Dinámica 1490, a los líderes, pastores, evangelistas, maestros, que bueno, que nos enfoquemos en lo que es la gran comisión, y bueno, en obediencia al Señor. Eso es mi consejo para esta tarde, para esta hermosa audiencia, Dinámica 1490.
1: Seguimos, ¿verdad?, con Despertando Conciencia, y esperemos que los líderes de las diferentes comunidades cristianas despierten pues esa conciencia de predicar y de ir a la gran comisión, no solamente hablando de los líderes dentro de la iglesia, sino también aquellos que están allí y que se tienen que añadir al trabajo. Por eso vemos en Hechos que dice claramente que los que fueron y recibieron al Señor fueron añadidos a la iglesia. Dice, fueron añadidos. O sea, que no se dejaron a la deriva. De todos aquellos que se logran rescatar, que se logran traer a la congregación, tienen entonces, ¿verdad?, que ser discipulados. No se puede dejar a una persona, a un hermano, solamente con ser creyente, porque el creyente no va a tener responsabilidades.
0: O sea que cuando realmente llega un nuevo creyente a la comunidad cristiana en cualquier lugar del mundo, no nada más aquí, en cualquier lugar del mundo, esa persona viene con muchos patrones de conducta que realmente no son nada agradables ante la presencia de Dios. Y esos patrones de conducta, esas estructuras humanas, se van a romper solamente a través de la enseñanza y de la palabra de Dios, porque lo dice Hebreo 4:12, de que la palabra es una espada que parte, discierne los pensamientos y quebranta todo lo que es el ser humano. Y realmente es importante el discipulado, porque es importante. O sea, una persona que llegue a una comunidad y no sea discipulada, es como una nave perdida en alta mar, ¿verdad? Va caminando, pero realmente no tiene firmeza, no tiene solidez. Y eso es lo que le da firmeza al creyente, el discipulado.
1: Vamos entonces a un corte musical y ya regresamos con Despertando Conciencia. Sí.

0: Conga.
1: Despertando conciencia, Tony Vega con y mi iglesia. Seguimos entonces, ¿verdad?, con mayordomía de la Gran Comisión. Entonces, nosotros somos embajadores de Cristo, hermano.
0: Amén. qué privilegio.
1: Imagínese.
0: Oye, hermano.
1: Nada más el ejemplo de embajador. Un embajador de un país, ¿verdad?, da a conocer a su país en otra nación.
0: Bueno, hablando de embajador, mi hermano, yo una vez hice un viaje, mi hermanito, rapidito. Ajá. Hice un viaje de un país a otro y yo llevaba mi documentación, pero sí llevaba un bolsito y tenía mi espada. Hermano, y las autoridades, cuando me veían, ¿qué llevas ahí? Cuando me veían la espada, quería que les predicara. Y nunca me pidieron ni un documento, hermano. Lo que usted está diciendo, somos embajadores.
1: Es que somos embajadores de Cristo. Porque somos embajadores, y la palabra, bueno, lo dice también. Pero pensemos una cosa, ¿verdad? Cristo deja la iglesia aquí para que demos a conocer el reino de Dios a las naciones. El embajador, damos a conocer a las naciones el reino de Dios. Para que todas las naciones vengan a la iglesia. Porque es que el Señor tiene las puertas están abiertas. Recordemos que cuando Noé, el tiempo de Noé, las puertas estaban abiertas. Y estaban abiertas para todo aquel que quisiera trabajar en la obra, porque también se necesitaba que trabajaran en la obra, en la construcción del arca, como entraran, pues, también por su vida. O sea, Dios nos llama a nosotros para trabajar en la obra y para rescatar a otro dentro de la obra. Y como embajadores, entonces somos llamados a hacer luz y dar a conocer los misterios del reino de Dios. Reconciliar significa restaurar la amistad que se había perdido una vez por la separación voluntaria. ¿Y qué fue lo que ocurrió en el huerto del Edén? Hubo una separación. Entonces, ¿quién fue el que comenzó, mis hermanos, a cumplir esa gran comisión? Fue Dios mismo. Porque Él fue quien buscó a Adán después.
0: Así.
1: Entonces, el Señor mismo fue el quien buscó a Adán. O sea, Él fue a buscarlo. Él sabía dónde estaba Adán, pero Él lo llama para ver qué le respondía a él. Entonces, nosotros estábamos perdidos en nuestro delito y pecado, pero Cristo vino, ¿verdad?, por nosotros. ¿Quién fue entonces el comisionado? Dios comisiona a su propio Hijo para que nosotros entonces cumplamos con esa gran comisión maravillosa, ¿verdad? Así que anímenos, iglesia. Vamos adelante, vamos a cumplir con la gran comisión, vamos a traer esas almas que todavía necesitan de Cristo. Y hoy con el sistema tecnológico, la humanidad, pues, se ha embullido más en la tecnología que en otra cosa, mis hermanos, y se han apartado totalmente, muy inclusive hermanos de las diferentes comunidades cristianas, pues la tecnología los ha absorbido. Y también se necesita traerlos a ellos, envolverlos nuevamente y traerlos otra vez al redil para que continuemos con el programa. Porque en la obra de Dios, obreros son los que se necesitan, mi hermano.
0: Amén, sí, Señor. Un punto importante. Uh-huh. ¿Por cuánto tiempo tiene validez la gran comisión? Hasta la venida de Cristo.
1: Totalmente, totalmente. Mientras que Cristo no ven en su segunda venida, mis hermanos, la gran comisión continúa hasta que la iglesia sea arrebatada. Sea arrebatada. Porque inclusive cuando vengamos con Cristo, la iglesia cuando venga con Cristo y llegue ya al Monte de los Olivos, todo el pueblo de Israel lo va a reconocer a él. O sea que aún en ese momento todavía hay un cumplimiento de la gran comisión, porque tiene que restaurar al pueblo de Israel. Esa restauración va a llegar cuando entonces vengamos con el Señor, ¿verdad?, el Señor, su esposa, a restaurar al pueblo de Israel. Amén.
0: O sea que la esposa somos nosotros.
1: Amén.
0: La iglesia es la esposa del Señor.
1: La esposa del
0: Cordero. Sí, porque eso hay que aclararlo, porque la gente vive pensar cosas raras. Entonces, bueno, ¿verdad? Entonces, bueno, ya nos queda un minuto. Bueno, agradecemos al Señor. Amén. Por darnos la oportunidad. Y bueno, en el control técnico, nuestro hermano Damaso Montero, en el director de la radio, Manuel Felipe García. Y bueno, estuvo con ustedes aquí su fiel servidor Dorian Antonio. Si Dios lo permite, mañana nos vemos. Y bueno, nuestro hermano les va a dar la despedida.
1: Bueno, mis hermanos, nos estamos viendo para el próximo miércoles con ayuda de Dios. Un saludo grande a la Iglesia de la Profecía, a toda esa familia de la Iglesia de la Profecía en Venezuela. Amén. Así que los esperamos para el próximo miércoles a las 5 de la tarde en Despertando Conciencia.
0: Bendiciones.
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1: En Dinámica 6, 3 minutos.
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4: ¿Qué tal, querido amigo o amiga del programa Cruzada con Luis Palau? De esta forma damos comienzo a una nueva presentación de este

0: nuestro espacio y punto de encuentro en la radio, en donde estudiamos diariamente la Biblia, la Palabra de Dios, de la mano, como siempre, del conferencista internacional Luis Palau. Mi nombre es Jorge Escopazo, y en este día, al comenzar con la serie Cómo restaurar al caído, le presento el primer mensaje, que lleva por título Nuestra actitud de corazón. Adelante, Luis.
1: Hoy quiero comenzar una serie acerca de un tema que, francamente, hace mucho que no tratamos. Lo voy a titular ¿Cómo tratar a un hermano caído? Todos nosotros tenemos experiencias en nuestra familia en que tenemos una desavenencia, un altercado, un cambio de palabras con algún ser querido, quizá con un familiar, con algún amigo, con alguna persona íntima, o podría ser también en nuestra iglesia. Hemos quizá, digamos, descubierto, se nos ha llamado la atención, de que algún amigo, algún hermano, llamémoslo, ha caído. Puede haber caído en un grave pecado. Por otro lado, puede ser que sea meramente una sospecha o una falsa acusación. Uno de los grandes problemas de la historia, que ha existido siempre, es cómo tratar a la persona que ha caído o que se cree que ha caído. Por ejemplo, ¿qué pasos debemos tomar? Si se nos dice que una persona reconocida en nuestra congregación parece que se le sospecha de cierto pecado, ¿qué pasos hay que tomar? Muchas personas critican en secreto. Otras personas comienzan a practicar el chisme. Comienzan a correr rumores y cosas que pudieran ser falsas. Otras personas se tornan violentas. Llaman a la persona, quizá acusada, quizá malamente acusada, quizá sí ha pecado, pero la llaman con violencia. La tratan duramente, la expulsan de su círculo de amistades o la expulsan de su iglesia sin siquiera escuchar la defensa o las palabras de este hermano o de este amigo o de este pariente. Pues hay una mecánica, hay una manera de tratar a la persona caída. Y lo primero que debemos tratar en estos breves minutos que tenemos hoy, y si Dios quiere continuamos en los días subsiguientes, es lo siguiente: ¿cuál debe ser la actitud mía hacia un hermano que ha caído, o que se dice que ha caído, o que creemos que a lo mejor haya caído en algún mal obrar, en algún pecado, por usar una palabra, digamos, bíblica? Pues bien, lo primero que debemos pensar es lo siguiente: ¿cómo quisiera yo que me trataran mis amigos y hermanos a mí si en este caso fuera yo el que hubiera caído? ¿No le parece razonable? Eso es lo que comúnmente llamamos colocarnos en los zapatos del vecino. O sea, colocarnos en su lugar. Pensar como él está pensando. Llorar como él estará llorando. Sufrir como él está sufriendo. Sentir como él está sintiendo. No pretendiendo que somos mejores que él. Pues bien, hay una frasecita que los psicólogos apoyarían, y aunque no la apoyaran, es bíblica. San Pablo dice: el que piensa estar firme, mire que no caiga. Esa es la primer frasecita que debemos tener en cuenta. ¿No le parece, mi amable oyente? Yo creo que estaremos de acuerdo usted y yo, que si usted o yo, por una falla, por una tentación, llegamos a tropezar y caer, tendríamos una manera muy distinta de pensar cuando otros nos tratan a nosotros. Pues bien, vamos directamente al caso. ¿Cuál es el principio saludable, el principio amoroso, si se quiere, el principio psicológicamente sano, sociológicamente provechoso y, digámoslo de una buena vez, bíblicamente inspirado y revelado por Dios? Le recomiendo que usted marque allí en su Nuevo Testamento la Epístola a los Gálatas y el capítulo 6. Si la tiene, ábrala rápidamente. Dice así, Gálatas 6, 1 al 5. Hermanos, si alguno fuese sorprendido en alguna falta, vosotros que sois espirituales, restauradle con el espíritu de mansedumbre, considerándote a ti mismo, no sea que tú también seas tentado. Sobrelleven los unos las cargas de los otros, y cumplan así la ley de Cristo. Porque el que se cree ser algo, no siendo nada, a sí mismo se engaña. Así que cada uno someta a prueba su propia obra, y entonces tendrá motivo de gloriarse solo respecto de sí mismo y no en otro, porque cada uno llevará su propia carga. Pues bien, en estos 5 versículos tenemos los principios más sólidos y sanos que deben regir nuestra actitud de corazón cuando creemos que un hermano ha caído, o se sospecha o se dice que ha caído. ¿Qué nos dice el pasaje? Primero dice: si alguno fuere sorprendido en alguna falta, vosotros que sois espirituales, restauren al tal con espíritu de mansedumbre. En primer lugar, si usted oye que una persona ha caído, fracasado, tropezado, pecado, lo primero que debe preguntarse según este pasaje de la Biblia es esto: ¿qué tal estoy yo en mi vida espiritual? ¿Soy yo tan perfecto? ¿Estoy yo andando controlado por Cristo? ¿Tengo algún derecho yo de juzgar a este pobre hermano que ha caído o tropezado o faltado? Esa es la primera pregunta. Luego, el segundo principio, usted nota que dice: restaure al tal con espíritu de mansedumbre. En otras palabras, lo que nos dice aquí es que cuando hay una persona que ha caído, fracasado o pecado, que ha faltado, nuestro propósito debe ser restaurar. Esto quiere decir levantar, volver a poner sobre sus pies al pobre amigo, hermano o pariente caído. Nuestra actitud debe ser una de amor, y el propósito debe ser levantarlo. Luego, el tercer principio es el siguiente: dice que lo hagamos con espíritu de mansedumbre. Mansedumbre quiere decir que yo mismo me siento quebrantado por la caída, la falta o el pecado de mi hermano. En una palabra, no voy con espíritu arrogante, no voy como, digamos, una persona enfermiza de mente que quiere golpear al caído y mantenerlo en el suelo. No, voy como un padre, como un hermano, como una persona mansa. Luego, el cuarto principio dice: considerándote a ti mismo, no sea que tú también seas tentado. Volvemos a lo que dije al principio hoy. Es esto: yo debo ir con humildad, entre otras causas, porque yo mismo pudiera llegar a ser tentado. Yo mismo pudiera caer como cayó él. El que piensa estar firme, mire que no caiga. Entonces debo ir con ese principio, con esa actitud, de que yo mismo soy débil. Yo mismo no tengo tanto poder. Entonces voy y le doy la mano a mi hermano. Sí, procuro restaurarlo, y mañana y pasado, si Dios quiere, veremos cómo se hace esto, pero por el momento, ¿cuál es mi actitud? Según el versículo 2, aquí en Gálatas 6 se nos dice: sobrellevad los unos las cargas de los otros. Ese es el quinto principio. Mi hermano cayó. ¡Qué triste! ¡Qué lástima! ¡Qué dolor! ¿Cuánto está perdiendo en la vida por su fracaso y su pecado? ¿No es así? Cuando una persona cae y fracasa, está perdiendo mucha, mucha, pero mucha riqueza espiritual, moral. Está perdiendo su felicidad, su conciencia está manchada, no tiene paz. ¡Pobre hermano mío! Esa es mi actitud. Yo llevo la carga de él. Y luego, el sexto y último principio que tenemos para atender al hermano que ha caído es este. Dice: sobrellevad los unos las cargas de los otros, y cumplid así la ley de Cristo. ¿La ley de Cristo cuál es? Es la ley del amor. La ley de Cristo es: amaos los unos a los otros. Sí, esta debe ser mi actitud y la suya, amable oyente. Perdonar como Cristo nos perdonó. Amar al caído como Cristo me amó a mí y lo amó a usted.
2: Amigos oyentes, muchas gracias por su fina sintonía al programa de este día. Les estaremos esperando muy pronto para el próximo programa Cruzada con Luis Palau. Hasta entonces, recuerden las palabras de nuestro Señor Jesús: felices los de corazón limpio, pues ellos verán a Dios.
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2: En Dinámica 6 y 31 minutos.

0: en Dinámica 6 con 40 minutos.
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2: En Dinámica 6, 58 minutos.
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2: Hola amigos, bienvenidos al milagro de la oración. Te invitamos a venir al altar a disfrutar de la presencia de Dios porque en medio de los ruidos que produce nuestra vida, necesitamos escuchar su voz y lo que es más importante, obedecerla. No nos referimos al altar de incienso donde Zacarías, el padre de Juan el Bautista, se encontró con un ángel. Tampoco nos referimos al altar de sacrificio de expiación donde se procesaban los pecados en el Antiguo Testamento ni en ninguna otra forma física que relacionemos con sitio religiosamente definido. La invitación es a separar y a consagrar un espacio diario de nuestro tiempo, aunque sea breve. En cualquier momento y lugar en que hagamos esto, estaremos construyendo espiritualmente nuestro altar donde el Señor con toda seguridad siempre nos estará esperando para transformarnos. La invitación es pues a aprender a orar y lograr finalmente tener una vida de oración.
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3: Te damos la gloria. Yo le invito a que llenemos este lugar de adoración por lo que Él es para nosotros.

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El Señor nos dice: He aquí que yo les traeré sanidad y medicina, y los curaré, y les revelaré abundancia de paz y de verdad.

0: En Dinámica 7, 9 minutos.
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3: Hola amigos, insistimos, orar no es lo mismo que tener vida de oración. Hemos tenido que luchar tenazmente con la idea de que cuando estamos orando realizamos una actividad religiosa, por decirlo de alguna manera. Es impresionante cómo las formalidades externas han incidido negativamente para desarmar la oración y convertirla en algo que nosotros hacemos. Ese fue justamente el cambio colosal que introdujo Jesús y que provocó que sus seguidores entendieran que a pesar de que manejaban la tradición de las formalidades del judaísmo, estas no eran otra cosa que el envoltorio cultural de la oración. Esa equivocación sigue dolorosamente presente en la iglesia de hoy. El manejo de la oración adolece de gran desconocimiento. Las preguntas más frecuentes tienen que ver con forma: ¿cuántas veces?, ¿cuál postura física?, ¿qué tono de voz?, ¿cuánto tiempo?, ¿en cuál lugar?, etc. Todas estas no son más que variables de las cuales disponemos, pero no pueden constituirse en la esencia de la oración. Tienen su importancia en el concierto de la vida religiosa de la iglesia, pero si sustituyen la esencia medular de lo que es realmente oración, cometeríamos el mismo error de una persona que se alimenta con comida chatarra y cree que está bien alimentado porque se siente llena. Por favor, no nos equivoquemos con las apariencias. El estuche jamás podrá ser más importante que la prenda. La oración es relación con Dios.
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0: en Dinámica 7, 18 minutos.
1: Isaías 25:1. Tú, Señor, eres mi Dios. Yo te exaltaré y alabaré tu nombre, porque has hecho maravillas. Tus consejos siempre han sido verdaderos y firmes.

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El Señor nos dice en Jeremías 33:6, pero les traeré salud y medicamentos, y los sanaré, y les haré experimentar una paz abundante y duradera. 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

0: en Dinámica 7 con 29 minutos.
1: Es tiempo de levantarse. Dice la palabra de Dios en el libro del profeta Isaías en el capítulo 60, levántate, resplandece, porque ha venido tu luz y la gloria de Jehová ha nacido sobre ti, porque he aquí que tinieblas cubrirán la tierra y oscuridad las naciones, mas sobre ti amanecerá Jehová y sobre ti será vista su gloria. Ya es tiempo de levantarse. La fe no niega la realidad. Sí, hay tinieblas, hay oscuridad en las naciones, hay conflictos, pero sobre ti amanecerá Jehová. Aunque la tierra esté llena de tinieblas y oscuridad a las naciones, dice el Señor que es tiempo de levantarse. No esperes más. Este es el mejor tiempo. He entendido que los tiempos de crisis, los tiempos difíciles, son los tiempos de oportunidades. Las mejores oportunidades son en los momentos más difíciles. Las estrellas brillan mejor y se ven más hermosas cuando la noche está muy oscura. Quizás hay oscuridad en las naciones, hay tinieblas en la tierra, pero si te levantas, sobre ti amanecerá Jehová, y sobre lo que hagas, sobre lo que emprendas, será vista su gloria. Digan amén a eso.

0: en Dinámica 7 y 34 minutos.
1: Salmos 47:7. Porque Dios es el Rey de toda la tierra.

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2: Hola amigos. El valor sustantivo del Padre Nuestro nos conduce a entenderlo como un bosquejo de oración que solo puede hacer quien es esencialmente un discípulo de Cristo. Venga tu reino es uno de los peldaños de esta hermosa escalera de oración. No puede ser una expresión vaga porque alude nada menos que al reino de los cielos. Ese reino, el reino de Dios, es la manifestación de su eterna sabiduría y voluntad que se realizó con la venida histórica de Jesucristo a este mundo. El reino de Dios es el gobierno de Dios en la tierra y en nuestra vida. Es el carácter divino que busca una restauración total en un mundo que estaba sin Dios. No hay que olvidar que el Padre Nuestro es una propuesta celestial de comunión con Dios. Hay que interpretar la frase, venga tu reino, desde la perspectiva de una persona que ora. Que el reino de Dios haya venido a la tierra fue una decisión soberana de la divinidad. Juan el Bautista predicó, arrepentíos porque el reino de los cielos se ha acercado. Jesús vino a establecer su reino y a restaurar un orden de cosas. De lo contrario, tuviésemos una crisis de esperanza con un profundo caos moral. La petición, venga a tu reino, al ser un mandato de Cristo al orante, es una invitación no al reino que ya vino, sino al gobierno de Dios en nuestra vida particular, aquí y ahora.
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Gracias, Señor. Gracias por tu amor y por tu bondad. El bien y la misericordia me alcanzarán. 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
2: En Dinámica 7 y 59 minutos.
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